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Estamos estudiando del Antiguo Testamento. Le invito a que juntos escuchemos el análisis del día de hoy. El pastor Smith se encuentra enseñando el libro de Ezequiel, donde su enfoque ha estado en las advertencias que fueron entregadas acerca de la inminente destrucción de Jerusalén. En la edición de hoy, encontramos que Dios está profetizando que los lugares de adoración paganos serían destruidos. Así que si usted tiene su Biblia a mano, descubra los detalles junto al pastor Chuck Smith en Ezequiel capítulo 6, versículo 1, para la lección de hoy titulada El juicio inminente sobre Israel.

¿Qué tal, amigas, amigos? ¿Cómo están? El profeta Ezequiel se dirige él mismo a los montes de Israel. Las personas de Israel habían construido lugares de adoración en las cimas de las montañas, pero no para adorar a Jehová Dios, sino a Baal, a Moloc y a Mamón. Debido a que los montes eran los lugares de esos altares, lugares de adoración pagana, Dios dirige la profecía contra los montes, hablando de la desolación que habría de venir. ¿Cómo ellos quedarían deshabitados sin gente? Cuando lleguemos al capítulo 34-35, veremos que nuevamente se dirige a los montes de Israel, que habían quedado desolados por tanto tiempo, para decirle que ellos estarían deshabitados una vez más. Por eso es interesante hacer un contraste entre esta profecía contra los montes de Israel, donde habían tantos dioses falsos, luego del período que Dios había llevado o había traído el juicio contra su pueblo, ellos habían regresado a la tierra, y veremos cómo nuevamente Él le habla a los montes acerca de la bendición del Señor que habría de estar allí, cuando la nación, evidentemente, tuvo que deshabitar ese lugar una vez más. Dice el versículo 1 del capítulo 6, vino a mí palabra de Jehová diciendo, hijo de hombre, pon tu rostro hacia los montes de Israel y profetiza contra ellos, y dirás, montes de Israel, oíd palabra de Jehová el Señor. Así ha dicho Jehová el Señor a los montes y a los collados, a los arroyos y a los valles. He aquí que yo haré venir sobre vosotros espada y destruiré vuestros lugares altos. Es decir, esos lugares de adoración que eran llamados los altos, o lugares altos, bosques y demás. Vuestros altares serán asolados y vuestras imágenes del sol serán quebradas. Y haré que caigan vuestros muertos delante de vuestros ídolos. Y pondré los cuerpos muertos de los hijos de Israel delante de sus ídolos y vuestros huesos esparciré en derredor de vuestros altares. Donde quiera que habitéis, serán desiertas las ciudades, y los lugares altos serán asolados, para que sean asolados y se hagan desiertos vuestros altares. Y vuestros ídolos serán quebrados y acabarán, vuestras imágenes del sol serán destruidas, y vuestras obras serán deshechas. Y los muertos caerán en medio de vosotros, y sabréis que yo soy Jehová. Vemos, él predice esa matanza que vendría y los lugares donde ellos adoraban a los falsos ídolos, a los falsos dioses, a los ídolos, habrían de ser destruidos. También los ídolos serían rotos y los trozos de ídolos esparcidos con los huesos de las personas que se habían apartado de Dios en esos terribles sacrilegios. La adoración de esos ídolos en aquellos lugares conocidos como los altos. Tenemos una frase interesante en el versículo 7, que es utilizada unas 62 veces en el libro de Ezequiel, donde el Señor declara, y sabréis que yo soy Jehová. ¿Se da cuenta? Ellos habían estado adorando dioses falsos. El verdadero Dios ahora está declarando, yo los destruiré a ellos y a quienes los adoren, y ustedes sabrán que yo soy Jehová.

suceda, ustedes sabrán que yo soy Jehová. Dice más, dejaré un resto, de modo que tengáis entre las naciones algunos que escapen de la espada cuando seáis esparcidos por las tierras. A pesar de que Dios trajo su juicio contra Israel, un juicio extremadamente severo, las personas tal vez se preguntarán, ¿por qué Dios es tan feroz en su juicio contra este pueblo? La Biblia dice, a todo aquel a quien se haya dado mucho, mucho se le demandará, en el Evangelio de Lucas capítulo 12, versículo 48. Por eso estas personas fueron extremadamente bendecidas por Dios. De hecho, ellos eran el pueblo más bendito que había sobre la faz de la tierra. El apóstol Pablo preguntaba en la carta a los romanos en el capítulo 3, verso 1 y 2, ¿qué ventaja tiene, decía Pablo, pues el judío, o de qué aprovecha la circuncisión? Él responde esa pregunta diciendo, mucho en todas maneras. Primero, ciertamente, que les ha sido confiada la palabra de Dios. Sí, Dios le dio tanto a ellos, y debido a que les entregó tanto, le puso tanto en sus manos, por eso Dios requiere mucho de ellos. Estimado oyente, esto también debería ser una advertencia para nosotros, porque Dios realmente a nosotros nos ha dado mucho. Nos ha dado el conocimiento y el entendimiento de su palabra. Así que Dios requiere mucho de nosotros. Dios trajo su juicio contra ellos. Fue feroz, un juicio continuo, pero siempre que pasó esto, muchos de ellos se volvieron apóstatas, se apartaron de Dios. Aún así, Dios siempre dejó un remanente fiel para él entre ese pueblo. Y esto siempre ha sido así. Siempre existieron aquellos que fueron fieles a Dios. Siempre dejará un remanente. Ellos nunca serán destruidos completamente. Dios siempre guarda el remanente. El remanente de Dios. Y del remanente que tiene Dios, era de levantar personas que lo alaben a él y le den gloria a Dios. Ahora, a pesar de que Israel ha visto entre los pueblos del mundo algunas de las mayores tribulaciones, ha pasado algunas de las experiencias más duras, todavía, créame, estimado oyente, no han vivido, no han visto lo peor. Lo peor está por venir. Sí, lo peor está por venir, inclusive peor que el holocausto. El periodo que viene se describe en la Biblia, especialmente se describe en el libro de Apocalipsis, y es vista como una gran tribulación cuando ellos sean engañados por ese líder mundial que se levantará en Europa y muchos de ellos lo han de aclamar como su Mesías, su Salvador. Él hará un pacto, los ayudará a reconstruir el templo que tanto anhelan, pero cuando él se vuelva contra ellos, cuando vaya al templo que ellos construyeron y ponga su imagen en el lugar santo y declare que él es Dios, demandando ser adorado como Dios, cuando ellos se den cuenta que fueron engañados, este personaje se pondrá en contra del pueblo de Israel y ha de desplegar toda su ira y su furia cual nunca antes le ha ocurrido a Israel, ha de desplegar toda esa furia contra ellos. Pero Dios salvará un remanente. Un remanente que huirá al área de la ciudad de piedra, de Petra, donde Dios ha de preservarlos por 3 años y medio. Este líder mundial buscará exterminar totalmente a los judíos. Debido a que él tendrá el poder mundial, especialmente a través de las economías, los judíos alrededor del mundo han de sufrir una vez más una persecución realmente muy dura. Es interesante, trágicamente interesante, el antisemitismo que existe en los corazones de los hombres pecadores es un hecho realmente trágico, interesante pero trágico. Yo conozco personas que odian totalmente a los judíos, pelean con ellos sin ninguna razón. Es algo que está en el corazón de los hombres pecadores. Los judíos desafortunadamente han sufrido por mano de los hombres por tanto tiempo, pero aún así

Dios tiene su remanente fiel. Y en esa era del reino, cuando Jesús venga para establecer su reino en la tierra, entonces ellos han de florecer, serán benditos una vez más, benditos sobre todas las naciones de la tierra, cuando el Señor establezca su reino milenial. Sí, es algo trágico y triste, el juicio vendrá. Pero más allá de todo, en medio de todo esto, Dios siempre tiene su remanente fiel. Porque Él lo dice, mas dejaré un resto, de modo que tengáis entre las naciones algunos que escapen de la espada cuando seáis esparcidos por la tierra. Si Él no los destruirá completamente. Es interesante que el judío del día de hoy mantiene su identidad nacional doquiera que esté, donde sea que esté. El versículo 9 nos dice, y los que de vosotros escaparen se acordarán de mí entre las naciones en las cuales serán cautivos, porque yo me quebranté a causa de su corazón fornicario. Literalmente está hablando de un corazón fornicario, el corazón que se ha apartado de Dios, del amor de Dios, y busca en los falsos dioses, en los ídolos, otros amores. Que se apartó de mí y a causa de sus ojos que fornicaron tras sus ídolos, y se avergonzarán de sí mismos a causa de los males que hicieron en todas sus abominaciones, y sabrán que yo soy Jehová. Ve, estimado oyente, como él repite esto una y otra vez. No en vano dije que les había de hacer este mal. Así ha dicho Jehová el Señor. Palmotea con tus manos y golpea con tu pie y di. Sí. Van a saber que Dios no estaba bromeando, que no estaba hablando por hablar cuando dijo que iba a hacer las cosas que iba a hacer. Ezequiel era un hombre muy florido en sus profecías. Recuerde la semana pasada, estando sobre su lado izquierdo, hablábamos del profeta que estaba sobre su lado izquierdo por 390 días. Allí estaba dibujando sobre el suelo. Ahora él está golpeando con su pie y palmoteando con sus manos frente a las personas, golpeando su pie y diciéndoles, ¡ay por todas las grandes abominaciones de la casa de Israel! Porque con espada y con hambre y con pestilencia caerán. El que esté lejos morirá de pestilencia, el que esté cerca caerá a espada, y el que quede y sea asediado morirá de hambre. Así cumpliré en ellos mi enojo, y sabréis que yo soy Jehová. Bien, es la tercera vez que tenemos esta profecía. Dice, cuando sus muertos estén en medio de sus ídolos, en derredor de sus altares, sobre todo collado alto, en todas las cumbres de los montes, debajo de todo árbol frondoso y debajo de toda encina espesa, lugares donde ofrecieron incienso a todos sus ídolos, y extenderé mi mano contra ellos, y donde quiera que habiten haré la tierra más asolada y devastada que el desierto hacia Diblat, y conocerán que yo soy Jehová. En todo esto, Dios está buscando realmente establecer en el corazón de ellos la realidad de que Jehová, Él, es Dios. Comienza el capítulo 7 diciendo, vino a mí palabra de Jehová, diciendo, tú, hijo de hombre, así ha dicho Jehová el Señor a la tierra de Israel. La otra profecía era para los montes, ahora esta es para la tierra de Israel. El fin viene sobre los cuatro extremos de la tierra. Esto está escrito, estimado oyente, en forma poética en el hebreo. Si usted tiene una traducción moderna, podrá ver que a veces ellos colocan estas cosas en forma poética. Ahora será el fin sobre ti y enviaré sobre ti mi furor y te juzgaré según tus caminos y pondré sobre ti todas tus abominaciones. No hay ninguna misericordia aquí. Lo que hay es juicio, un juicio de acuerdo a las obras que ellos habían hecho, recompensando sus obras de acuerdo a sus caminos. Y agradecemos a Dios por su misericordia, por su gracia. Sí, si usted recuerda, David en el Salmo 51 oraba, ten piedad de mí, oh Dios, conforme a tu misericordia, conforme a la multitud de tus piedades, borra mis rebeliones. Sí, estimado oyente, Dios es misericordioso, pero lo que ocurre es que las personas rechazan
la misericordia de Dios y lo único que les queda es esa terrible espera de juicio, terrible expectativa de juicio que ha de devorar a los adversarios. ¿Por qué? Porque ellos rechazaron la misericordia de Dios. Y lo han hecho a pesar del espíritu de gracia, y ahora lo que queda es que Dios pronuncie su juicio, que viene sobre ellos de acuerdo a sus abominaciones. Y dice el profeta, y mi ojo no te perdonará, ni tendré misericordia, antes pondré sobre ti tus caminos, y en medio de ti estarán tus abominaciones, y sabréis que yo soy Jehová. Si en contraste a esos ídolos que ellos estuvieron adorando, ahora van a saber que Dios, Él es Jehová. Así ha dicho Jehová el Señor, un mal, he aquí que viene un mal, viene el fin viene, se ha despertado contra ti, he aquí que viene. La mañana viene para ti, oh morador de la tierra, el tiempo viene, cercano está el día. Día de tumulto y no de alegría sobre los montes. Ahora pronto derramaré mi ira sobre ti y cumpliré en ti mi furor y te juzgaré según tus caminos y pondré sobre ti tus abominaciones. Y mi ojo no perdonará, ni tendré misericordia. Según tus caminos pondré sobre ti. Y en medio de ti estarán tus abominaciones, y sabréis que yo, Jehová, soy el que castiga. Estimado oyente, encontramos aquí una repetición. Nuevamente, yo ya le he dicho cómo se escribe en la poesía hebrea involucra precisamente repetición. Por eso en el español se vuelve un poco reiterativo para nosotros, pero en el hebreo esto es realmente muy poético. Al leerlo en hebreo usted realmente tiene la rima, tiene la poesía. En el español no tenemos rima, cuando se traduce del hebreo. He aquí el día, he aquí que viene, ha salido la mañana, ha florecido la vara, ha reverdecido la soberbia. La violencia se ha levantado en vara de maldad. Ninguno quedará de ellos, ni de su multitud, ni uno de los suyos, ni habrá entre ellos quien se lamente. El tiempo ha venido, se acercó el día. El que compra no se alegre, y el que vende no llore, porque la ira está sobre toda la multitud. Porque el que vende no volverá a lo vendido. En esos días muchas veces los vendedores tenían que vender debido a que tenían problemas financieros, así que siempre estaba aquello, ¿no? Esto era de la familia, es la herencia de la familia. Y odiaban tener que vender eso, porque cuando usted heredaba una tierra de sus padres, era algo como algo santo. La meta de su vida era pasar eso a sus hijos. Aquello que usted había recibido como herencia de su familia, pasarlo a sus hijos. Por eso usted dedicaba toda la vida a mantener esa herencia para poderla pasar a sus hijos. Algunas veces, la persona se veía en aprietos, y tenían que vender. Pero en el acto de venta, siempre había una cláusula de revisión. Usted siempre podría comprarlo otra vez en un periodo específico de tiempo, adhiriendo a ese pacto que se hacía en el momento de la venta. Ahora, si usted no podía redimirlo, entonces un pariente cercano lo hacía, y cuando se vendía la propiedad quedaba establecido, era algo sagrado. Porque era de la familia. Bueno, tengo que venderlo ahora, pero el comprador, por supuesto, si usted podía comprar una propiedad, tenía, por supuesto, un momento muy feliz. Usted se sentía muy feliz. Así que él decía, hey, miren, el tiempo está ya al final. Usted va a comprar y se alegraba por eso. Ahora, el profeta le dice, miren, estamos llegando al final del tiempo. Viene el juicio de Dios. Ustedes que van a comprar no necesitan alegrarse en eso porque realmente no lo tendrán mucho tiempo. Ustedes que venden no se lamenten porque no lo van a volver a comprar. No tendrán la opción de utilizar esa cláusula que se ponía de readquirirlo porque todos serán sacados de esta tierra.
Por eso el vendedor ya no regresará a aquello que vendió. Dice el verso 13, aunque queden vivos, si aunque quedaran vivos, serían llevados cautivos a Babilonia. Dice, aunque queden vivos, porque la visión sobre toda la multitud no se revocará, y a causa de su iniquidad, ninguno podrá amparar su vida.

Hemos visto que las personas estaban vendiendo propiedades, sus propiedades en Jerusalén. Estaban comenzando a comprender que irían al cautiverio y no tendrían la oportunidad de redimir o comprar de nuevo su propiedad. Escucharemos más del pastor Chuck Smith acerca del análisis de Ezequiel y la caída de Jerusalén en nuestra próxima lección. En un ratito, el pastor Chuck Smith contestará preguntas de la audiencia.

0: Regresamos con el pastor Chuck Smith a contestar preguntas. Preguntas, por ejemplo, como esta de un oyente que plantea el hecho de ser celosos del Señor en la evangelización. Este oyente dice: estimado pastor Smith, recientemente conocí a alguien que tenía tal pasión por el Señor que realmente apartaba a las personas a las que intentaba hablarles. No hay duda que tiene pasión por Cristo, pero su acercamiento termina siendo arrogante, condenador. Su pasión no parece tener ninguna compasión. ¿Es posible ser tan celoso por el Señor que usted realmente aleje a las personas de escuchar, de querer escuchar el mensaje del Evangelio?
1: Oh, sí, yo conozco personas que han tenido esa clase de celo. Realmente no puedo decir que fuera celo por el Señor necesariamente. Pero eran tan celosos en su testimonio, en dar testimonio, que fueron culpables de apartar a tantas personas del Señor como hacerlas volver al Señor. Ahora, yo creo que la Biblia es clara en la enseñanza que nos da. Tenemos que ser amables, tenemos que ser amorosos y ministrar siempre desde una posición de amor y no hacerlo desde una posición incisiva y crítica.
0: Bueno, alguien que es tan celoso podría decir y utilizar el ejemplo de Juan el Bautista. Al menos ha intentado utilizarlo. ¿Qué les dice usted a ellos?
1: Y les digo que yo no creo que Juan el Bautista anduviera por allí intentando hablar a las personas, agrediéndolas. Las personas venían a él para escucharlo, y creo que eso es algo muy diferente al andar por las calles acusando a la gente, diciéndoles que se van al infierno si no se arrepienten. Es algo muy diferente.
0: Gracias por ayudarnos a entender esta diferenciación. Asegúrese de acompañarnos en la próxima emisión de este programa cuando el pastor Chuck Smith continúe con el juicio sobre Israel. Esto será en La Palabra de Dios para Hoy.

0: Hasta aquí el estudio de La Palabra de Dios para hoy. Seguiremos avanzando en el próximo episodio. Si quiere enviarnos su comentario de lo que ha escuchado el día de hoy, puede hacerlo a este número de celular por WhatsApp. Signo de más 598-91-610-610. Una vez más, audio o texto por WhatsApp, como prefiera. Signo de más 598-91-610-610. Nos encantaría escuchar su opinión. 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

0: Sin presión, te damos una cordial bienvenida. Gracias por unirte al recorrido de hoy. Conduciendo la expedición, estamos Kimberly Yepes, Johnny Pérez y David Silva. David, ¿hacia dónde vamos hoy?
1: Bueno, estamos casi terminando la aventura por el libro de Deuteronomio, el quinto libro de la Biblia. Y te digo, Kimberly, cuando empezamos no pensé que había tantas cosas que aprender. La verdad me ha sorprendido y estoy llevando mis anotaciones para usar lo que he aprendido para el recorrido de la vida. ¿Por dónde empezaremos hoy, Johnny?
2: Saludos. Bueno, hoy abordaremos los capítulos 31 y 32 de este libro del Antiguo Testamento con el fin de descubrir más claves para la vida. El tema de hoy será liderazgo contra la confusión. Vamos a ver ejemplos prácticos de la vida de Moisés. Oye, ¿sabes la diferencia entre un jefe y un líder? El jefe dice ve, el líder dice vamos. ¿Sabes que los buenos líderes hacen que las personas sientan que son parte en vez de sentir que están aparte? ¿Quieres saber más? Quédate con nosotros.

0: Revisaremos el capítulo 31 de Deuteronomio en la Reina Valera Contemporánea. Leeremos los versículos del 1 al 8 y para no perder la tradición, Kimberly empezará leyendo.
1: Gracias por el honor. Me está gustando esta tradición. El capítulo comienza diciendo que Moisés fue y repitió ante todo Israel estas palabras. Les dijo, hoy cumplo 120 años de edad. Ya no puedo salir ni entrar. Además, el Señor me ha dicho, tú no vas a cruzar este río Jordán.
2: Y le dice al pueblo, será Josué quien lo cruce delante de ustedes como el Señor lo ha dicho. Con él lo cruzará el Señor su Dios, y será él quien destruya a estas naciones que tienen delante de ustedes, para que tomen posesión de ellas. El Señor hará con ellos lo mismo que hizo con Sihón y con Og, los reyes de los amorreos, a quienes destruyó y con su tierra.
0: Y también les asegura y alienta diciendo, el Señor los pondrá en sus manos y ustedes harán con ellos conforme a todo lo que les he ordenado. Esfuércense y cobren ánimo, no teman ni tengan miedo de ellos, porque contigo marcha el Señor tu Dios y Él no te dejará ni te desamparará.
1: Entonces, Moisés llamó a Josué y en presencia de todo Israel le dijo, esfuérzate y anímate, porque tú entrarás con este pueblo a la tierra que el Señor juró a sus padres que les daría, y tú les darás posesión de ella. El Señor va delante de ti, Él estará contigo y no te dejará ni te desamparará. No temas ni te intimides.
0: Es interesante resaltar cómo empieza el capítulo 31. Moisés habla aquí de su jubilación. Él estaba casi terminando su recorrido por la vida. Había llegado a los 120 años. De esos 120, 40 fueron de preparación y 40 de liderazgo en el desierto. Su vida tuvo tres periodos de 40, totalizando 120. Pero llegó el momento en el que Moisés ya no tenía la posibilidad de seguir debido a su edad.
2: Dios le dio una larga vida y bien planificada, con objetivos claros.
0: Sin duda que fue así. Aquí tenemos una misión importante, ya que ningún líder es insustituible y nadie se quedará para siempre en una posición de liderazgo. Por eso, es importante hacer una transición entre un líder y otro, que la persona se dé cuenta cuándo debe dejar el liderazgo y saber que una de las cosas más serias y significativas para cualquier grupo, sea la iglesia u otro, es preparar el liderazgo.
1: Sin embargo, el Señor que sabe y tiene el control de todo, ya tenía un sustituto.
0: Exactamente. Ya había escogido a Josué como el líder. Ya él había pasado por un largo entrenamiento y calificó para ese liderazgo. Él era alguien que, como el propio texto bíblico nos revela, no se apartaba de la tienda. Era alguien que había desarrollado las capacidades, dones y talentos adecuados para ejercer el futuro liderazgo.
2: ¿Y qué otras cualidades se destacaron en él?
0: La primera cosa que el texto destaca era la relación con Dios como algo necesario para conducir su pueblo. La primera, grande, buena y maravillosa noticia es que Dios estaría con el pueblo. Él iría adelante y no los dejaría ni los abandonaría. Y entonces Moisés hizo algo importante. Él convocó a Josué ante todo Israel.
1: No puedo imaginar cómo se sentía Moisés.
0: Fíjate que Moisés no quería que él fuera recordado simplemente como un líder maravilloso. Moisés no exigió aquí que se le diera atención a su persona, sino que transfirió la atención al nuevo líder, porque lo que importaba era el pueblo de Dios. Así que toda la atención recayó sobre Josué.
2: El texto dice que Moisés llamó a Josué en presencia de todo el pueblo.
0: Lo hizo por una razón, garantizar la unidad del pueblo. Fue algo abierto, oficial, delante de todo el mundo. Lo dicho a nivel personal no es lo mismo que se dice delante de todos. Moisés estaba honrando a Josué y dándole esa posición de autoridad ante toda la nación. Allí le dio una palabra de fortalecimiento y ánimo. El versículo 7 dice, «Esfuérzate y anímate». Porque tú entrarás con este pueblo a la tierra que el Señor juró a sus padres que les daría, y tú les darás posesión de ella.
1: Se nota que Moisés le dio un voto de confianza.
0: En otras palabras, le dijo, quédate tranquilo. Fortalece tu corazón, porque ejecutarás una obra que en realidad la hace Dios. Eres el administrador de ese proceso. Dios es el dueño de todo, y será para beneficio de su pueblo. El buen líder es aquel que no se pone en una situación de centralidad ni protagonismo. Lo que importa es Dios y el beneficio del pueblo.
1: Al final del versículo 8 encontramos nuevamente palabras de fortalecimiento. Moisés dijo, no temas ni te intimides.
0: Se lo dijo porque el líder encuentra problemas, dificultades y baches al ejercer el liderazgo. Estos aparecen y muchas veces una persona se queda atemorizada y se corre el riesgo de entrar en desánimo. Por lo tanto, la palabra es clara. Hay que fortalecer el corazón del líder. El liderazgo y la dirección eran importantísimos para que no hubiera confusión, pérdida de dirección y de referencia por parte del pueblo.
2: Imagino que Moisés tomó otras acciones para fortalecer el ánimo y liderazgo de Josué.
0: Efectivamente, el versículo 9 dice, Moisés escribió esta ley y se la entregó a los sacerdotes hijos de Leví, los cuales llevaban el arca del pacto del Señor, y a todos los ancianos de Israel. Y en los versículos del 10 al 13, le giró otras instrucciones.
1: Dice aquí en el versículo 10 que luego Moisés les dio la siguiente orden. Cada 7 años, en el año de la condonación de deudas y durante la fiesta de los tabernáculos, cuando todo Israel se presente delante del Señor tu Dios en el lugar que Él escoja, leerás esta ley en voz alta a oídos de todo Israel.
2: Y sigue con las instrucciones. Congregarás a todo el pueblo, es decir, a hombres, mujeres y niños, y a los extranjeros que vivan en tus ciudades, para que oigan y aprendan, y teman al Señor su Dios y se dediquen a cumplir todas las palabras de esta ley. Así los hijos de ellos que no conocieron esta ley la oirán, y aprenderán a temer al Señor su Dios todos los días que vivan en la tierra al otro lado del Jordán, que es a donde se dirigen para tomar posesión de ella.
0: Observa que en ese momento de transición de liderazgo, el enfoque se hizo en la lectura de la ley. Ningún liderazgo será lo suficientemente fuerte y auténtico si no le presta la debida atención a la ley de Dios, a la palabra divina. Muchos líderes son excelentes y capaces administrativamente debido a sus dones naturales. De hecho, muchos tienen un sentido de liderazgo, pero muchos son destruidos y caen porque la ley del Señor no tiene la centralidad ni el valor en su vida.
1: El Señor siempre está pendiente de todas las cosas. No pasa nada por alto.
0: Cierto. Y precisamente en los detalles, en las cosas pequeñas, es donde está la verdadera sabiduría de la vida. Lo lógico sería esperar que Josué se preparara, y eso tiene su razón e importancia. Pero el enfoque central de lo que es relevante es la palabra de Dios. Y eso nadie lo puede dejar a un lado. El texto dice que el futuro sería difícil y complicado y habría muchas dificultades. Leamos los versículos del 24 al 29.
2: Sí, dice que cuando Moisés terminó de escribir en un libro todas las palabras de esta ley, a los levitas que llevaban el arca del pacto del Señor les dio la siguiente orden. Tomen este libro de la ley y pónganlo junto al arca del pacto del Señor su Dios. Déjenlo allí como testigo contra ustedes.
1: Y en los versículos siguientes notamos la terquedad persistente del pueblo. Yo sé bien que ustedes son rebeldes y obstinados. Si aún ahora que vivo entre ustedes se rebelan contra el Señor, con más razón lo harán después que yo haya muerto. Reúnan a mi alrededor a todos los ancianos de sus tribus y a sus oficiales, que yo voy a decirles claramente estas palabras, y a poner a los cielos y a la tierra como testigo contra ellos.
0: Ahora presta atención a esto que él dice. Yo sé bien que después de mi muerte ustedes se van a corromper y se apartarán del camino que les he mandado seguir, y que en los últimos días les sobrevendrán males por la maldad que cometerán a los ojos del Señor, y que las obras de sus manos provocarán su enojo.
1: Oye, Moisés realmente conocía el comportamiento de los israelitas.
0: Por supuesto. Llevaba muchos años entre ellos y notó que el liderazgo y la dirección eran necesarios ante tiempos difíciles. Entonces él hizo la transición, presentó al líder Josué y lo honró delante del pueblo. Allí vemos la centralidad de la ley y Moisés dio palabras de ánimo y fortalecimiento para Josué. Pero el líder necesita claramente de una visión objetiva de la realidad, si no caerá en una gran frustración y decepción.
2: Moisés fue claro cuando le dijo a Josué lo que iba a encontrar.
0: Más claro, imposible. Por eso le dijo, Josué, entiende que este pueblo con el que vas a lidiar, con el que tendrás que enfrentarte diariamente, es, y será un pueblo terrible, rebelde y obstinado, no por causa de ellos en sí mismos, sino a causa de la naturaleza humana. ¿Estás preparado para la batalla? ¿Estás preparado para el liderazgo sabiendo que ese pueblo será rebelde y complicado?
2: ¡Qué bueno que le advirtió a lo que se enfrentaría! Vaya, fue bastante firme.
0: Fue claro y contundente. Y es lo mejor, ya que muchos líderes, muchas personas en una posición de liderazgo de cualquier tipo, sufren y a menudo caen en una frustración terrible porque no tienen la expectativa correcta de dónde se están metiendo y lo que están aceptando hacer. No ven o no perciben la realidad. Sus expectativas son poco realistas.
1: Esa es la importancia del nivel de madurez del líder para enfrentar las dificultades. Debido a que ante la confusión es muy importante ejercer un buen liderazgo y mostrar buena dirección.
0: Muy cierto. Hablas como una líder centrada.
1: Sí, por lo menos lo soy en mi casa.
0: Es muy importante reconocer que el hogar es la base de la sociedad. El capítulo 32 trae la canción o cántico de Moisés. En él tenemos una manifestación poética muy bonita, retomando la historia de Dios actuando a favor del pueblo. Allí alabó y adoró a Dios por sus actos de intervención a favor de ellos, a pesar de que habían rechazado esa condición divina especial.
1: Fíjate lo que dicen los versículos 39 al 40. Reconozcan ahora que yo soy Dios, y que no hay otros dioses conmigo. Yo doy la vida y yo la quito. Yo hiero de muerte y yo devuelvo la vida, y no hay nadie que pueda evitarlo. Yo levanto la mano hacia los cielos y juro que vivo para siempre.
2: Y más adelante, los versículos 41 y 43 dicen lo siguiente. Cuando afile mi espada reluciente y eche mano de ella en el juicio, tomaré venganza de mis enemigos y a los que me odian les daré su merecido. Ustedes, las naciones, alaben al pueblo del Señor, porque Él vengará la sangre de sus siervos y tomará venganza de sus enemigos. Él hará expiación por la tierra de su pueblo.
1: En este cántico están muy detalladas las acciones por parte del Señor.
0: Así es. Y el texto entonces termina diciendo, Moisés se presentó ante el pueblo y junto con Josué, hijo de Nun, les repitió todas las palabras de este cántico. Y cuando Moisés terminó de recitar todas estas palabras ante todo Israel, les dijo, «Entréguense de corazón a cumplir todas las palabras de esta ley que hoy les he expuesto, y vean que sus hijos las cumplan y ocúpense de cumplirlas».
2: Y finaliza el capítulo diciendo que no se trata de palabras sin sentido, sino que se trata de su propia vida. Por medio de esta ley, ustedes prolongarán su vida sobre la tierra al otro lado del Jordán, a donde ahora se dirigen para tomar posesión de ella.
0: En ese momento, Moisés hizo la transición, enseñando el liderazgo necesario y la dirección contra la confusión en manos del nuevo líder Josué, y aquí está, es la gran lección que debemos aprender.
1: ¿Qué te pareció lo que escuchaste hasta ahora? ¿Cuál es el líder que causó un gran impacto en tu vida y por qué? 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
2: Bien, llegamos a mi momento estelar. Llegamos al momento de las preguntas. Johnny, aquí tenemos una pregunta que recibimos de Roderick desde los Estados Unidos. Y dice, ¿cuáles son los principales problemas de liderazgo que encontramos hoy en día?
0: Gracias, Roderick, por tu pregunta. Debemos considerar aquí que hay problemas de liderazgo hoy en día cuando se contrasta con el liderazgo de la Biblia. Así que fíjate. Una de las cosas que más llaman la atención es que el texto muestra cómo Moisés supo hacer la transición. Así que Una de las cosas importantes es saber cuándo es el momento de dejar el liderazgo para beneficio del propio pueblo. Hay gente que nunca se da cuenta de cuándo llega el momento de que deje su posición de liderazgo.
1: O sea, que termina aquilosándose en una posición de poder o de toma de decisiones.
0: Así sucede muchas veces. Lo hacen hasta el momento de morir. Otra cosa que llama la atención es el liderazgo no centralizado, o sea, enfocado en el beneficio de las personas. Moisés honró a Josué ante todos, mostrando que no tenía celos ni rivalidad. Se sentía satisfecho. No hubo aquel ambiente enrarecido que se queda cuando un líder sustituye a otro. Todo lo contrario. Él estaba satisfecho de pasar el testigo.
2: Estaba consciente de que su momento como líder había llegado a su fin.
0: Sí, estaba muy claro en eso. Y otro factor importante es mostrar la relación con Dios y con la palabra de Dios. Mucha gente piensa que puede ser líder solamente por los caminos puramente humanos. Josué era una persona muy centrada en Dios, y el texto resalta la importancia de prestarle atención a todo lo que la ley dice.
1: Nuestro contacto diario con Dios y su palabra nos guiará.
0: Claro que sí. Cuando una persona está cerca de Dios y su palabra, la posibilidad de liderazgo aumenta. Hoy en día vemos liderazgos muy basados solo en la inteligencia, las capacidades, en personas con buenas relaciones sociales y buenos coordinadores. Ese liderazgo tiene una vida corta si no se ajusta a los principios fundamentales que aparecen aquí.
1: Vemos que eso fue para Josué toda una sorpresa agradable, pero ¿él nació líder o tuvo que presentar un currículum o se fue convirtiendo en líder con el tiempo?
0: Oye, Kimberly, realmente una persona tanto puede nacer líder como hacerse líder. Las dos cosas son verdaderas. Por ejemplo, hay personas que no tienen el don de liderazgo. Si observas a un grupo de niños jugando fútbol, verás que algunos dirán, oye, tú defiendes la portería y tú haz aquello. Pero otros nunca hacen nada, simplemente se quedan esperando a que llegue su turno de jugar porque tienen otro perfil.
2: ¿Cómo fue el desempeño de Josué?
0: Vemos que su liderazgo se manifestó en algunos momentos interesantes que debemos considerar. En primer lugar, Josué no se apartaba de la tienda. Él priorizó la relación con Moisés y las cosas espirituales. Eso es muy importante. En segundo lugar, no le siguió la corriente. Cuando estuvo con el grupo de espías que fueron a la tierra, 10 tuvieron una posición negativa, pero él se mantuvo firme y no siguió a los demás. En tercer lugar, tuvo capacidad de ver las cosas positivas y de manifestar un espíritu positivo.
1: De manera que su condición de liderazgo siempre estuvo presente.
0: Sí, por ejemplo, en esa misión vio que la tierra tenía más cosas que solo gigantes. Por eso no vio solo el peligro, la crisis, sino la posibilidad de aquello que se podía hacer, que podía ser transformado. Así que él no participó del informe negativo que tanto perjudicó al pueblo. Y finalmente, Josué tuvo persistencia. Siguió, se mantuvo, hasta el punto de que acompañó a Moisés hasta llegar a esa edad avanzada.
2: Fue fiel con Moisés en los buenos y en los tiempos difíciles.
0: Fíjate, acompañamos a una persona todo el tiempo y surgen situaciones complicadas. Él supo vencer todo eso y presentarse como una persona capaz de ir lejos. Aquí vemos la importancia de la espiritualidad, que es algo relevante, y se manifestó con alguien que se convirtió en un líder de manera adecuada.
2: ¿Y cómo lo logró?
0: Fíjate cómo lo hizo. Él no siguió el consejo de la mayoría sin reflexionar. Ese es un ejemplo de cómo volverse líder. Manifestó la capacidad de ver las oportunidades, mantener un espíritu objetivo y ser persistente. Esas fueron cosas fundamentales. Él nació y ellas crecieron y se desarrollaron en su vida.
1: Claro, hace falta un líder fuerte y ese líder tiene la dirección que viene del libro de la ley. En el versículo 26 del capítulo 31 se cita este libro de la ley que se pone al lado del arca de la alianza. ¿Cuál es ese libro de la ley?
0: El libro de la ley es una expresión que aparece en Deuteronomio y es una referencia al contrato, al pacto, y quizás sea una copia del propio Deuteronomio, conforme vemos aquí. Ese libro, por ejemplo, se menciona en el segundo libro de Reyes, capítulo 22, verso 8. Vemos la misma expresión en la época de Josías, en la reforma de Josías. Y ese libro se pone junto al arca porque en el propio contexto del antiguo Medio Oriente había una copia del contrato de la alianza con el rey, con la persona que pudiera intermediar en ese pacto, y era puesto junto al altar dedicado a la divinidad.
2: ¿Y qué representaba el arca?
0: Bueno, Dios es el Señor de Israel y el Arca de la Alianza representaba su presencia entre el pueblo. Por esa razón, el libro se ponía allí a su lado. Los estudiosos discuten sobre cuándo exactamente fue establecido ese libro. Más adelante tendremos la oportunidad de dar detalles sobre eso cuando lleguemos al Libro de Reyes.
2: Todavía tenemos camino por recorrer. Sigue con nosotros para escuchar el resumen y las claves para la vida de este recorrido por el Libro de Deuteronomio.
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2: Hoy recorrimos los capítulos 31 y 32 de Deuteronomio, hablando sobre liderazgo y dirección contra la confusión. Una de las mayores dificultades que encontramos en la vida tiene que ver con la facilidad con la que nos podemos desanimar. Vivimos en el siglo de la depresión. Muchos se sienten deprimidos y la gente sufre depresión en todas partes, porque hay mucha presión por doquier. Johnny, ¿qué crees que debemos hacer?
0: Aquí lo importante es darnos cuenta de que, con todos los problemas, confusiones y dificultades, podríamos imaginar que Josué se desanimaría y se daría por vencido. En cambio, él aprendió, creció y persistió en medio de un pueblo problemático. Logró seguir y alcanzar la victoria en su gran ministerio. Demostró esperanza y objetividad ante los desafíos. Fue positivo en las horas complicadas y supo ser líder. Si eres líder, lleva a tu grupo adelante. No te dejes dominar por las dificultades.
2: Finalizamos invitándote a seguir al líder por excelencia, a aquel que se ofreció a sí mismo por amor a ti y a mí, Jesucristo. Él nos pide que creamos en Él. Promete darnos vida eterna si lo hacemos. Considera seguirle. Tu vida cambiará como la de muchos que ya lo siguen.

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2: Cuando un buen entrenador de fútbol americano prepara a sus jugadores de secundaria para la temporada, él les hablará de los peligros acerca de lo que llama jugar con timidez. Sé que nadie quiere lesionarse, así que es natural que en un deporte de contacto haya cierta tendencia a contenerse un poco, a frenar cuando se golpea, se bloquea o se ataca. Pero el entrenador les dirá a los jugadores que la mejor manera de lesionarse es jugar con timidez, sin convicción. O lo das todo o no juegas. Hoy quiero tener una palabra contigo acerca del tema ganar dando el 100%. Nuestra palabra para hoy de la palabra de Dios proviene de Eclesiastés 9:10, un versículo que podría ser uno de aquellos que transmiten principios de vida como una buena placa en la pared. Es casi un lema que podría repetirte a ti mismo mientras trabajas, haces deportes, la tarea, trabajos pesados, escuchas a alguien o intentas terminar tu jornada. Es una de esas frases que se repiten una y otra vez. Bien, ¿por qué no descubrimos cuál es? Eclesiastés 9:10 dice: todo lo que te viniere a la mano para hacer, hazlo según tus fuerzas. Bueno, eso concuerda con cuatro palabras que aparecen repetidamente en la Biblia: con todo tu corazón. Hagas lo que hagas, hazlo con todo tu corazón. O, en este caso, según tus fuerzas. Uno de mis héroes personales es Gene Elliot, ese misionero que en la década de 1950 fue uno de los 5 misioneros estadounidenses martirizados mientras iban a una tribu que no había escuchado hablar de Dios. Y de ese martirio surgió una oleada de misioneros y personas al servicio del cristianismo. Sinceramente, yo soy uno de ellos. Uno de los lemas de Gene Elliot era este: ¿estás listo? Donde quiera que estés, entrégate por completo. Quizás alguien te haya dicho: no estás completamente presente. Pues sí, donde quiera que estés, entrégate por completo si de todas maneras tienes algo que hacer. ¿Por qué no hacerlo con todas tus fuerzas? Si tienes que estar presente, ¿por qué no estarlo con todo tu corazón? Hay una pequeña sabiduría en una placa en nuestra cocina que dice: Señor, ayúdame a hacer con una sonrisa las cosas que de todos modos tengo que hacer. De todos modos hay que hacerlas, así que es mejor hacerlas como debe ser. Un cristiano debe ser conocido por dar el 100% en todo lo que hace. Escuchas con todas tus fuerzas. Cuando es hora de trabajar, trabajas con todas tus fuerzas. Cuando oras, oras con todas tus fuerzas. Cuando juegas, juegas con todas tus fuerzas. Cuando descansas, descansas con todas tus fuerzas. Cuando ayudas a alguien, ayudas con todas tus fuerzas. Cuando estudias, oh sí, ya lo sabes, sí, por supuesto, lo haces con todas tus fuerzas. Puedes hacerlo porque sabes que vives una vida planificada por Dios. El Salmo 37 dice: por Jehová son ordenados los pasos del hombre, y él aprueba su camino. El Salmo 16 dice: tú, Señor, eres mi copa. Eres tú quien ha afirmado mi porción. Ahora bien, sabes que cada situación ha sido traída a tu vida por un Dios que te ama y sabe lo que es mejor. Por lo tanto, saca el máximo provecho de cada situación. Y lo haces cuando la afrontas con todas tus fuerzas, no solo con lo que te gusta o te sientes cómodo haciendo. Esto significa todo lo que te viniere a la mano para hacer, hazlo. No juegues de manera tímida, hazlo con intensidad. En el fútbol, en la vida cotidiana, jugar con timidez conlleva lesiones y derrotas. O lo das todo o no juegas. Si algo de esto resonó contigo, envíanos un correo a unapalabracontigo@transmundial.org. unapalabracontigo@transmundial.org. Una palabra contigo de Rand Hatchcraft.
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0: cuál es el fruto que está dando en su vida. Hoy venimos a contrastarlo con lo que dice Gálatas, capítulo 5, donde el apóstol Pablo habla del fruto del Espíritu y estamos recorriendo cada uno de ellos, esos elementos que integran ese fruto espiritual, para entenderlo en su aplicación en nuestra vida. Estamos con el profesor Héctor Leites en la jungla semántica. Bienvenido, Héctor.
1: ¿Qué tal, Esteban? ¿Qué tal, amigos? Muy contentos, por supuesto, porque estamos en Jungla Semántica, en Radio Transmundial, mirando nada menos y nada más que el gran fruto del Espíritu, con esas nueve características tan especial. Y vamos a recapitular rápidamente. Dale, dale. En el capítulo 5, versículo 22, dice: más, el fruto del Espíritu es amor, gozo, paz, paciencia, benignidad, bondad, fe, mansedumbre, templanza. Contra tales cosas no hay ley. Y ya habíamos hablado acerca del amor, acerca del gozo, ya habíamos expuesto en el programa pasado acerca de lo que dice 1 Corintios capítulo 13 acerca del amor, que hay que mostrar en profundidad lo que dice el amor, lo que dice la Biblia. Habíamos hablado inclusive, Esteban, la variante que había ya en el capítulo 21 de Juan, cuando Pablo le dice a... cuando Jesús le dice a Pedro: Pedro, ¿me amas? Y él dice: te quiero. Hay un cambio de verbo entre ágape y fileo, ¿verdad? Habíamos visto eso. También habíamos dicho que la palabra que aparece como eros, no aparece en la Biblia. Sí aparece la palabra storgé, que es otra clase de amor. Pero cuando hablamos del amor, hablamos de algo tan importante que es el amor de Dios. Esa palabra tan especial, ágape, amor incondicional, que la propia Biblia nos pide, dice que nosotros tenemos que amar así como Él también nos amó. Tenemos el mejor parámetro de amor, que es el amor del Señor. Enseguida habíamos hablado, Esteban, acerca del gozo. Un gozo muy especial, porque la palabra jara, antigua palabra, de ahí sale la palabra, una raíz jaris también, es una antigua palabra, que indica que el gozo no es una situación, el gozo no es una circunstancia, el gozo no es un día vivido que vos tenés alegría, el gozo es una persona. Por eso el Espíritu Santo es el que da el gozo en medio de las tribulaciones. Así lo dice inclusive Romanos 5:3, dice: no solo esto, sino que también nos gloriamos en las tribulaciones, sabiendo que la tribulación produce paciencia, que es constancia. Ese gozo solamente lo podemos tener en el Señor. Y ni hablar en 1 Tesalonicenses, capítulo 1, verso 6, que dice que vosotros vinisteis a ser imitadores de nosotros y del Señor, recibiendo la palabra en medio de gran tribulación con gozo del Espíritu Santo. Interesante la preposición del, porque no me está relacionando, me está mostrando fuentes, o la fuente, la procedencia. ¿Sabes, Esteban, que la preposición griega de en el español puede ser una relación, ¿verdad?, que algo pertenece de un lugar, o puede ser también que indique origen, está saliendo de tal lugar? Yo puedo decir que las bendiciones son de Dios, haciendo la relación, pero puedo también hablar de las bendiciones que proceden de Dios.

0: Parecería un cliché, una fórmula, gracia y paz a vosotros.
1: Uh-huh. Constantemente,
0: uh-huh, en todas las cartas, gracia y paz. ¿Sabes, Esteban, que no es una fórmula armada, simplemente? Él dice que la gracia salvadora que le alcanzó ha producido la única paz que da el Señor. Uh-huh. Porque, uh-huh, como dijo Jesús, mi paz os dejo, mi paz os doy. Nosotros a veces no podemos entender esto porque como es una paz que sobrepasa todo entendimiento, evidentemente no podemos entender. Como hablábamos en el programa pasado, ¿cómo podemos tener lágrimas en nuestras mejillas por un dolor, uh-huh, y seguir teniendo la paz y el gozo del Señor en nuestros corazones? Es algo que es netamente un regalo que no es esfuerzo personal, sino un regalo personal, esa paz tan especial. Por eso él termina diciendo: gracia y paz sean a vosotros, de Dios nuestro Padre y del Señor Jesucristo. La gracia y la paz solamente puede salir y puede brotar de nuestro Señor Jesucristo. No nos olvidemos que gracia es la palabra charis, que es el favor de Dios al hombre que no se lo merece.
1: Sí, sí.
0: Enseguida, bueno, creo que por allí terminábamos y hoy tenemos que seguir retomando esta nueva característica de este fruto, que es la palabra paciencia.
1: Paciencia.
0: ¿Sabes, Esteban? Es interesante porque, paradójicamente, casi todas las veces que la versión 60 habla de paciencia, ajá, no está hablando de la paciencia realmente como macrotomía, sino como hupomonen, constancia.
1: Constancia, ajá.
0: Siempre que la Biblia...
1: ¿Y esto se repite acá también?
0: No, en este caso, justamente por eso quería mencionar que en este caso, la palabra paciencia justamente es la misma palabra paciencia en el griego.
1: Ah, mirá.
0: Como que le embocó.
1: No es la otra que utiliza, por ejemplo, en Romanos, cuando...
0: En Romanos, sí. En Santiago dice, tened por sumo gozo, porque la prueba de vuestra fe produce paciencia, y no es paciencia.
1: Cuando es constancia.
0: Es constancia. Bueno, te puedo decir que más del 90% de las veces que nosotros leemos la palabra paciencia...
1: En Reina Valera 60.
0: En Reina Valera 60 no es paciencia, uh-huh, uh-huh, no, es constancia.
1: Constancia.
0: Pero en este caso, porque la palabra constancia es hupomonen.
1: Claro.
0: Pero en este caso no es hupomonen, es macrotumías.
1: Macrotumías.
0: Macro quiere decir algo grande, extenso, de ahí la palabra macro...
1: Mercado.
0: Macro, bueno, muchas palabras, creo que macro quiere decir grande, extenso. Y tumos es un pensamiento extenso y con gozo. Uh-huh. Por eso la paciencia es un pensamiento extenso y con gozo. Es lo que muchas veces, sí vamos a leer en la 60, la palabra longanimidad.
1: Longanimidad.
0: La palabra
1: algo longa, que se extiende.
0: Exactamente. Porque longanimidad no viene de longaniza, dijo uno. viene de longevo.
1: Sí, sí.
0: Ahora, justamente cuando nosotros leemos muchas veces la palabra longanimidad, esa sí es macrotumía. Uh-huh. De hecho, en 2 Corintios, capítulo 6, versículo 6, dice... En pureza, en ciencia, en longanimidad, y eso es paciencia, en bondad, en el Espíritu Santo, en amor sincero, escribe Pablo a los Corintios.
1: Así que paciencia se iguala a longanimidad.
0: A longanimidad. Y a veces confundimos nosotros la paciencia con aguantar, soportar,
1: sí, sí.
0: No querer una situación. Bueno, la paciencia justamente lo que habla es... La macrotumía, una paciencia, un pensamiento extenso, pero con gozo. Grande, extenso y con gozo. Nadie puede tener paciencia y decir, tengo paciencia, pero no estoy disfrutando esto. Entonces ya no es paciencia,
1: claro.
0: Es tortura.
1: Sí, sí.
0: Y el Señor enseñó de la paciencia. Abraham supo lo que era paciencia, no solo constancia, sino paciencia, esperando su hijo,
1: claro,
0: 25 años.
1: Después de la promesa, seguro.
0: Exactamente, y se iba fortaleciendo en fe a pesar de lo que le rodeaba, dice, uh-huh, el libro de Génesis. Enseguida de la palabra paciencia, nosotros tenemos la palabra benignidad.
1: Benignidad.
0: Sí, es una palabra muy linda también, que es la palabra gréstotes.
1: Gréstotes.
0: Gréstotes. La palabra gréstotes habla de una costumbre de la persona estar continuamente con la idea de hacer bondad continuamente. Uh-huh. O sea, la idea es que tu personalidad, tus ganas, tu celeridad, prontitud, es de estar realmente haciendo las cosas buenas. Uh-huh. Por eso benignidad. Uh-huh.

0: La palabra gestos lo que habla es específicamente es, bueno, la etimología es agradabilidad.
1: Agradabilidad.
0: Sí, benévola.
1: ¿Mira?
0: Yo estoy continuamente tratando de agradar de una forma buena. Aparece también en 2 Corintios 6, cuando habla de la bondad. Dice, en pureza, en ciencia, en longanimidad, en bondad. Esa palabra bondad es gestos.
1: Van juntas, entonces.
0: Van juntas. En el mismo versículo aparece justamente la palabra paciencia y la palabra benignidad. Ahora, si es algo que es agradable, haciéndolo, esto es lo que realmente agrada a Dios. Porque, ¿sabes qué, Esteban? Yo puedo estar haciendo el bien para la vista de las personas.
1: Entiendo. Bien.
0: Pero Dios no lo está viendo así. Nosotros recordamos muchos versículos, uno cuando dijeron, pero nosotros hacemos bien en la plaza, predicamos, expulsamos demonios, hacemos muchas cosas que tú nos has mandado. Y el Señor terminó diciendo, yo no los conozco, hacedores de maldad. Y uno dice, pero ¿cómo maldad si estaban haciendo las cosas que había pedido Dios, pero no con la bondad que Dios había pedido?
1: Hacemos una pausa en este punto en la conversación en Jungla Semántica. Estamos mirando el fruto del Espíritu, cómo se expresa en amor, gozo, paz, paciencia, longanimidad, y ya avanzamos.
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1: Estamos en Jungla Semántica, amiga y amigo. Volvemos a tomar entonces donde habíamos dejado antes de la pausa. Eso que es la longanimidad, palabra no tan usada actualmente en esta generación, Héctor.
0: Exactamente. Que poca paciencia está habiendo hoy.
1: Claro, claro.
0: Muy poca paciencia. Como dice el dicho, las mechas son cortas hoy, explotan las personas muy rápidamente. Está todo relacionado porque paciencia, macrotumía, benignidad, es algo que la persona tiene esa idea agradable de hacer el bien. Y quien, estábamos hablando de quien evalúa ese bien, es Dios, ¿no?
1: Claro.
0: Dios es el que pesa realmente las motivaciones. No nos olvidemos que en la Biblia van a haber 7 juicios, y uno de esos juicios es para el cristiano, para determinar el galardón, no es para salvación. El juicio para la salvación lo logró Cristo en la cruz, venciendo al enemigo, a Satanás, al pecado, logrando expiar el pecado de nosotros y lograr la justificación de nuestras vidas. Pero va a haber un juicio, que ese juicio va a ser cuando ya somos salvos, que se llama el juicio del tribunal de Cristo, que está en 1 Corintios 3, está en 2 Corintios 5 y otros lugares más, que no es para salvación porque ya somos salvos, es para galardón.
1: Galardón.
0: Ahora, ¿qué es lo que se va a evaluar para ese galardón? Bueno, no sabemos el galardón qué es.
1: Claro.
0: Eso no se sabe. Y gracias a Dios que no se sabe.
1: Sí, menos mal.
0: Así servimos a Dios por amor y no por el galardón.
1: Premio. Sí, sí.
0: Pero sí se sabe que lo que se va a evaluar allí son las motivaciones o las intenciones del corazón. Por eso dije antes de la pausa, yo puedo hacer algo muy bueno, y para las personas dicen, qué bueno lo que hizo y qué bendición. Pero si Dios no vio esa bondad, esa benignidad, porque interesante que la palabra griega, ¿verdad?, para benignidad está relacionado a bondad también. Porque la siguiente palabra que aparece, Esteban, después de benignidad, no nos olvidemos que el versículo 22 dice paz, paciencia, benignidad. Y enseguida dice bondad.
1: Bondad, interesante.
0: Interesante, uno dice, pero está muy relacionado.
1: Benigno y bondad, seguro.
0: Sí, lo que pasa que una es gestos y la otra es agatosune. Y el agatosune es la ya la parte práctica y la evaluación que Dios hace de lo que yo estoy haciendo. Es muy profunda esta palabra.
1: Lo otro es como más del corazón y lo otro más en la acción.
0: En la acción, y en esa acción es cuando Dios, como Dios ve inclusive las intenciones antes del corazón, Él ya puede evaluar si yo edifiqué con oro, plata, piedras preciosas o madera, heno, hojarasca. No nos olvidemos que esos seis materiales están edificados en Cristo.
1: Claro.
0: Ese juicio no es para salvación o perdición. No, no, no. Ese juicio del gran trono blanco de 1 Corintios 3, 9 o 2 Corintios 5, 10, ese juicio va a estar cuando ya somos salvos en el cielo. Es para justamente quemar lo que no tiene que estar y purificar lo que sí está bueno. Vamos a un ejemplo, porque la metáfora de Pablo fue formidable. No nos olvidemos que los seis materiales están edificados en Cristo. Pero hay tres materiales que son de abajo de la tierra, que es oro, plata y piedras preciosas. Y hay tres materiales que son de arriba de la tierra, que es madera, heno y hojarasca. Entonces estos materiales, cuando se someten a la misma prueba, yo le llamo el gran soplete del gran fuego de Dios, hay tres materiales que se van a quemar, no va a quedar nada. Pero hay tres materiales que no solo no se van a quemar, sino que se van a purificar cuando agarre fuego. Ahora la pregunta al millón es, ¿qué es lo que se quema? Bueno, se quema aquello que Dios vio que no había buena intencionalidad o no había buena motivación. O un ejemplo que voy a poner muy especial, y hay que tener cuidado con este ejemplo. Vamos a imaginar que 15 segundos, o menos, 8 segundos antes de morir, 8, antes de que me venga un ataque al corazón fulminante, ¿no? 8 segundos. Yo estaba pensando algo malo, pero solo pensando.
1: Sí.
0: Solo pensando, robarle la comida a Esteban, qué sé yo, algo,
1: sí, sí,
0: algo,
1: sí,
0: algo, lo que sea. algo malo. Entonces era solo un pensamiento, y cuando yo voy a decir, pero ¿qué estoy pensando? Eso yo no lo puedo pensar, soy cristiano. No me dio tiempo de hacer nada y me morí. Ahora, lo interesante es que ese pecado, aunque esté en la mente, no puede entrar al cielo.
1: Claro.
0: Aunque no se llevó a cabo. Pero el pecado no tiene que estar llevándose a cabo para que sea pecado. Santiago capítulo 1 dice que cada uno es tentado cuando de su propia concupiscencia es atraído y seducido. Después que ha concebido, en la mente, da a luz el pecado, pero después de un proceso de gestación. O sea que el pecado se va a ver después que hubo todo un proceso de gestación. Pero el momento que se une el pecado en mi mente, que yo no lo dejo gestar, y me morí a los 8 segundos, el pecado igual estaba. Ahora, ¿qué pasa con ese pecado? Ese pecado, que era solo un pecado en el pensamiento, nada más, por más que esté en el pensamiento, no puede entrar. Por eso se quema.
1: Claro.
0: Por eso se quema. Porque en el cielo no puede haber, y a veces nos olvidamos esto, y tiene que ser contundente y categórico, en el cielo no puede entrar nada de pecado, pero ni siquiera en el pensamiento. Ahora, Esteban, entre nosotros y entre toda la audiencia, siempre pensamos cosas malas.
1: Siempre hay algo que se desliza.
0: Que se desliza. Y cuando vos decís, yo no voy a pensar cosas malas, no voy a pensar, no voy a pensar, no voy a pensar, de repente ahí es cuando empezás a pensar cosas malas. Entonces, si Dios no estuviese en este gran juicio del tribunal de Cristo, sacando la madera, el heno, el hojarasca, que estaba sobre Cristo, entonces no entraría nadie.
1: Claro.
0: No entraría nadie. Bien. Pero gracias a Dios que eso se quema, y lo bueno que hemos hecho, porque tanto Esteban como Héctor hemos hecho muchas cosas con oro, plata y piedras preciosas. De hecho, en Jungla Semántica hay mucho oro, plata y piedras preciosas.
1: Amén. Amén.
0: Bueno, entonces lo que Dios va a quitar es lo que no puede entrar al cielo, ¿verdad?
1: Sí.
0: Lo que no puede entrar al cielo, esos pensamientos, esas motivaciones. Y esto es bueno porque esta palabra bondad habla de que el Señor, en definitiva, va a hacer que entremos con una bondad realmente excelente. Esa es la palabra que aparece como agotosune. Y en segunda de Tesalonicenses menciona algo muy importante. Pablo, cuando escribe a los Tesalonicenses en el capítulo 1, versículo 11, dice: por lo cual asimismo oramos siempre por vosotros, para que nuestro Dios os tenga por dignos de su llamamiento y cumpla todo propósito de bondad y toda obra de fe con su poder. El más interesado que nosotros podamos vivir una vida consecuente a la palabra de Dios es el mismo Señor Jesucristo. ¿Y que nos equivocamos? Sí, Esteban. Y cuando nos damos cuenta de esa equivocación, si tenemos más de 4 o 5 segundos, entonces hay que arrepentirnos. Okay. Yo puse el ejemplo 4, 5, 8 segundos que pensé, y cuando me iba a arrepentir me morí. Pero si yo no me morí, que por ahora no nos morimos, siempre tenemos que ir a Dios, siempre, porque el pecado se gesta en la mente, después se une en la mente y después se va gestando hasta que se da a luz. Por eso es muy claro la Biblia, y quiero finalizar con estas grandes premisas de la bondad de Dios y de la gracia de Dios. Dice que si alguno hubiere cometido pecado, abogado tenemos para con el Padre en Cristo Jesús. Pero también dice en 1 Juan 1.9 que si confesamos, Dios es fiel y justo para perdonar nuestros pecados y limpiarnos de toda maldad. Así que, querido amigo, tal vez en este día usted estaba pensando algo malo, o lo pensó, y usted dice, bueno, lo dejo para mañana, para después. No. Si usted ya sabe que hay algo que ha ensuciado su corazón, usted debe valerse, como dice 1 Juan 2.1 y como dice 1 Juan 1.9, de que el gran Señor Jesucristo, el gran sumo pontífice, esté limpiando y lavando nuestros corazones para poder tener una vida de benignidad y bondad.
1: Amén.
0: Dios le bendiga muy ricamente.
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1: En la última audición mencionamos esa cosa tan extraña y difícil de definir que llamamos vida. A veces me han llamado la atención dos casas. Es que son idénticas. Sin embargo, una es fría y repulsiva, mientras que la otra es cálida y acogedora. ¿A qué se debe tal diferencia entre dos casas idénticas? Es que una casa está rodeada por hormigón y la otra se encuentra en un marco de árboles, arbustos, plantas, flores y césped bien cuidado. Entonces, ¿en qué consiste la diferencia? La respuesta, en una palabra, es vida. Por supuesto, es enteramente natural que los ladrillos y el hormigón sean cosas inanimadas. Pero mucho peor es cuando algo que tuvo vida pierde esa vida. Eso ya no es algo inanimado, sino algo muerto. Qué triste se pone mi señora cuando se le seca una planta. Ya no está más esa vida que daba fuerza, crecimiento, hermosura y florecimiento a la planta. Peor es cuando vemos a una persona que en un tiempo estaba llena de energía, fuerza y actividad, ahora inmóvil, pálida e insensible al llanto de sus seres queridos que le rodean por última vez. Lo que falta es una sola cosa, vida. Pablo, escribiendo a los cristianos en Éfeso, dijo: «Antes, ustedes estaban muertos a causa de las maldades y pecados en que vivían». Hasta ese maravilloso momento en que encontramos una nueva vida en Cristo, Dios nos ve como muertos, como una raza de humanos que tuvo vida pero que, a causa del pecado, está en condición cadavérico, inmóvil, sin fuerza, sin contacto con Dios. El hombre sin Cristo no es un inanimado, es un muerto espiritualmente, o sea, en relación a Dios. Pablo, escribiendo a los cristianos de Colosas, dijo: «Dios les ha dado vida juntamente con Cristo». Amigo, eso es lo que necesita un muerto, vida. De paso, no se encuentra en el esfuerzo propio, porque eso excluiría al muerto. Se encuentra en Cristo.
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0: 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Les doy la bienvenida a Través de la Biblia. En este mes de octubre celebramos 45 años de presencia en este lugar del dial de CX4 Radio Rural 610 del dial. Este programa, A Través de la Biblia, ha estado presente aquí desde 1981. En realidad fue el primer programa que transmitió Transmundial Uruguay desde esa fecha en adelante y en forma ininterrumpida ya por 45 años. Gracias a todos los que apoyan con sus ofrendas y donaciones para que sigamos adelante. A Dios gracias, seguir con ustedes ha sido una bendición. Hoy veremos primer libro de Samuel, capítulo 15, verso 4 en adelante. Primera de Samuel, capítulo 15, verso 4. Vamos a orar. Dios, Padre eterno, gracias por poder ver los 45 años de A Través de la Biblia en este punto del dial CX4. Celebramos esto hoy con gratitud y pedimos tu bendición para nuestros oyentes. Oramos en el nombre de Jesús. Amén.
1: Continuamos hoy nuestro estudio en el capítulo 15 del primer libro de Samuel, leyendo los versículos 4 hasta el 6 de este capítulo 15 del primer libro de Samuel. Saúl pues convocó al pueblo y les pasó revista en Telaim, 200,000 de a pie y 10,000 hombres de Judá. Y viniendo Saúl a la ciudad de Amalec, puso emboscada en el valle. Y dijo Saúl a los ceneos: idos, apartaos y salid de entre los de Amalec, para que no os destruya juntamente con ellos, porque vosotros mostrasteis misericordia a todos los hijos de Israel cuando subían de Egipto. Y se apartaron los ceneos de entre los hijos de Amalec. Vemos aquí que Saúl convocó al pueblo y los contó. Luego llegó a una ciudad de Amalec y les dijo a los ceneos que salieran de entre los amalecitas antes de que fueran destruidos. Este era un acto de misericordia que ninguna nación pagana habría practicado en aquel entonces. Ahora, hasta aquí Saúl es obediente. Continuemos con los versículos 7 hasta el 9 de este capítulo 15 del primer libro de Samuel. Y Saúl derrotó a los amalecitas desde Avila hasta llegar a Shur, que está al oriente de Egipto. Y tomó vivo a Gag, rey de Amalec, pero a todo el pueblo mató a filo de espada. Y Saúl y el pueblo perdonaron a Gag, y a lo mejor de las ovejas y del ganado mayor, de los animales engordados, de los carneros y de todo lo bueno, y no lo quisieron destruir, mas todo lo que era vil y despreciable, destruyeron. Saúl casi cumple con la orden que Dios le había dado, pero creyó que era una lástima destruirlo todo, de modo que le salvó la vida a Gag, soberano de los amalecitas. Ahora Saúl no tenía más derecho de salvarlo a él que el que tenía de salvar al campesino más humilde entre los amalecitas. Esta nación estaba entregada completamente a la maldad, y el rey, más que todos los demás, debía ser matado y juzgado en aquel entonces. Saúl no tenía, pues, derecho alguno de salvar lo mejor del ganado. Parece que lanzó este ataque con el solo objetivo de obtener un gran botín y despojo, precisamente lo que Dios le había prohibido hacer. Los israelitas fueron el instrumento que Dios usó en esta ocasión para traer su juicio sobre los amalecitas. Continuemos ahora con los versículos 10 y 11 de este capítulo 15 del primer libro de Samuel. Y vino palabra de Jehová a Samuel diciendo: Me pesa haber puesto por rey a Saúl, porque se ha vuelto de en pos de mí, y no ha cumplido mis palabras. Y se apesadumbró Samuel, y clamó a Jehová toda aquella noche. No era solamente el pueblo el que había elegido a Saúl, sino Samuel también. Samuel amaba a Saúl y quería que saliera bien como rey. Él quizá quería que Saúl, aún más que David, tuviera buen éxito. Sin embargo, Dios ahora ha desechado a Saúl, y Samuel, quien es obediente a Dios, debe ejecutar las órdenes de Dios. Saúl ha sido desobediente, y el juicio entonces viene. Leamos los versículos 12 y 13 ahora. Madrugó luego Samuel para ir a encontrar a Saúl por la mañana, y fue dado aviso a Samuel diciendo: Saúl ha venido a Carmel, y he aquí se levantó un monumento, y dio la vuelta, y pasó adelante, y descendió a Gilgal. Vino pues Samuel a Saúl, y Saúl le dijo: Bendito seas tú de Jehová, yo he cumplido la palabra de Jehová. Saúl dice que había sido obediente, pero fíjese usted la réplica mordaz que Samuel le da, aquí en los versículos 14 y 15, leamos. Samuel entonces dijo: Pues qué balido de ovejas y bramido de vacas es este que yo oigo con mis oídos. Y Saúl respondió: De Amalec los han traído, porque el pueblo perdonó lo mejor de las ovejas y de las vacas para sacrificarlas a Jehová tu Dios, pero lo demás lo destruimos. Escuche usted a Saúl al comenzar a hacer uso del lenguaje ambiguo y del subterfugio en un esfuerzo por encubrir su mala conducta bajo falsas apariencias. Dice que tenía un motivo muy piadoso para salvar algunos animales. Quería tener animales excelentes para ofrecer de sacrificio al Señor. Esto, claro, fue su esfuerzo por tratar de encubrir su desobediencia. Le aseguro que usted conoce muy bien este mismo tipo de hipocresía en nuestra cultura contemporánea. Causa molestia, por ejemplo, escuchar reportes sobre las ganancias que el consumo de licor genera y que han sido donadas para hermosos jardines y sitios escénicos, como también para obras de caridad. A las organizaciones involucradas siempre les gusta que esto se dé a conocer, y parece que los periódicos se gozan informando cuánto es que los intereses licoreros pagan cada año en impuestos. Claro que todo el mundo sabe que los alcohólicos le cuestan muchísimo más a nuestros gobiernos que los impuestos que pagan los intereses del licor. Pero hay una tendencia de tomar lo que es malo y tratar de cambiar su imagen como si tuviera algún fin piadoso. Y lo más lamentable, amigo oyente, es que muchos del pueblo de Dios tratan de cambiar la desobediencia en algo bueno. Todos, amigo oyente, todos somos culpables de eso. Un predicador nos cuenta que cuando salió del seminario y entró en el ministerio, tenía un automóvil viejo que se hallaba en un estado bastante ruinoso. Era un viejo Chevrolet, y como él era un predicador joven, pues estaba satisfecho con ese vehículo. No se había casado todavía y se divertía mucho manejándolo. Pero su congregación se quedó escandalizada, dice él, de su viejo cacharro. Y el hecho es que creían que se trataba de algún tipo de broma. Luego cuenta él que conoció a una señorita y empezó a orar que el Señor le diera un nuevo carro. Este predicador le decía al Señor que necesitaba un nuevo carro para poder ser más eficaz en la visitación. Pero con toda franqueza, dice él, la visitación más eficaz realmente no figuraba en el asunto. Simplemente quería tener un carro nuevo para impresionar a esta señorita que había conocido. Es tan fácil, amigo oyente, para nosotros, siendo seres humanos, seamos creyentes o inconversos, hacer lo que hizo Saúl. Ahora, cuando su desobediencia se descubrió, note usted que trató de culpar al pueblo por lo que pasó. Dijo: «Mas el pueblo tomó del botín ovejas y vacas, las primicias del anatema». Pero la evidencia indicó que Saúl lo hizo también, y siendo que él era el rey, él fue el responsable. Samuel informa luego a Saúl lo que el Señor le ha dicho, y le dice que Dios le ha desechado como rey. Y fíjese usted lo que Saúl responde a Samuel aquí en los versículos 20 y 21. Y Saúl respondió a Samuel: «Antes bien he obedecido a la voz de Jehová, y fui a la misión que Jehová me envió, y he traído a Agag, rey de Amalec, y he destruido a los amalecitas. Mas el pueblo tomó del botín ovejas y vacas, las primicias del anatema, para ofrecer sacrificios a Jehová tu Dios en Gilgal». Saúl aquí no solamente trata de culpar a otros, sino que ahora hasta dice que obedeció la voz del Señor. Ahora fíjese usted cuidadosamente en que él no dice mi Dios ni nuestro Dios, sino Jehová tu Dios en Gilgal. Salvó a Agag, pero culpa al pueblo de salvar las ovejas y las vacas. No está dispuesto, pues, a tomar ninguna responsabilidad, aunque quedó establecido sin duda alguna que él es el culpable. Y Samuel le dice aquí en los versículos 22 y 23, ¿se complace Jehová tanto en los holocaustos y víctimas como en que se obedezca a las palabras de Jehová? Ciertamente el obedecer es mejor que los sacrificios y el prestar atención que la grosura de los carneros. Porque como pecado de adivinación es la rebelión, y como ídolos e idolatría la obstinación. Por cuanto tú desechaste la palabra de Jehová, él también te ha desechado para que no seas rey. Este es un pasaje muy interesante, amigo oyente. Aquí vemos cómo Saúl es desechado como rey debido a su rebelión y desobediencia a Dios. Este es un mensaje importante para cualquiera que, sin serlo en realidad, alega ser hijo de Dios. Hoy en día, amigo oyente, hay un peligro similar cuando entre nosotros parece que está de moda un acercamiento informal y amigable hacia el Señor Jesucristo. Por ejemplo, hay muchos coritos que se cantan que dicen algo así como, Jesús es un amigo mío. Pero debemos tener mucho cuidado de no crear una impresión errónea de Jesucristo al presentar nuestra comunión con Él usando este tipo de expresiones. Cuando usted, amigo oyente, dice que Jesús es amigo suyo, ¿qué es lo que quiere decir? En realidad, usted le está rebajando a su propio nivel. Si yo dijera que el presidente de mi país, por ejemplo, es un amigo mío, estaría colocándole a mi propio nivel. Pero suponga usted que el presidente de mi país dijera por radio y televisión que yo soy su amigo. ¡Ajá! Eso me elevaría a su nivel. Cuando empezamos a hablar acerca de Jesús como nuestro amigo, lo hacemos descender a nuestro nivel. Por otra parte, tenemos esta declaración inequívoca del Señor Jesucristo allá en el Evangelio según San Juan, capítulo 15, versículo 14. Jesús dijo, «Vosotros sois mis amigos si hacéis lo que yo os mando». Amigo oyente, ¿es usted obediente a Jesús? ¿Cómo se atreve a llamarle entonces su amigo si no le está obedeciendo? Desobedecer a Dios es peor que la brujería, dice aquí. Es rebelión contra Dios. Hay tantos hoy en día que son como Saúl. Cuando uno se encuentra con alguien que es totalmente desobediente al Señor, debe concluir que tal persona no pertenece al Señor. Ahora, no estamos diciendo que las obras tienen algo que ver con la salvación. Estamos diciendo simplemente que si usted es, en realidad, hijo de Dios, y llega a conocerle mediante Jesucristo, le obedecerá. Él también dijo allá en el mismo Evangelio según San Juan, capítulo 14, versículo 15, «Si me amáis, guardad mis mandamientos». ¿Creemos que si usted le dijera al Señor, «No te amo», Él le diría, «Olvídate entonces de guardar mis mandamientos». Lo importante, amigo oyente, es estar correctamente relacionado con el Señor Jesucristo. Ser hijo de Dios es conocerle de una manera muy personal. Eso es lo que distingue al cristianismo de todas las demás religiones del mundo. Usted puede ser budista sin conocer a Buda. Puede ser seguidor de Confucio sin conocerle. Puede ser miembro de cualquier religión sin conocer su fundador. Pero usted, amigo oyente, no puede, repito, no puede ser cristiano sin conocer de una manera personal al Señor Jesucristo. Conocerle es vida eterna. Volvamos ahora a este capítulo 15 del primer libro de Samuel y continuemos leyendo el versículo 24. Entonces Saúl dijo a Samuel, «Yo he pecado, pues he quebrantado el mandamiento de Jehová y tus palabras, porque temí al pueblo y consentí a la voz de ellos. Perdona, pues, ahora mi pecado». Fíjese usted cómo Saúl admite aquí su rebelión y los motivos que da por haber actuado así. Dice que tenía miedo al pueblo y, por tanto, obedeció los deseos de ellos. Es decir, que Saúl quería agradar a todos. Y hoy en día, amigo oyente, hay muchos que son como Saúl. Hay muchos predicadores, inclusive, que tratan de agradar a todos. Hasta comprometen su mensaje porque quieren llevarse bien con todo el mundo. Permítanos decir, amigo oyente, que así también fue como Saúl abordó la situación. Ahora, es verdad que Saúl confiesa que ha pecado, pero su contrición no es genuina. Y continúa hablando aquí en los versículos 25 al 29. «Y vuelve conmigo para que adore a Jehová». Y Samuel respondió a Saúl, no volveré contigo, porque desechaste la palabra de Jehová, y Jehová te ha desechado para que no seas rey sobre Israel. Y volviéndose Samuel para irse, él se asió de la punta de su manto, y éste se rasgó. Entonces Samuel le dijo, Jehová ha rasgado hoy de ti el reino de Israel, y lo ha dado a un prójimo tuyo mejor que tú. Además, el que es la gloria de Israel no mentirá ni se arrepentirá, porque no es hombre para que se arrepienta. Cuando las Escrituras dicen que Dios se arrepiente, amigo oyente, no quiere decir que se arrepiente como se arrepienten los hombres. Quiere decir que según nuestro punto de vista humano, parece que Dios se haya arrepentido. Dios hizo rey a Saúl y ahora le quita el reino debido a su pecado. Ahora parece que Dios haya cambiado de idea cuando en realidad no ha cambiado de ninguna manera. No es Dios el que ha cambiado, sino Saúl. Saúl ha pecado y por tanto Dios tiene que juzgarle. Y dice Saúl entonces aquí en el versículo 30 del capítulo 15 del primer libro de Samuel, y él dijo, yo he pecado, pero te ruego que me honres delante de los ancianos de mi pueblo y delante de Israel, y vuelvas conmigo para que adore a Jehová tu Dios. No creemos que el arrepentimiento de Saúl sea genuino. Mire usted cómo encubre su pecado. Le dice a Samuel, vamos a cumplir juntos los ritos de adoración, y así el pueblo no sabrá que he sido desechado. Quiere arrepentirse, pero no de una manera genuina. No quería pagar la pena de su desobediencia. Era hipócrita hasta el fin. Y los versículos 31 al 33 dicen, y volvió Samuel tras Saúl, y adoró Saúl a Jehová. Después dijo Samuel, traedme a Agag, rey de Amalec. Y Agag vino a él alegremente, y dijo a Agag, ciertamente ya pasó la amargura de la muerte. Y Samuel dijo, como tu espada dejó a las mujeres sin hijos, así tu madre será sin hijo entre las mujeres. Entonces Samuel cortó en pedazos a Agag delante de Jehová en Gilgal. Y Samuel mató a Agag. Ahora, ¿por qué fue necesario el uso de esta cirugía extrema y matar a todos los amalecitas y a Agag? Amalec era hijo de Saúl. Los amalecitas pelearon contra los hijos de Israel cuando estos trataban de entrar en la tierra prometida. Y Dios dijo que haría guerra contra Amalec de generación en generación y que por fin los juzgaría. Los amalecitas tuvieron como unos 500 años para cambiar su manera de ser. Pero ellos volvieron sus espaldas en definitiva contra Dios y por tanto Dios los juzgó. Ahora, ¿qué le parece a usted a Agag? Era miembro de la familia real. 500 años después de los tiempos de Saúl, veremos la historia de un hombre llamado Amán, que también era agageo, como los veremos en el libro de Esther, capítulo 3. Este hombre terrible tramó la destrucción de todos los judíos. Ahora, si Saúl hubiera obedecido a Dios, una gran multitud de israelitas habría sido salvada de mucho sufrimiento. Dios, amigo oyente, conoce lo que vendrá desde el principio y conoce lo mejor que debe hacerse en cualquier situación inmediata. Usted y yo no estamos en ninguna posición de darle sugerencias ni consejos a Dios. No estamos en ninguna posición de juzgar a Dios. Es Él quien nos juzga a nosotros. No olvidemos nunca, amigo oyente, que Dios es un Dios de juicio, que Él juzgará todo pecado y maldad. Y nos alegramos que sea Dios quien juzgará. Damos gracias a Dios que nadie puede obrar maldad impunemente. Puede haber aquellos, aun los que están en algún puesto de eminencia, que creen que no serán juzgados o condenados por su pecado e improbidad, homicidio y adulterio. Pero Dios los juzgará. Nadie se sale con el pecado y necesitamos dejar eso muy en claro. De modo que Samuel ejecutó aquí el juicio de Dios sobre este soberano vil y malo Agag. Leamos ahora los versículos finales, versículos 34 y 35 de este capítulo 15 del primer libro de Samuel. Se fue luego Samuel a Ramá y Saúl subió a su casa en Gabá de Saúl. Y nunca después vio Samuel a Saúl en toda su vida. Y Samuel lloraba a Saúl. Y Jehová se arrepentía de haber puesto a Saúl por rey sobre Israel. Claro que usted recordará que cuando la Biblia dice que Dios se arrepintió, quiere decir que sus acciones lucen como si hubiera cambiado de parecer. Pero la verdad es que Dios no ha cambiado de parecer. Dios siempre dijo que si Saúl no salía bien, lo quitaría. Saúl pecó, y por tanto, Dios lo quitó de su puesto como rey. Simplemente cumplió su palabra. Dios todavía aborrece el pecado y lo juzga. Saúl había sido la selección del pueblo y fracasó. Sin embargo, vemos aquí que Samuel lloraba por él. Creemos que Samuel amaba sinceramente a Saúl. Lo amaba muchísimo, muchísimo más que lo que amaba a David. Y no quería ver fracasar a este hombre. Es por eso que sus palabras a Saúl fueron tan duras y acérrimas. Procedían de una persona que le amaba. Además, estas palabras de Samuel también procedían del corazón de Dios. Amigo oyente, el amor de Dios no le disuadirá de juzgar a los pecadores. Él puede amarlos y todavía ejecutar su juicio. Recordemos que nuestro Dios es un Dios santo y justo, tanto como amante. Y bien, así concluimos nuestro estudio de este capítulo 15 del primer libro de Samuel. Llegamos ahora al capítulo 16. En este capítulo vemos que Samuel es enviado por Dios a Belén. Allí unge a David como rey de Israel. Y Saúl manda a buscar a David para calmar su espíritu malo. En este capítulo veremos que Dios elige a David como rey para suceder a Saúl y envía a Samuel a Belén para ungirle como rey. Se presenta también aquí otro gran principio de Dios. Este es el método de Dios para elegir a los hombres para cualquier oficio o tarea. Debido a que Saúl es desechado por Dios, como lo veremos en el versículo 14, David es traído a la corte para tocar el arpa, para librar así el espíritu malo de Saúl. El capítulo 16 nos trae a un nuevo tema. Veremos que hay un contraste marcado entre Saúl y David. David es un hombre de Dios, mientras que Saúl es hombre de Satanás. En el capítulo 15 vimos que Dios desechó a Saúl. Dios no le había dado a Saúl solamente una oportunidad, sino varias oportunidades para que le obedeciera, pero Saúl se mostró totalmente desobediente a Dios. Dios le dio toda oportunidad posible para que saliera bien, pero no salió bien. Al Señor no le era necesario esperar para ver los resultados del reinado de Saúl. Él ya lo sabía de antemano, pero Saúl necesitaba saberlo. También Samuel necesitaba saberlo porque él amaba a Saúl. El pueblo tenía que saberlo porque ellos habían elegido a Saúl. Y hoy en día, amigo oyente, nosotros también necesitamos saber cuáles son nuestros resultados. Seremos sometidos a prueba y necesitamos la ayuda del Espíritu de Dios, porque como nos dice el escritor a los hebreos en el capítulo 12 de su carta, versículo 6, dice, «Porque el Señor al que ama disciplina y azota a todo el que recibe por hijo». El Señor somete a prueba a aquellos que ama. Este era el método de Dios en los tiempos de Saúl y es su método también hoy. El apóstol Santiago en su carta universal, capítulo 1, versículo 12, dice, «Bienaventurado el varón que soporta la tentación, porque cuando haya resistido la prueba, recibirá la corona de vida que Dios ha prometido a los que le aman». Saúl fue sometido a prueba y le fue dada amplia oportunidad de salir bien, pero con todo eso, fracasó. Llegamos ahora al lugar donde Dios elige a David para suceder a Saúl como rey. Dios envía a Samuel a Belén para ungir a David como rey, como ya dijimos. En contraste, con Saúl, que fue elegido por el pueblo, David es escogido por Dios mismo. Dios tuvo sus dificultades con él, pero Dios tiene dificultad con todos nosotros, ¿no le parece? Leamos pues el primer versículo de este capítulo 16 del primer libro de Samuel. Dijo Jehová a Samuel, ¿hasta cuándo llorarás a Saúl, habiéndolo yo desechado para que no reine sobre Israel? Llena tu cuerno de aceite y ven, te enviaré a Isaí de Belén, porque de sus hijos me he provisto de rey. Como usted puede ver, amigo oyente, Samuel estaba a favor de Saúl. Samuel amaba a Saúl y no quería verlo desechado por Dios. Le dolió a Samuel dar a Saúl el ultimátum de que había sido desechado y despedido como rey. La tristeza de Samuel hace más impresionante todo esto. Pero vamos a detenernos aquí, amigo oyente, porque nuestro tiempo ha llegado a su fin por el día de hoy. Continuaremos, Dios mediante, en nuestro próximo programa. Hasta entonces, pues, que las bendiciones del Señor reposen en usted. Ahora y siempre.
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2: Caminando con el Pastor, parte 1. El Salmo del Pastor, el 23, ha sido repetido generación tras generación. Los israelitas lo recitaban en el Templo de Jerusalén, los primeros cristianos en las catacumbas, y hasta hoy, donde un cristiano sufre o se desorienta, este Salmo lo consuela y sostiene. David nos deja el testimonio de un corazón que conoce al Señor. Todas las etapas y circunstancias de la vida están contenidas en este Salmo. Él había comenzado su relación con Dios en la soledad, cuando cuidaba las ovejas de su padre, y el rebaño fue su fuente de inspiración. Así como las ovejas dependían de él para suplir sus necesidades y conjurar los peligros, él dependía del Señor en toda circunstancia. La clave del Salmo está en la primera frase: el Señor es mi pastor. Todo lo que sigue depende de esta afirmación. Los delicados pastos, las aguas de reposo, el confortamiento del alma, el aliento de la vara, la mesa tendida y la esperanza eterna. Si borramos la primera frase, todo pierde sentido. Si el Señor es mi pastor, nada me faltará. El apóstol Pablo escribe a los Filipenses: mi Dios, pues, suplirá todo lo que os falta conforme a sus riquezas en gloria en Cristo Jesús. Es un cheque en blanco que tiene la garantía de Dios y un tesoro inagotable, las riquezas de Cristo Jesús. Cuando en el camino de la vida ponemos nuestra confianza en el Señor, habrá tiempo de copas rebosando y de valles de sombras de muerte, pero siempre llegaremos al lugar de los pastos delicados y aguas de reposo para descansar. Yo soy el buen pastor y conozco mis ovejas, y las mías me conocen. Juan 10:14. Meditación escrita por Salvador de Lutri, Argentina.

0: Bienvenido al tiempo de estudio y reflexión de tu Instituto Bíblico. Prepárese, póngase cómodo y escuche atentamente esta clase que también le dejará un desafío para su vida personal. La oración a Dios es un ejercicio espiritual activo que nos invita justamente a mantenernos en acción constante. Estamos tratando en estos estudios la descripción y la prescripción de Dios para la oración, un desafío permanente que tenemos en nuestras vidas cristianas. Lo continuamos tratando en instantes.
1: Si nos escucha por primera vez, espero que pueda sentirse motivado a continuar con nosotros todos los días a través de este medio de comunicación. Si ya es un oyente habitual, le felicito y le invito a seguir asistiendo a este Instituto Bíblico del Aire. Comencemos nuestra clase de hoy con varias lecturas bíblicas. Temamos, pues, no sea que permaneciendo aún la promesa de entrar en su reposo, algunos de nosotros parezcan no haberlo alcanzado. Pero los que hemos creído, entramos en el reposo, de la manera que dijo, «Por tanto, juré en mi ira que no entrarían en mi reposo», aunque las obras suyas estaban acabadas desde la fundación del mundo. Por tanto, queda un reposo para el pueblo de Dios, porque el que ha entrado en su reposo también ha reposado de sus obras como Dios de las suyas. Procuremos, pues, entrar en aquel reposo para que ninguno caiga en semejante ejemplo de desobediencia.

conozcan que yo soy Dios. Seré exaltado entre las naciones, enaltecido seré en la tierra. Hemos leído varios pasajes de Escritura en Hebreos 4, 1, 3, 9, 10, 11, 16, Lucas 11, 9 y 10, Apocalipsis 3, 19 y 20 y Salmos 46, 10. Hay muchas cosas que se ponen en su lugar en nuestro andar espiritual cuando estamos de rodillas. Y porque Dios nos ama y sabe que eso es verdad, pienso que Él inicia todo aquello que nos lleve a estar de rodillas y nos mantenga así, porque Él sabe que es ahí donde están las buenas cosas. Usted podría preguntarse, ¿cuál es la conexión que hay en los versos de Escritura que acabamos de leer? Desde hace algún tiempo hemos estado tratando una serie de mensajes que hemos titulado Recetas de Jesucristo para los problemas de hoy. Y hemos encontrado en la Biblia recetas para muchos de los problemas que enfrenta el pueblo de Dios. Después de haber visto las recetas para muchos de los problemas que enfrentamos, llegamos en este punto a considerar las recetas de la Escritura para la oración. Porque cuando usted entiende las indicaciones bíblicas para enfrentar sus problemas, usted encuentra que la oración es una parte vital para todas esas recetas. La oración es descrita en muchas maneras en la Escritura, y algunas veces como parte de esas descripciones usted encontrará recetas para la oración. Algunas veces la receta es añadida, está separada de la descripción, pero frecuentemente la descripción y la receta van mano a mano. Por ejemplo, justo en el medio de las Escrituras que hemos leído, se encuentran algunas palabras del Señor Jesús. Hay una descripción de la oración. La oración es un hombre tocando a la puerta de Dios. Es como si hubiera una puerta cerrada y Dios está del otro lado. La oración es tocar en esa puerta. ¿Qué es este tocar a la puerta y de qué forma expresamos esa acción? Bueno, se expresa pidiendo y buscando. Y observe que cuando Jesús repite la metáfora, dice, pida, busque, llame, porque el que pide, recibe, el que busca, halla, y el que llama, se le abre. Así es con la oración. ¿Se lo puede imaginar? Me asombra ciertos énfasis entre los cristianos de la actualidad. Se enfatiza hoy en día que solo por el hecho de declarar algo, usted lo tiene, sin ninguna santificación de su parte. Sinceramente, hay un tremendo énfasis en esto en la actualidad. La idea es que si usted lo entiende, y especialmente si usted puede articularlo, repetirlo, entonces usted lo tiene. No encuentro eso en las Escrituras. La enseñanza en esto es que usted lo tiene todo, no importa cómo se sienta, cuál sea su experiencia real, usted lo tiene todo solo porque usted cree que lo tiene. Sinceramente, no puedo encontrar que eso esté de acuerdo con las palabras de Jesús. En la oración hay una puerta. Esta puerta está cerrada, y en el otro lado de esa puerta está Dios, su presencia y todas las cosas maravillosas que Él trae a nuestras vidas. Si usted quiere realmente orar, entonces tiene que pararse enfrente de la puerta y tocar. ¿Y qué es tocar la puerta? Tocar es pedir y buscar. ¿Pedir qué? ¿Buscar qué? Bueno, si usted lo consigue todo desde el principio, confieso que no tiene ningún sentido. Pero observe, en mi opinión, la Escritura no dice que usted lo tiene todo desde el principio. Cuando usted lee la Escritura y ve algo que usted no tiene, como por ejemplo, el nuevo nacimiento, lea la descripción de cómo se supone que debe ser nacer de nuevo. Las cosas viejas pasaron, todas son hechas nuevas y todo esto proviene de Dios. Me sorprendo con personas que cuando escuchan una predicación así, dicen, eso no puede ser así porque yo no lo entiendo. No lo he experimentado, así que me voy a otra iglesia porque las cosas tienen que adecuarse a mí, no yo a las cosas que ese señor está diciendo. Esa es la forma en que muchas personas responden a esto. Y usted lee en las Escrituras cómo es ser lleno del Espíritu, cuál debería ser la experiencia para el que está lleno con el Espíritu. Cuando usted lee las descripciones bíblicas de lo que se supone que debería ser conocer a Dios y tener un compañerismo con el Dios vivo, cuando usted oye de los milagros en la Escritura, ¿qué piensa usted? ¿No conozco a Dios? ¿Nunca he tenido la sensación de

0: caminar con Dios o estado en compañerismo con Dios. Por lo tanto, eso no puede ser. ¿Eso dice usted? ¿O ejercita usted la opción de la que Jesús está hablando aquí? Se dice a usted mismo, yo no tengo eso, así que voy a comenzar a pedirle a Dios que me lo dé. Voy a pedir. Cuando Jesús conversó con la mujer samaritana, ella comenzó a probar para averiguar quién era él. Jesús dijo, si supieras quién es el que te pide de beber, tú le pedirías agua viva. En un sentido, ella lo estaba pidiendo desde que Jesús comenzó a insinuar el nuevo nacimiento en términos de un sorbo de agua que podría apagar su sed por el resto de su vida. Cuando ella le preguntó, como lo hizo también Nicodemo en el capítulo anterior del Evangelio de Juan, en tantas palabras, ¿cómo? Jesús le dijo, pide. No tiene porque no pide, y otras veces no tiene porque ha pedido erróneamente. Eso es lo opuesto al éxito. Santiago dice que usted pide en la forma equivocada. Hay algo malo con su petición. No hay nada malo con el objeto, la realidad de lo que usted está pidiendo. Hay algo equivocado con su petición. Jesús dice, el que recibe es el que se mantiene pidiendo. Es un tipo de oración persistente. Es lo que los estudiosos llaman peticiones molestas. Jesús dio un ejemplo de esto cuando habló del hombre en su hogar envuelto en un tipo de sábana que se usaba en aquel tiempo. Ellos envolvían a sus niños hasta que hacían un tipo de bolsa de dormir y toda la familia estaba envuelta y junta en la noche. Entonces, alguien toca a la puerta precisamente a la medianoche. Hay ciertas cosas que uno no puede aguantar. Uno tiene que hacer algo, como el llanto de un bebé en la madrugada. Pienso que Dios hizo el llanto del bebé de esa forma para que uno no pueda ignorarlo. ¿Alguna vez ha intentado ignorar el llanto de su bebé a las 3 de la mañana? Bien, usted no puede ignorar el llanto de un bebé. También es difícil ignorar el timbre del teléfono. Y probablemente una de las cosas más difíciles de ignorar es el toque en la puerta. Jesús está haciendo este relato y dice, aquí está este hombre todo envuelto con sus hijos y alguien toca y toca y finalmente él contesta. Y desde la puerta la persona dice, vino un amigo a visitarme inesperadamente en la mitad de la noche. No tengo pan. ¿Podrías prestarme un poco de pan? Dice en el relato, no es porque sea su amigo, sino por lo inoportuno. Dice, no puedo levantarme y darte nada. La puerta está cerrada y yo estoy envuelto con todos mis hijos. El vecino sigue golpeando y golpeando. Por causa de la importunidad, dice la Biblia, se levanta y le da el pan. Jesús enseñó esa historia no para decir que Dios es como el hombre en la cama, sino para decirnos, manténganse tocando, manténganse pidiendo, manténganse llamando, porque la oración es como eso. Cuando Jesús conoció a algunos de los apóstoles, algunas de sus primeras palabras para ellos fueron, ¿qué quieren ustedes? Pienso que esa es una pregunta profunda. ¿Qué quiere usted en su vida espiritual? Esa es una gran pregunta. Jesús le preguntó a muchas personas, ¿qué quieres que te haga antes de curarlos? ¿Qué quieren? ¿Y qué tanto lo quieren? ¿Lo quieren lo suficiente como para seguir pidiendo, buscando y llamando? Bueno, esa es una descripción que Jesús nos da sobre la oración. E inherentemente, en esa descripción, hay una receta para la oración. Hay otra metáfora en estas escrituras sobre la oración y parece ser opuesta a la que acabamos de ver. Y cuando las personas encuentran esto en las escrituras, dicen frecuentemente, esto es una contradicción, así que imagino que ninguna de ellas tiene sentido, no puede ser cierto. Hay muchas paradojas en la escritura que parecen contradicciones hasta que usted lo piensa y lo piensa. Algunas veces este principio sencillo resuelve la paradoja o la aparente contradicción. No tiene que ser una o la otra, muy a menudo son ambas. Estoy sorprendido de cómo llegamos a paradojas con esa mentalidad. Tiene que ser una o la otra, así que o es esta o es aquella, no pueden ser ambas. Bueno, eso no es cierto. No pienso que esa sea una buena lógica. Muy frecuentemente no es o esta o aquella. Es ambas, esta y aquella. En nuestra próxima clase le diré de qué trata esta paradoja. Ojalá y que pueda asistir y así pueda acompañarnos.
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0: 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Bienvenido, bienvenido a una nueva edición de Cruzada junto al conferencista internacional Luis Palau. Soy Johnny Pérez, su anfitrión, y para mí es una gran alegría darle la cordial bienvenida a este punto de encuentro, de estudio de la Palabra de Dios.
1: En estos días hemos estado analizando el estado de alma de un joven rico que, desesperado, a pesar de su dinero, de su posición social, a pesar de ser gobernador, de tener personalidad simpática, sinceridad, de ser honestamente humilde y de tener un pasado limpio, moral y puro, sin embargo, clamaba en lo íntimo de su desesperada alma por la vida con V mayúscula. Y nos encontramos con que este hombre joven, al igual que millares en nuestro día, se encontró personalmente con Jesús cuando Jesús vivía en la tierra de Israel. Se encontró con Jesús, hizo la gran pregunta y recibió la sencilla respuesta. Él preguntó: Maestro bueno, ¿qué haré para heredar la vida eterna? La sencilla respuesta fue, en esencia, una cosa te falta, una cosa te falta. Y Jesucristo le está diciendo: ¿sabes lo que te falta, joven? Una cosa te falta, nada más, y yo te la ofrezco. Todo lo demás ya lo tienes, ya lo sabes, ya lo obtendrás. Pero lo que te falta es un rey, una autoridad que te gobierne internamente. Bertrand Russell, el escritor inglés, dijo: Para asegurar la paz mundial, tendremos que someternos voluntariamente cada nación a una autoridad internacional reconocida. Hasta allí Bertrand Russell. Yo personalmente creo que está tremendamente equivocado y que el día en que surja una autoridad internacional, y sí va a surgir, será el anticristo, que será un opresor internacional que va a destruir la raza como nosotros la conocemos. Pero Russell nos estaba diciendo algo que el alma siente: necesitamos un rey, necesitamos una autoridad, pero esa autoridad no es un gobernador humano. Es un gobernante divino, es Dios, Dios por medio de Jesucristo. Como dice San Pablo en Gálatas capítulo 2, ya no vivo yo, mas vive Cristo en mí. Él habita en el corazón, Él controla el corazón. Lo que te falta, joven, le está diciendo Jesús a este joven, es: te falta un líder, te falta un patrón poderoso. Hasta ahora has sido tu propio Señor y estás destrozando tu vida. Como dijo Jesús, ninguno puede servir a dos señores. Y en otro lugar dijo: me llamáis Señor y Maestro y decís bien, porque yo lo soy. Te falta una sola cosa. Te falta a Dios en tu corazón. Joven, por eso no tienes la vida eterna, le dice Jesús. Pero yo he venido para que tengan vida, afirma Jesús, y para que la tengan en abundancia. Pero si te falta una sola cosa, entonces, querido joven, te falta todo. Eso es lo que le está tratando de decir Jesús. Ya tienes dinero, ya sabes mucho, ya has viajado, tienes autoridad, eres simpático y honesto y humilde, pero te falta lo esencial, te falta la vida eterna. O como dijera Jesús en otro lugar, ¿qué aprovechará el hombre si se gana todo el mundo pero pierde su vida y su alma? Entonces, si te falta una cosa, te falta todo. Es como si estás volando en un avión que acaba de despegar en un aeropuerto y de repente el piloto sale por el altoparlante y dice: señoras y señores, este avión está en perfecto estado, los motores marchan bien, las alas son sólidas, el fuselaje es inmejorable, la compañía lo atiende maravillosamente, nos falta una sola cosa, señoras y señores, y aquí estamos volando a 10.000 metros de altura, nos falta gasolina o nafta. Falta solo una cosa, pero sin gasolina el avión se destroza. Con esa sola cosa le falta todo. Y de la misma manera, mi estimado oyente, si usted tiene todo, pero le falta a Cristo en su alma, a usted le falta todo. Ahora llega el momento decisivo para este joven. ¿Qué más me falta, Señor? ¿Qué hago para obtener la vida eterna? Jesucristo le dice tres cosas. Y lo que le dijo a ese joven en la vieja Palestina, le dice a usted en este momento, en este año, aquí en la América Latina. Primero, le dice, abandona tu ídolo. Anda, vende todo lo que tienes y dáselo a los pobres, y ven, sígueme tomando tu cruz, y tendrás tesoro en el cielo. El dinero fue el ídolo de este muchacho. ¿Y el tuyo, mi estimado oyente, cuál es? ¿Qué ídolo te está robando la felicidad? ¿Qué pecado secreto? ¿Quién te roba el amor a Dios? La Biblia dice, hijitos, guardaos de los ídolos. Entrégale todo a Dios. Dios lo demanda todo. O todo o nada, ni más ni menos. Despójate de todo tropezadero. Pregúntate, ¿qué cosas me alejan de Dios? Quítalas. Corta tu mano. Arráncate el ojo. Vuélvete a Dios. No puedes servir a dos señores, o Cristo o el mundo, o Dios o el pecado. Segundo, le dice, primero abandona tu ídolo, pero en segundo lugar le dice, toma tu cruz. ¿Qué es tomar la cruz? Cada vez que mi voluntad se cruza con la voluntad de Dios, y yo escojo la voluntad de Dios en contra de la mía, eso es tomar la cruz. Lo voy a repetir. Tomar la cruz cada día quiere decir que cada vez que mi voluntad se cruza con la voluntad de Dios y yo escojo la voluntad de Dios en contra de la mía, eso es tomar la cruz. Cristo le dice a este joven, confiésame, comparte las cosas buenas, las buenas noticias de Cristo resucitado, que si confesares con tu boca al Señor Jesús y creyeres en tu corazón que Dios le levantó de los muertos, serás salvo. Segundo, le dice, toma tu cruz, aguanta sufrimientos y burlas por mí. El siervo no es mayor que su señor. Si me persiguieron a mí, dice Jesús, también a ustedes los perseguirán. Tercero, le dice, toma tu cruz, o sea, confía en la cruz de Cristo. La Biblia dice, para que todo aquel que en él cree no se pierda, mas tenga vida eterna. Usted ha creído en Cristo, ha puesto su fe en Jesús, entonces usted tiene la vida eterna y nunca se va a perder. Así que, a este joven rico, que estaba buscando la vida eterna, a pesar de que era moral y bueno y limpio y gobernante y todo lo demás, Jesucristo le dice tres cosas. Si quieres la vida eterna, primero, abandona tu ídolo, sea lo que fuere. Segundo, toma tu cruz. Tercero, ven, sígueme. Usted, mi amable oyente, tiene que tomar esos tres pasos también. Abandonar todo tropezadero que le aleja de Dios. Tomar su cruz, siguiendo a Jesús. Y tercero, ven, sígueme. ¿Qué quiere decir seguir a Jesús? Primero, confiar en Él. Cree en el Señor Jesucristo y serás salvo tú y tu casa. El justo vivirá por la fe. Segundo, obedecer. El que tiene mis mandamientos y los guarda, ese es el que me ama, dice Jesús. Y el que me ama será amado de mi Padre, y yo le amaré y me manifestaré a él. Tercero, decídete. Seguir a Cristo es decidirse. ¿Usted ya ha hecho la gran decisión? Jesús dice, yo estoy a la puerta y llamo. Si alguno oye mi voz y abre la puerta, yo entraré a él y cenaré con él y él conmigo. Abra la puerta de su vida y sígalo a Cristo. El profeta dice, multitudes, multitudes en el valle de la decisión. Hay un valle de la decisión para cada uno de nosotros. ¿Usted ya la ha hecho? El joven rico lamentablemente rechazó a Jesús. Usted no lo rechace. Reciba a Cristo y con él tendrá la vida eterna, ahora y para toda la eternidad.
0: Ya estamos llegando al final de la presente edición y muy agradecidos por su amable sintonía. Recuerde que usted se puede comunicar con nosotros a través de nuestro número de WhatsApp. Es el 091-610-610. 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Le espero mañana para una nueva edición de Cruzada, junto a Luis Palau.

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1: Hola, los invitamos a escuchar juntos un nuevo estudio bíblico basado en las profecías de Isaías sobre el siervo del Señor.
2: En el programa anterior, el hermano Eduardo Cartea nos hablaba acerca del castigo que nos correspondía y cómo fue llevado por Jesús. Bueno, ahora es el turno de oír sobre la angustia que formó parte de ese castigo.
1: Sí, y el énfasis estuvo en que fue ofrecido para la sustitución, Él por nosotros, reconciliándonos con Dios. Vamos directamente a continuar con este tema.
3: Hola, continuamos observando en el capítulo 53 de Isaías los sufrimientos del siervo del Señor. Hablábamos en nuestro último encuentro de la entrega de Jesús, no solo por los hombres, sino, inclusive y sorprendentemente, por Dios mismo. Es notable que en todos los pasajes en que aparece este concepto de la entrega, salvo uno, el término que se utiliza implica dar, entregar, conceder a alguien cercano. Sin embargo, en el caso de Hechos 2:23, para explicar el acto de Dios de entregar a su Hijo, el término es otro, y este tiene una fuerza adicional. Es entregado fuera, igual que en Gálatas 4:4, donde la palabra envió orienta el acto de enviar afuera, de sacar afuera. Entonces, así como Dios sacó afuera del cielo a su Hijo, como dice Gálatas 4:4, venido el cumplimiento del tiempo, Dios envió o entregó o sacó fuera del cielo a su Hijo, también lo entregó fuera en manos de pecadores para que le crucificaran. Dios lo sacó fuera y le entregó fuera para que viniera cerca de nosotros. ¡Qué gracia inconmensurable de un Dios que, a pesar del dolor que esto le significó, lo hizo para salvar a miserables pecadores como yo! Seguimos en el curso del capítulo 53 de Isaías, y el versículo 5 nos introduce a las profundidades de la expiación misma. Nos acerca a la cruz del Calvario para ver por la fe a aquel que no sólo llevó nuestras enfermedades y sufrió nuestros dolores, sino que también fue herido, molido, castigado y llagado por nuestros pecados, por nuestras rebeliones, y también muerto en nuestro lugar. Por cierto, es un sacrificio vicario, sustitutorio, y esto por nosotros. Lo recordamos. Dice, «Mas el herido fue por nuestras rebeliones, molido por nuestros pecados. El castigo de nuestra paz fue sobre él, y por su llaga fuimos nosotros curados». Vea, aquí hay escondida una doctrina, tremenda doctrina, la doctrina de la sustitución, que aunque no se mencione explícitamente en las Escrituras, sin duda está presente en la revelación bíblica. Dios no condona el pecado ni puede hacerlo. Dios debe castigarlo. Tal castigo, merecido por cada pecador, es sustituido a través de la persona de Cristo. Es una maravillosa transacción. Ese es el concepto de reconciliación, tal como lo leemos en 2 Corintios 5. Dice, y todo esto proviene de Dios, quien nos reconcilió consigo mismo por Cristo y nos dio el ministerio de la reconciliación. Y agrega, que Dios estaba en Cristo reconciliando consigo al mundo, no tomándoles en cuenta a los hombres sus pecados. ¿Qué es reconciliar? Reconciliar significa cambiar, significa intercambiar una cosa por otra. Significa también unir dos partes que estaban en conflicto. En Romanos 5:10 leemos, porque si siendo enemigos fuimos reconciliados con Dios por la muerte de su Hijo, mucho más, estando reconciliados, seremos salvos por su vida. Sí, la cruz del Calvario, la cruz de Cristo es un lugar de transferencia. Pedro lo dice en su primera epístola, capítulo 3, porque también Cristo padeció una sola vez por los pecados, el justo por los injustos, para llevarnos a Dios. Sí, la cruz fue un lugar de transferencia. Martín Lutero dijo, tú eres mi justicia y yo soy tu pecado. Has tomado lo que no era tuyo y me has dado lo que no era mío. ¡Qué grande! Pero debemos decirlo con propiedad. Cristo llevó nuestro pecado sobre Él, no en Él. Él nunca fue pecador. Él fue la ofrenda por nuestro pecado, es decir, lo llevó sobre sí. Bueno, permítame seguir. La siguiente expresión es, herido fue por nuestras rebeliones. El siervo fue herido por el pecado de toda la humanidad que se rebeló contra él, contra el Creador, transgrediendo los límites que su sabio mandato había determinado. Y lo hizo no por mero error, sino por voluntad propia y deliberado rechazo a la ley divina. Esa es la raíz del pecado. Y entonces, Dios es un Dios celoso, y lo es porque nos ama, y por eso sufre. Sufre porque el hombre no le busca. En términos de profunda tristeza, Dios nos dice por boca de Jeremías así, dice, porque dos males han hecho mi pueblo. Me dejaron a mí fuente de agua viva, y cavaron para sí cisternas, cisternas rotas que no retienen agua. Así que Dios sufre el rechazo de su amor. El que es capaz de amar, se dice, es también capaz de sufrir. Y por eso Pablo dice en 1 Corintios 13, el amor es sufrido, el amor todo lo sufre. Herido es un término que significa, entre otros conceptos, afligido, humillado, quebrantado, perforado, traspasado. Aún más, solo se repite en Isaías 51:9 y toma el sentido de ser herido de muerte. No hay otra palabra más significativa para expresar la violencia y el dolor agónico que el castigo previo y la muerte del Gólgota fueron para Jesús. Mire, le azotaron cruelmente y sin piedad. Le hirieron moralmente desnudándole de sus ropas, escupiéndole el rostro, abofeteándole, burlándose de él. Le coronaron con lacerantes espinas, y aunque es cierto que fueron ellos los que físicamente le clavaron a la cruz, horadando cruelmente sus manos y sus pies, el profeta dice que fueron nuestras rebeliones, más que los latigazos, más que los golpes, más que las espinas y los clavos, los que le traspasaron. Incomprensible verdad, una vez más. No solo son nuestras rebeliones las que hirieron al Salvador, el que hiere por nosotros al siervo, y lo decimos nuevamente con temor y temblor, es Dios mismo. Leímos en el versículo 4, herido de Dios, o también horadado por Dios. A causa de nuestras rebeliones, el Padre hirió, afligió, quebrantó, traspasó a su Hijo en la cruz. Fue clavado y herido en ella. Dice el Salmo 22:16, porque perros me han rodeado, me ha cercado cuadrilla de malignos, horadaron mis manos y mis pies. Pero no fueron tanto ellos, insisto, sino Dios mismo. Mire lo que leemos en el Salmo 69:26, porque persiguieron al que tú heriste. Está hablando a Dios. Y cuentan del dolor de los que tú llagaste. Nuestro versículo de Isaías 53:5 agrega que fue molido por nuestros pecados. ¿Qué es molido? Es aplastado y triturado. El peso es tan grande, la angustia tan profunda, la agonía tan intensa, que termina con la vida. Es una carga insoportable de pecados, que en este término, el término hebreo que es awon, son iniquidades, maldades, perversidades. Vine hace el siguiente comentario en su diccionario de palabras bíblicas explicando el término iniquidad. Dice él, el sentido del término original abarca las dimensiones de pecado, juicio y castigo por el pecado. El Antiguo Testamento enseña que el perdón divino de nuestra iniquidad incluye el propio pecado, la culpa del pecado, el juicio de Dios sobre este pecado y encima el castigo divino por el pecado. Y agrega, bienaventurado el hombre a quien Jehová no atribuye iniquidad y en cuyo espíritu no hay engaño. ¿Usted recuerda el significado de Getsemaní? Quiere decir prensa de olivas o prensa de aceite. Y se refiere al lugar de plantas de olivo donde se trituraban las aceitunas con una pesada piedra. ¿Para qué? Para extraer de ellas el aceite. Cuando el Señor, entrando con sus discípulos al huerto de Getsemaní la noche de la entrega previa a la cruz, y pidiéndoles que le acompañaran en oración, dijo esto: mi alma está muy triste, hasta la muerte. Estaba penetrando en esa prensa donde su alma sería molida bajo el peso de la ira de Dios, haciendo suyas nuestras iniquidades, sus iniquidades, estimado oyente, mis iniquidades. Podemos leer en el Salmo 38, porque mis iniquidades, dice, se han agravado sobre mi cabeza, como carga pesada se han agravado sobre mí. Mis iniquidades, porque hizo suyas las nuestras. En Lamentaciones capítulo 1, leemos aplicando su clamor a la experiencia del Salvador, ¿no os conmueve a cuantos pasáis por el camino? Mirad y ved, si hay dolor como mi dolor que me ha venido, porque Jehová me ha angustiado en el día de su ardiente furor. Desde lo alto envió fuego que consume mis huesos, ha extendido red a mis pies, me volvió atrás, me dejó desolada y con dolor todo el día. Podemos también notar las palabras del Salmo 38, porque tus saetas cayeron sobre mí, y sobre mí ha descendido tu mano. Estoy debilitado y molido en gran manera, y gimo a causa de la conmoción de mi corazón. Sí, Dios le hirió con su pecado, el suyo, amigo, y con el mío. Hirió al Señor Jesucristo y le molió en la cruz. Y todo esto fue por usted y por mí. Así que esto nos obliga a caer a sus pies y rendirle la devoción y gratitud que Él merece.
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5: Saludos fraternos, viajeros de la medianoche. Les saludo con un gusto a felicidad porque Dios nos ha permitido llegar al mes número 10 de este año, el mes de octubre. Un mes especial, histórico, para el Ministerio de Radio Transmundial Uruguay. Les recuerdo que Dios es nuestro amparo y fortaleza, nuestro pronto auxilio en las tribulaciones. Y esto se seguirá cumpliendo en nuestras vidas y en este Ministerio de RTM Uruguay. yo estoy listo para iniciar también la lectura de este maravilloso Salmo de Asaf, Salmo 73. Ya les compartí en la noche anterior de nuestro viaje la introducción al Salmo. Ahora viene el desarrollo, cuando Asaf dice: así son los impíos, sin afanarse aumentan sus riquezas. En verdad, ¿de qué me sirve mantener mi corazón limpio y mis manos lavadas en la inocencia, si todo el día me golpean y de mañana me castigan? Si hubiera dicho, voy a hablar como ellos, habría traicionado a tu linaje. Cuando traté de comprender todo esto, me resultó una carga insoportable, hasta que entré en el santuario de Dios. Allí comprendí cuál será el destino de los malvados. En verdad, los has puesto en terreno resbaladizo y los empujas a su propia destrucción. En un instante serán destruidos, totalmente consumidos por el terror. Como quien despierta de un sueño, así, Señor, cuando tú te levantes, desecharás su falsa apariencia. Es como describe Asaf a los impíos, a los que no son de corazón limpio, a los que han engañado a tanta gente y hecho tanto mal. Continuaré con este tesoro bíblico en la noche siguiente. Ahora vamos al encuentro de un tema musical.

En RTM, en este mes de octubre, celebramos 45 años de ministerio. Yo les pregunté en la noche anterior si sabían qué pasa en octubre y algunos pueden haber contestado al 091-610-610. Y es que un primero de octubre comenzamos las transmisiones de programas cristianos aquí en CX4. Y quiero dar gracias a Dios por quienes en aquellos años anteriores, iniciales, dieron el apoyo a este ministerio. Algunos ya están con el Señor en las moradas celestiales, otros ya con años sobre sus hombros siguen apoyando, orando y ofrendando. Es que el octubre es el mes del 45 aniversario de RTM Uruguay. ¿Qué le parece? Usted y yo estamos celebrando esto y doy gracias a Dios que yo lo he visto, que Dios me ha permitido verlo y además estar involucrado de esta manera. Dios me ha dado las fuerzas, la capacidad para poder contribuir con la programación. Doy gracias a Dios por ese privilegio que me ha dado. Y gracias doy a Dios por cada uno de los que apoyan este ministerio, con oraciones, con ofrendas, con testimonios, con las cartas, correos electrónicos, WhatsApp que nos escriben, que nos envían para decirnos lo que resulta de bendición para sus vidas. Gracias doy a Dios por RTM Uruguay en sus 45 años de ministerio en esta onda radial, CX4 Radio Rural. Doy gracias a Dios por los directivos de CX4 del pasado. Algunos ya partieron de esta tierra, otros están. Gracias por el directorio actual de Radio Transmundial, que apoya y favorece este ministerio para que tenga continuidad. Son tiempos diferentes, pero aquí vamos confiando en Dios. Celebremos estos 45 años. Envíame usted algún testimonio, alguna frase de cómo le ha ayudado RTM a usted en su vida, en su familia. Y también dígame desde cuándo escucha. ¿Hace muchos años? ¿Habrá alguien del comienzo? Vaya a saber, vamos a averiguarlo. Escriba, envíe un WhatsApp al 091-610-610, dándome su nombre y lugar de residencia, en qué pueblo, ciudad del país usted vive o en países limítrofes. 091-610-610. Feliz cumpleaños, Radio Transmundial Uruguay. Y estamos llegando al final de nuestro tiempo de hoy, que ha sido especial por ser el primer día de octubre y del mes del 45 aniversario de RTM Uruguay. Ahora vamos a despedirnos, como siempre, diciendo: en paz me acostaré y asimismo dormiré, porque solo tú, oh Dios, me haces vivir confiado. Buenas noches, que Dios le bendiga.

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Hola, hola, hola, hola, hola, hola, país, hola Uruguay, hola el mundo. ¿Cómo les va? Bienvenidos a Radio País, bienvenidos a las 610 AM, bienvenidos a Rural, bienvenidos a Gustavo en la madrugada. 38 años, 38 años, toda una vida, 38 años marcando presencia en el clásico horario de la hora cero. 3 horas de comunicación, 3 horas a pura radio, hasta las 3 de la mañana, gente de radio haciendo radio para ustedes, integrantes de la gran familia de Gustavo en la madrugada. Nosotros aquí en Parque del Plata, paraíso del mundo, la temperatura actual 11 grados, hace frío, 73 el porcentaje de humedad, 7 grados la temperatura mínima prevista para esta jornada de viernes, 17 grados la máxima para hoy.

Resistiré, un clásico de Estela Ravale, resistiré. Por supuesto, hay que resistir. Hay que resistir, hay que vivir intensamente cada instante, cada amanecer. Es una nueva aventura. Es la aventura de vivir. Así que arriba ese ánimo. Hay gente que está enfermita, que está en cama. Bueno, arriba ese ánimo. Todo pasa. Hay que tener paciencia. Estos cambios de temperatura son terribles, ¿eh? Yo les mencionaba recién, ahora tenemos 11 grados de temperatura, ya estamos en octubre, ya estamos transitando el mes de octubre, tendremos una mínima de 7, mañana va a desmejorar el tiempo, precipitaciones en la tarde y noche, mañana sábado, día del patrimonio, sábado y domingo. El domingo va a cambiar el tiempo, 12 grados de mínima, 18 de máxima, pero estos cambios de temperatura son terribles, ¿eh? Bueno, tenemos una buena noticia, una muy buena noticia para compartir con la audiencia del programa, pero antes quiero saludar a nuestro ingeniero de sonido, Gastón Meves. ¿Cómo te va, Gastón? Bienvenido, como siempre. Mañana es el último día que estás con nosotros, te vamos a extrañar, ¿eh? Buen operador, buen técnico, buena gente. Bueno, Onofre Laborde te puso por las nubes, mirá que es la luz de mis ojos, ¿eh? Y si lo dice Onofre, pero dalo por hecho. Así que bueno, te mando un gran abrazo y gracias por estar con toda la potencia de Radio País en la capital de la República, en la Avenida Suárez y Cisplatina. Muy buena noticia, ¿eh?

0: Hola a todos, los saludo con mucho cariño. Les quiero agradecer el afecto, la contención y el respeto en este tiempo tan difícil y tan doloroso. Toca seguir, de eso se trata la vida, o sea, levantarse y seguir, porque sé que hay alguien que me está mirando y me quiere ver bien. Entonces seguimos. Por más que también mi flor amada sepa de que la voy a llorar todos los días de mi vida, también por ella me voy a levantar todos los días, con ganas de pelear, dar pelea, seguir adelante y ser feliz. Por ella, por mi familia, por las personas que me quieren bien. Los saludo una vez más. Recuerden que hay un capital emocional que a veces insistimos en invertir todo ese capital en el mañana, y no hay cosa más incierta que el mañana. Si podemos agarrar una buena parte de ese capital emocional e invertirlo en el hoy, vivir hoy con menos estrés y con menos quejas, con menos preocupaciones, creo que sería lo mejor. Yo voy a intentar hacerlo así. Les mando un saludo y nos vemos por ahí. Bendiciones.
1: Gran abrazo, Lucas Hugo. Gran abrazo. Yo lo conocí a Lucas Hugo en Tacuarembó, cuando se me entregó el premio a Carlos Gardel. Él hizo una donación muy importante para el hospital de Tacuarembó, y en esa oportunidad él ganó el Carlos Gardel de Oro. Tengo una foto con Lucas Hugo, y bueno, tiene que ser terrible el dolor que siente un hombre o una madre, un padre o una madre, con la pérdida de un hijo, ¿no? Yo creo que les conté que hace muchos años, cuando yo recién comenzaba a transitar la madrugada con el temor de que serviré, lo podría hacer, mi tarea era ser móvil, ser movilero, en la tarde de Monte Carlo, en Monte Carlo a sus órdenes, con Lucy Arregui, mi querida Lucy, y Vicente Dumas Ottolani, y era mi trabajo, recorrer laboratorios, ayudar a la gente con medicamentos, con ropa, con comida, ir a los cantegriles, era el trabajo que yo realizaba, pero de ser movilero, de hacer notas en el móvil de la radio, a tomar las riendas como director, como productor, como programador de un programa de 5 horas, en aquella época se iba Omar Gutiérrez y se me ofrece a mí, yo al comienzo no lo quería, digo, no, 5 horas y en la madrugada. Antonio Setti me lo había dicho. Digo, no, Setti, yo no creo. Sí, Gustavo, vos podés, lo vas a lograr, mirá que... No. Bueno, no lo hice. Pero luego fue el gerente de la radio que en esa oportunidad me dijo, no, Gustavo, mirá que se va Omar y tú te haces cargo del programa, del tren. Y era el gerente. Era el gerente. El mismo que me decía, agarró un grabador que está Miguel Bosé ahí en Socos. O mirá que a las 2 de la tarde tenés que estar en el aeropuerto de Carrasco que viene Alberto Cortés. O el mismo que me decía, mirá que está Pedrito Rico en el hotel, tenés que ir a las 3 de la tarde con el móvil a hacer

padres que estaban angustiados por la pérdida de un hijo, ¿no? En accidentes, o se habían suicidado, o habían tenido una sobredosis de droga. En fin, era terrible. Y eran tres, cuatro padres y uno había perdido hasta los dos hijos. Luego nos hicimos muy amigos de Renacer. Estaba Clever en aquella época, que era el que manejaba todos los hilos. Me invitaban a las reuniones de Renacer, hasta la fiesta de fin de año. Colocaban todas las fotos de los chicos que habían desaparecido en un panel y estaban todos los padres y había que levantar la copa por ese hijo que había partido. Yo estaba de invitado y yo digo, bueno, mi hija está viva, gracias a Dios, pero levanto la copa por mis padres que no están, ¿no? No están físicamente, pero sé que en algún lugar, en alguna estrella, te dan la fuerza, te dan la luz para que sigas transitando el camino de la vida, como digo siempre, ¿no? Entonces, con Renacer fue una experiencia fantástica. Y yo lo comprendo a Lucas Hugo, como comprendo a tantos padres, a tantas madres cuyos hijos han partido. Y la buena noticia que yo les decía es que Lucas Hugo retoma sus espectáculos. Eso es una muy buena noticia porque lo había suspendido, obviamente, pero ahora la buena noticia es que por ella volvemos, con referencias a su hija Florencia. Ya anunció los nuevos shows. El cantante, luego de que falleciera su hija, había decidido suspender hasta nuevo aviso las presentaciones que tenía ya programadas. Y bueno, posteó ayer en las redes sociales un listado de los shows que dará en este mes de octubre, lo que significa su regreso a los escenarios desde que murió su hija Florencia a causa del cáncer. Otro tema ese, ¿no? Otro tema. Cuando se dio el fallecimiento, el artista uruguayo, bueno, decidió suspender hasta nuevo aviso las fechas programadas, e incluso no estuvo presente en la Rural del Prado, como lo hace todos los años. Y a través de su Instagram, posteó la lista de conciertos y agregó, por ella, por mi familia y por ustedes, volvemos, en referencia a la familia, a los afectos y sobre todo a su hija Florencia, que de alguna estrella le va a dar la fuerza, la luz, para que siga adelante en el camino de la vida y en el canto y en los escenarios. Y él le compuso La Flor de mi Vida, esta canción, a su hija Florencia.

0: Hermosa canción y emotiva canción, sentida canción. La verdad que un padre que sufre la partida de su hija, pero que esa fuerza que le da su hija desde la estrella donde esté, le permite volver a los escenarios. Por ella vuelvo. Qué lindo lo que dice, ¿no? Por ella vuelvo, por Florencia, por la familia. Y bueno, tiene una cantidad de shows en Colonia, en Cerro Largo, en Minas de Corrales, en Salto, en Formosa, en República Argentina, en Paysandú, en las Termas de Guavillú, en Tacuarembó, en Mercedes, en Buenos Aires, Chivilcoy, también en Buenos Aires, en Roque Pérez, en Buenos Aires, República Argentina, en Maldonado, en Río Negro, en el Club Social Sanducero. ¡Uy, cuántos recuerdos! Los primeros bailes eran en el Club Social Sanducero. Y eran en las tardes, los domingos, los sábados de tarde, eran los iracundos, ¿no? En el Club Social Sanducero de Paysandú. Bueno, en Mendoza, en Córdoba. Bueno, así que mucha fuerza, mucho éxito, Lucas Hugo. Para quienes somos creyentes, sabemos que de alguna estrella tenemos gente que nos da fuerza, nos ilumina, nuestros padres, en mi caso también mi hermana, en fin, todo es así. Estamos de paso. Como digo siempre, vivamos el aquí y el ahora, porque el ayer ya pasó, forma parte de nuestra historia, es lo único. Y el mañana es incierto. Señores, no guarden los abrigos, ¿eh? ¿Cómo estará el tiempo este sábado, mañana y el domingo? Fin de semana del patrimonio. Bueno, para mañana, yo les comentaba que se esperan lluvias y jornada fresca mañana sábado, y el domingo mejora y se espera que el domingo las temperaturas suban, tanto la mínima como la alta, ¿no? Esto es importante porque la gente sale a la calle por el tema del patrimonio, ¿no? Bueno, Mario Virgain, el meteorólogo, se refirió ayer que al inicio de la primavera, con temperaturas por debajo de las esperadas, es lo que estamos viviendo, y explicó que durante esta jornada tendremos temperaturas, en el caso de mañana sábado, lluvias, pero luego sale el sol, sale el sol. Y el tema del patrimonio, ¿no? Porque decía Virgain que mañana sábado se van a registrar precipitaciones en Montevideo, que si bien serán escasas, alcanzarán para perturbar las actividades al aire libre. La gente tiene que cuidarse, ¿no? Por el tema del frío, del viento, de la lluvia. Y obviamente, sábado y domingo, día del patrimonio, recorrer esos lugares, visitar esos lugares que uno no tiene acceso, pero que por tratarse de dos días tan especiales, dos días, lo que al comienzo era un solo día, ahora son dos días, visitar lugares que tienen mucho que ver con nuestra historia, con nuestra idiosincrasia, con lo que es nuestro país. Así que mañana, sábado, lluvias. Por eso la recomendación para quienes quieran aprovechar para participar en las jornadas propuestas en el marco del Día del Patrimonio, es que reserven el sábado para concurrir a aquellas que se desarrollarán en espacios cerrados. Por ejemplo, dedicarse a visitar museos el sábado, ¿no? El domingo van a mejorar las condiciones del tiempo y las temperaturas, bueno, van a llegar hasta 19 grados, más acorde a esta época, ¿no? Ya estamos en octubre. Pero para el inicio de la próxima semana se espera que continúe la mejora, sin lluvias, con temperaturas la próxima semana que van a superar los 20 grados. Lamentablemente, al acercarse el siguiente fin de semana, van a volver las lluvias, y según las previsiones de los modelos meteorológicos, aparentemente se va a extender todo el fin de semana próximo. Lluvias, lluvias, lluvias. Pero siempre que llovió, paró. Así que, señores, mucha calma, porque es así, no tenemos otra. ¿Qué vamos a hacer? No tenemos otra. Hay que seguir para adelante. Bueno, queremos felicitar muy especialmente a los rochenses. Toma tú que te toca a ti. El toma tú que te toca a ti fue declarado patrimonio inmaterial de Rocha. Esta forma tan particular de hablar del departamento rochense. Bueno, Washington Lombardo, felicitaciones. Él vive en el paraíso, ¿no? El paraíso. Rocha, bueno, es un paraíso, sí. Ese mar, ese océano, es maravilloso, Rocha. A mí me encanta la pedrera, ese océano, esas olas, ese salitre. Es terrible, ¿no? Es maravilloso. Uno se siente tan poca cosa con esa inmensidad, con ese océano maravilloso, magnífico, ¿no? Que forma parte del paisaje del balneario rochense. Bueno, si algo nos identifica, casi sin ninguna duda, dicen los rochenses, en nuestra manera particular de hablar una lengua como el español, lo dijo un docente que fue el impulsor de esta resolución. El gobierno de Rocha declaró como patrimonio inmaterial de ese departamento la forma de hablar de los oriundos de ese punto del país. Dirá tú que te toca a ti. Es una de las frases registradas. El docente Néstor de la Llana es uno de los impulsores de este reconocimiento de los modos rochenses. Mucha gente había peleado desde que hacía mucho tiempo por esto, aseguró. Si algo nos identifica, casi sin ninguna duda, es nuestra manera particular de hablar una lengua como el español, no solo a través de giros, como el tira tú, que te toca a ti, sino también a través de algunas palabras que se pueden usar en otros departamentos, pero tienen un uso más arraigado, más conservado y más dilatado en el tiempo aquí, en este territorio rochense. El vecino de Rocha también habló sobre lo que significa este lenguaje, ¿no?, tan particular de los rochenses. Y bueno, dijo a la prensa lo siguiente.
1: Esa frase yo la conocí en el año 1959, con 14 años. Para mí esa frase ya era conocida.
0: Este señor es Lázaro Cabral, es un vecino de Rocha.
1: Lo único que tenemos, una palabra que la define, que es la que justamente la diferencia de lo que hoy se da como fundacional, que no sé de dónde la sacaron, porque yo no sé quién la inventó ni nada. Así que ya te digo, yo, dale no. Ese dale como que se fue deformando a través del tiempo, como toda cosa. Porque hay cosas que se han deformado por la transmisión oral. Pero el dale y el tira, sí. Ahora hay una pequeña diferencia, es decir, como que el dale es más genérico, pero el tira era como más plural, digamos, era de tirar a la bolita, de tirar a la pelota con en la cancha de fútbol, tira tú el tiro libre, esto, aquello, al básquetbol el tiro libre, aquello, y pero ya te digo, es la idea no, la certeza que yo tengo es esa, la primera vez que yo vi eso, que nunca la había oído, en realidad en Rocha yo nunca la había oído, la oí en el Liceo Británico, así, tira tú, que ahí vienen, los tira tú que te toca a ti, que éramos los de Rocha. No yéndome por las ramas, pero por ejemplo, ahora que hablan de palabras viejas, esas que se usaban, sí, ahí yo sentí que nombraron satinola, cierto, sí, abombado y todas esas cosas que se usaban antes y que estaban fin, pum, pam. Más aquí, más allí, que eran generalizadas. Unas eran para, digamos, adjudicar o adjetivar una conversación, y otras que se usaban. Como por ejemplo, de la que yo no he oído, es el tema de palabras que venían con una raíz, digamos, portuguesa. Como ser, había gente que decía queso ralado, de eso me acuerdo, y ralador es brasilero.
0: Interesante esto que dice este vecino, ¿eh? Bueno, la gente de Rocha acá dice, hola Gustavo, soy rochense y muy orgulloso de mi departamento, pero hace 40 años que vivo en Montevideo, y estoy feliz con este tira tú que te toca a ti, porque somos así los rochenses, y la verdad que qué lindo que nos saludes, dice Ismael. Ismael es de Rocha, pero hace mucho que está en la capital de la República, así que bueno, felicitaciones, ¿eh? Felicitaciones, declaran patrimonio inmaterial de Rocha, el propio gobierno departamental lo declara, esta forma de hablar tan particular, tira tú que te toca a ti, y qué bien lo que decía este vecino, ¿no? Bueno, 099-232664, 099-232664, 2-3-2-6-6-4-0-9-3-6-5-7-5-2-2, vías de comunicación que están habilitadas a esta hora de la madrugada. Dice, hola Gustavo, qué lindo comenzar el programa hablando de Lucas Hugo, lo admiro profundamente y comprendo su dolor por la pérdida de su hija, pero qué lindo que nuevamente esté en contacto con su público que tanto lo quiere. Vamos a la comunicación telefónica, ¿quién está en línea? Buenas madrugadas. Hola, ¿sí? ¿Quién habla allí?
2: Hola, Gustavo, habla Beatriz.
0: Hola Beatriz, ¿cómo te va? ¿Cómo estás? Bienvenida.
2: Muchas gracias, es la primera vez que te llamo.
0: Bueno, bienvenida al programa. ¿De qué zona me hablas, Beatriz?
2: Del Reducto.
0: Del Reducto, te escucho con atención. Adelante.
2: Mira, vos sabés que yo perdí un hijo hace más de 2 años.
0: Sí.
2: Y bueno, me tocó mucho el tema de Lucas.
0: Claro.
2: Y lo que tuviste comentando acerca de Renacer. Pero el motivo de mi llamada es porque hace tiempo que te quería llamar.
0: Dime.
2: Es para agradecerte.
0: ¿Agradecerme qué?
2: Mira.
0: Sí.
2: Obviamente cuando uno pasa por estos estados, tiene muchas noches de insomnio.
0: Tal cual, te entiendo.
2: Y vos sabés que vos has sido como un bálsamo, como una cura. Yo todas las noches, a las 12, prendo la radio, te escucho con atención, me interesa tu programa, los diferentes temas que tocas a nivel cultural, a nivel político, y vos sabés que yo me engancho en eso, me engancho a las personas que participan, y entonces me voy de tema, ¿me entendés?
0: Claro, te entiendo, te entiendo, te entiendo. Te entiendo.
2: Y bueno, vos me ayudás, sos una gran ayuda, yo quería que lo sepas.
0: Muchas gracias.
2: Porque a veces uno no tiene devolución de lo que hace, ¿viste?
0: Tal cual. Pero ¿sabes lo que pasa cuando uno, en mi caso soy vocacional, en mi caso soy un hombre de fe, también perdí a mi familia, en pleno programa, me anuncian que falleció mi papá. Y bueno, yo seguía haciendo el programa, porque a la gente no le interesa si perdiste a un familiar. Yo estoy aquí para hacer un programa, para acompañarlos a ustedes, no para amargarlos con noticias que son propias. E hice el programa. Murió mi hermana y pasó lo mismo. Murió mi mamá, pasó lo mismo. Enviudé 2 veces. Y aquí estoy, porque soy un hombre de fe. Entonces, lo que me permite es refugiarme en la oración. Siempre que voy a Montevideo, voy siempre a la Iglesia del Cordón y voy a agradecer. Porque es una bendición ver cada amanecer, cada nuevo día, es una nueva aventura, la aventura de vivir. Y todos los días de mi vida agradezco a Dios estar vivo. Así que yo creo que de alguna estrella, la gente que ha partido, nos da fuerza, nos da vitalidad, nos da luz para seguir transitando el camino de la vida. Así que comprendo tu dolor, porque eso va a ser de por vida, como pasará con Lucas Hugo y con tantos padres y con tantas madres. Sobre todo creo que la madre sufre más, ¿no? Porque la tuvo en sus entrañas, la parió. Es increíble, ¿no? Pero hay que seguir adelante. Estamos de paso. Como digo siempre, vivamos el aquí y el ahora, porque el ayer ya pasó. Forma parte de nuestra historia. Es lo único que no podemos cambiar. Y el mañana es incierto. Así que yo te agradezco mucho tus palabras. La verdad que te agradezco muchísimo, me emociona lo que me estás diciendo, porque soy un hombre grande, porque tengo 72 años, porque sigo haciendo radio, porque sigo en comunicación con ustedes y porque de alguna forma he creado una familia. Aunque muchos de ustedes no los conozco, conozco voces, pero es una familia de 38 años en el aire. Así que yo creo que la radio tiene esta magia tan particular, tan especial, de acompañar a tanta gente que está sola, que está enferma, que sufre, que trabaja, que transita las calles, y que la radio no va a morir nunca, porque tiene esa magia tan particular de acompañarnos siempre. Así que te agradezco profundamente, Beatriz, y gracias que te animaste a llamar, que es la primera vez, así que un enorme placer.
2: Pero te agradezco muchísimo, y quiero aportar algo a lo que vos dijiste.
0: Dime.
2: Yo soy una persona de fe también.
0: Bien.
2: Pienso que la fe y la espiritualidad en estas situaciones, como a ti te pasó y a mí me está pasando, son un bálsamo para el alma.
0: Tal cual, por supuesto, no te quepa la menor duda. Y un aprendizaje.
2: Si no tenés fe,
0: ¿cómo? Sí. Y es un aprendizaje, viviendo y aprendiendo. Aprendiendo también a que el sufrimiento se supera, que todo pasa, que hay que seguir adelante, que no hay que mirar hacia atrás, porque eso ya pasó. Entonces, hay que recordar a la gente que partió de la mejor forma posible. Y yo siempre pienso, ¿no?, en el momento de la partida, cuando tenga que partir, el reencuentro. Yo siempre pienso en eso, ¿sabes? Que pasamos a otra dimensión, que la materia se pudre, pero que el alma vuela, asciende, viaja, y en esa otra dimensión nos vamos a reencontrar con los amigos, con la familia, con aquellos que se adelantaron en ese viaje que nos va a tocar a nosotros realizar, ¿no?
2: Tal cual. Bueno, no te quito más
0: tiempo. No, un placer. Un placer enorme.
2: Otro, y me encantó escuchar tu voz.
0: Beso grandote, amor.
2: Gracias por todo.
0: Gracias, amor. Gracias, gracias, gracias. Y no, no te pierdas, ¿eh? Llámame siempre que puedas.
2: Te prometo que te voy a llamar.
0: Dale, dale. Beso grandote. Hasta pronto.
2: Chao, gracias.
0: Chao, chao.
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7: Buenas madrugadas, Gustavo. Vamos a presentar a la señora Antonia, que tiene 66 años. Ella nos consulta por un dolor lumbar, irradiado a la ingle, a la cara anterior del muslo y a su rodilla izquierda. Todo en la parte izquierda de su miembro inferior. Bien, frente a un cuadro de este tipo, un dolor lumbar irradiado a la ingle y a la cara anterior del muslo, pensamos primeramente que se trata de una afectación de la articulación coxofemoral. Fuimos, examinamos a la paciente y encontramos justamente una limitación de la articulación coxofemoral izquierda. Le pedimos una radiografía y confirmamos lo que habíamos pensado. Nuestra paciente tiene una coxartrosis izquierda, o sea, una artrosis de cadera. La artrosis es una enfermedad que se inicia en el cartílago articular. Posteriormente se ve afectado el hueso articular, el cual se deforma. El cartílago se va alterando hasta destruirse completamente. En las etapas avanzadas observamos lo que se llama un pinzamiento articular. Eso se ve en la radiografía, y el pinzamiento es un signo de alteración del cartílago. Si el dolor no cede o las limitaciones que posee el paciente son muy importantes, es inevitable la prótesis de cadera. Buscamos que esto no ocurra con Antonia. Por suerte, Antonia, como nos va a contar, se encuentra muy bien. Antonia tiene un sufrimiento de un mes y medio aproximadamente. Tomó antiinflamatorios, vía oral, intramuscular, pero sin tener un alivio total. Ella nos consultó y nos va a decir cómo se encuentra ahora. Buenas madrugadas, Antonia.
8: Buenas madrugadas. En realidad yo llegué con mucho dolor hace un tiempo, no podía caminar, estaba doblada totalmente para el lado izquierdo, y por intermedio de una amiga y la radio también que escuché una madrugada, llegué hasta acá y vine con muchas expectativas, voy a ser sincera. Yo quería aliviarme de cualquier manera, encontré un médico muy cálido, muy amoroso, en el sentido de que me generó una cierta seguridad. Y bueno, salí de acá con la ilusión de que bueno, que iba a estar bien, que iba a estar mejor. Y al día siguiente, casualmente, cuando me levanto de la cama de mañana, apoyo y no siento absolutamente ningún dolor. Esto no es exageración, esto fue real. Y hasta el día de hoy, que volví por segunda vez, estoy muy bien, me manejo normalmente, así que agradecida mucho al médico, a las vías que me hicieron llegar hasta acá, por intermedio de la radio, por intermedio de la gente que comenta, y esto es de boca a boca y se va llevando el mensaje. Y recomiendo que la gente que pase por esto que yo pasé, no se quede con que va a pasar, que acuda, porque doy mi testimonio de que fue realmente real y agradecida.
7: Bueno, Antonia, le agradezco su testimonio.
8: Yo agradezco totalmente haber llegado hasta acá.
7: Muchas gracias, Antonia. Bueno, lo que hicimos, el tratamiento que hicimos en este caso fue acupuntura. Hicimos un tratamiento analgésico, cuyo efecto fue bastante rápido. Hicimos un tratamiento también buscando relajar los músculos de la cadera, ya que todo dolor lleva consigo una contractura muscular refleja. Y en este caso, esta contractura es una gran responsable de esa gran limitación de su cadera. Bueno, muy bien. Entonces, queremos finalizar este espacio mencionando nuestro tratamiento para el rejuvenecimiento facial con plasma rico en plaquetas. Utilizamos, como siempre decimos, las propias plaquetas del paciente. Este tratamiento de la cara no es relleno ni es cirugía, es un tratamiento natural que utilizamos utilizando las plaquetas del paciente. Rejuvenecimiento facial, entonces, regenera nuevas células de la piel, reafirma la piel, recupera la elasticidad y el brillo que se pierden enseguida con el tiempo, buscando detener el envejecimiento cutáneo. Buenas madrugadas, Gustavo. 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
0: Hora 0, 43 minutos.
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0: Bueno, y a esta hora, a esta hora de la madrugada, llegó la voz, que es un gemir de violines en el aire de la 610 AM. La voz que fascina, esa voz que ustedes están esperando con todos nosotros, Simone Fogiel. Bien. Y está ella, y ya está aquí, ¿eh? Ya está aquí tempranito. Si no, me duermo, me canso. Trabaja, y como trabaja. No, me duermo, me canso. Ya lo sé, pero yo quería hablar contigo. Buenas madrugadas, ¿cómo estás, Simone? Bienvenida.
12: Gustavo, qué divino escucharte, qué divino el llamado de esa escucha de del reducto.
0: La Beatriz.
12: Me emocionó sí. mucho.
0: ¿Verdad?
12: Me
0: a mí también.
12: Mucho. ¿Cómo?
0: A mí también. Me emocionó mucho, a mí también.
12: Como siempre comentamos al aire, Gustavo, quienes tenemos la suerte de poder estar frente a un micrófono apasionándonos de la comunicación, respetando a la audiencia, amando lo que hacemos, muchas veces nos olvidamos de la naturaleza de las personas que están del otro lado del receptor, ¿verdad?
0: Tal cual.
12: Y a veces no tenemos idea del efecto que podemos causar en esas personas, la historia de cada una de esas personas, por qué se acercan a vos, por qué encuentran en tu programa un refugio, por qué tu voz les llega, por qué te recomiendan, por qué se animan a llamar después de tanto tiempo de escucharte y que nunca se animaron. Y la verdad que para un comunicador que, como en tu caso, reciba este tipo de llamadas, te dan las ganas de seguir adelante, te dan las ganas de agradecerle a Dios que te dio ese don de la palabra, de que tu voz logra un efecto mágico en la gente. La gente se da cuenta cuando uno ama lo que hace.
0: Tal cual.
12: La gente se da cuenta incluso sí. de tu estado de ánimo.
0: Exacto.
12: Sin que vos te lo imagines.
0: Tal cual.
12: Y esa fidelidad y ese recuerdo y esas ganas de seguir acompañándote a vos sin que vos lo sepas, pero es maravilloso. Yo coincido contigo. De hecho, Never Araújo, en su momento le hicimos, cuando yo era estudiante de la Católica, en la Facultad de Comunicación Social, una entrevista, y él dijo que la radio, o sea, si a él le dan a elegir, en esa época él tenía el programa político, creo que eran los viernes, que él tenía un programa en Tele 12, y también, bueno, era el informativo estrella de Telemundo, sí.
0: Claro.
12: Agenda Confidencial se llamaba el programa de él.
0: Exactamente, Confidencial, tal
12: agenda
0: cual.
12: Confidencial,
0: tal cual.
12: Y él dijo, ¿me das a elegir entre la televisión y la radio? Me quedo con la radio porque soy libre y porque mi manera de poder comunicarme es completamente más laxa, y puedo ser yo mismo.
0: Tal
12: ¿no?
0: cual.
12: O sea,
0: tal
12: de,
0: cual.
12: Dentro de todo ese profesionalismo que
0: sí,
12: se
0: me sí, sí, ¿no? Excelente. El profesional era.
12: El profesional.
0: Sí, por Dios.
12: Y bajito como Aldo Silva. Pero nada, quería simplemente mandarle un abrazo a esta oyente, como una oyente más, en este caso, y transmitirle mucha luz, mandarle mucha luz desde mi corazón al de ella, y que no te abandone, que siga y que llame más, porque aparte
0: claro.
12: Tiene una voz hermosa, tiene claro. Una voz hermosa. Me encantó la voz, claro. Me encantó la forma de expresarse, y está bueno que se anime a llamar más.
0: Y la primera vez, dice, la primera vez, gente que te escucha de tantos años y nunca te llamó porque no se animan.
12: Sí, porque no se animan.
0: Yo comprendo, pero además yo creo que la magia que tiene la radio tiene mucho que ver con el horario, ¿no? O sea, en este horario, bien. La radio se escucha, se oye la radio. Durante el día está encendida.
12: No se oye, Gustavo, se siente.
0: Se siente, tal cual. Pero ahora, el silencio de la noche, el misterio de la noche, hace que tu voz se potencialice y que puedas acompañar a tanta gente, ¿no?
12: Y que el mensaje llega a un plano muy diferente, o sea, que estás mucho más inmerso en lo que estás escuchando.
0: Claro, te concentras más.
12: En la quietud de la noche, claro. en tu tranquilidad, en tu dormitorio o trabajando, y tenés una mayor capacidad de concentración también, claro. ¿No? Y de conexión.
0: O en la ruta. La gente, los camioneros que van en la ruta y que me informan, estoy llegando a Paysandú, a tu heroica, está lloviendo, hace frío, eso es maravilloso. Yo quería hablar contigo porque ayer viste que fueron 3 horas de mucha comunicación. 3 horas a pura radio.
12: Y estuvo intenso ayer, pero
0: muy intenso.
12: Pareció un magazine ayer.
0: No, pero que además me queda mucho material que lo quiero dar a conocer, pero no
12: porque
0: me da el
12: te
0: tiempo.
12: Te queda corto el programa.
0: Me queda corto. Sí.
12: Ya te dije, tenés que hablar ahí con la gente con el director de Cile, porfa. O sea, no se lo estoy pidiendo yo, me lo pide la audiencia. Si vos necesitas que hagamos
0: una convocatoria.
12: Una convocatoria por escrito para firmar, decime cómo se llama el dueño y yo hablo con él. Que te pague, que no te cobre la hora de
0: claro,
12: salir al aire.
0: Exacto. No, quería hablar contigo por lo que ocurrió. Esta tragedia podía haber provocado una gran tragedia.
12: No, fue un milagro.
0: Pero fue un milagro. El Fly Dubai es el vuelo,
12: sí, Fly Dubai.
0: Uh-huh. Hacia Tel Aviv. Israel acusa a un terrorista de intentar provocar una tragedia. 180 israelíes iban a bordo. Realizó un aterrizaje de emergencia en Arabia Saudita. Y existen versiones que apuntan a un altercado entre pilotos que incluyó un intento de
12: suicidio. Gustavo, el copiloto de Omán,
0: sí.
12: No sé cómo logró filtrar el arma con la que atacó al copiloto. Se hablan de 2 teorías, porque no se encontró el arma. Hay gente que dijo que tripulantes de los que estaban viajando, de que vieron como una navaja, ¿tá? Tipo las Victorinox, que podría ser una navaja. Y la otra teoría que se maneja, y de hecho esto lo comunicó Benjamín Netanyahu, que podría haber utilizado un hacha, que todas las cabinas de los aviones, justamente, no solamente por ante el peligro de atentado terrorista en pleno vuelo, sino que se produzca un accidente, que aterrice el avión a nivel de emergencia y de una manera violenta, y que el piloto y copiloto no puedan salir de la cabina, o de incendio, porque la cabina está cerrada de una manera
0: claro,
12: muy muy grosa, ¿no? Claro. Muy segura, muy segura. Y hay un hacha específica que está en un lugar específico de la cabina que se utiliza para ese fin. Entonces, son esas las 2 teorías que se manejan. Lamentable el tratamiento que ha tenido la prensa internacional, como usar cadenas de nombre CNN. O sea que yo era re fan de CNN. El sueño de mi vida era trabajar en la CNN.
0: ¿Ah, sí?
12: Lo que sí. Trabajar. Yo, de hecho, tuve contactos para poder... Yo salí por la CNN en su momento, en una entrevista que me hicieron.
0: ¿Patricia Junior fue?
12: No, fue otro conductor.
0: Tú la mencionaste en ese momento a Patricia Janiot.
12: No, pero a Patricia Janiot la conocí de otra manera, viéndola trabajar. No, la entrevista me la hizo Guillermo Andino, que ya no está más en CNN en español, pero he recorrido varias veces estando en Atlanta. Fui como 3 veces al edificio de CNN e hice todo el recorrido oficial.
0: Impresionante, ¿no? Cadena. Impactante.
12: Impactante.
0: No, sí, me imagino.
12: Incluso estuve en la BBC también, no, pero ni se compara, pero no se compara en absoluto a la sala de noticias, a toda la infraestructura de CNN que oportunamente Ted Turner se dedicó a armar desde 1980 y cómo fue evolucionando toda la cadena. Bueno, es una decepción gigante la que tengo con CNN en estos últimos años. Coincidentemente, desde que Ted Turner la vendió, la BBC de Londres, el diario El País de España, todos, vos ves el titular, por ejemplo, que publicó El País de España con respecto a este suceso, y no, ni siquiera, o sea, no habla de que fue un atentado terrorista, ¿entendés? Fue un atentado terrorista, no fue una discusión chota que tuvieron al aire mientras estaban pilotando el avión. A ver, ¿cómo puede ser que por una discusión boba un copiloto que se supone que pasa por una cantidad de exámenes de carácter neurológico para ver cómo funcionan sus reflejos, formativo para ver cómo se maneja en situaciones límite? Y tiene que tener también todo una evaluación de carácter psicológico.
0: Claro.
12: Para poder hacer ese trabajo, ¿cómo por una discusión va a terminar acuchillando como lo acuchilló al pobre piloto de la India? ¿Tá? Era de la India el tipo, pobre. Smith es el nombre de pila de este piloto que fue atacado. El diario El País de España tituló algo así, no te lo digo literal, tituló algo así como: copiloto musulmán fue reducido por pasajeros israelíes en pleno vuelo. ¿Está? Una cosa así. O sea, no hablan de que el tipo llevó a pique el avión faltando media hora para aterrizar en Tel Aviv. No menciona que atacó a cuchillazos o hachazos al piloto.
0: Pero ¿cómo omitir esa información? Imposible
12: omitirla. Lo hacen a propósito, porque son unos antisemitas. Que Dios me perdone, yo le pido a la audiencia que entienda lo que estoy diciendo, porque hay una manipulación tan perversa por parte de medios que son financiados.
0: Claro.
12: Yo creo que son... la BBC se descubrió que había toda una campaña financiada para ir contra Israel y mentir abiertamente. De hecho, echaron al director periodístico de toda la BBC a raíz de todo el manejo mugriento que tuvieron durante todo el tema de la guerra de Gaza e Israel. ¿Está? El País... Yo antes tenía un concepto del País de España como un medio absolutamente respetable. Y se fue al cuerno. No podés creerlo. Vos me mandaste en el día de hoy un titular de Telenoche donde ponen entre comillas terrorista.
0: Terrorista.
12: Y yo creo que mucha gente que trabaja en los informativos, cuando comparte la noticia, se basa en lo que las agencias noticiosas comparten. Entonces, cierran los ojos y como tienen el convenio con Associated Press, con, yo qué sé, con Reuters, con un montón de agencias, confían plenamente. Entonces, como ese es el medio al cual están afiliados, hacen un copy and paste, un copiar y pegar, ¿está? No, fue un atentado terrorista. A ver, el tipo estaba llevando en picada el avión. En cuestión de segundos bajó de 19.000 pies a 12.000 pies el avión. Estaba yendo en picada. ¿Y sabés quién salvó? En principio, primero fue una mujer que estaba en el baño delantero, al lado de la cabina del piloto y copiloto.
0: Sí. ¿Estás?
12: que escuchó los gritos y los golpes. ¿Está? Y a raíz de eso la mujer sale como bólido del baño y dice, ay, y la gente sentía también que había un ruido raro, ¿está? Y la mujer salió y dijo, por favor, está pasando algo en la cabina. Y el pobre piloto, destruido, repleto de sangre, logró abrir la puerta, no sé de dónde sacó fuerzas, logró abrir la puerta de la cabina pidiendo ayuda, y ahí salta corriendo, escúchate esto, un plomero israelí que estaba, había viajado a Dubái por primera vez en su vida en avión, nunca había viajado en avión, fue a Dubái, llevó a la mujer y a los hijos de paseo a Dubái. Y el tipo, claro, como los israelíes tienen el servicio obligatorio en el ejército a los 18 años, ¿tá? Y aparte los israelíes vienen con un estado de alerta y de resiliencia permanente debido a la guerra, los ataques de misiles, los atentados terroristas en pleno suelo israelí, en los ómnibus, en la calle, en los cafés, en los shoppings, ¿entendés? Entonces aprenden a estar en un estado de alerta. O sea que cada edificio y cada vivienda en Israel tiene la obligación de contar con un búnker.
0: Claro. Me contaba Marcela, eso me contaba Marcela, tal cual.
12: Sí, para poder automáticamente
0: refugiarse
12: bajo tierra.
0: Exactamente, sí.
12: Y suena la sirena y ya sabés lo que es. No importa lo que estés haciendo, ¿está? Entonces tienen un estado de alerta y de resiliencia brutal. Bueno, este plomero salió disparando para ayudar al
0: piloto.
12: Le hizo como una técnica como de semi-estrangulación, no es que lo estranguló, pero como para detener al tipo, que le enseñaron en defensa personal. Seguramente habrá aplicado alguna técnica de Krav Maga, que es como el jiu-jitsu o el karate pero israelí, que enseñan en el ejército israelí, ¿está? Es un deporte de defensa personal, se llama Krav Maga. Incluso acá en Uruguay lo enseñan. Yo conocí a un profesor de Krav Maga acá en el Uruguay. Y lo redujo al tipo. Y bien, es fanático este plomero, sí, de un programa que se difunde en todo el mundo, que habla de tragedias aéreas. Y viendo en los programas cómo ante situaciones de emergencia, por ejemplo, de
0: hay que actuar, tenés que actuar.
12: El tipo, ¿sabes lo que hizo? Basándose en lo que aprendió en el programa de televisión.
0: Qué brutal.
12: Levantó la vendría a ser como, no sé cómo llamarlo, si la palanca, el volante del avión.
0: El timón.
12: Para enderezarlo. Y ¿sabes por qué te digo que fue un milagro? Porque además de la señora que estaba en el baño, que escuchó todo lo que pasó, de este pobre hombre que fue corriendo para ir levantando la aeronave, en base a lo que aprendió viendo un programa de televisión, habían dos pilotos de reserva, ¿tá? Del conglomerado de aerolíneas al cual pertenece Fly Dubai, porque son varias aerolíneas, ¿está? Que estaban de reserva para, como quien dice, salir a trabajar desde Tel Aviv para pilotar otras naves del mismo grupo de aerolíneas de Fly Dubai. Estaban ahí, Gustavo. Y uno de ellos, el piloto, se sentó en la cabina del avión para conducir el avión y pedir un aterrizaje urgente sobrevolando Jordania, y terminó aterrizando en
0: Arabia Saudita,
12: ¿está? Uh-huh. Y fue el que lo aterrizó el avión. Al tipo, omaní, copiloto, terrorista, lo redujeron entre todos los pasajeros, que prácticamente eran todos israelíes, entre los cuales habían 30 niños, Gustavo.
0: Qué horror.
12: Imagínate, pobre, los chiquilines.
0: Esa imagen no se borra nunca más.
12: Y el trauma.
0: ¿Pero qué te parece? No sube mucho más, nunca más un avión.
12: No sé, capaz que tienen que ir a hacerse.
0: Sí, lógico, una terapia.
12: Conductual, claro.
0: Tal cual, lógico.
12: Y bueno, ¿sabes cómo lo redujeron al tipo? Lo tiraron al piso. ¿Y sabes? Le ataron las manos con con los cables de los auriculares que te dan en los aviones. ¿Está? Entre todos. Y fue un milagro, Gustavo, lo que pasó.
0: Un milagro.
12: Podrían haber fallecido unas 200 personas así de un saque. Evidentemente, dado que el vuelo creo que duraba 3 horas, ponele, o 3 horas y algo, el tipo que empieza a atacar al piloto lo hace faltando 30 minutos. ¿Está? 30 minutos para aterrizar. Y la idea para mí era hacer un nuevo 11 de septiembre.
0: Claro. Además, tan próxima la fecha, 8 de octubre también, ¿no?
12: Además de, es el 7 de octubre, el 8 de octubre hacen la marcha los antisemitas del PIT-CNT y el Frente Amplio.
0: 7 de octubre, sí.
12: Pero la idea para mí, y creo que para todos, era hacer estrellar el avión en suelo israelí. Entonces que pongan...
0: como titular.
12: Titulares. ¿Cómo?
0: Que pongan como titular.
12: Que pongan como titular una relativización de lo que ocurrió... Te dan ganas de darle una piña, ¿entendés? Entonces, yo te acabo de mandar, Gustavo, un video que no dura mucho.
0: Acá lo tengo.
12: Grabado en estas últimas horas en Israel. No. Donde se descubrió que todos aquellos pseudo periodistas que salían desde Gaza trabajando para agencias noticiosas, para la BBC, para la CNN, que no sé qué, no sé cuánto, no eran periodistas, eran terroristas, Gustavo, disfrazados de periodistas, y muchos de esos con los chalecos que decía press, ¿tá? De por prensa, y eran todas personas que trabajaban para Hamas. O sea, se mostraban como periodistas, pero tenían la doble vida.
0: Todo armado, todo armado.
12: De terroristas, Gustavo. Y lo igual que los médicos que decían que salvaban vidas, eran los tipos que ponían las granadas adentro de las cunas de los bebitos.
0: Qué horror. Qué horror.
12: Nacidos.
0: Escuchamos el video.
12: Dale.
0: Escuchamos el video. Bien, adelante. Acá lo tengo.
13: Ponemos la verdad. Una investigación de la CFDI determinó que 170 personas que se presentaban como periodistas eran, en realidad, terroristas pertenecientes a Hamas, la Yihad Islámica y otras organizaciones terroristas en Gaza. De estos, 118 pertenecían a Hamas, 49 pertenecían a la Yihad Islámica. De hecho, la ONU condenó a Israel por la muerte de más de 40 personas, incluidas en esta lista, ignorando sus vínculos con organizaciones terroristas. Algunos de estos supuestos periodistas trabajaban para importantes medios de comunicación internacionales. Ya hemos visto este patrón antes. Terroristas que se presentaban como personal médico, hospitales y ambulancias utilizados con fines terroristas, infraestructura terrorista de corazón de zonas civiles. Una y otra vez, los soldados de la CFDI fueron criticados antes de que se verificaran los hechos, incluso por algunos de los principales medios de comunicación del mundo. Y ahora que la verdad salió a la luz, ¿dónde están las correcciones? ¿Dónde están las disculpas? Si la acusación merece un titular, los hechos también lo merecen. Quiero ser claro. Un chaleco de prensa no borra la actividad terrorista. Una cámara no otorga inmunidad a un terrorista. Las CFDI no alcanzan a periodistas por su profesión. Las CFDI alcanzan a terroristas que amenazan a nuestro pueblo. Hoy publicamos los nombres, documentos y fotografías que muestran quiénes eran realmente esos supuestos periodistas. A quienes se apresuraron a acusar a la CFDI de alcanzar periodistas, a quienes creyeron las mentiras de Hamas, tengan el valor de hacer frente a los hechos. La CFDI son un ejército moral que respeta la libertad de prensa y el derecho internacional, y que se preocupa por la verdad. Durante 3 años, el mundo ha escuchado acusaciones falsas y mentiras. Hoy les mostramos la verdad.
0: Excelente este informe, muchas gracias, Simone, ¿eh? Excelente.
12: La CFDI son las Fuerzas de Defensa de Israel.
0: Eso te quería preguntar, ¿qué es la FDI? Fuerzas la FDI. De Defensa de Israel, FDI.
12: Y la persona que sale ante cámara diciendo, informando todo esto, es un vocero de las Fuerzas de Defensa de Israel.
0: Ahí está.
12: ¿Ah? Y salió, digamos, y salió en varios idiomas todo esto, de una manera oficial, por parte de las Fuerzas de Defensa de Israel. ¿Ah? Y dan las pruebas, dan los nombres.
0: Dan los nombres y las fotos, todo está documentado.
12: Las pruebas, los documentos que así lo certifican. Pero bueno, Estas cosas no salen en la prensa de Uruguay, ¿viste? Estas cosas no salen. Y yo le pido a la gente que cuando vea la marcha el próximo 8 de octubre, que es al día siguiente del tercer aniversario de la masacre, y sí, que fue un acto genocida, lo que estos malditos de los terroristas de Hamas hicieron el 7 de octubre, porque el objetivo, ¿sabes lo que es un genocidio? Es una matanza masiva. De personas simplemente por su raza, por su grupo étnico, por su religión. Eso es un genocidio. Y eso es lo que hizo Hamas. Ingresó al territorio israelí, alterando, más que alterando, violando la soberanía de Israel como Estado, para masacrar, por el simple hecho de ser judíos, para matar 1.200 personas y secuestrar otras tantas. Simplemente por ser judíos. Donde habían, entre las víctimas o entre los secuestrados, había incluso gente que no era judía. Gente de otros países, de Etiopía, de Inglaterra, de Sudáfrica, que estaban haciendo otras actividades, que no estaban en la fiesta Nova, que era una fiesta electrónica que tenía como consigna celebrar la paz y repleta de jóvenes. ¿Tá? Habían otras personas que estaban viviendo en los kibbutz, en los kibbutzim cerca de esa frontera, donde los tipos entraron con las GoPro para transmitir en vivo lo que estaban, cómo mataban a la gente, cómo las arrastraban llenas de sangre o familias enteras que les prendían fuego, y después dejaban a los bebés vivos arrastrándose en el medio de la sangre, y ellos comiendo cosas de la heladera de la casa que habían invadido dentro del kibutz.
0: ¡Qué horror, por Dios! ¡Qué horror! ¿Ah? ¡Qué espantoso!
12: Esa es la realidad.
0: Es la realidad. Pero, ahora, ¿por qué la prensa, y en nuestro país concretamente, no publica los hechos como son realmente?
12: No quiero decir que toda la prensa, no quiero generalizar. Yo creo que hay un, ¿cómo te podría decir? Una complicidad de algunos medios, por ejemplo La Diaria. La Diaria es un medio que no sé cuánto capital habrá puesto allí el MPP. ¿Tá? Pero es evidente que es un medio de prensa de izquierda, clara. ¿Tá? Brecha también lo es. Brecha, además de ser un medio de izquierda, es un medio antisemita total. Total. Y Brecha no era así antes. Brecha era izquierda, pero no era el nivel.
0: Antisemita, claro.
12: Antisemita inmundo como ahora que muestra desde el 7 de octubre. Mintiendo, además. Mintiendo. Encima La Diaria ahora tiene un medio de radio propio, que obviamente lo utilizan para darle palanca a gente de su partido, ¿tá? y para que mientan abiertamente. Hay gente que forma parte de ese...

0: o la gente que contratan no cobra lo que tendría que cobrar, entonces terminan contratando gente medio pelo para poder pagar las cuentas, para que el departamento financiero de esos medios puedan sostenerse, porque la publicidad es cada vez más peleada, porque hay muchas radios en el Uruguay para
1: muchas radios, demasiadas.
0: Y con toda la transformación a nivel de medios, claro, que están sufriendo los medios clásicos, como la radio y la televisión y la prensa, ¿no? Entonces pretenden que hagan magia con sueldos medio pelo y contratan personas medio pelo que quizás no tienen la más pálida idea, Gustavo, de lo que pasa afuera. Y para hacerla fácil, hacen, como te decía recién, un copy and paste, un copiar y pegar de las noticias.
1: Ahora, si es un periodista que quiere decir las cosas como son, ¿lo puede hacer? ¿Le permitirían hacerlo? Y bueno, por esa complicidad que puede haber entre los medios.
0: Y bueno, yo creo...
1: Mirá lo que pasó con La Nata, con La Nata cuando vino a hacer un programa acá en Uruguay. Hizo tres programas, llegó al tercer programa. Comenzó a hacer denuncias y le dijeron, no, esto no va más. No podés mencionar esto.
0: Cuando tocó a Paco Casals.
1: Y lógico, claro, no te metas.
0: Porque hay otros hilos que se mueven atrás que son mucho más importantes que un La Nata.
1: Tal cual. ¿Entendés? Un segundito, Simone. Marcela, ¿querés decir algo?
2: Hola, Simón, ¿cómo andás?
0: ¿Cómo estás, Marce?
2: Bien, bien. Tú sabes que yo leí en Infobae de una señora que contaba que su hija la llamó contándole lo sucedido en el avión. Ella venía para la ceremonia que iban a hacer el día 7 de este mes. Exacto. ¿Qué pasa? Ella, la mamá, cuenta que su hijo, que era militar, que tenía 22 años, murió ese día 7 de octubre. Uh-huh. Y la hija venía porque como iban a hacer un recordatorio, no sé cómo se dice,
0: un homenaje
2: a todos los caídos, ella venía para ese fin, exactamente. Y ella lloraba y decía, otra vez mi segundo hijo imagínate, iba a morir en las manos de un terrorista.
0: Imagínate. Entonces, a vos que viviste en Israel, Marce,
2: sí,
0: que yo sé que fue hace muchos años, pero ¿no te indigna que los medios de prensa relativicen algo que se cae de Maduro? Que todo lo que sufre Israel no sirve.
2: Exactamente. Mira, no sale... Lo que pasa en Israel no sale ni la cuarta parte de lo que realmente pasa dentro del país. Solamente pasan lo que pasa en Gaza. Resulta que un día yo bajo al súper, cruzo la calle y de repente veo gente correr y yo no sé el idioma, no sé qué es lo que está pasando. Salgo y veo a un soldado con las manos ensangrentada y en la barriga, que venía corriendo a la persona que lo atacó. En ese entonces lo agarraron la gente corrió y lo agarraron porque se metió en una calle donde no tenía salida. Yo lo único que hice es dejar todo y porque no sabía qué es lo que estaba ocurriendo, e ir al apartamento. Entonces esas cosas no salen. Después de un niño que la mamá vive enfrente de la parada, el niño cruzó la calle para ir a tomar el bus mientras la madre la estaba mirando. Era compañera de nuestro nieto. Ajá. Y vino una persona, un hombre, y la apuñaló a la nena en la parada. Esas cosas no salen.
0: No les restan importancia. O sea, se preocupan más por el terrorista que la víctima israelí. Porque Israel es... ¿Sabes lo que pasa? Esto se lo digo a toda la audiencia, Gustavo, si tú me permitís.
1: Adelante.
0: Que te interrumpa. Hoy el tema... ¿Viste cuando dicen... Yo no soy antisemita, yo soy antisionista. Y si hay una cosa... Es 10.000 veces peor decir que es antisionista.

0: Porque, ¿qué es lo que...? O sea, ser sionista es maravilloso, y les voy a explicar a la audiencia por qué. El sionismo fue un movimiento creado por Teodoro Herzl, que fue un gran pensador israelí, judío, que dijo que, bueno, nos persiguen por todos lados. Te estoy hablando, Gustavo, desde los tiempos de Egipto hasta nuestros días. Fuimos blanco de odio. ¿Está? La gente puede decir, ah, pero por algo debe ser. No, nos agarraron de punto porque siempre fuimos un pequeño pueblo. ¿Está? Y lo que le revienta hoy a la gente es que Israel tenga un Estado propio y se pueda defender. Por eso dicen que son antisionistas. Porque el sionismo de Herzl, que fue el creador del sionismo, redunda en este pensamiento: ya que nos echan de todos lados, ya que nos matan en los pogroms, nos encienden vivos, nos roban todo, etcétera, etcétera, nos meten en la cámara de gas, bueno, tengamos nuestro, volvamos a nuestra tierra. Los judíos son indígenas, ya lo dije en un programa. Los judíos son indígenas de su tierra, la cual pueblan hace más de 5.500 años. ¿Entendés? Entonces, lo que las revienta ahora, desde que se creó Israel, es que Israel se pueda defender, que Israel tenga un Estado propio, que no baje más la cabeza, que no se deje amedrentar por nadie más, que Israel tenga sus propias leyes, que tenga su fuerza de defensa. ¿Tá? Que tenga las fuerzas aéreas de la tercera fuerza aérea más grande del mundo, y te estoy hablando de un país del tamaño del estado de Nueva Jersey, Gustavo. Qué chiquito. ¿Está? Rodeado por 50 y pico de países gigantescos que son todos musulmanes. Y que les gane. Y que las reviente, que les gane la guerra que nunca Israel inició. Pero cuando Israel es un león, por algo tiene un león como uno de los símbolos, junto con la menorá. El escudo de Israel tiene un león. ¿Ah?
1: Acá dice el mensaje: hola Gustavo, tiene razón Simone, Brecha y La Diaria son lamentables. Y Canal 10, ni te cuento. No lo miro hace años, la izquierda en su máximo esplendor.
0: Y el canal de la Intendencia también.
1: TV Ciudad. Claro, dice, bueno, pará, que termino de leer esto, dice, la izquierda en su máximo esplendor, saludos Sebastián. Y aquí me envían algo de Ana Jerosolinsky.
0: Sí, que a es ver, una fenómena.
1: Excelente, Ana Jerosolinsky, a ver qué está diciendo acá, que se ve que es muy interesante, a ver, escuchamos.
2: X, sobre el tema del avión de Fly Dubai que estaba en camino esta mañana con casi 180 israelíes a bordo, entre ellos casi 30 niños, en camino a Tel Aviv, porque primero se habló de un secuestro, luego se calmó la situación, se dijo no era un secuestro, había habido una pelea entre el piloto y el copiloto, pero ahora lo que estiman en los servicios de seguridad e inteligencia de Israel es que sí habría habido, quizás, odio como periodista decir al parecer o quizás y hablar de especulaciones, pero es que no hay una información aún confirmada oficial y categóricamente, pero eso es lo que se está manejando ahora en Israel, que sí habría habido un intento de secuestro del avión por parte, al parecer, de su copiloto, que habría atacado al piloto acuchillándolo. El piloto logró dominarlo con ayuda de pasajeros israelíes. Imágenes de pasajeros israelíes que estaban a bordo con la remera, la camisa ensangrentada, han sido difundidas en las redes sociales, por los cuales el tema ahora sí se considera como un posible intento de secuestro. Los pasajeros están a salvo, aterrizaron, el avión aterrizó bien en Arabia Saudita, no está claro si vuelven en Fly Dubai, si aviones de la Fuerza Aérea Israelí viajan a Arabia Saudita para traerlos. Hay mucho aún por investigar y por aclarar. Primero, pues, gran sensación de emergencia, preocupación por informe de secuestro, luego supuesto alivio, y luego se vuelve a la información compleja, por cierto, de que sí podría haber sido un intento de tomar el avión, quizás estrellarse con él. No sabemos las motivaciones de quien habría intentado hacerlo. En las próximas horas nos podrán explicar más.
1: Bien, te escucho, Simone. Adelante, gracias,
0: esa
1: Chavito.
0: Vieja, esa noticia tiene más de 24 horas. Pasaron muchas cosas después de esa noticia. Bien. Esa noticia fue publicada el mismo, o sea, la compartió el video Ana Jerosolinsky en las redes el mismo día que ocurrió
1: el hecho. Gracia. Claro, ahí está.
0: Pero pasaron muchas cosas, o sea, ya el gobierno de Netanyahu ya declaró como un acto terrorista lo que pasó. Como un intento de secuestro real. De hecho, el tipo, el terrorista, está detenido en perdóname, me sale Saudi Arabia, Arabia Saudita, o Arabia Saudí, ¿tá? Y el piloto ya fue tratado, está internado, estable, y está también en Arabia Saudita, internado. Ahora, hay imágenes, y esto lo quiero compartir, hay imágenes de mujeres de Arabia Saudita con sus burkas, le recuerdo a la audiencia que los burkas
1: manto,
0: son...
1: En la cabeza.
0: Manto donde solo se ven los ojos...
1: ¡Ay, qué horror es eso!
0: ...de las mujeres, ¿está? En este caso, burkas completamente negros. Y vos sabés que Arabia Saudita e Israel no tienen relaciones diplomáticas. No tienen, ¿está? Pero aún así bajaron al avión con pasajeros en su gran mayoría israelíes, y tenés que ver a estas mujeres atendiendo a los pasajeros, que Dios las bendiga, ¿está? Y eso es lo que tenemos que ver, que más allá de las religiones, de las nacionalidades, que estemos los unos para los otros, ¿entendés?
1: Tal cual.
0: Porque perfectamente podrían haber dicho, no, que se manejen, yo no los pienso ni tocar. Y no, veías a mujeres, ponele, de enfermeras o de primeros auxilios o personal del aeropuerto, en burka, ayudando a los israelíes, considerándose que son dos países que no tienen relaciones diplomáticas y no tienen muchas otras cosas más, ¿tá? Entonces, ese es el mundo que queremos ver. Ese es el mundo que queremos ver, de que más allá de las religiones, de tus creencias, de tu etnia, ¿tá? De tu procedencia, que podamos ayudarnos entre todos. Ese es el mundo que tenemos que añorar y por el que hay que trabajar.
1: ¿Tá? Acá la información que tengo, que el embajador de Israel en Uruguay, el terrorismo está tratando de golpear donde puede, y eso afecta a todo el mundo. Sostuvo que la información preliminar apunta a un intento deliberado de hacer caer el avión. Los 174 pasajeros fueron puestos a salvo tras un aterrizaje de emergencia en Arabia Saudita, dice el embajador de Israel en Uruguay. El vuelo, bueno, cubría la ruta Dubái y Tel Aviv, realizó este miércoles un aterrizaje de emergencia en Arabia Saudita luego de un incidente registrado dentro de la cabina de mando. Y acá tengo un mensaje que me dice: y ahora se va Carámbula a disfrutar su vejez con plata. Uruguayos se mueren pegados de la teta, por Dios, José, porque va a ser embajador de Uruguay en Palestina, ¿no?
0: Un hombre que se queda de pedazos, te das cuenta. Pero bueno, yo lo que espero y lo quiero decir abiertamente, Gustavo, porque como él va a defender a Palestina, bueno, que se vaya a Gaza, que lo lleven a Gaza, ¿tá? O que lo lleven a Cisjordania, que es lo que está a la derecha, al este de Israel, ¿tá? Que es otra parte de los territorios concedidos por Israel, y es la franja de Cisjordania, ¿tá? O sea, que está entre Israel y Jordania.
1: Ahí está. ¿Tá?
0: Y que no le permitan cruzar a Israel. Que no vas a buscar nada a Israel, que se divierta con los super restaurantes de Cisjordania, por supuesto que lo digo irónicamente, ¿no? Que se va a divertir de lo lindo. Pero que ni se le ocurra cruzar Israel, que se pudra en Cisjordania, y ahí sí va a ver lo que es la realidad de toda esa gente, ¿tá? Y te digo más, Gustavo, yo estoy segura que va a haber muchas cosas que no le van a gustar y va a ser un despertar que...
1: Eso te quería preguntar, al estar en un lugar y ver la realidad, le tienes que cambiar también su forma de pensar, ¿no?
0: Y cambiará su forma de pensar, pero vos te pensás que lo va a decir.
1: Y pues,
0: vos te pensás que lo va a comentar.
1: Y pone en riesgo su lugar como embajador de Uruguay allí, en
0: Por
1: Palestina.
0: Por supuesto, claro. Y más siendo un comunista como es. Y más siendo un comunista como es. Entonces, que se quede, que se divierta los próximos, no sé, 2-4 años en la franja de Cisjordania, o que vaya a Gaza y que se divierta con la gente amorosa que se va a encontrar.
1: Lo que dijo Lubetkin, lo que dijo Lubetkin, dice, consultado sobre por qué carámbula va a este destino, Lubetkin respondió, porque efectivamente nosotros, a la luz de la complejidad del proceso y la necesidad de buscar algún camino positivo que ayude, en el caso de Palestina, al pueblo palestino, y en el caso de Medio Oriente, que ayude a salir y se pueda trabajar en forma concominante con la comunidad internacional en la idea de los dos estados. Para que tanto israelíes como palestinos puedan finalmente vivir con un poco de paz y seguridad. Para nosotros una figura con un perfil político claro, cristalino y muy fuerte, y una visión de articulación tan importante, teníamos que mandarla. No podíamos solamente centrarnos en un diplomático.
0: Espero que aguante las condiciones geográficas y climáticas. Un hombre de 78 años que la verdad que carámbula no está muy bien. O sea, vos lo ves y está viejo. O sea, es una persona que...
1: Pero no dan lugar, ¿eh? No dan lugar. Acá tengo una información de TN. El pasajero identificado como Yaniv relató ante Netanyahu cómo logró retener al presunto atacante. Le hice una llave de estrangulamiento y lo saqué de la cabina. Primero intentaba destruir el panel de control, contó, según un video difundido por la oficina del primer ministro. Una llave.
0: No, pero después tenés a Telenoche que te titula en el website, por ejemplo, que pone terrorista entre comillas. Entonces, ¿qué te das cuenta, Gustavo? ¿Te das cuenta? Y bueno, y lo de carámbula, la verdad, ¿qué podés esperar? Lo propuso un comunista, otro comunista, como si ya carámbula no hubiera hecho todo lo que hizo y todos los pésimos gastos que tuvo carámbula durante su gestión como intendente de Canelones, claro. que fue el padrino de Orsi, ¿tá? Se colocan entre ellos.
1: Gustavo, claro.
0: Nos desangran un día sí y otro también.
1: Además, según tengo entendido, acomodó a una familia, amigos.
0: Por favor.
1: El nepotismo, Gustavo, que tanto se hablaba, el nepotismo. Bueno, ahí está. Un
0: ahí
1: caso
0: está,
1: puntual.
0: El hijo es ahora el subsecretario del Ministerio de Ganadería, ¿no?
1: Exacto. ¿Qué tal? No, se acomodan ellos, por Dios.
0: Se acomodan ellos, y está. Y vos bancalos, vos que te rompés el alma para pagar la mutualista todos los meses, que sos un emprendedor, ¿tá? Y te lo pagás vos mismo. ¿Tá? Como es mi caso, que pagás full el precio de la mutualista y los tickets y la comida y pagar tomates a casi 400 pesos en la petaca de medio kilo en un supermercado. ¿Tá? Jorobate por ser idiota, jorobate por emprender, jorobate por no ser funcional al Estado, un esclavo del Estado que te da de comer. ¿Tá? Y nosotros somos los pilotudos de cuarta, vos, yo, el tipo que abre su taller y la persona que hace artesanías, el empresario que le da labura a los demás y le hacen paro un día sí y otro también, ¿tá? Y la gente que quiere seguir apostando para poder cumplir un sueño personal de ser el dueño de su propio negocio, de su propio emprendimiento. Ahí va el Estado.
1: Bien.
0: Los castiga, bancame, y todos los etcéteras que ya conocemos.
1: Beso grande, Simone, te mando un beso grandote y muchas gracias por tu participación. Excelente, muy clarificante el panorama de lo ocurrido, ¿eh? Te mando un beso grandote.
0: Es que yo no miento, Gustavo.
1: Ya lo sé, por eso me gusta que salgas al aire y que hables como corresponde.
0: Tenés la noticia muy clara. Que cuando vea por la televisión en el informativo y vea las fotos en los medios de prensa de lo que fue la marcha del 8 de octubre con esos carteles genocidas y no sé qué, acuérdense. Acuérdense que los periodistas que salían para la BBC de Londres o para servicios noticiosos o agencias, ¿tá? O la CNN, eran terroristas con un chaleco de prensa inventando la realidad.
1: Tal cual.
0: Acuérdense que ellos son los mismos tipos que ponían granadas en las incubadoras de los bebitos prematuros en los hospitales, siendo médicos.
1: ¡Qué horror, ¿tá? Por Dios! Beso grandote, amor. Beso grandote. Chau, chau, que descanses. Buenas madrugadas. Chau, chau.
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0: para todo el país. 1:36 a.m, 1:36 a.m, y ya está con nosotros el profesor Brunetto. ¿Cómo le va? Bienvenido al programa. Muy buenas madrugadas. ¿Cómo está?
1: Afortunadamente, muy bien.
0: Me alegro que así sea.
1: Y disfrutando de estas entregas, felicitando, por cierto, a los participantes. Y quería destacar, antes de la charla de hoy,
0: sí,
1: la excelencia en la calidad de las exposiciones. Por ejemplo, la que escuché en la madrugada del martes, a Gonzalo Charquero.
0: Charquero, sí.
1: Y que estuvo estupendo hablando de esas marchas anticristianas y de carácter satánico.
0: Tal cual.
1: Él señaló, muy acertadamente. También lo que dijo Gary Prieto de las relaciones sentimentales entre ese preso y la custodia, estuvo muy bueno, muy bueno. Y lo de Álvaro Lama, que también fue muy interesante cuando habló de la leche en polvo a Cuba.
0: Exactamente.
1: Ni hablar lo de Simón Fogiel, que acabo de escuchar, y le mando un apretado abrazo a la distancia.
0: Bien.
1: El tema que hoy traemos es un tanto diferente, ¿no? ¿Usted sabe? ¿Usted ha escuchado hablar de un cometa que se acerca?
0: Un cometa que se acerca. Me llamó ayer Marita, dice, mirá que se acerca un cometa, Gustavo, y es importante que lo comente el profesor Brunetto, si esto nos puede perjudicar, si se puede ver qué va a ocurrir, por qué se acerca este cometa. Digo, bueno, lo va a plantear con toda seguridad el profesor Brunetto el sábado. Se adelantó, y me parece fantástico que lo haya hecho, porque es una manera también de anticiparnos a hechos que son importantes, que la gente esté debidamente informada, ¿no?
1: Ahí está. Como dice el ingeniero Vega, para que no se diga que no se dijo.
0: Exactamente, para que no se diga que no se dijo. Acá se dijo. Lo escucho con atención.
1: Bueno, les cuento que el Encke es uno de los objetos más fascinantes del sistema solar, Gustavo.
0: Sí, claro.
1: Sus dimensiones, que tiene como casi 5 kilómetros de diámetro.
0: 5 kilómetros de diámetro, qué locura.
1: Impresionante, y una masa estimada en 58.000 millones de toneladas.
0: Te manda besotes Simone Fogiel,
1: ¿eh? Bueno, se lo retribuyo. Bueno, aún así, este cuerpo es considerado un cuerpo menor del sistema solar. Usted sabe que tiene un periodo orbital de 3 años y 3 meses, y ahora viene. Es conocido por originar una lluvia de estrellas que ya se está dando, las Táuridas. Es una lluvia estelar, una lluvia de meteoro, ¿no?
0: Sí, pues claro.
1: Visible en ambos hemisferios, tanto en el hemisferio boreal como en el hemisferio austral, tanto en el norte como en el sur. Desde el momento de que fue localizado este cometa, ya por fines del siglo XVIII, fue unos años antes de la Revolución Francesa, fíjese, por Charles Messier, se han ido acumulando información, ¿no? Por supuesto, lleva el nombre de Encke porque fue el que calculó la órbita periódica. Y a diferencia de otros cometas, este se muestra, Gustavo,
0: sí,
1: como una mancha brumosa, debido justamente a los frecuentes acercamientos al Sol, que lo van gastando.
0: Claro.
1: Y tiene que pagar, para que todo el mundo lo entienda, es como un peaje. Los peajes no solamente son de las carreteras, los peajes también se dan en el cielo.
0: Claro.
1: Es como un tributo al Sol. Por eso le digo que es como un peaje, y cada uno de esos peajes le va sacando materia. Entonces ya ha completado miles y miles de vueltas en el sistema interior, el sistema solar interior, el sistema planetario, y entonces este desgaste reduce el brillo paulatinamente, ¿no?, dejando una estela, una espuma, que genera, eso sí, eventos espectaculares en la atmósfera terrestre todos los años. es un fenómeno de gran interés, digamos, para la comunidad científica, porque ha sido asociado con ciertos acontecimientos catastróficos, digamos así, sin intención de asustar a nadie, ¿no? Le digo, le aclaro por la oyente esta que tenía interés, que usted señaló.
0: Exactamente.
1: María era.
0: Exacto. Marita.
1: Le mandé un gran saludo a María también.
0: Bien.
1: ¿Sabe con qué se asocia?
0: ¿Con qué se asocia?
1: Con lo que pasó en 1908.
0: ¿Con lo que pasó en 1908? ¿Qué pasó?
1: Sí. El fenómeno Tunguska. El fenómeno Tunguska fue el 30 de junio de 1908. Sí. Según lo que ha dicho en su momento Carl Sagan en su obra Cosmos, y también lo han afirmado otros importantes astrofísicos, el fenómeno sucedió en Tunguska en 1908, fue provocado por un pedacito, un trozo desprendido del núcleo del cometa Encke. Esto es importantísimo porque ese núcleo, ese fragmento, ese pedacito, al ingresar a la atmósfera, estalló en la atmósfera y devastó un área mayor que toda Texas. Texas es más grande, la provincia de Buenos Aires, una cosa así.
0: Claro.
1: Para que todo el mundo lo entienda, ¿no? Claro, no se puede apreciar a simple vista, a no ser que sea una noche muy, pero muy oscura, en una atmósfera muy, muy pura, muy diáfana, sin nubosidad. Y la persona requiere instrumentos profesionales, por lo menos en las fases iniciales, ¿no? Porque la luz directa suele dificultar la localización clara de la superficie de nuestro mundo durante los momentos de máximo brillo. Pero lo que íbamos a hablar es que es el astro engendrador de estas lluvias de meteoros que son las Táuridas. Hay Táuridas del norte y Táuridas del sur. Ustedes saben que ya desde el 20 de septiembre comenzaron a verse las Táuridas del sur. Y la vamos a ver hasta el 20 de noviembre.
0: ¿Dónde la podemos ver? ¿Cómo la podemos ver?
1: Como he dicho en otras oportunidades, buscar lugares oscuros,
0: fantástico,
1: libres de contaminación, claro, lumínica, y tratar de acostumbrar previamente la vista a esa oscuridad. Unos 10, 15 minutos por lo menos, y situarse en un lugar cómodo, en una postura cómoda para observar el cielo durante un tiempo prolongado. Y las Táuridas del Norte son activas desde el 20 de octubre hasta el 10 de diciembre, con un máximo entre el 11, 12, por ahí. Y se pueden ver varios meteoros y además bólidos brillantes, Gustavo.
0: ¿Bólidos brillantes?
1: Y se pueden producir bolas de fuego muy luminosas y espectaculares.
0: Sí, me imagino, claro.
1: Y viene justamente de los restos dejados por la cola del cometa Encke, y se le llaman Táuridas porque el radiante, es decir, el punto del cielo de donde parecen emerger, digamos así, se encuentra proyectado en la constelación de Tauro. O sea que es un hecho realmente interesante, estas lluvias de meteoros, y se pueden contemplar prácticamente desde todo el cielo primaveral, ¿no?
0: Claro.
1: Y bueno, queríamos destacar justamente el mejor momento va a comenzar a partir de la medianoche, ¿no? Dirigiendo la mirada, por cierto, hacia la constelación que les mencioné, la constelación del Toro.
0: Claro.
1: Donde hay una brillante estrella Aldebarán. Mire, está muy cerca de las siete cabritas.
0: Exactamente. Eso les quería preguntar. ¿Cómo ponemos como referencia, no? ¿Cuál sería la referencia para ubicar la constelación del Toro?
1: El Tauro, el Toro, tiene la forma como de una V corta acostada, con estrellas de color amarillento, menos Aldebarán, que es de un color anaranjado, es una estrella gigante de color anaranjado. Y muy cerca de allí van a encontrar las Pléyades, es decir, lo que popularmente se conoce con el nombre de las siete cabritas, que es un cúmulo abierto, proyectado también en Tauro, formado por estrellas muy jóvenes, Gustavo.
0: Claro, qué bárbaro.
1: Pero tan jóvenes que apenas tienen 60 millones de años.
0: Pero qué jovencitas que son. 60, qué jovencitas, 60 millones de años, nada más.
1: 60 millones de años, fíjense que para nosotros es muchísimo,
0: claro.
1: Muchísimo, pero para las estrellas es nada. El Sol, por ejemplo, nuestra estrella, el astro rey, en el sistema planetario, ¿no? En otro lado no es el astro rey, pero en el sistema planetario es el astro predominante, tiene 5.000 millones de años. 5.000 millones de años. Estas tienen 60. No es nada. Y estrellas rojas, las estrellas rojas son ya viejísimas, decrépitas, digamos. Decrépitas, para que todo el mundo lo entienda. Bueno, ese tipo de estrellas azuladas son jóvenes y muy calientes. Y se formaron poco después de la desaparición de los dinosaurios, fíjense ustedes, ¿no? La clave del evento está en observar, en apreciar, en disfrutar esas impresionantes bolas de fuego, esos meteoros más grandes de lo habitual que penetran a gran velocidad, dejando ese rastro incandescente que dura unos cuantos segundos.
0: Claro.
1: Por eso es llamativo y quería resaltarlo en vuestro programa, que es tan pero tan escuchado. Alejarse, como siempre les digo, de las luces urbanas.
0: Claro.
1: Buscar horizontes despejados.
0: Exacto.
1: Con eso más o menos concluimos nuestra pequeña charla de hoy.
0: Un placer como siempre, profesor, y muy buen fin de semana, ¿eh?
1: Lo mismo para todos. Me olvidé de saludar a Fernando, me olvidé de saludar a Elda Moreira de Capilla del Sauce, a Daniel Bonino, también, y a todos los queridos amigos. Y como siempre, de parte de Brunetto, un abrazo para todos.
0: Gracias, muy amable. Bien.

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1: Para todo el país, 1:49, 11 grados la temperatura actual. Mañana llueve, mañana sábado, desmejorando con precipitaciones en la tarde y en la noche. El domingo la cosa va a cambiar, pero atención porque son dos días importantes para mucha gente que sale a recorrer, a conocer, a redescubrir lugares por el Día del Patrimonio. Bueno, el gobierno va a nombrar a Marcos Carámbula, lo hablamos con Simone Fogiel, como embajador en Palestina. Una figura de primerísimo nivel, dijo el canciller Rubetkin. Marcos Carámbula, ex intendente de Canelones y mentor político del presidente Yamandú Orsi, será nombrado nuevo embajador de Palestina, lo anunció el canciller Mario Rubetkin. El canciller anunció, esto fue ayer, en la mañana, que el exintendente de Canelones, Marcos Carámbula, bueno, será nombrado nuevo embajador de Uruguay en Palestina. Estamos orientados, y así lo pensamos hacer, de proponer al exintendente de Canelones, Yamandú Carámbula, para que sea nuestro nuevo embajador en Palestina, a partir del próximo año, dijo el canciller a la diaria radio. Consultado sobre por qué Carámbula para ese destino. Y Rubetkin respondió porque efectivamente nosotros, a la luz de la complejidad del proceso y la necesidad de buscar algún camino positivo que ayude, en el caso de Palestina, al pueblo palestino, y en el caso de Medio Oriente, que ayude a salir y se pueda trabajar en forma concomitante con la comunidad internacional en la idea de los dos estados, para que tanto israelíes como palestinos puedan finalmente vivir con un poco de paz, un poco de seguridad. Está claro que para nosotros una figura con un perfil político claro, cristalino y muy fuerte, y una visión de articulación tan importante, teníamos que mandarla y no podíamos solamente centrarnos en un diplomático. Por eso pensamos en Marcos Carámbula. Y además Rubetkin dijo que se decidió nombrar en Palestina un embajador político y no un funcionario de carrera diplomática. Claro, no es diplomático, no es un funcionario de carrera diplomática, Marcos Carámbula. Los diplomáticos trabajan maravillosamente y nos sobra la capacidad profesional de nuestros diplomáticos, y que creo que tenemos un gran orgullo, dijo Rubetkin, para que todos ellos, y cómo están trabajando en los países, pero en este caso a la luz, reitero, de los movimientos en Naciones Unidas, con los interlocutores que tienen expresiones de distinto tipo, llegamos a la conclusión que tenemos que enviar a la zona de Palestina una figura de primerísimo nivel, enormemente respetada, creíble, para que Uruguay ayude de una mano en la medida de nuestras posibilidades a ese pueblo, y sobre todo ayudar a una solución que salga de este gran drama que es el que todos vivimos, pero sobre todo lo vive el pueblo palestino. El presidente Orsi fue secretario general de la Intendencia de Canelones durante dos periodos de Carámbula como intendente, y luego Orsi fue intendente en dos periodos. Esto es muy claro, ¿no? Quien hoy es nuestro presidente fue secretario de la Intendencia de Canelones en dos periodos de Carámbula como intendente, o sea, él lo conoce muy bien. Y Orsi fue intendente dos periodos. Consultado sobre cómo tomó Carámbula la propuesta de ser embajador en Palestina, Rubetkin respondió, lo tomó con sorpresa, pero creo que con un gran orgullo y gran responsabilidad en una nueva fase de su vida. que sin duda va a ser extraordinariamente enriquecedora. Y a nosotros nos deja una señal muy potente de la seriedad con que estamos tomando esta situación tan grave. El canciller señaló que Carámbula asumirá la embajada en el primer cuatrimestre del año 2027, del año próximo. Ha llegado la hora de mandar una figura de esa dimensión para que realmente contribuyamos, demos una mano real a lo que está pasando allí, dijo el ministro de Relaciones Exteriores. Dice Gustavo, ¡qué país generoso el nuestro! ¿Hay que mandar a este hombre a representarnos? ¿Dónde están los diplomáticos de carrera? ¡Por favor! Es una macana tras otra, por otra cosa, claro. Es una macana tras otra. Señor mayor, usted también podría agradecer y decir que no, porque la verdad está más cerca de el arpa que la guitarra. Bueno, sí, ya tiene sus años este hombre, ¿no? No sé qué edad tendrá Carámbula, pero está muy envejecido, es cierto, sí. Hojaldre, que de esta embajada puede venir importación acá, 47 y alguna bombita, para que los compañeros arranquen otra revolución, ya que lo hicieron y lo pueden volver a hacer. Como decía Pacheco, nunca se sabe, comunista mal dicho. Mensajes que están llegando a esta hora de la madrugada. Otro ñoqui, si van, menos mal que esto le preocupa a Orsi y están tratando de solucionarlo, ¿eh? Imagino que en este momento estarán pensando qué negocio hacer con Palestina para justificar los cargos generados. Los, acá se me borra, a ver, ay. Acá se me cortó, para saber los cargos generados al pueblo por un embajador, embajada, personal y varios demás. Y espero que esta acción no termine llenándonos de terroristas y musulmanes, dice Juan Carlos. Otro mensaje dice, el compañero Marcos Carámbula va allí para enseñarle a los cabezas de trapo el respeto por las mujeres y de las personas diferentes. Tiene el apoyo de las comunidades. Para el acto de la inauguración de la embajada lo acompañarán nuestros y nuestras colectivos y colectivas. Será un antes y un después. Bueno, mensajes que están llegando a esta hora de la madrugada. 099-232664, 099-232664, 093-65-7522. ¿Qué tengo por acá, Fernando?
2: Buenas madrugadas.
1: Buenas madrugadas.
2: Recién te preguntaste una cosa, me hizo gracia. ¿Por qué Carámbula, Carámbula, no? La verdad, mandar a una persona que... la verdad que me lo felicito a Carámbula por su voluntad de militancia, ¿no? Porque esto es una militancia. Mandar a un tipo de 70 y pico de años largo, no sé, está llegando a los 80, si es que no llegó... salvo que haga ahí, capaz que ejerce el cargo a distancia, ¿no? Porque es tan raro lo que pasa con el Frente Amplio, de repente, como hacía Cane, ¿te acordás? Que era funcionario de Naciones Unidas, pero no estaba en Washington ni en Estados Unidos, laburaba acá y le pagaban $10,000 por mes, laburaba sin decir, no hacía nada. Cuando se lo llevó Almagro lo nombró, cuando Almagro era todavía hombre de confianza del MPP. Lo de Carámbula está clarísimo que es una señal a la interna del Frente Amplio. No tiene nada que ver con la cuestión de diplomacia. ¿Qué iba a hacer Carámbula si fuera a Palestina? No sé si es que va a ir o no. Yo me juego a que va a ejercer el cargo a distancia. ¿Qué puede hacer? ¿Qué puede hacer? Nada, absolutamente nada. Pero sí es una manera, esta movida, de tranquilizar en la interna a los ultras del Partido Comunista, que están pidiendo hace rato que se hable de genocidio, bla, bla, bla, ¿no? No nos olvidemos de eso. No nos olvidemos de eso. En cuanto a los periodistas, que recién estaba escuchando a Simón hablando del periodismo, la verdad es que realmente hay periodistas, entre comillas, porque son militantes, la verdad que dan asco. Y se desdoblan porque son de una manera en televisión y de otra en radio. Hay una periodista que en Canal 5 trabaja los informativos, que es correcta, digo, siempre tira su venenito para la izquierda, en contra de la coalición, pero es correcta a pesar de que sea el canal del gobierno. Pero la radio en la que trabaja, que Radio Sarandí de Mañana de Informativo, da asco. Porque, sobre todo cuando opina, no cuando da noticias, porque noticias se leen nada más. Cuando opina, da asco siempre, igual, flechando la cancha para el mismo lado, hablando con desprecio, sobre todo los partidos tradicionales, y me refiero a Laurita Rodríguez, sí. Que Laurita no tiene nada, pues semejante, mujer de grande, ya tiene sus añitos. Pero ustedes escuchen de mañana en el informativo de Sarandí, en el pase de la mañana famoso, y comparen con el informativo de Canal 5. Y para terminar, en cuanto a las relaciones de la izquierda con grupos musulmanes, yo me acuerdo, ¿se acuerdan del Ratón Rosadilla, que fue ministro breve lapso de defensa, ministro de defensa? El panadero, le decía, porque tenía panadería Tupamaro. ¿Se acuerdan que él confesó que cuando salió de la cárcel en el año 85, un tiempo después se fue a la Libia de Gaddafi, a entrenarse de los temas de guerrillas? Con tal desparpajo hacía esa confesión. O sea, el tipo así confesó que después, cuando volvió la democracia al Uruguay, el tipo se fue a entrenar a Libia, la Libia de Gaddafi, en la guerrilla. Y lo decían suelto al cuerpo, ¿no? Con la impunidad que da el haber conseguido el poder y pensar que nunca más lo iban a perder. Bueno, les mando un abrazo, buena madrugada, saludo a Simón, que siempre opina acertadamente. Ah, perdón, cortito. No sé si han tenido oportunidad de... me llama la atención porque no lo difundieron los informativos ni nada. Si han visto el video de la participación de Lula Calle Pou en un coloquio en Argentina, en Mar del Plata, del círculo que se llama IDEA, que es Instituto para el Desarrollo Empresarial Argentino o algo así. Brillante. Extraordinario. Si no lo vieron, búsquenlo en YouTube, está. ¿Y sabes lo que uno siente? El dolor, el orgullo de haber sido y el dolor de ya no ser. Porque uno compara a Luis Lacalle Pou con lo que tenemos hoy de presidente, Dios me dice. Pero bueno, si pueden, mírenlo porque vale la pena. Me gustaría saber por qué los canales de acá no dijeron ni mu sobre ese asunto.
1: Muchas gracias, Fernando. Gracias por participar. Como siempre, hago una nueva pausa y seguimos en instantes con ustedes.
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2: Para todo el país, 2:05, 2:05. Estamos en Radio País, estamos en la 610 AM, estamos en Gustavo en la madrugada hasta las 3:00 a.m, gente de Radio en Acción. Bueno, acá me informan algo muy interesante. El ex guerrillero uruguayo y ex ministro de Defensa, Luis Rosadilla, estuvo en una lista de personas vinculadas con el terrorismo del gobierno de los Estados Unidos debido a una visita que realizó a un campo de entrenamiento en Libia en el año 1992. Este antecedente histórico explica por qué en el año 2007 las autoridades estadounidenses le negaron la visa de ingreso a ese país. En ese momento, Rosadilla se desempeñaba como diputado del Movimiento de Participación Popular, MPP, y tenía intenciones de realizar una escala técnica en territorio estadounidense para viajar a Haití en una delegación oficial. La restricción se mantuvo hasta marzo del 2010, cuando asumió la titularidad del Ministerio de Defensa Nacional bajo la presidencia de José Mujica. En esa ocasión, el entonces embajador de Estados Unidos en Uruguay, David Nelson, le entregó personalmente la visa para que pudiera viajar de manera oficial a Washington. Fuentes oficiales del Ministerio de Defensa de Uruguay aclararon en su momento que fue específicamente ese viaje a Libia en 1992, un periodo posterior a la dictadura militar uruguaya y a su salida de la cárcel, y no su pasado como militante armado del Movimiento de Liberación Nacional Tupamaros, MLN, durante la década de 1970, lo que motivó su inclusión en los registros restrictivos de Washington. Muy buena esta información. Bueno, ¿qué tengo por acá? Luis en Argentina, lo que ocurrió con el ex presidente Luis Lacalle en la República Argentina. Acá tengo la grabación, la filmación. A ver.
3: Nosotros, sala repleta, con muchas ganas de escucharte. El propósito del coloquio es invertir la historia, y por eso, por ahí donde quiero empezar. Habiendo vivido en Uruguay muchos años, habiendo compartido amigos en común, he sentido en carne propia el modelo uruguayo, la estabilidad. Entonces mi pregunta es, ¿cómo se nace con esa estabilidad? ¿Cómo se construye? ¿Es una demanda de la sociedad? ¿Es una visión del poder político? ¿Es algo conjunto? ¿Cómo se empieza?
4: Bueno, antes que nada, es un gusto estar acá en Mar del Plata. No conocía. ¿No? Me fui tempranito a ver un poco de surf. Y les recomiendo un museo del surf que está acá a unos pocos metros por la Rambla. Me llamó poderosamente la atención el nombre, IDEA. Me gustó porque vengo haciendo una cruzada con respecto a las ideas y la ideología, que seguramente después vamos a capaz que hablar un poco de eso. ¿Cómo nace y cómo se mantiene? No sé si fallaron hoy de noche y más temprano que hablábamos de que, de mi punto de vista, es sustancial la existencia de partidos políticos. Nuestro partido político, ahora en agosto, cumplió 190 años de historia. Es uno de los partidos más viejos del mundo, creo que el conservador inglés y algún otro están por ahí. Pero además, y esto es de Guinness, estuvo 90 años de corrido en la oposición mi partido. Háganse una idea que un partido político tiene como fin llegar al poder y llevar adelante sus ideas. Está 90 años sin tocar la fiambrera.
3: No hables tanto uruguayo que va a costar entender, o sea...
4: por la duda, fiambrera tiene connotación positiva.
3: Sí, yo te entiendo, pero ojo con...
4: Sí. Vos traducime uruguayo-argentino.
3: La IA no lo agarra todavía.
4: ¿Qué implica esto? Que los partidos están insertos en la sociedad, forman parte de las costumbres, tradiciones, de las creencias. y eso viene a colación de lo que me preguntabas, es la gente que generó esos partidos políticos y es la gente que controla y de alguna manera obliga a esos partidos políticos. La dirigencia política en Uruguay, por lo general y por suerte, y espero que se sostenga, participa de la vida cotidiana de la sociedad. Va al estadio, va a la feria, al supermercado. Es un agente común, parte de. No tiene esa separación que tiene una... La separación tiene una doble condición negativa. Es, yo te siento otra cosa. Sé que se le ponen algunos nombres acá a la otra cosa. Y yo no soy parte de. Entonces, esa separación hace que no haya una relación y una cercanía. Nace y se sostiene. Y me parece muy importante este punto, ¿por qué? Porque cuando nace un partido, seguramente nazca con un liderazgo o un grupo de personas, siempre hay uno que lo encabeza, pero no tiene como fin en sí mismo ese liderazgo. O sea, está la bandera y el abanderado. Por la fuerza, por la biología o por lo que sea, o por voluntad, esa bandera se ha entregado durante 190 años a distintas personas según las épocas. ¿Y eso por qué requiere importancia? Porque la bandera, las ideas, los principios, los valores de un partido forman un mecanismo de contención del líder o del candidato que esté en la punta de ese momento. No te permiten hacer cualquier cosa. Recién escuchaba hablar de las políticas a largo plazo. Si cada uno viene con su librito, que además no está controlado por la población y no tiene ese límite, ese andarivel, es mucho más fácil moverse, llamémosle en términos más antiguos,

0: Liderado es muy importante, pero hay una sociedad, la palabra no me gusta, aparte tampoco es, no, que está dividida, que ya tiene su casillero político e ideológico que también le genera estabilidad a la población.
1: Perfecto. Mañana vamos a recorrer el tema de instituciones. ¿Qué rol le das a las instituciones en Uruguay para ser garante y para sostener esa estabilidad?
0: Para mí, no por viejo, ha caído o debería caer en desuso el sistema de separación de poderes. Fíjense en las democracias que empiezan a perder pie, siempre hay un poder ejecutivo que se mete en la justicia, o por lo general. Y después está el otro poder, que es importante, que es el poder legislativo, que debido a la velocidad de las cosas, está perdiendo su razón de ser o su razón de nacer, que era el control sobre el monarca, el control sobre, en este caso, sobre el ejecutivo. Es mucho más expuesto que tener un contralor en tiempo real. Ahora, ese taburete de tres patas, que no hay un divorcio, que hay una separación. En mi país, por ejemplo, la Constitución, increíblemente, le asigna alguna condición jurisdiccional al Parlamento, legislativa al Poder Ejecutivo, tienen punto de contacto, pero está bien claro. Y yo, que pasé por la Presidencia de la República, te puedo decir que si yo hubiera osado opinar de un fallo de la justicia, estaba en serios problemas. Es casi una fundamentalista, que no está bueno. Pero sí prefiero, si tengo que elegir el fundamentalismo de la separación de poderes, que la justicia politizada, judicialización de la política. Cuando deja de haber discusión, cuando son acusaciones, vamos, si yo a un juzgado. Entonces, estamos hasta dentro de la política, estamos metiendo a la justicia. Y si a eso le sumamos que hay modificaciones constitucionales y legales que hacen que el poder político seleccione a los jueces según leal saber y entender, muchacho, es un tiro en el corazón de la separación de poderes que hace a donde se asienta la República.
1: Perfecto. Ayer, que comimos juntos, cuando volví al cuarto, me hiciste un par de dichos que los voy a mencionar hoy. Nada, todo lo que se puede decir.
0: Habíamos tomado unas copitas de Malbec.
1: Yo no tomé. Me hiciste cambiar una pregunta. Porque dijiste una frase, porque recién hablamos del rol de la sociedad, del rol del poder político, del rol de las instituciones, y creo que pocas veces tenemos la suerte de escuchar a un expresidente, sobre todo con la claridad que tenés vos. Quiero ir de lleno al rol del presidente. Ayer dijiste algo que es: el rol del líder es la responsabilidad del momento y la humildad del proceso futuro.
0: Te sale bastante bien la frase.
1: Del proceso histérico, sí, te escuché. Y lo quería atar con algo que vi cuando hiciste un acto por la democracia, que invitaste a tres expresidentes, a tu padre, a Sanguinetti y a Mujica. ¿Eso qué fue? Responsabilidad del momento, humildad del proceso histórico, y lo ato con la estabilidad. El presidente, ¿cómo puede garantizar que eso continúe? ¿Eso es responsabilidad y a la vez humildad?
0: No lo puede garantizar. Puede sembrar para que alguien coseche. Esa reunión, para mí, parte de la base de una concepción, creo que extendida en Uruguay, que es: el presidente tiene como deber primario ser factor de unión y no de separación. O sea, es de perogrullo, pero yo soy el presidente de la República Oriental de Uruguay. Yo tengo que gobernar para el más fanático mío y el para que no me puede ni ver y está deseando que yo me vaya. Entonces, eso es lo primero que a mí me surgió en aquel momento. Después, un tema, me queda grande poner la palabra reconciliación y yo estando atrás, pero de 50 años. Yo, el único que no está, yo estaba en la panza de mi madre, porque esto fue en el junio del 73, yo nací en agosto del 73. Pero los otros expresidentes estaban cada uno en su lugar. Mi viejo, preso. Sanguinetti, que después fue presidente, el primer presidente, y Mujica, ya sabemos dónde estaba. Entonces, si vos te quedás con eso, seguís acrecentando la división. Tres tipos que estaban en distintos lugares enfrentados, no un enfrentamiento parlamentario.

0: histórico.
1: Se juntan 50 años después los tres, de alguna manera, en proceso democrático, porque los tres fueron presidentes de la República. Usufructuaron, en el buen sentido, la democracia uruguaya. ¿Qué mejor que traer a esos tres veteranos, que no es fácil tenerlos primero en mi oficina? No fue fácil. Yo estaba más nervioso que mi viejo, por mi viejo que por lo demás, pero... Y después salen a la opinión pública a decir, no dónde estaban, porque si era dónde estaban, terminaban los piñazos. Era qué fue que aprendieron y dónde están ahora 50 años después. Yo les dije una cosa que se lo voy a contar acá, si me prometen que no sale de acá. Que
0: no te garantizo eso.
1: Van a hacer todos los esfuerzos. Que en la reunión esa yo... Dejé que ellos hablen ahí en mi oficina, porque son más importantes que yo, por lo menos son más veteranos. Y cuando me tocó a mí, yo les agradecí y le dije que era muy importante para la Unión Nacional, para el sentido de comunidad. Y además, digo, aunque parezca un poco frívolo o frío, digo, esta reunión cotiza en bolsa. Y yo estaba y estoy convencido, ¿ah?, que esa reunión genera que es un boost de estabilidad. Que 50 años, habiendo enfrentado antes, se junten y hablen del Uruguay de hoy, la democracia de hoy, lo que viene para adelante. Entonces, eso fue lo que inspira. Y hoy lo decíamos en el almuerzo, la estabilidad no se construye con grandes recetas ni con grandes actos. Es como en dosis homeopáticas, ¿viste? No, te tomas un fondo blanco de
0: totalmente no,
1: de
0: por estabilidad. Eso por eso te preguntaba y ahí donde cambié la pregunta, porque me hiciste ver el rol del líder y de esa humildad en ciertos momentos para que la estabilidad y para que el líder dé señales de estabilidad, que eso es muy importante para mí, y por eso coincido que vos decís que cotiza en bolsa. También dijiste algo, no ayer, en una entrevista hace mucho tiempo que la encontré, que la ciudadanía...
1: Hiciste los deberes.
0: Sí, obvio. Siempre. Y que la ciudadanía te exigía una discusión sin fracturas. Y eso me pareció muy importante y me encantaría que expliques qué significa una discusión sin fracturas.
1: Esto ya lo he contado varias veces, pero es lo que tiene haber vivido. En 2014, mi primera candidatura a presidente, que ahí perdí en la segunda vuelta, vengo en el noreste de mi país, saliendo de Río Branco, entro en una ciudad que se llama Melo, un muro blanqueado con cal, recién blanqueado, y en azul, letras azules que todavía chorreaban, leo una frase que me marcó mi vida. Y agradezco haber justo mirado para ese lado. Le había pintado a la juventud de mi partido, increíblemente. Que decía, firme con las ideas, suave con las personas. Entonces, a ver, en el fragor de la batalla, en la adrenalina y a veces en la ansiedad de estar gobernando, en desacuerdos que hay mucho, en situaciones límites, siempre tenés las dos salidas. Siempre tenés la salida del agravio y la descalificación, que es la que te sacás la presión, pero te sacás ese problema y se lo tirás a otro. Deja de ser tuyo, pero es del común denominador. O tenés la otra más difícil, que es el temple. Yo siempre decía, paciencia, prudencia y equilibrio. Paciencia, prudencia y equilibrio. Cortar hasta 1250 y de saber que cada palabra que sale de tu boca, que sos el primero de todos los uruguayos, en mi caso, tiene un efecto sobre la población. ¿Qué estoy buscando yo con mi verbo? ¿Qué estoy buscando yo con mi actitud? Si eso lo tenés un poco internalizado, seguro tenés un filtro más grande en las conductas. Aparte, sembrás eso y qué cosechás, tormenta. Y de nuevo, la frase que yo te decía que me encanta que te haya quedado es, hay que sentir la humildad de la historia y la responsabilidad del momento. Saber que vienen gente mucho más importante que vos pasó, y ojalá venga mucho más importante, pero saber que en ese momento, en los 5 años que te dan el mandato, la responsabilidad de la conducción en unidad del país es tuya. Si más o menos estás ahí, si tenés paciencia, mucha, prudencia y tratar de ser equilibrado es una receta para mí me funcionó por lo menos.
0: Perfecto, clarísimo. Recién escuchamos a un gran inversionista y me sale esta pregunta. Gracias, esta es la humildad también del presente. Muchas gracias. Lo tenía que haber hecho yo, después me van a retar. En tus reuniones, que habrás tenido muchísimas con inversores, ¿qué pensás que le gustaba más del Uruguay? ¿La estabilidad macroeconómica o la estabilidad institucional jurídica? ¿Qué te destacaban? ¿O qué vendías vos como presidente?
1: Es una muy buena pregunta y me surge decirte que la estabilidad cotidiana. El republicanismo uruguayo.
0: La calle.
1: En ese caso, igual tenés razón. Iba a ser el mismo chiste, me ganaron de mano. Están escuchando.
0: No la preparamos.
1: Sos habilidoso. Bueno. La voy a usar en algún momento, después me dicen. Que iban y hablaban con un jerarca, un ministro, y le decía más o menos lo mismo que le decían los servicios de ese ministerio. ¿Ah? Que los servicios es el... Los servidores no necesariamente son del mismo partido. Y que más o menos los plazos se los cumplían, y si no se cumplían, entonces fluía. A ver, la mayoría conoce Uruguay, no somos la panacea. ¿Ah? Ahora, la cosa camina. A veces, como decía un amigo mío que era ministro, me dijo, yo le llamaba al ministerio, ¿y qué hace? Me dice, estoy empujando caracoles, me decía. Y es verdad. Es verdad, porque uno le va a decir que se rieron de esto, porque nunca nadie se rió de esto.
0: Hay un chiste, no, porque hay un chiste que termina así, que llega tarde porque estaba empujando los caracoles y no importa.
1: Ah, bien. ¿Qué pasa? Tú sos presidente de la República, suponete que es un tema no legislativo, es administrativo, vía decreto, ministro, papá, firmar, suponete con dos ministerios. Lo que tiene que pasar para que se ejecute esa medida, tiene que llegar a la ventanilla, suponete, de una oficina pública de un pueblo en el centro del país. Entonces, está el país de papel y el real, que es el que hace que las cosas pasen o no pasen. Entonces, eso es parte también. Ahora, si una persona va a invertir, va al Parlamento, suponete, una cosa que me pasaba seguido, y ya le llamaba la atención que muchas veces lo recibía la comisión de tal con todos los... de todos los partidos políticos, y más o menos ahí no se boxeaban, ahí no había. Y bueno, y después, ¿sabes qué? Hay cosas que solo pasan o se demuestran con el tiempo. ¿Tá? Que la confianza, ¿tá?, se demuestra con el tiempo. Entonces, del verbo al hecho, el hecho consumándose. Y si esas dos cosas se unen, para mí es el lugar donde se apoya la esperanza, ¿viste? O sea, el tipo que viene y le dice una cosa, ve que eso empieza a pasar, ve que pasa otro dirigente político y eso sigue pasando, ese tipo dice, yo estoy acá, esto me genera esperanza. Fue una apuesta, ahora es una realidad, amerita redoblar esa ilusión.
0: Perfecto. Ayer... cuando tocamos un tema que sacaste vos, te pusiste bastante serio, y sentí que hasta lo pensabas como algo pendiente.
1: ¿Lo pensaba qué?
0: Como que tenías algo pendiente, cuando hablabas que la estabilidad está perfecta, pero hay que desafiar la estabilidad, hay que desafiar el status quo. ¿A qué te referías y por qué te pusiste como...
1: Me angustia un poco.
0: Miraste, sí. Por eso, miraste para arriba como diciendo, acá hay algo que no me he metido todavía.
1: Viste que los brasileños usan un término que se dicen apoltronar, ¿no? La poltrona. Yo tengo un poco de... No hace mucho que me está pasando esto. Ya me fui de presidencia, capaz que es un poco tarde, pero me está pasando. Que tengo cierta preocupación de que la estabilidad no se convierta en apoltronamiento, ¿no? O sea, si la estabilidad, que es, donde, es la base donde se asienta, no tiene audacia... De nada, igual sirve la estabilidad, la paz siempre sirve, pero en lo que hace a la prosperidad, el progreso, es más difícil. El tema, ¿cuál es el mandato que vos tenés? O sea, el mandato que tiene un presidente, ¿cuál es? A vos, la población te elige para que los representes, ¿no? ¿Sos representante o mandatario? Supongamos que fuera lineal, que no lo es, y la elección de un presidente, tus compromisos electorales, tu programa de gobierno. ¿No? Y la gente dice, yo como nosotros pensamos esto, la mayoría del país te dice, hace esto. Entonces, es imposible o es en vano gobernar contra la opinión del país y muchas veces también es más rápido del que el país quiere. Y entonces ahí hay un límite que es cuánto sos representante y cuánto sos guía. Yo creo que tenés una pata en cada lado. Porque si te eligen también es para que lideres, para que guíes, no a contramano. Es una especie de, tenés que ir iluminando el camino, ¿no? Entonces, también el momento en que vive una sociedad es el que te indica. Yo tengo algunos ejemplos de reformas que tratamos de hacer, que mis propios socios me dijeron no. Que estaba lejos de ser una... No,
0: me salía a preguntar de eso. ¿Cómo, si sos guía, tenés que generar mucho consenso? ¿Cómo trabajás esos consensos para que sucedan las cosas cuando querés ser guía y transformar algo tan profundo como es un país?
1: Hay cosas que se construyen en el camino. Vos no la podés construir después que te pusiste la banda. Si vos elegiste un tono, elegiste un camino, elegiste una manera de relacionarte para llegar a la presidencia de la República, después no lo vas a poder cambiar. Por eso es tan importante el camino que vos elegís, porque es el que te legitima de alguna manera. ¿No? Si elegís el agravio, no vas a ver cosechar paz y así a la inversa. Los acuerdos políticos, suscribir acuerdos políticos, capaz que está un poco pasado de moda, pero yo sigo creyendo en los que escriben. Y no porque no confíe en la palabra, pero el que escribe piensa, el que escribe elabora, el que lee entiende, modifica, mejora, hace una síntesis. Sigo creyendo en el que escribe, y además es un compromiso con la sociedad, porque aquello de las palabras se lo lleva el viento. Entonces ahí generas un consenso político. El nuestro, por ejemplo, fue de 5 partidos políticos. 29% uno, 13% otro, 11% otro, y 2 de uno y pico. La noticia es que ese uno y pico valía igual o más que el 29, porque necesitamos mayorías en el Parlamento. Entonces, si, capaz que yo decía... La libre importación de combustible, que lo mencionaba hoy, que era para mí de perogrullo. Yo iba para adelante, me daba vuelta y llegaba rápido y solo y no juntos y un poquito más lento. Y perdía la mayoría parlamentaria. Imagínate para un inversor recién llegado al Uruguay, que el Uruguay presenta una ley importante, que se da vuelta y el primer... ¿cómo era que decía Menotti? Jugaba a la chique. Le juegan al chique y lo dejan offside en el primer momento, entonces... Tenés que ver cuánto avanzás y cuánto te cuesta ese avance. Y qué tan efectivo es. Bueno, está el fine tuning ahí. Y después, esto para mí es determinante, un gobernante es en tanto y cuanto la espalda popular que tenga. Supongamos, ¿no? La ciudadanía, la dirigencia política y en este caso el presidente o... La dirigencia política, naturalmente, porque su materia prima es la gente, a quien quiere ayudar es la gente, de nuevo, la escucha. Entonces, si un presidente tiene espalda popular, tiene legitimidad para avanzar. Tiene legitimidad en la gente, que es la que confía en él, y después tiene legitimidad porque los dirigentes políticos dicen, sí, la gente quiere esto, este no está haciendo las cosas mal. Entonces, hoy he empezado con esa retroalimentación... que es, venís de ahí, sos gracias ahí, y no te vayas de ahí. Entre otras cosas, cuando termines, ¿a dónde volvés? Ahí.
0: Y es lo que extrañás, ¿no? Contá un poco lo que nos decías, que extrañás a la gente.
1: Entramos en modo terapia ahora.
0: Bueno, yo estoy para lo que quieras, yo a mí, el fin es el mismo, pero...
1: No, sirve, yo tenía psicólogo allá y no fui.
0: Bueno, listo, está bien. Tengo un par de preguntas después. Pero hoy me decías que extrañabas mucho eso, la calle, la gente.
1: Y sí, porque fue 25 años de mi vida dedicado a la función pública. Y yo te lo decía, puede parecerme medio romántico más, pero a mí la actividad política me hizo una mejor persona. Seguro, le preguntaré a mis padres. Porque si tenés vocación de servicio, si tu práctica cotidiana es la generosidad, si compartís... Si capaz que un poco injustamente para tu familia, pero dejás los problemas más cercanos y te pones la del prójimo arriba de los hombros, no, tenés que ser muy despiadado para convertirte en una mala persona. Entonces, cuando yo empecé a irme, empecé a decir, pa, Luis, después de 25 años te vas a despertarte para irte a dormir. Pues yo no soy abogado, pero nunca ejercí, siempre tuve la el privilegio de ser servidor público, rentado 25 años. Y estuve 6 meses diciendo, pa, esto va a ser horrible, va a ser horrible, va a ser horrible. Y sé que anticipé. Y no extraño, salvo a la materia prima. Me extraño a la gente.
0: Perfecto. Nos quedan unos minutos y recorrimos el rol del ciudadano.
1: La gente, perdón, dale, que es de a uno.
0: Sí, sí, obvio.
1: Y eso para mí es muy importante también. El día que el dirigente político empieza a ponerle cifras, porcentaje, gráfica, estadística, al que tiene cara, corazón, esperanza, tristeza, ¿no? O sea, ¿qué es lo complejo de la actividad política? Es la suma de individualidades. No es una masa. Entonces, para poder actuar bien, no tengo que sea la receta única, pero yo le llamo la geografía humana, que es conocer el lugar, las condicionantes de ese lugar que no necesariamente lo determinan, y conocer a esa persona inserta ahí. Si lo conociste, leíste la mano, miraste los ojos, hablaste un ratito,
0: lo entendiste.
1: Y te vas a equivocar un poquito menos de lo que quiere, la suma individual.
0: Recorrimos distintos roles, y estando sala llena, dueños de empresas, CEOs, quiero terminar con algo para mí que es muy importante, y ayer lo hablábamos y tenés una claridad absoluta. ¿Cuál es el rol del empresario en la estabilidad de un país? Y me puse más serio. ¿Dejé sin palabras?
1: No, porque me surgen muchas cosas en realidad. Cumplir las reglas, pedir que se cumpla la regla, no aprovecharse de que no se cumpla la regla, porque eso te puede beneficiar hoy, pero a la larga perjudica al país, y en el barco están todos juntos. Aportar experiencia y conocimiento, y ser buenos ciudadanos. Yo no sé si fue hoy al mediodía o ayer de noche, para mí la parábola de los talentos, aún los que no somos practicantes, es impresionante. Vos se te fue por alguna razón, Dios, la naturaleza, lo que sea, te tocaron determinadas cosas y actúa en consecuencia, hermano. O sea, y hay gente que por alguna razón nació en mejores lugares, tuvo más educación, más salud. Ese tiene una obligación con la comunidad. Ese tiene una obligación con la sociedad, que no es en la política o una ONG, no importa, pero es ejercer una ciudadanía completa. Perfecto. Que no es votar cada 5 años. Yo le voy a contar un secreto, no sé si algún dirigente político se lo dijo, pero nosotros nos sentimos muy poco controlados. Nosotros no tenemos accountability. Nosotros necesitamos más accountability. Ahora con las redes, si eso te presiona más, te está más arriba tuyo, pero yo pasé 5 años diputado, capaz que nadie me preguntaba.
0: Wow.
1: Entonces, yo creo que el contralor sobre los dirigentes políticos es fundamental. Yo soy un hincha de los grupos de presión. Soy hincha, pero no le malentendido, a cara descubierta, ¿no? O sea,
0: sí.
1: Si hay sindicatos, si hay cámaras empresariales, si hay una sociedad agropecuaria, yo creo que los grupos de presión tienen un rol, que es el tire y afloje, la tensión de las situaciones, para el que el gobernante, con paciencia, prudencia y equilibrio, centre lo que tiene que ser el futuro del país, por lo menos mientras que te toque un gobierno. Por el involucramiento ciudadano, salvo blasfemar a los políticos, que es un deporte muy practicado en el Río de la Plata, y está bien, participar, ser, invitarlos, traerlos, abrazarlos, que conozcan. La IA, ahí me preocupa mucho, y ya termino, que, ¿sabes cómo aborda mucho dirigente político la IA? El problema de la IA. Ya arrancamos mal.
0: Claro.
1: No, pero es en serio. Yo creo que la IA tiene muchos desafíos. Quizá el más es el que está desconectado de los procesos educativos. Entonces la obsolescencia no es porque la IA solo la genere, sino porque tenés las habilidades que se van a necesitar para cambiar. Claro. Pero para mí es un momento para optimizar la función del Estado, para acercar el Estado a la gente, para tener menos burocracia. Entonces, tratemos el tema de la IA. Después están los más amargos de siempre que van a decir problema, bueno, y después están los que decir, bueno, trae de las dos cosas.
0: Ahí está el desafío. Bueno, muchas gracias, Luis. Es espectacular. No nos quedó tiempo, pero Mis amigos uruguayos me mandaron una pregunta si volverías, pero no dio tiempo, pero para la próxima vamos a
1: hablar. Decirle que no dio tiempo.
0: Gracias.
1: Muchas gracias.
2: Bueno,
1: muchas gracias.
2: Bueno, muchas gracias, muchas gracias. Bueno, me están pidiendo que reenvíe esto que ocurrió con el expresidente de la República. Brillante. Me están llegando cantidad de mensajes diciendo, Gustavo, qué interesante, brillante. Cada vez me convenzo más que es un político con mayúsculas, dice María Inés. Es increíble, Gustavo, cómo pasa el tiempo. Este programa se va rapidísimo. Y qué interesante esta entrevista con el expresidente Luis Lacalle Pou. La verdad, uno lo conoce cada vez más y cada vez estoy más convencido que es un presidente que dejó a nuestro país en muy buen lugar y que hoy están destrozando todo lo que hizo Luis Lacalle Pou. Te mando un gran abrazo. Estoy en Colonia escuchando tu programa, dice Ramón. Muchas gracias. Acá dice, ¿qué gobierno tan vil, qué gente tan incapaz y de almas oscuras que tenemos llevando el timón del Uruguay? Luis es pura luz. Este gobierno es pura tiniebla. Siempre dije que entre las muchas virtudes de Luis, la más destacable es que tiene una gran inteligencia emocional y hoy lo reconfirmo, dice Simone Fogiel. Hola Gustavo, me dormí. ¿Qué es esta maravilla que estoy escuchando? Recién me despierto y escucho a este líder tan magnífico hablando donde fue en esta entrevista. Luis, qué fenómeno, saludos Margot. Se durmió Margot. Bueno, tengo tantos mensajes, pero gente que está agradeciendo, yo tengo que agradecer a Fernando, porque en definitiva al programa lo hacen ustedes. Y esto me lo envió Fernando y la verdad que dice gracias por pasarlo todo, porque vieron, no sé si les pasó a ustedes, pero como que uno lo va escuchando, muy, muy buenas las preguntas formuladas por el periodista, estuvo con él, charló con él, cenó con él, lo llegó a conocer, de ahí sacó un poco más de lo que leyó también sobre notas que le habían hecho, un buen cuestionario donde realmente se lució como se luce siempre. Magnífico, Luis, te lo iba a copiar y justo te lo enviaron. Aplauso cerrado, Hugo. Buenas madrugadas, Rosmarie. Tal cual. Hago la última pausa y seguimos en el último tramo con ustedes.
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2: Bueno, señores, último tramo de Gustavo en la madrugada, 2 de la mañana, 42 minutos. Dice, gracias Fernando, y después tenemos que escuchar a estos políticos que tenemos ahora, dice Margot. Bien, bárbaro. Bueno, hablando de políticos, hablando de los políticos que tenemos en este país, capaz tenemos que apostar a una. ¿Quién dijo esto? La ministra de Defensa, Sandra Lasso, sobre la nueva compra de patrullas oceánicas. Gustavo Brillante Luis, que vuelva, por favor, el único que podrá devolvernos el país. Lo leí tan rápido que se me salió de la pantalla. A ver. Gustavo Brillante Luis, que vuelva, por favor, el único que podrá devolvernos el país nuestro. Olga Mari, sí, tal cual, Olga Mari. Bueno, ¿qué pasó con la ministra de Defensa? Dice, capaz tenemos que apostar a una sobre la nueva compra de patrulleras oceánicas, a una. Orsi, por su parte, señaló que con el tiempo va a ser necesario comprar dos buques OPB, sobre todo si sale la extracción petrolera en Uruguay. ¿Hay petróleo en Uruguay? Es la pregunta que nos hacemos todos. ¿Tenemos petróleo en nuestro país? Sendic en su momento decía que sí, estaba seguro que el Uruguay tenía petróleo. Tras la rescisión del contrato con el astillero español Cardama para la adquisición de dos patrullas oceánicas, OPB por sus siglas en inglés, el gobierno continuó analizando opciones y recibiendo propuestas. En ese marco, la ministra de Defensa Nacional, Sandra Lasso, dijo en rueda de prensa que si bien siempre se habla de dos patrullas, capaz se tenga que apostar a una y a los elementos técnicos que de alguna manera soporten ese sistema. Recientemente la ministra visitó el astillero colombiano Cotecmar en Cartagena y al respecto comentó que allí vio una embarcación adecuada que, dotada de las herramientas necesarias, es suficiente. De todos modos, la ministra puntualizó que prefiere no hacer anuncios ni de origen ni de la modalidad hasta que no haya algo concreto. Y el miércoles, el presidente de la República, Yamandú Orsi, fue consultado sobre la posibilidad de adquirir un único buque OPB y respondió, yo igual pienso que con el tiempo vamos a tener que comprar dos. El mandatario señaló que si sale la extracción petrolera en territorio nacional, será necesario pensar en más de una. Precisas otra, quizás llegar a las 300 millas, pero también quizás otras un poco más rápidas que se mueven en la 100 y otras que se mueven en la costa y río arriba. O sea, necesitamos un sistema. A instancias del legislador Damián Arabia, de La Libertad Avanza, 9 diputados argentinos firmaron en las últimas horas un proyecto de resolución para el Congreso de la Nación en el que se expresa preocupación por el interés manifestado por el gobierno uruguayo en la compra de tres buques a Reino Unido, en atención a las implicancias que dicha operación pudiera tener en el marco de las históricas relaciones entre Argentina y Uruguay, así como por la disputa de soberanía existente en nuestro país y el Reino Unido sobre las Islas Malvinas, Georgias del Sur y Sandwich del Sur y los espacios marítimos circundantes. En declaraciones que hizo Lasso, dijo que el ofrecimiento del Reino Unido no está descartado. Ojo con esto, ¿eh? Ojo con esto, que podemos tener problemas con Argentina, ¿eh? Si estamos haciendo negocio con el Reino Unido por el tema de lo que ocurre con Argentina y el Reino Unido, ¿no? Por las Islas Malvinas. Entonces Lasso dijo que el ofrecimiento del Reino Unido no está descartado, pero aclaró que cuando surgen este tipo de donaciones se le solicita al gobierno uruguayo una nota de interés para que para no quedar afuera. Y eso es lo que se hizo con Reino Unido. Pero esto no obliga a la compra, sino que se estudia el costo, se estudia el mantenimiento. Y sobre la preocupación manifestada por el legislador argentino, Lazo dijo que no recibió ninguna solicitud ni nada formal por parte de nadie. A principios de septiembre, el subsecretario de Defensa Nacional, Joel Rodríguez, fue consultado en el Parlamento por el senador nacionalista Javier García, ex ministro de Defensa Nacional, acerca de la posible adquisición de buques de la Marina Real del Reino Unido. Semanas atrás, el observador informó que el Ministerio de Defensa Nacional busca adquirir dos patrulleras que ofreció el Reino Unido antes de darlas de baja en el 2028. Y en el Parlamento, Rodríguez señaló que los buques ofrecidos por Reino Unido en Uruguay, de Reino Unido a Uruguay, son interesantes, aunque precisó que no son buques que estén pensados para sustituir los OPV, pero podrían ser muy útiles para cumplir otra función. Bueno, eso es en cuanto a lo que ocurrió con el ministro de Defensa, Lazo. Pero, ¿qué pasa con el presidente de la República, no? ¿Qué pasa con Yamandú Orsi con respecto a este tema? Y bueno, el propio Yamandú Orsi habló, dijo que yo pienso igual, que con el tiempo vamos a tener que comprar dos, no una, como dijo el ministro Lazo. Y cuando empiece la extracción, si es que sale la extracción petrolera en el mar territorial uruguayo, con el tiempo vamos a tener que pensar en más de una patrullera oceánica. Quizás, como dijo el ministro Lazo, en un sistema que también custodie las costas oceánicas, custodie el Río de la Plata y custodie el río Uruguay. Así que veremos qué ocurre. Vamos a los mensajes, ya se me está terminando el programa. 2:49 p.m. Estamos con 9 grados de temperatura, ¿eh? 9 grados de temperatura actual. No he pasado ni música hoy, pero está interesante, ¿no? Acá dice, lo que la ministra de Defensa parece no saber, dice Héctor Amuedo, es que una sola patrulla oceánica no sirve, porque cuando hay que hacerle el mantenimiento periódico, no queda ninguna en su lugar. Es como cuando hace años Pluna tenía un solo avión Boeing, durante el mantenimiento, el único avión, no había vuelos. Claro, como una sola. Entonces el propio Orsi dijo, no, creo que hay que comprar dos, no una, dos. Bueno, ¿qué tengo por acá? Fernando, visto la repercusión que ha tenido esa entrevista, Luis, no cabe preguntarse por qué los grandes medios, los informativos de TV y radio, la ignoraron completamente, al punto de ni siquiera mencionar la noticia. Hay amenazas desde arriba, miedo a la vendetta de recortar pautas publicitarias. ¿Qué pasa? Dice Fernando. Si esto no se dio a conocer en ningún medio. Hola Gustavo, buenas madrugadas. Me pregunto si es tan brillante, ¿por qué el pueblo cambió? Saludos desde Sauce, Juan. ¿Por qué es tan brillante, Luis? ¿Por qué el pueblo cambió? Y el pueblo querría un cambio. Y acá tenemos el cambio. Por favor, Gustavo, te agradezco si me puedes enviar la nota con Luis Lacalle Pou. Gracias, Oscar. Después veo cómo te lo envío, Oscar, ¿sí? Buenas madrugadas, Gustavo. Me dormí. ¿Podrías compartir el artículo de Luis? Gracias. Bueno, son mensajes que están llegando a esta hora, ya en el final de Gustavo en la madrugada. Como siempre, nuestro más profundo agradecimiento, ¿eh?, a ustedes que están permanentemente formando parte de esta familia y de alguna manera, dándonos material para compartirlo con todos ustedes, porque en definitiva son ustedes los que hacen el programa. Bueno, atención, que en noviembre llega su santidad, y Sturla dijo que el Papa tiene una aceptación positiva y reveló detalles de la visita, que costará unos 3 millones de dólares. ¡Opa! León 14 irá a Paysandú en avión y a Florida en auto. Para los trayectos cortos se desplazará en el Papa Móvil, y el pontífice se alojará en la Nunciatura Apostólica. ahí en Boulevard Artigas, ¿no? Habló el cardenal de Sturla y aseguró ayer que hay una aceptación positiva del Papa tras el resultado de la encuesta de equipos consultores divulgado el miércoles, que reveló que la mitad de la población manifiesta una opinión favorable de León XIV. Habla de que hay una expectativa con la visita del Papa y hay una aceptación positiva del Papa, más allá de ser católico o no, afirmó Sturla. Sobre León XIV, Sturla dijo que es un Papa que está empezando y que aporta serenidad, una paz muy importante. Eso quizás es menos polémico que Francisco, que era más polémico, y el Papa procura la unidad en la Iglesia y la paz en el mundo. Sturla dijo que el viaje a Paysandú es la parte más compleja de la visita del Papa a Uruguay por la infraestructura del aeropuerto local, que no tiene gran capacidad para varios aviones en simultáneo. A León XIV lo acompañarán unos 70 periodistas que viajaban desde Roma y una comitiva de unas 70 personas. Entonces solo una parte de los periodistas y de la comitiva viajaría a Paysandú. Una alternativa es volar hacia Salto y de ahí vía terrestre a Paysandú. El Papa irá a Paysandú en avión y a Florida irá en auto. En tanto, para los trayectos cortos, se desplazará en el Papa Móvil, que le permitirá estar en contacto con la gente. León XIV se alojará en la Nunciatura Apostólica, representación del Vaticano en Uruguay, ahí en Boulevard Artigas. Y para el final de la visita habrá un almuerzo con los obispos en Florida. Sturla dijo que seguramente se sirva un asado. Y lógica, asado y mate hay que darle al Papa. Y flan con dulce leche. O postre chajá. El cardenal reveló que los eventos organizados por la Iglesia del Papa le costará a la Iglesia Católica Uruguaya 2,5 millones, 3 millones de pesos, de dólares. 2,5 millones a 3 millones de dólares. Ese es el costo que le cuesta a la Iglesia Católica Uruguaya la visita de su santidad. Buenas madrugadas, Gustavo. Tal vez Orsi agarró descuentos con el segundo. Ah, por, claro, Sandra Lazo dice que una patrullera. Ocar dice no, Orsi no, si hay petróleo en Uruguay vamos a comprar dos. Pero claro, sí, hay que hacer un mantenimiento de la patrullera. ¿Y qué pasa con ese mantenimiento? Hay que hacerlo, sí o sí. Y no puede estar funcionando, obviamente. Bueno, acá me dice William Martínez, capaz que al ser dos hubo un descuento, por eso se tiró de cabeza, como dijo el presidente. Yo vi un descuento y me tiré de cabeza. Bueno. Buenas madrugadas, Gustavo. Saludos para ustedes y todos los nocheros. Dice Henry Cabrera. Abrazos. También va a ir a Punta del Este el Papa. Y, lógicamente, lo tenían que llevar a Punta del Este. Aunque conociera nuestro principal balneario internacional. El pueblo cambió porque no hay reelección, querido, dice Fernando. El pueblo, ¿por qué cambió el pueblo? Como dijo el oyente, bueno, si era tan bueno, ¿por qué cambió el pueblo? Bueno, y porque no hay reelección, querido. Pistola Beiso, el pueblo cambió porque lo mataron a mentiras. Y hoy se están viendo. Ahí está. Alberto, te mando un abrazo. Buenas madrugadas, Gustavo. Quisiera la entrevista de Luis. Bárbaro, después veo cómo te la paso, ¿sí? Bueno, 2:56. 2:56. Vamos a poner algo de música, ¿no? Porque la verdad, hemos hablado, hemos compartido momentos maravillosos, pero vamos a poner un poco de música ya en el final de Gustavo en la madrugada. A ver qué tengo por acá. Ay, mamá Inés. Este tema me gusta mucho, es bien arriba.

0: Así nos vamos contentos cantando bajito a descansar, ¿eh? A tener buenos sueños, un buen despertar, una buena jornada, con la promesa de que mañana volveremos luego de la hora 0, 3, 4 minutos a estar con ustedes compartiendo este tiempo de comunicación, haciendo radio con contenido para ustedes que son los integrantes de la gran familia de Gustavo Namor.
1: 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Ay, mamá Inés.
2: Ay, mamá
1: Inés.
2: Ay, mamá Inés.
0: Bueno, muchas gracias a nuestro ingeniero de sonido, Gastón Neves, en la capital de la República, con toda la potencia de Radio País. A ustedes gracias, como siempre. Y bueno, vivamos el aquí y el ahora, señores, ¿eh? La vida pasa volando, se nos va volando la vida. El ayer forma parte del pasado, no lo podemos cambiar, forma parte de nuestra historia. Y el mañana es incierto. Buena jornada para todos y hasta mañana.

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0: Muchas gracias por su preferencia y muy buena jornada para todos.

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Versus el viento. 10 años al aire. Amigos, ¿cómo les va? Muy buenas madrugadas para todos. Como siempre, una alegría para mí poder estar junto a ustedes en la madrugada de Rural. Una madrugada más, ya llegando el fin de semana, prontito el fin de semana de patrimonio, mañana nomás, arranca sábado y domingo, patrimonio en todo el país. Vamos a estar compartiendo con todos ustedes, como todos los días viernes, tendremos por supuesto ahora el encuentro en el estudio, estábamos en plena ahí entrevista de Lalo Mir con Chico Novarro, nada más y nada menos, a muchas románticas seguramente les gustará. Y después vamos a estar compartiendo, bueno, el espacio de Julia Pérez. Ustedes saben que los viernes ella nos trae el Rincón Curioso. También llegará la Dama Invita con su propuesta de hoy, sus invitados, no sé bien qué es lo que nos trajo. Y luego, por supuesto, Hugo Piris en él, si ustedes me lo permiten. Así que bueno, da para empezar, para entretenerse y todo eso, ¿eh? ¿Les parece si empezamos? Chapa.

Lelutier, qué valores, ¿eh? Hace unos días venimos escuchando este texto muy gracioso. Bueno, vamos ahora sí a introducir esta segunda parte de la entrevista que realiza Lalomir en el encuentro en el estudio a Chico Novarro. Chico Novarro es hijo del matrimonio de Albert Mitnick, que es un judío proveniente de Ucrania, y Rosa Lerman, de origen judío rumano, quienes arribaron el 13 de mayo de 1923 a Argentina con sus dos hijas mayores. La Primera Guerra Mundial los había juntado cuando Albert Mitnick, como soldado del zar, había llegado hasta el pueblo rumano de Marculesti, en la actual Moldavia. La familia se radicó en la provincia de Santa Fe, donde nacieron tres hijos más, Samuel, Fanny y Bernardo, quien de niño se sentaba con ellos en la vereda a cantar tangos, ayudándose con algún ejemplar de la revista tanguera El Alma que Canta. Albert Mitnick ofició de zapatero remendón ambulante, recorriendo Laguna Paiva y otros pueblos. En la casa de Santa Fe, el padre atesoraba discos de Carlos Gardel, Rosita Quiroga y Francisco Canaro. La influencia inicial del tango terminó para Bernardo Mitnick el día en que su hermano mayor Samuel, quien tocaba batería en la agrupación jazz Don Peralta, lo introdujo en el mundo del jazz, empujado por la admiración hacia el baterista Jen Krupa. Samuel, posteriormente conocido como Sam Lerman, fue un excelente baterista y percusionista que se dedicó a la enseñanza. Bernardo era asmático y para buscar un clima más seco, a los 12 años, toda la familia se marchó a De Anfunes, en la provincia de Córdoba. Aquel pueblo era también un empalme ferroviario y tenía necesidad de un zapatero, aunque el padre de Bernardo nunca instaló un taller, sino que trabajaba de manera ambulante. La madre de Bernardo cantaba en casa canciones en lengua yiddish y contaba que su padre cantaba tan bien y tan fuerte que lo podían escuchar desde otras aldeas. Bernardo quería emular al abuelo materno cantando a plena voz tangos como Remembranza o Alma de Bohemio. Ya con 14 años comenzó a ganarse la vida siendo baterista en un grupo de jazz, el Blue Star Jazz, con el maestro pianista Carmelo Taormina y su esposa Olga Nelly Rodríguez, Nelly Foster, cantante y cantor con una orquesta típica. Sin embargo, su padre quería que fuese perito mercantil y que después estudiara medicina. Ingresó al colegio comercial y fue empleado contable en la ciudad de Córdoba, teniendo como jefe al padre del actor Norman Brisky. Pero pronto se dio cuenta de que podía ganar mucho más dinero como músico que como contador. Fue así como llegó a Buenos Aires por primera vez en 1951 con una orquesta donde tocaba el bongó, la batería y el contrabajo. Pero el contrato se frustró y después de muchos viajes, recién en 1960, se establecería definitivamente en la capital. En los años 50 integró la Orquesta Monte Carlo Jazz de Córdoba, la Orquesta Argentina de Jazz, la Orquesta de Don Roy, las orquestas de Lucho Gatica, Daniel Riolobos y Arturo Millán, el grupo Swing Steimers, la agrupación Nuevo Jazz, y tocó con músicos como Jorge Navarro, Santiago Giacobbe, Gato Barbieri y Rodolfo Alchourrón. Formó con Raúl Bonet un dúo de música tropical, el que llamaron Los Novarro. Cuando se separaron en 1962, Bonet, que era muy alto, adoptó para sí el nombre artístico de Largo Novarro, casi como un chiste, y a sugerencia del productor de RCA, Ricardo Mejía, Mitnick adoptó el nombre artístico de Chico Novarro. Su primer álbum en 1961 fue realizado por el dúo con el nombre de Los Novarro, Largo y Chico.

0: No sé si es permitido amar tan profundo,
1: sentir
0: se pregunta.
1: Tan profundo, si al final hemos hecho de amor religión.
0: ¡Pa! ¡Pa! Ahí se dijo, ¡pa!
1: Dije, bueno, a partir de esa letra dije, no puedo parar más. Y entonces vinieron todos.
2: Chico, estaba pensando recién, por lo de la ley, por el camaleón de alguna manera, que tiene también una reminiscencia así de un estado de ánimo más risueño y humorístico.
1: De pibe, claro.
2: Son como dos corrientes. Por un lado, la música romántica, el bolero, el amor y la cosa más dramática a veces también. Y hay mucho humor. También apelás mucho al humor,
1: sí,
2: en tu producción, ¿no?
1: Sí, humorista de chiquito. Las canciones que yo escribí, por ejemplo, Orangután.
2: Uh-huh.
1: El Orangután tiene mucho humor.
2: Es mucho humor.
1: Y es una canción casi infantil. El otro día era una anécdota en el colegio de mis nietos. Mi hija me dice, tenés que venir. Entre 3 y 5 años estaban mis dos nietitos de la hija del medio, Carolina. Y bueno, y ahí las maestras y todo, ¿por qué no canta? Todo, estaban los chiquitos mirando. Eran unos 30 chiquitos divinos. Y entonces digo, mire, yo no voy a cantar, pero les voy a contar una historia. Y le conté la historia del camaleón, que cambia de colores según la ocasión. Que si lo persigue un sapo, que si esto... Y le canté un cachito del camaleón. Y dije, bueno, y colorín colorado. Y una nenita que estaba ahí en la primera fila me dice, ah, no, no te vas.
2: No te vas. Ni ahí.
1: Yo le quería dar tantos besos. Digo, yo me quedo, pero ¿qué querés? Otra. Entonces le canté el orangután. A los chicos le canté la historia del orangután.
2: Podemos, no sé, el orangután... Debe haber gente que no tiene idea de qué estamos hablando.
1: No.
2: Estaría bueno, sí. Vamos a tratar de graficar un poquito de...
1: El orangután y la orangutana, el orangután.

0: Eso es.
1: Indorangután. Después eso dice es. Que se fueron a vacilar al bar de la Mona Juana y entre cocos y jarana volvieron por la mañana.
0: El que me pega a mí, la que me pega a mí, la cumbia que me pega a mí, que yo recuerdo que es como mi asomar a esa cosa asombrosa de la cosa más caribeña y más centroamericana, sí. Era si de lejos ves venir...
1: El sombrero de paja.
0: Un sombrero de paja.
1: Y mi primer gran arreglo para orquesta grande.
0: Fue un exitazo.
1: ¿Sabes? Sí, era...

0: la canoa llena y se ve un hombre remando.
1: Yo. Esa era linda, esa era muy linda. Además que, nada, era como que estaba cambiando, apareció la música tropical en aquella época y fue un refrescor.
0: Sí, ¿no? Fue un apareció refrescor. La cumbia que la hacían los guaguancó.
1: Y mucho humor y con otro ritmo, claro, y mucho color, sí. Además, mucho, ¿no? Color, mucho color. Sí. Que acá estábamos bastante agrisados, bastante azulados, sí. Viste que tenemos esta tendencia ya medio tanguera, medio dramática, sí, claro. Del argentino. Y nos venía bien un poco de color.
0: Sí.
1: Ya nos contaste que grabaste los primeros boleros a instancia de Vinicius de Moraes. Ahora me gustaría que me cuentes, eras un, o sea, músico de jazz, instrumentista, batería, bajo, medio animador. ¿Cómo aparece el Club del Clan? Que era más un aquelarre, de alguna manera, sí, ¿no? Sí. Era un producto comercial de la época.
0: Sí, sí.
1: Donde había, digamos, de todas las extracciones, había músicos de todo. ¿Cómo se gestó esa?
0: ¿Cómo se gestó? Bueno, Ricardo Mejía, que fue el hombre que inventó todo esto, era el director artístico de esta compañía, nos contrata y nosotros debutamos con una orquesta sonora de tres trompetas, ritmo, vibráfono,

0: Yo tocaba la batería. Digo, si mis amigos músicos me ven en la televisión bailando la cumbia, me voy a quemar.
1: ¿Pero por qué? ¿Había, por como, un ¿había como un prejuicio?
0: Sí, yo tenía prejuicio.
1: ¿Vos tenías prejuicio?
0: No, porque yo era un músico, músico elitista.
1: Elitista. Nosotros, ¿y lo que pasaba? Músicos... ¿Y la música de la tele era más popular?
0: Claro, era todo... Bueno, al final me convenció. Dice, hay un grupo que estamos formando, el Club del Clan, que viene... de la cantina de la Nueva Ola, con Dino Ramos, Palito Ortega y Violeta Rivas y todo eso. Venga, venga, que va a ver cómo vendemos discos. Y bueno, y me metí.
1: El Club del Clan era un programa de televisión.
0: Era un programa, empezó como un programa de, televisión. Pero con distintos ritmos, cada uno. Había algunos que hacían el ritmo de rock, como Johnny, Johnny Tedesco, Palito Ortega. Pero Palito ya era un creador, era un tipo que... con melodías muy pegadizas ya entró en la gente. Después hasta tango estaba el Negro Lavie.
1: Sí, exacto.
0: Estaba Violeta, que hacía los covers. O sea, los covers eran los temas que habían sido populares en el Festival de San Remo. Entonces este Ricardo Mejía hacía grabar a Jolly Land y a Violeta Rivas.
1: La versión argentina.
0: Esas versiones argentinas. Hasta que me empezó a pedir canciones. Y yo hice canciones para Violeta Rivas, para Jolly Land. Jolly Land cantaba una que decía, cocinera como yo, no hay dos. Ya mi fama es internacional, un poquito por aquí, un poquito por allá. Cocinera como yo, no hay dos. Y Violeta grabó, en la quietud del Rosedal se oye la voz del Cardenal, todas canciones mías.
1: Y empezaste a componer, digamos, para la banda sonora
0: y la película El Club del Clan tiene un montón de canciones mías. Y con Palito hicimos Despeinada. La letra de Despeinada es mía. Esa que dice...

0: tienes?
1: Esa cosa es mía.
0: Despeinada, tú.
2: Bueno, pero pará. Vamos a agregar...
1: Mea culpa.
2: Un poco de respeto por el maestro y el artista. Vamos a agregar pop, porque eso ya es ritmos pop,
1: eso
2: o música
1: sí.
2: popular. O sea,
1: claro.
2: Tenemos jazz, tenemos tango, tenemos tropical sí. y ahora tenemos pop. Tengo una frase por acá que me marcaron.
1: Chapa y pintura.
2: ¿Cómo es eso de que llevas la dispersión en la sangre? Me encanta. Él dice, llevo la dispersión en la sangre.
1: Sí.
2: Un hombre abierto, prolífico.
1: Yo me divertía. Me divertía con el Club de Clan, me mataba de risa y después iba a tocar jazz. No me lo perdonaron.
2: ¿Qué cosa?
1: Porque después que yo hice Carta de un León a Otro, en los 70...
2: Sí.
1: Que es prácticamente un himno a la libertad, que le estrenó Juan Carlos Baglietto, mucha gente me decía, pero ¿cómo el mismo autor del Orangután y el Camaleón hace Carta de un León a Otro? No podemos entender. Y hasta uno me tildó de pecados musicales, los pecados musicales de Chico Navarro. Yo no renegué nunca de esa época, ni voy a renegar. Eran canciones que yo las hacía cuando tenía 20 años, me mataba de risa y tenía éxito y ganaba plata. Pero había una gran discusión, decían, todos estos son sordos. Y mi profesor de armonía, el maestro Jacobo Fischer, decía, no, Chico Navarro no, porque ese aprendió música. Y me defendía, digo, maestro, no me defienda. Si acaso la gente no se pelea por Piazzolla y dicen que no es tango. ¿Vos te acordás de aquella discusión?
2: Sí, una discusión.
1: ¿Cómo lo negaron? ¿Cómo lo cuestionaron? ¿Eran los de Piazzolla o los de D'Arienzo?
2: Sí, o los de Troilo.
1: O los de Pichu.
2: Bueno, Piazzolla había sido arreglado.
1: Y es verdad que éramos... Claro.
2: Y bueno, pero la gente por ahí con desconocimiento, por no decir
1: Exacto.
2: otra cosa,
1: claro.
2: se pierde todo esto. Y de que Exacto. Piazzolla, cuando era chico...
1: Y te ponen etiquetas.
2: Y te ponen etiquetas, se nutría del jazz...
1: Sí.
2: Y por eso su tango sonaba de la manera que sonaba.
1: ¿Qué te parece?
2: Y yo he escuchado, que yo creo que en una entrevista a Malvicino, decir que ellos tocando en un lugar en el centro, no sé, estos bares que se tocaba el jazz, no sabían que el arreglador de Troilo era el que estaba ahí,
1: sí,
2: sentado
1: sí.
2: en la platea todos los sábados de la tarde escuchando jazz. Pero bueno, era un alma,
1: sí.
2: un alma abierta y un alma curiosa, la de Piazzolla, que se metía con cualquier...
1: ¿Qué te parece? Ahora, después, un día...

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Contame un poco más.

0: Parece que gustó más la segunda toma. Bueno. El público lo siente.
1: Bueno, sale a la venta la segunda.
2: Tiene una frase, Cordón, que es Murallón o Paredón de Suelas.
1: Paredón de Suelas.
2: Paredón de Suelas. Tropezón, claro, porque el cordón a la suela del, es un paredón a la suela.
1: A veces te llevaste por
2: pero
1: adelante.
2: Tiene una locura, ahí también hay humor, sí, sí, de alguna manera.
1: Seguro.
2: ¿No? Hay una, claro, como una relectura. Sí, sí, ¿no? Sí. En lo minúsculo, ver lo grande.
1: Bueno, ahí tenés. Estaba lloviznando y yo miro el cordón largo de la calle Charcas y qué sé yo. Y digo, contame un poco más del tiempo aquel en que el tranvía te pasaba al lado, digo, no, te pasaba al lado, no, te afeitaba, porque en el fútbol, cuando una pelota te pasa por acá al lado, te afeita, te afeitó.
2: Ah. ¿Y una vez quisiste ser cantor de Salgán? Es así.
1: Me tiré un lance, porque yo estando en Chile.
2: ¿Te gustaba la orquesta?
1: En Chile también estuve mucho tiempo, en Chile estuve un año también. Pero mucho más joven, tenía 18, 20 años.
2: ¿Antes de Colombia?
1: Sí, antes de todo. Me fui ahí, me fui como baterista y cantor de tango. Estaba en un restaurante chino, cantaba.
2: No le tenía... Sí. Quiero dejar sentado no esto. No le tenía asco a nada. Tocaba la batería, cantaba tangos...
1: Tocaba el bajo.
2: Y actuaba en un restaurante chino. Es propio del cosmopolitismo, sí, moderno, pero y, esto lo está contando hace unas cuantas décadas.
1: Y anunciaba el show. Anunciaba el show.
2: Ahí ya también era showman, ya, sí, era tipo animador.
1: Sí, sí, ya era, sí, casi animador.
2: Qué grande, chico.
1: Y entonces un día va un cantor de tango, se llamaba Ortiz, y me dice, pibe, me había escuchado cantar, yo cantaba Remembranza y no sé qué otra cosa más. Pibe, usted canta lindo, ¿eh? ¿No probó en Buenos Aires? Digo, miren, yo no soy de Buenos Aires, yo estoy en Córdoba, mi familia está en Córdoba. ¿Por qué no? ¿Qué orquesta le gusta a usted? Y a mí me gusta la orquesta de Salgán. ¿Y por qué no le escribe una carta a Salgán? ¿Cómo le voy a escribir a Salgán? Escríbale. Mándele una foto y escríbale que usted quiere una prueba. Y entonces le mandé una foto mía, estimado maestro, quisiera que usted me tomara la prueba, yo estoy viviendo en Santiago de Chile, y bla, bla, bla, y bla, bla, bla, y le puse un nombre. Mi nombre artístico es Mario Bernal.
2: Uparará, no se ha privado de nada, chico, ¿eh?
1: Nunca me contestó, por supuesto, porque el correo era muy, muy lento, ¿viste? Y a lo mejor la carta todavía está viajando.
2: ¿Lo conociste a Salgán después?
1: A Salgán después se lo conté.
2: Ah, y él ni...
1: Como Chico Novarro se lo conté.
2: Ni enterado.
1: No, dice, por favor, esto que me está diciendo usted es una macana, me dice.
2: No te creía.
1: No, es verdad. Le digo, sí, maestro, usted debe tener la carta. Se la mandé a Maipú 555. Era la dirección de Radio El Mundo, donde él estaba tocando. Qué maravillosa orquesta. Eso hubiera sido... Un sueño. Tan es así que todavía pienso que algún día voy a cantar con una orquesta típica propia.
2: Qué barba. Vuelvo a los géneros y vamos un poquito con el bolero, que es tu gran amor también y son tus grandes éxitos. ¿Cómo definís qué es el bolero?
1: El bolero es un ritmo mágico. Tiene una hermosa magia en el bongó, en el ruedito de las maracas, en el Caribe. Uh-huh. El Caribe, que vos te escuchás un bolero, sobre todo de los boleros viejos, y te imaginás ahí unas palmeras, sí, la luna. Tiene un ritmo que se mueve, y que te mueve, es sensual. Uh-huh. Esta es la palabra. Y los primeros autores de boleros fueron, entre Agustín Lara, entre otros, tipos que usaron el romanticismo para meterlo con ese ritmo. Y esa magia no se perdió. Se disfrazó, porque en una época se dijo que era muy antiguo el bolero.
2: Quería preguntarte esto. ¿Habrán sido los mismos que, de alguna manera, criticaban la música popular anterior, exacto, los que después encontraban que el bolero era fome o que era una cosa, sí, anticuada o pasada de moda?
1: Me acuerdo en una grabadora de Los Ángeles, conocí a un señor que era el que era el productor de un sello y al mismo tiempo tenía era representante o algo así de Paloma San Basilio. Entonces yo fui a conocer a este señor con un gran amigo, un pianista, y le llevé mis boleros, que yo ya había grabado uno o dos discos de bolero, y el tipo me dijo, mire, esto suena muy antiguo, yo no le puedo llevar a Paloma ninguna cosa de esta, porque esto tiene sabor a bolero, y el bolero no existe más. El día que usted me traiga alguna balada,
2: no existe.
1: Baladas, tráigame baladas, pero por favor, sáquele las maracas, sáquele el bongó. A los dos o tres años, hasta ¿qué te puedo decir? Los tenores grabaron boleros.
2: Bueno, en España, precisamente, Almodóvar pone, la banda de sonido de sus películas son unos bolerazos.
1: Boleros bárbaros.
2: Y ahí el bolero de nuevo empezó entre lo kitsch, si se quiere, y esa cosa que también es cálida, pero que tiene otro color y un poco de ironía también. Y después, bueno, después hubo boleros, disco de bolero otra vez,
1: empezó a reflotar todo lo de los Panchos, María Marta. Me acuerdo que un productor me llama y me dice, mirá, yo tengo un chico que se llama Luis Miguel, que vende 1 millón de discos, y vamos a grabar boleros, y quiero algunos boleros tuyos. Y bueno, le dije, bárbaro. Y creo que si graba boleros va a vender 3 millones. Y no se equivocó. Grabó el primer Romance 1 de Luis Miguel, vendió 8 millones de discos. Y era la voz de Luis Miguel cantando boleros, que muchos boleristas puros, puristas, lo critican, dicen, pero no canta, como fulano, mengano.
2: Es un cantor popular.
1: Es un cantor popular y aparte muy buen intérprete.
2: ¿Qué te grabó?
1: Me grabó Cómo Imaginar.
2: ¿Querés que te la toque? Sí, un poquito para todos nosotros, Chico Novarro.
1: Mirá, te la canté justo en ese tono. Cómo imaginar que la vida sigue igual, como si tus pasos ya no cruzan el portal.

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1: Qué bueno. Gracias, chico. Es como... Yo me siento, me lo está cantando a mí, mirándome a mis ojos, no al de ustedes. Discúlpenme. Sí. Uno de los elogios que más te hacen es tu facilidad para... Bueno, tuvimos un ejemplo con la ley, que es un hecho de la vida cotidiana, una pequeña acción, ¿no? Una mirada sobre la cotidianeidad, se convierte en una canción. Y esto se te reconoce mucho, que tenés una facilidad para transmitir imágenes muy sencillas, muy domésticas, y dotarlas o ponerlas en un contexto poético. ¿Es natural?
0: Sí.
1: ¿O hay un trabajito ahí que uno...
0: No, tiene que afinar? Hay un trabajito, sí.
1: Es natural y hay un trabajito.
0: Es decir, cuando yo te conté lo de que me nutría con Luis Demetrio, que se ha convertido en algo así como mi compadre, que me quiere, nos queremos mucho, el autor de esa canción extraordinaria que dice: la puerta se cerró detrás de ti y nunca más volviste a aparecer. Bueno, yo me nutrí con eso porque dije, el bolero tiene que tener palabras de ahora. Bravo, permíteme aplaudir, hay una canción que dice así. Y después Álvaro Carrillo, cuando dice: se te olvida que hasta puedo hacerte mal si me lastimas, donde hay una conjunción entre música y letra, y con letras de la vida cotidiana, ¿no? Como por ejemplo, cuenta conmigo, por si tuvieras que encontrar algún motivo. Se te ocurre, por ejemplo, enamorarte en una canción. Yo uso eso, pero a veces lo uso sin querer, porque echo mano a una frase...
1: A una frase coloquial, de todos los días.
0: ¿Qué se dice? Por ejemplo, saber quién te besa y quién te abriga. Se supone que hay un tipo que la está abrigando. O decir, por ejemplo, ya no sé con qué inocente excusa pasar por tu casa. A todos nos gustaba cuando éramos chicos pasar por la casa de esta chica. Hace falta que te...

0: diga. La inspiración es un río que te salpica.
1: A veces.
0: A veces.
1: Bueno, a vos te he salpicado bastante. Estás mojado.
0: La inspiración es parte de un recuerdo, es parte de cosas lindas que a uno le ocurrieron y cosas feas. Y todas esas cosas, qué sé yo. También hay un dictado de algo de arriba, porque solo no se te puede ocurrir. De algún lado viene.

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0: ¿Alguna vez tuviste que rendir cuentas por tu pasado, por tus letras, por tus canciones? ¿O nunca?
1: Gracias a Dios, nunca.
0: Qué bueno.
1: Y por haber sido un tipo de haber escrito desde hace más de 40 años, tengo varias generaciones que a algunos les gusta un bolero mío. El otro día un tipo en una playa de estacionamiento me dijo, hay un bolero suyo que se llama Perdóname la letra, donde el tipo le está pidiendo perdón porque la letra le sale media mal porque el tipo está... ya está chacabuco.
0: Sí.
1: Ese bolero, le digo, pero ¿usted cómo se acuerda de ese bolero? ¿Cómo? Lo tengo grabado en mi casa. Y entonces después pasa un pibe y me dice, carta de un león a otro, ¿cómo se te ocurrió? Porque ese es un himno y los rockeros les gusta también. Y qué sé yo. Y después aparece una chica que me dice, qué lindo, les quisiera tener algo contigo y qué sé yo. Entonces vas escalonando. Alguien dijo, sus canciones son como minas, hay un campo minado, por ahí viene un pibe joven y descubre una canción suya que tiene 40 años,
0: claro.
1: Y saca esa canción, y entonces yo me vuelvo a renovar como autor, pero también me gusta cantar, y también me gusta hacer chistes y hacer humor, y vos viste que esa dispersión que decimos... me hace vivir. Perdona, esta es la historia de un león que está en el zoológico, que le escribe una carta a un hermano suyo, un león que está viajando en un circo. Entonces es carta de un león a otro. Perdona si te digo, hermano mío, que ganas

Lo cierto es que el zoológico deprime y el mal no se redime sin cariño. Si no es por esos niños que acercan su alegría,

0: Qué bueno. Chico Navarro, un placer.
1: Gracias.
0: Haber compartido este encuentro en el estudio con nosotros, maestro de pie,
1: muchísimas,
0: por favor.
1: Gracias. Muchísimas gracias. Perdonen si en el piano se me escapó alguna cosita, pero fue para mí un gusto estar acá.
0: Con la humildad de los grandes.
1: Gracias.
0: Chico Navarro.
2: Bravo.
1: Muchas gracias.

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1: Muy pero muy buenas madrugadas y bienvenidos a este rincón de cosas curiosas, cosas que nos llamaron la atención, que no las podemos creer, curiosidades de los millonarios y bueno, cosas raras que compartimos en este rinconcito. Y seguimos con las curiosidades de las cosas que compran los millonarios, que ya no saben en qué gastar la plata. Bill Gates, cofundador de la empresa de software Microsoft, se gastó, escuchen, 30 millones de su fortuna en el diario personal de Leonardo da Vinci, el cual contiene apuntes sobre sus estudios del Sol, la Luna y la Tierra. ¿Se imaginan una guerra de compras excéntricas entre Gates y Jobs? Si Gates compró los secretos de Da Vinci, tal vez Steve no hubiera descansado hasta tener los secretos del Galileo. El príncipe Adam II, Hans Adam II, compró un mueble que data del siglo XVIII, conocido como el Badminton Cabinet, y es considerada una obra de arte, tanto así que antes de la subasta se dio toda una explicación de su importancia histórica. Está adornado con piedras preciosas y fue valuado, escuchen, 36 millones de dólares. Está valuado así por ser uno de los pocos objetos sobrevivientes de esa época. Definitivamente, solo la realeza puede adquirir este tipo de objetos. Para quienes creen que ya nadie compra periódico impreso, Jeff Bezos, fundador de Amazon, prueba que se equivocan, pues pagó, escuchen, 250 millones de dólares por una publicación del Washington Post. El artículo que compró está considerado como uno de los más influyentes en la historia de Estados Unidos. Hace poco declaró que ni siquiera lo pensó dos veces cuando le dijeron el valor de dicho periódico. Se dio el lujo de no pedir un precio más bajo por él y pagó lo que le pidieron de primera, de una. Dámelo, que yo lo quiero, 250 millones de dólares, y lo compro. La joyería, en especial los relojes, pueden llegar a ser costosos. Sin embargo, este reloj sobrepasa el límite. Está hecho de oro, obviamente, pesa casi una libra y tiene un valor de 25 millones de dólares. Y como si el oro no fuera suficiente, también es algo difícil de leer. Da la hora en distintos usos horarios, la fecha y hasta el calendario zodiacal. Perfecto por si quieres saber en qué horario se encuentra tu signo. Pero bueno, tendrías que tener 25 millones de dólares para poder comprarlo. ¿Y saben cuál es el violín más caro y raro del mundo? En el 2007, el instrumento más caro del mundo fue tocado por primera vez y se trató de un violín del siglo XVIII. Su precio, el precio del violín, que es propiedad del ruso Maxim Viktorovich, es de 3.900.000 dólares. Este ruso millonario se enamoró de su sonido y no descansó hasta que fuera suyo. Además, este instrumento está considerado como una de las 600 piezas más importantes del siglo XVII. Bueno, por acá terminamos con el tema de los gastos de millonarios, porque ya me cansé un poquito de tanto dólares que andan en la vuelta. Y les voy a contar algo más, algo también que era, yo para mí es algo nuevo, no lo había visto nunca, quizás ustedes ya lo conocían, pero la tradición de unas botellas que guardaban lágrimas dice que ha perdurado durante más de 3.000 años. Los frascos se llaman lacrimatorias de la época victoriana, son frascos para recoger las lágrimas, y eran comunes en las antiguas sociedades del Medio Oriente. Incluso hoy en día dice que todavía se producen en esa región. Son botellas de lágrimas que prevalecían en la época romana antigua, cuando los dolientes llevaban pequeños frascos o copas de vidrio con lágrimas y esas las colocaban en tumbas como símbolos de amor y de respeto. En Egipto a veces incluso se pagaba a las mujeres para que lloraran en copas mientras caminaban a lo largo de la procesión del duelo. Aquellas que lloraban más fuerte y producían más lágrimas recibían mayor compensación, o eso es lo que dice la leyenda. Cuanto más angustia y lágrimas se producían, más importante y valorada se percibía a la persona fallecida. Las botellas de lágrimas reaparecieron durante el periodo victoriano del siglo XIX, cuando los que lloraban la pérdida de sus seres queridos recogían sus lágrimas en botellas ornamentadas con plata y peltre. Los tapones especiales permitieron que las lágrimas se evaporaran. Cuando las lágrimas se hubieran ido, el periodo de duelo terminaría. Noticia rara, insólita, por lo menos para mí. Y les voy a contar una noticia de la familia más inteligente de Inglaterra para terminar. La familia más inteligente de Inglaterra y sin duda del mundo es africana y originaria de Nigeria. Están en el libro Guinness de los récords como la familia más inteligente de Inglaterra. En la familia Imafidón hay gemelos que se llaman Peter y Paula, quienes obtuvieron el equivalente del bachillerato a los 9 años y se convirtieron en los más jóvenes en asistir a la Universidad de Cambridge, en la que rompieron el récord de matemáticas en esta universidad. Además, ambos son campeones nacionales en disciplinas deportivas. Lo gracioso es que este récord lo llevó antes su hermana mayor, Cristina, quien había obtenido el bachillerato a los 11 y a los 14 ya estaba en la maestría de matemáticas y estadística. Eso no es todo. También está la hermana Samantha y Mafidón, que estaba en tercer grado a los 8 años, y ¿quién es el campeón nacional de 100 metros del Reino Unido? Los niños y Mafidón rompen todos los récords. Su padre es un famoso profesor en la Universidad de Oxford. Bueno, hasta aquí con las noticias raras, curiosas, excéntricas, y seguimos compartiendo versos al viento en la madrugada de Radio Rural.

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0: Buenas madrugadas, queridos todos. Bueno, hoy un día más con ustedes. Hoy hablaremos de una historia muy particular, no de música. Hoy hablaremos de fútbol y increíblemente me encuentro en los caminos del arte, me encuentro con estas personas y bueno, hoy me encantó poder contar la historia de este hombre que se llama Robert Carmona, un futbolista. Él dice que es el más longevo del mundo. Lleva medio siglo en canchas, desde 1976 a 2026, sigue en actividad, tiene más de 2.000 partidos y él dice que hay Carmona para rato. Una persona, un hombre muy sencillo, muy humilde, muy entretenido, muy divertido. Y bueno, hoy nos tocó tener una charla con él y que nos cuente un poco su historia y todo lo que ha sido su vida en esta carrera de futbolista. Es un hombre que sigue entrenando, sigue haciendo ejercicios. Así que con ustedes, Robert Carmona. Buenas madrugadas, ¿cómo estás? Bienvenido a nuestro espacio La Dama Invita.
1: Buenas madrugadas, Gloria. ¿Qué tal? Qué gusto saludarte a ti y a toda tu linda audiencia en una edición más de tu programa. Es un placer para mí. Te habla Robert Carmona. ¿Cómo estás? Quiero, antes que nada, darte las gracias por haberme acompañado las semanas pasadas cuando estuvimos en el Radisson recibiendo el premio Estrella de Mar. La verdad que fue un momento precioso, una alegría, una caricia al alma haber podido compartir con más de 250 agasajados, entre ellos cantantes, actores, comediantes, gente del teatro, de la música, de la canción, pintores, escritores, gente del exterior que vino a recibir este tremendo premio. Y bueno, y para mí agradecer también a Estela Farías, la madrina, quien fue la que me eligió y nominó para recibir este precioso premio Estrella de Mar, que fue entregado en el Radisson acá de Montevideo, Radisson Victoria, el hotel en Montevideo. Y bueno, para mí es una alegría doble, porque a principio de año, en marzo, te cuento, mi querida amiga, a ti, a la audiencia, recibí también el premio Gaviota de Plata. Fue también un premio que recibí desde la provincia argentina, desde la República Argentina. Y bueno, este año recibo el segundo, la verdad, una felicidad enorme. Y es lindo, ¿verdad? Es lindo que a uno lo agasajen, lo mimen y le den un reconocimiento por lo que viene haciendo, no solo en las canchas, en el fútbol, sino en la actividad social, cultural, educativa, transmitiendo valores y profesionalismo y vida sana a través del deporte, que es un nexo para poder predicar cómo hay que caminar en la vida y cómo hay que dedicarse para tener una vida plena y saludable y tener una longevidad acorde a lo que todos esperamos, ¿verdad? Así que bueno, feliz de poder compartir contigo esta charla, esta noche. Y bueno, ¿qué decirte? Bueno, decirte que sigo en actividad, contarte a ti y a todos nuestros amigos que están del otro lado ahí escuchando tu programa, contarles que sigo siendo el récord mundial Guinness, el futbolista más longevo del mundo en actividad oficial, con una carrera que este año tiene el plus de cumplir 50 años interrumpidos de fútbol. Debuté en 1976, para aquellos que no me conocen, en Offi, en el fútbol de Offi, en Canelones, la ciudad de Las Piedras, y hoy tengo 64 años, 2026, se cumplen 50 años de carrera en canchas. Ser considerado por los Guinness World Record como el futbolista en actividad oficial más longevo, eso es un plus, eso es un reconocimiento a mi vida, a mi disciplina, a mi conducta. Yo considero que Dios me eligió para poder estar aquí donde estoy. Podremos jugar bien, ¿verdad? Podremos jugar mal, podremos jugar regular, pero lo que no podemos es quedarnos quietos y dejarnos vencer por lo negativo, por las frustraciones, por los problemas, por el no puedo, y yo creo que yo vencí esas barreras, vencí el reloj, rompí el reloj en el tiempo, en la longevidad, lo detuve, y bueno, y sigo despuntando el vicio del fútbol en forma oficial. Sí, como todos saben, una carrera internacional, jugué en Estados Unidos muchos años, tuve una gira por Canadá, estuve en Italia, estuve varias veces en España jugando, y en Uruguay, obviamente, muchísimos años en la Asociación Uruguaya de Fútbol, y en OFI, que es la segunda organización del fútbol oficial de mi país. Contento porque seguimos dejando una huella, contento porque seguimos siendo reconocidos a nivel internacional, contento porque el mundo habla de lo que he logrado y no puedo dejar pasar esta oportunidad para agradecer a todos los que me han apoyado, a mi familia, a mi esposa, a mi gente, a mis hijos, a los amigos, a los conocidos que siempre han estado al lado de uno, y aquel que no ha estado o el que no ha podido o el no ha querido, también darle las gracias porque tenemos que convivir con todo esto, ¿verdad? Las opiniones, las críticas y los elogios están a la vuelta de la esquina y son, siempre que sean con respeto, son recibidos. Lo único que uno hace es dejar un mensaje y hacer un pequeño aporte, aportar un granito de arena a esto que es vida, que es salud, que es disciplina. Y no todos pueden hacerlo porque no todos tienen la conducta o las condiciones o la facilidad o la oportunidad de ser públicos, de ser visibles. Y bueno, en mi caso, Dios me permitió poder hacerlo y no me puedo permitir dejar todo esto en un cajón. Así que bueno, siempre con proyectos, mi querida amiga, siempre con ganas, con ilusiones y siempre atento a lo que me brinda el día a día para poder dejar estos mensajes, ahora con otros proyectos, con otras pruebas, ya en este 2026, todo pronto para jugar ahora en la segunda parte del año, seguir en cancha como lo vengo haciendo año a año, también con unos proyectos en el interior del país, concretamente en la ciudad de Algorta, con un gran amigo, con Mario González, una leyenda del voleibol, una leyenda viviente, un amigo que tiene 93 años y que tiene su propio museo en la ciudad de Algorta. Y bueno, con él estamos ya haciendo grandes preparativos porque se vienen cosas muy lindas y muy buenas para este 26 y lo que viene en comienzo del año 2027. Así que le mando un saludo a todos, un agradecimiento a ti, querida Gloria, en estas madrugadas. Un beso grande, que Dios te bendiga, saludo a toda la audiencia y prontito nos estamos viendo en otro evento seguramente que no va a faltar oportunidad. Un abrazo grande para todos, gracias. Hay Carmona para rato, la leyenda continúa. Bendiciones para todos. Gracias, chau, chau.

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0: si ustedes me lo permiten.
1: Buenas madrugadas, Sandra, ¿cómo estás? Amigos de Versos al Viento, gente de Radio País, Radio Rural. Un gusto encontrarme con ustedes en esta madrugada. ¿Qué tenemos para hoy? Bueno, yo todo material de lectura que encuentro a mano, urbo en él, lo voy leyendo desde propuestas filosóficas, como por ejemplo Crítica a la Razón Pura, de Immanuel Kant, hasta cosas muy simples, muy sencillas, como puede ser una revista barrial, que se da acá en la ciudad de la costa. En esta ocasión me encontré con las elecciones Reader's Digest. Esta es de julio de 2019. Y sin lugar a dudas que estas nuevas no me gustan tanto como las que aparecían hace unos años atrás y que leíamos con mucho fervor. Ahora la leemos menos, pero la estamos leyendo. Y nunca el material nos decepciona. Encontré este artículo. No lo hubiera leído si no tuviera este programa de radio. ¿Por qué? Porque en realidad hay un gato allí y se le encontramos la solución. Trucos para mejorar la vida. Pero bueno, me dispuse a leerlo y me resultó muy, pero muy, muy atractivo. Les leo el primero, por ejemplo, Trucos para mejorar la vida. Basta de maullidos mañaneros. Tiene que ver con las mascotas. Dice, en muchas ocasiones su gatito puede tener costumbres madrugadoras. ¿Debería darle de comer en cuanto maulla? No. Eso solo alentará sus súplicas inoportunas. En vez de eso, instale cortinas o persianas que no dejen pasar la luz solar. Después, mantenga un horario de alimentación estricto, una vez en la mañana, antes de que salga de casa, y otra en la noche, antes de irse a dormir. La cara del gatito, no sé, no lo veo muy, muy contento con esa recomendación, pero bueno, se aprende, ¿verdad? No, tenemos gata en casa, pero no son de mi atención. Seguramente ustedes tendrán un comportamiento directo ante este tipo de animales domésticos. Otro, no se olviden que estamos hablando de trucos para mejorar su vida. Improvisen sacacorchos. Uy, aquí yo tengo muchísimas anécdotas de las cuales he sufrido una enormidad por tener la necesidad de un sacacorchos y no tener uno a mano. Dice, hay pocas cosas más frustrantes en la vida que tener una buena botella de vino y no contar con un sacacorchos. Si se llegara a encontrar en esas circunstancias, tome las llaves de su casa y clave una en el corcho en un ángulo de 45 grados hasta que entre por completo. Gire lentamente la llave y jale hasta que puedas ir el corcho y sacarlo. Y graciosamente, la recomendación termina con salud. Y aquí aparece una foto de una botella con un corcho medio sacar y la llave, no sé qué tipo de llave, pero no son de las grandes, son de las medianas, y con ese ángulo de 45 grados está saliendo. Sin lugar a dudas que sí lo recomiendan porque debe haber resultado. Yo ni quiero contar la diversidad de anécdotas que tengo de luchar contra el corcho de las bebidas, ¿no? Bueno, tercero dice, no se olvide que estamos hablando de trucos para mejorar su vida. Conserve frescas frutas y verduras. La mayoría de las heladeras cuenta con cajones para vegetales equipados con ventiladores ajustables que se cierran para reducir el flujo de aire y aumentar la humedad.

tiene que ver con computadoras. Vaya a saber, bueno, esto es del año 2019, han cambiado tanto las computadoras, vamos a ver si nos resulta útil. Tecnología, dice, no coloque su computadora sobre una alfombra o contra una pared, advierte Ben Carmichael, director general de la empresa DataRecovery.com. Esto provoca que se acumule el calor en el equipo y si no se disipa, podría dañar el disco duro y otros elementos. Bueno, habrá que consultarlo. Quinto, contenga la fuga de un radiador. Auto, dice, una ola de calor llegó a la ciudad y el radiador de su auto viejo no lo tomó bien. Si se sobrecalienta y piensa que se debe a un agujero, la pimienta molida le puede sacar del apuro. Échele un puñado, eso tapará la fuga temporalmente y quizá no dañe su auto. Después llévelo al mecánico para que lo arregle como es debido. Bueno, otra, tómele una foto a su pasaporte. Aunque quizás sea el documento más importante al viajar, Susanne Wolko, bloguera de viajes, recomienda no llevarlo consigo a diario. Yo le tomo una foto y lo guardo en mi correo electrónico para tener acceso a ella en caso de necesitarlo, explica. Cuando he ido de compras o he llenado formularios de devolución de impuestos, he utilizado la imagen sin problema. Muy buena idea, muy buena. Tenemos dos más. Descanse a media semana. Las vacaciones pueden hacerlo soñar con fines de semana largos y un ansiado descanso. No obstante, los investigadores han descubierto cuál es el mejor día para descansar, el miércoles. Eso interrumpe el frenético ritmo de la rutina laboral, lo que le da la oportunidad de dormir y despertarlo de manera natural, lo cual es más saludable. Y una más. Elimine una mancha de sudor. Estas antiestéticas manchas amarillas que aparecen en las axilas de sus camisas son bastante fáciles de quitar. Puede machacar dos aspirinas y mezclar el polvo en media taza de agua tibia. Después bastará con remojar la marca en la solución durante unas horas. También puede combinar jugo de limón y agua a partes iguales y tallar. O bien, diluya una parte de detergente con dos de peróxido de hidrógeno, luego refriegue la mácula y deje la solución actúe durante una hora. Para terminar, lave como de costumbre. En fin, yo espero que haya sido de utilidad. Yo les confieso que debo volver a leer. No tengo mucha destreza en la resolución de este tipo de conflictos, pero muchas veces me veo en la necesidad, sí, de hacerlo. Así que voy a volver a leerlo. Espero que para ustedes haya sido de utilidad. Será hasta mañana, entonces.

0: Bueno, y así con esta versión del Río de los Pájaros de Aníbal Sampaio, cantado por un montón de enormes, ¿no? Por Fernando Cabrera, por Cristina Fernández, ¿por quién más? A ver, por Washington Carrasco, por Daniel Biglietti y también por Joan Manuel Serrat, nada más y nada menos. ¿Qué les parece? Tremendos, todos los popes ahí, lo más importante, va a decir, bueno, no sé, gente muy valiosa, ¿no? Sin duda en el ámbito musical. Bueno, nos vamos y será hasta mañana, si Dios quiere, cuando estaremos nuevamente por acá, ya inaugurando el Día del Patrimonio, por acá los espero. Que pasen muy bien.
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0: te pareció, Marcelo? Algo hemos hecho, ¿no? Algo hemos hecho. Eso es lo que yo quiero, no pasar desapercibido en la manera que se pueda, ¿eh? Hay que hacer cosas como las que veía en mi casa, cosas, músicas lindas, letras lindas, canciones con profundidad, con fundamento, que queden en la memoria y en el corazón de la gente. Eso quiero hacer yo, y creo que lo estoy humildemente logrando.
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3: Buenos días, audiencia. Como es habitual, mi especial saludo a la familia Tambera y también a todas las familias de la producción agropecuaria que nos siguen en la mañanita de Rural. En la actividad denominada Cultivos y Sistemas que convocó FUCRE hace pocos días fue realmente generosa en cuanto a conceptos que difundió, que nos brindó, y he seleccionado para la audición de hoy dos pasajes, uno de ellos a cargo del ingeniero Matías Urioste, un grupo CREA Tierra Negra, que hizo una muy buena presentación. Vamos a escuchar en el bloque siguiente un pasaje de la misma, y en el tercer y último tramo quiero complementar la presentación que hizo sobre aspectos de su especialidad el doctor Belgen, en lo relacionado al fenómeno del Niño, con precisiones desde el punto de vista tecnológico muy adecuadas y muy oportunas, ¿verdad? Todos sabemos que estamos ya recibiendo estos primeros efectos, y en el caso del doctor Belgen aborda este tema con la claridad y la precisión, la minuciosidad habitual. De manera que hacemos una breve pausa y escuchamos en primer lugar a Urioste y en el último tramo al doctor Belgen.
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5: Comenzando con lo que es la caracterización de la base de datos, esto es un gráfico de la superficie que tenemos para el 25-26, 119.000 hectáreas de soja, primera más segunda, 25.000, 26.000 casi de maíz, 1.639 hectáreas de girasol y 378 hectáreas de sorgo para lo que es este año. Y viendo un poco lo que es la evolución de lo que ha sido, esto es el eje de la izquierda, está con las barras azules, con las líneas azules, que son el porcentaje de doble cultivo histórico desde la zafra 14-15 hasta ahora. Vemos que la evolución ha ido hacia un mayor porcentaje de doble cultivo, en los últimos años más o menos estable en 60%, 62% para esta zafra que acabamos de atravesar. y un porcentaje de cultivos regados que viene en aumento desde la zafra 2021, que estaba en un 3%, hoy estamos aproximadamente en un 10% del área de la base, un 10% está regado, esto está con el eje de la derecha. Y cuando abrimos estos cultivos regados, tenemos que de la totalidad de la soja, un 6% de la soja está sobre superficie regada, y de la totalidad del maíz, un 29% del maíz está regado. Y cuando vemos solamente el área de riego, nos encontramos que el 50% de lo que estamos regando es soja, el 50% de lo que estamos regando es maíz. Esto es riego total, independientemente del tipo de riego que estemos analizando. Tema clima, esto fue un poco, esto es líneas azules, es Salto Grande al norte, líneas naranjas es Tanzuela, las líneas punteadas son las temperaturas históricas desde septiembre que arranca hasta mayo, y las líneas continuas son desde septiembre del 25 hasta mayo del 26. Lo que podemos ver en general, que salvo noviembre y enero, son temperaturas promedio. Salvo noviembre y enero, el resto de los meses nos encontramos en un año, una zafra, que fue más calurosa de lo normal, siendo una gran diferencia en todo lo que es este diciembre, sobre todo, que hay una diferencia de 3 grados en el promedio, y después en general una zafra que fue bastante calurosa, que hace a lo que es los cultivos. Tema lluvia, esto es también dos situaciones contrastantes, el norte Salto Grande a la izquierda, la Estanzuela a la derecha. Tenemos en líneas continuas lo que es la precipitación promedio del periodo, llamémosle crítico, diciembre, enero, febrero, marzo, para considerar diciembre, que es importantísimo el maíz de primera, enero, febrero para la soja y marzo también para el llenado de grano de soja y de maíz. Las líneas continuas son precipitaciones promedio histórica, y las barras son la suma de las precipitaciones en el periodo para las últimas zafras, 2021, 21-22, 22-23, hasta la última 25-26. Lo que vemos en la zona de Salto Grande allá, no hubo una gran diferencia de precipitaciones en lo que es el periodo versus el promedio. Sin embargo, sí hubo algún déficit en enero, hay una pequeña diferencia en enero, pero el resto de los meses complementado a lo que es el promedio. Lo que es Estanzuela, sí tuvimos una diferencia de 200 milímetros entre lo que fue el periodo versus lo que es el promedio histórico. Y sí se nota una gran variabilidad en lo que es en la zona sur en los últimos años. Esto es 22-23, el año de la seca, 150 milímetros en todo el periodo de 4 meses. Este año estuvo un poquito mejor y unos 100 milímetros por debajo de lo que fue la zafra 21-22. Y bueno, esto hace parte de los resultados que venimos teniendo dispares en los últimos años. Y bueno, más allá de esto, una diferencia de zafras, hay dos zafras secas acá que dan resultados de rendimientos bajos, y acá hay una zafra que con 100 milímetros más da buenos resultados. Entonces, ¿qué es lo otro que está bueno mirar de esto? Bueno, tenemos el acumulado desde septiembre a mayo. En la Estanzuela llovió un 70% de lo que llueve en el promedio histórico, y en Salto Grande un 92%. Es un déficit mayor en la zona sur que en lo que fue bien al norte. Ahora, cuando miramos el periodo, esto es una simulación de estadio fenológico para un maíz sembrado el 15 de septiembre, un maíz sembrado el 15 de diciembre y una soja de ciclo 6 corto sembrado el 5 de noviembre y el 5 de diciembre para poner ciclo contrastante. Y lo que vemos es que más allá de los milímetros, tuvimos, estos son, está alineado el gráfico arriba con el de abajo en fechas. Estos son las líneas verdes, fíjense que son lluvias de un establecimiento particular en Soriano. Nos encontramos con que hay 67 días de eventos sin lluvia, desde acá a inicios de enero hasta casi fines de marzo. Y esos 67 días coinciden muchas veces con periodo crítico de los cultivos o con periodo reproductivo, que afectan también lo que es el resultado después de los mismos, ¿no? El periodo crítico entendido en soja como R3, R6 y en maíz cercano a la floración. Esto es ya mapas de precipitación aportado por los datos de los productores. Diciembre a la izquierda, enero a la derecha. Podemos ver que diciembre venía un poco más llovedor en lo que es la zona norte. Los rangos van desde de 4 a 19 los más claritos a 130, 146 estos. Un diciembre bastante más llovedor en el norte que el sur. Una lluvia de enero un poco más pareja, llamémosle, que lo que fue la de diciembre, y con valores de 50, 60, 70 milímetros en la zona. Y un febrero donde tenemos zonas sur, San José y Flores con un poco más de lluvia, y el este de Colonia y el norte con algo de lluvia, y una zona con bastante menos lluvia, todo lo que es Soriano, oeste y zona norte de Colonia y Durazno. Quédense con esta imagen del mapa porque después vamos a ver en los resultados que tiene un parecido con algunos mapas de rendimiento. Y después en marzo, donde se invierte un poco la cosa, llueve un poco más en lo que es Soriano y Colonia y menos en lo que es en la zona norte. Con esto pasamos a los resultados de soja, resultados de cultivos. Comenzamos con los rendimientos históricos de soja. Resultado promedio para la zafra, 1837 kilos de soja 1, 1705 kilos de soja 2, por debajo del promedio que está en líneas punteadas. Y lo que sí llama un poco la atención es cómo viene aumentando conforme pasan los años lo que es la variabilidad dentro de los resultados que estamos teniendo en soja. Cuando eso lo abrimos en las últimas dos décadas, tenemos 10 años de cultivo donde la soja rendía 2.300 la primera y 2.000 kilos la soja de segunda, pero con coeficientes de variación del 3 y del 6%, o sea, no se movía mucho dentro de esa variación. Y cuando abrimos los siguientes 10 años, desde el 16 hasta el 26, nos encontramos con un poco más de rinde, 50 kilos más de soja de segunda, 100 kilos más de soja segunda, 50 kilos más de soja de primera, pero con un coeficiente de variación del 37%, y bueno, lo que se ve en la gráfica. Estos son los mapas de rendimiento de soja 1 y 2. Lo que podemos ver es tan similares, llamémosle, a lo que fue el mapa de la lluvia de febrero. Esto es soja 1 a la izquierda, soja 2 a la derecha. Lo que es zona Flores, este de Flores y de San José, con un poco más de rendimiento. Acá los rendimientos van desde 900 kilos hasta 2.200. Zona noreste con buenos rendimientos. Y todo lo que es el litoral sur, zona de Colonia, Soriano y parte de Río Negro con rendimientos menores. Y más hacia Paysandú con algunas zonas con rendimientos, pero también muy dispares. Los rangos de kilómetros, en un rango de 30 kilómetros te encontrás rendimiento desde 1500 kilos hasta 2000, y rendimiento de soja de segunda también con un parecido muy similar en lo que son los dos mapas. Eso da como resultado 1400 kilos, 1433 zona litoral sur, con algún pequeño porcentaje de área perdida incluso. Zona centro 1860, 1749 el norte, noreste 2800 y sur 2000 kilos. Mapa de soja segunda muy similar, un poco mejor de la soja de segunda litoral sur, 1500 contra 1400, y después en general similar, 1678 el norte, 2822 noreste, 1824 el centro y 2400 el sur. Entonces, cuando ponemos en la base, para hacer un árbol de cuáles podían ser los factores que estaban asociados al rendimiento, acá es importante destacar que son variables que están asociadas al rendimiento, no necesariamente son la causa del rendimiento. Lo primero que nos sale en las hojas de primera es la lluvia acumulada de enero y febrero. Las chacras que tuvieron menos de 135 milímetros rendieron 1.500 kilos, las chacras que tenían más de 135 milímetros, 2.100 kilos. Cuando abrimos eso, dentro de las que llovió poco, la diferencia estuvo entre chacra vieja y chacra nueva. Y las que le llovió más, la diferencia saltó en fungicidas. 2.000 kilos las que tenían menos de 2 fungicidas y 2.500 las que tenían más de 2. No necesariamente significa que echar más fungicida aumentó el rendimiento, sino que hubo alguna asociación entre las chacras que tuvieron 2 fungicidas. Puede haber sido de algún factor zonal o X que haya hecho la diferencia.

contener de agua entre 50 y 70% de lo que puede almacenar, y colores rojos y naranja, que quiere decir que el suelo está bastante seco. Entonces, vamos a ver qué pasó en los últimos 12 años. Ah, bueno, y esto, otra cosa importante. El 100% quiere decir que es lo máximo que puede almacenar. Cuando llega al 50% es cuando las plantas empiezan a sentir estrés. De hecho, generalmente las estrategias de riego prenden el riego cuando el agua disponible llega al 50%. Y cuando llega a menos del 30%, ahí ya hay déficit importante. Entonces, vamos a mirar qué es lo que pasó en los últimos años, 12 años. Yo acá les marco, si fueron años niña, la temperatura, o sea, el desvío de temperatura en el Océano Pacífico, en la zona del Niño y el Año, está de, digamos, de adelante para atrás. Entonces, y les voy a mostrar dos cosas. ¿Qué es lo que pasa en los meses críticos de primavera, octubre, noviembre, diciembre? Y después lo que pasa en verano, en enero y febrero. Y fíjense lo que pasó en primavera, en todas las primaveras, octubre, noviembre, diciembre, de todos los años de los últimos 12 años. Por ejemplo, les marco algunos. El 2024-2025 fue un año de la Niña. Y sin embargo, los colores son bastante verdes. O sea, la Niña, que se espera que sea todo rojo, que haya poca agua en el suelo. 2024-2025 no pasó. 2022-2023, la peor sequía de los últimos, desde el 88. Y fue un año Niña. Pasó lo que se esperaba, pero multiplicado por 10. Dos años de corrido de año Niño, el 19-20, el 18-19. En la mayor parte de esos, o sea, en dos de los tres meses había suficiente agua, pero fíjense que en uno de los meses de esos tres había bastante déficit de agua. Y el último, el Super Niño del 2015-2016, pasó al revés de lo que se esperaba. Llovió en octubre bien, noviembre, diciembre, déficit. Eso es la primavera. ¿Qué pasó en el verano? Cualquier cosa. Si ustedes tratan de encontrar una relación de lo que pasó en el verano con el Niño, van a encontrar que hay muy poca relación. ¿Y por qué? Porque en el verano hay una cantidad de lluvias convectivas, hay una cantidad de tormentas de verano que meten un ruido espantoso en cualquier tipo de pronóstico. Esa lluvia que llueve acá y en el alambrado siguiente no llueve. Entonces, en enero y febrero, que son meses claves, la señal del Niño está llena de ruido de esas tormentas de verano. ¿Ven? Bueno, entonces, hasta ahora, para resumir, hasta ahora. Primero, ya sabemos lo que es el Niño y la Niña, sabemos que no llega a Uruguay. Segundo, entendemos por qué hay el año del Niño, el año de la Niña afecta a la lluvia. Entonces, ahora, si el Niño, o sea, la temperatura del Pacífico es predecible, como encontramos en esa gráfica, y eso afecta el clima, eso es lo que permite tener pronóstico climático. ¿Ah? Eso es lo que dice, bueno, puedo decir algo sobre lo que va a pasar dentro de tres meses, en los próximos tres meses, hasta seis meses. Y eso es lo que se llaman pronósticos climáticos estacionales. Esto sale también, el instituto donde yo trabajo, todos los meses saca este mapita, y entonces, ¿Qué es lo que pasa? A ver, si yo no tengo ni idea cómo va a ser la lluvia de este próximo octubre, noviembre, diciembre, pueden pasar tres cosas. La lluvia puede estar por encima de lo normal, por debajo de lo normal o alrededor de lo normal. Si no tengo ni idea, esas tres cosas tienen la misma chance. 33. Y esas son las áreas pintadas en blanco acá. Esas áreas no quiere decir que la lluvia va a ser normal. Esas áreas en blanco quiere decir, no tengo ni idea de lo que va a pasar.

0: tres cosas tienen la misma chance. Pero fíjense que hay zonas donde la chance, en vez de ser 33% de algo, es 65-70% que llueva menos de lo normal. Y 70% que llueva más que lo normal. Eso es lo que dice el pronóstico climático. Dice, ¿cuál es la chance de que las lluvias en el semestre, en el trimestre, octubre, noviembre y diciembre estén por encima o por debajo de lo normal? Y la verdad que si ustedes dicen, supercomputadora, genio, trabajando, esto es lo que me dan, probabilidad de que llueva más o que llueva menos, que llueva más o menos lo normal. Pero tiene valor desde muchos puntos de vista. Y si estamos interesados en mercados, por ejemplo, en Libertad, ¿cómo, qué se espera de la producción en las zonas, digamos, que también producen lo que nosotros producimos? Por ejemplo, tomemos la zona de Brasil. Y fíjense que esto es Mato Grosso del Sur, Paraná, Santa Catarina, Río Grande del Sur, San Pablo, Goiás, Tocantins. Una zona fuerte de maíz y de soja es esta, ¿no? Mato Grosso del Sur, Mato Grosso, está entrando Tocantins, Goiás. Y ven una cantidad de amarillo. ¿Amarillo qué quiere decir? 40% de chance que llueva menos que lo normal. Que lo ven por ahí, ¿no? Ahora, acá hay un amigo vio esto y quedó encantado. Me dijo, es un año ideal para nosotros. Porque en todos esos lugares va a llover menos. Lamentablemente, para que esto, esa señal, esa probabilidad sea significativa, tiene que ser mayor de 45. El 40 está como en el borde. El 40 es casi lo mismo que decir, no estoy muy seguro. Me parece que va a llover menos, pero ¿tú tienes una pregunta? Decime.
1: ¿Cuál es el tema ahí que el azul en este mapita está en Uruguay y en el anterior no?
0: Yo lo único que hice fue hacer un zoom. No, no, los pronósticos dan una buena información, pero también tienen incertidumbre. No, por todo lo que ya hablamos. Entonces, si tiene algo que tenga incertidumbre, yo le hago una lupa, voy a mirar con una lupa la misma incertidumbre. No me va a cambiar la incertidumbre. Y la otra cosa que muchas veces la gente piensa es que esto quiere decir que en Rocha va a llover menos que en Paysandú. No. Esta reducción no permite hacer eso. Esto lo que está diciendo es que en esta zona se espera 70% de chance mayor de lluvia. No es para la Quinta de Tacuarembó. Entonces, bueno, esta es una de las cosas, ¿no? Es decir, ¿qué va a pasar en zonas que son competidoras? ¿O qué va a pasar en otra zona del mundo que nos interesa saber lo que va a pasar porque afecta a los precios del mercado? Y la otra cosa, de vuelta, estos pronósticos que no parecen mucha cosa, la otra manera de verlo es esto, ¿no? Esto es la lluvia mensual promedio de enero a diciembre en Estanzuela de 110 años. Y es lo que ya sabemos, ¿no? Tiende a llover un poco más en otoño, un poco menos en invierno, un poco más en primavera. Ese es el promedio de 110 años. Ahora, de esos 110 años, elijan al azar 15 años. Y ahora vamos a dibujar la lluvia mensual de esos 15 años elegidos al azar. Y es eso. Pero ya lo dijeron, todos los que hablaron antes que yo hablaron de esto, ¿no? O sea, ni un año se comporta ni cerca, ni parecido al año promedio. Ahora, pregúntense cuántas cosas, de hecho, estadísticamente la probabilidad de que un año sea normal, el promedio es cero. Cero. Ahora, ¿cuántas cosas de planificación, de decisiones, tomamos pensando que vamos a ser un año normal, entre comillas? Y lo que sabemos es que eso tiene probabilidad cero. Entonces, la pregunta es, ¿no podemos usar algo que tenga una probabilidad mayor que cero? Por ejemplo, algo que nos diga, en vez de 33%, disculpen, en vez de 33% de lluvia por encima de lo normal, este año hay 70% de chance. Eso es mucho mejor que nada. Es una bendición que a Uruguay le afecte el fenómeno del Niño. Si yo estoy en Mato Grosso del Sur, donde no afecta el fenómeno del Niño, todos los años es una timba. Todos los años no tengo ni idea de lo que va a pasar. Acá tengo una idea de lo que puede pasar. Ahora, la otra cosa es, ¿qué quiere decir este 70% de chances que llueva por encima de normal? Por ejemplo, los modelos que se usan en ese, en este instituto que yo le comentaba. ¿Quiere decir esto? Pa, no se ve la otra. Acá, no sé si llegan a ver que hay una curva verde. Sí. ¿Sí, la curva negra es la climatología, o sea, esto es lo que pasa normalmente, históricamente, digamos, promedio de todos los años. Es la probabilidad de lluvia. Esto de acá abajo es lluvia en el trimestre octubre, noviembre, diciembre. Y bueno, fíjense que lo que dice es que históricamente la lluvia en ese trimestre está entre 300 y pico y 400 y pico, o sea, 110, 120 milímetros por mes. Y este año el pronóstico, que son estas líneas verdes, dice los valores más probables esperados son 400 y pico a 500 y pico. Eso es una idea de lo que quiere decir 70% de chance de aumento de lluvia. Es, como ven, son distribuciones, no es un punto, no es una línea, son distribuciones que cambian. Y otra manera que es mucho más fácil de usar, práctica de usar, es con lo que esto mismo se puede expresar como por probabilidad de excedencia. O sea, ¿cuál es la probabilidad que tengo de que un valor, que la lluvia sea mayor que tal valor? Entonces, supongamos que por alguna razón nos interesan que la lluvia ese trimestre 450 milímetros. ¿Cuál es la probabilidad históricamente? Y bueno, da 25%. O sea, 25% de los años llueve 450 milímetros o no. ¿Cuál es la probabilidad que está diciendo el pronóstico? 80%. Eso da una idea cuantitativa. Lo otro, el 70% dice, hay un 70% de chance que llueva más. Esto da una idea de cuánto uno podría esperar que llueva más. Y después, ahora, ¿qué? Lo que acaban de decir los compañeros de CREA, ¿qué impacto tiene esto en Uruguay? Yo lo que hice fue tomar los datos de DIEA y hacer de cuenta, lo mismo que se hace con el dólar, ¿no? Que uno lo lleva a valor constante de 2025. En los últimos 15, 20 años la tecnología de los cultivos mejoró en el país. Entonces, si yo tomo el valor del 2000 y comparo con el 25, hay una parte de eso que es que la tecnología mejoró. Entonces yo lo que hice fue corregir por tecnología. Así como se corrige por cambio en el valor del dólar, yo lo llevé a tecnología de hoy. Y lo que da, y después lo que van a ver son barras con cada uno de los años de rendimiento de maíz con colores. Si es celeste, es un año que fue niña, vamos a llamarle débil. Si es azul, es niña fuerte. Rosado, niño débil. Rojo, niño fuerte. ¿Está bien? Y blanco, ni uno ni lo otro. Y eso es 2021, 22, 23, 24, 27. Vas a ver que son, si bien hay una variabilidad grande, van a ir subiendo. Exacto. Lo mismo de actualizar la moneda.
2: Bien, por aquí nos quedamos, por un Uruguay productivo, nos reencontramos con la audiencia del Rural esta misma tarde, como siempre, puntualmente a las 16:30 en Todo Branca. Pasen ustedes una linda jornada.
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6: Buen día, bienvenidos, un gusto recibirlos en esta mañana de este viernes 2 de octubre que estamos dando comienzo, son 5 de la mañana, 29 minutos y en particular nos encuentra desde Dolores. Vamos a estar participando hoy de la jornada que propone ADP, denominada ADP Zone. Así que por acá andamos, 6 grados de temperatura aquí por Dolores, está a esta hora bastante despejado, bastante estrellado, pero veremos cómo evoluciona el clima, ya que hay algún anuncio de lluvia, pero es como para el final de la jornada. Le digo que estamos en varias zonas con, por ejemplo, Durazno tiene 4 grados 7 décimas, Rivera tiene 5 grados 5 décimas con algunas neblinas a esta hora, también la capital tiene a esta hora 9 grados 8 décimas, alguna nubosidad, el este tiene 6 grados 9 décimas, hablando un poco de lo que son las temperaturas, bastante más bajas que la jornada de ayer. Repasemos la información en esta mañana, que dice ámbito, la suba del gasoil presiona al agro en plena siembra y la Federación Rural advierte por la brecha de competitividad, aunque la gremial reconoció que el ajuste responde a la pérdida de importación del petróleo, remarcó que el aumento actúa como un ancla en precios agrícolas deprimidos. La Federación advirtió que la suba del precio del gasoil volvió a presionar sobre las márgenes de producción. Su presidente, Rafael Lormey, señaló que el incremento de unos 4 pesos, equivalente a aproximadamente un 7%, impacta directamente sobre la rentabilidad del negocio y de las cadenas industriales que utilizan el combustible. Lormey reconoció que el aumento es una consecuencia esperable de la evolución internacional del petróleo y de los precios de paridad de importación. Sin embargo, remarcó que se trata de una mala noticia para el sector porque agrega costos a una actividad que ya enfrenta márgenes extremadamente finos. En realidad, en este caso es una mala noticia, complica los resultados económicos del sector agropecuario. Sentenció, aunque aclaró que el incremento estaba relacionado principalmente con la evolución internacional. La suba de gasoil coincide con el comienzo de una etapa intensiva de la actividad agrícola. Señaló Lormey que actualmente se encuentra en marcha la siembra de maíz de primera y arroz, mientras que aproximadamente en un mes comenzará la siembra de soja y posteriormente comenzará la cosecha de lo que son las colzas. ¿Qué otros títulos? Orsi firmó el levantamiento de la alerta roja, como operó la red estatal entre el invierno exigente, más exigente de los últimos años. Tras amortiguar el impacto del aire polar, la estrategia gubernamental pasará el monitoreo continuo en el marco de las reformas de fondo presentadas por el gabinete. El presidente Orsi firmó este jueves una resolución que pone fin a la alerta roja por extremo de frío para personas en situación de calle, vigente desde el 7 de mayo y establece el cese a partir del 1 de octubre. El documento que lleva la firma de otras autoridades aclara que rige sin perjuicio la competencia habitual de los organismos involucrados en el monitoreo y la atención a personas en situación de calle. Comentarle también algún otro título, algunas otras informaciones. Las exportaciones repuntaron un 10%, pero en el año apenas crecieron un 1%. La soja lideró la colocación del mes, mientras el gobierno anunció la apertura del mercado de Indonesia para 3 productos nacionales. Las exportaciones de bienes alcanzaron los 1.398 millones de dólares en septiembre, crecieron un 10% frente al mismo mes del 2025, en una jornada en que el gobierno sumó otra señal positiva para el sector, la apertura del mercado de Indonesia para 3 productos. El último informe de Uruguay 21 mostró que las ventas externas estuvieron impulsadas principalmente por la soja, la carne bovina, la celulosa, los productos lácteos y los concentrados de bebidas, aunque el desempeño acumulado continúa siendo considerablemente más moderado que el registrado durante septiembre. Entre enero y septiembre las exportaciones totalizaron 10.372 millones de dólares, apenas un 1% más de los 10.260 registrados durante el mismo año, pero del año anterior. La soja fue el principal producto exportado durante septiembre, con ventas por 276 millones de dólares, equivalentes al 20% del total y un crecimiento interanual del 38%. En volumen alcanzó las 631.898 toneladas. China concretó el 87% de las colocaciones de soja con compras por 240 millones de dólares y un crecimiento del 39%. La carne bovina ocupó el segundo lugar de septiembre con exportaciones por 233, una participación del 17% y un incremento interanual del 2%. En acumulados el producto lleva 2.015 millones de dólares, mejoró un 2%. La celulosa 196 millones de dólares, una caída interanual del 11%, mientras que los productos lácteos alcanzaron los 80 millones y retrocedieron 13%, dice la información. El gobierno informó que Indonesia habilitó el ingreso de cítricos, soja y trigo uruguayo destinado al consumo humano. Buenas noticias para el Uruguay, hablando de lo que es el mercado de Indonesia en este caso. Agregarle también, dice que Estados Unidos aportará 6 millones y medio de dólares para combatir el narcotráfico y el crimen organizado. Mario Lubezki marcó el acuerdo en una estrategia que combina fortalecimiento interno con mayor cooperación regional. Agrega otros títulos, ámbito, no estamos realizando despidos, Conaprole justificó el recambio de proveedores en este caso. El Conaprole emitió este jueves un comunicado en el que respondió a cuestionamientos del sindicato por el cambio de proveedores que realiza la reposición de productos en los puntos de venta de Montevideo, medida de un nuevo capítulo de conflictividad con la Asociación de Obreros y Empleados de Conaprole. La empresa sostuvo que licita proveedores permanentemente para ser competitivo y que no está despidiendo personal, sino tomando decisiones comerciales legítimas y legales. Según el comunicado, Conaprole tiene contratada empresas externas para la reposición de sus productos en los puntos de venta de Montevideo. Desde marzo de este año venía conversando con sus proveedores porque los contratos vigentes estaban próximos a vencer. Según dice la cooperativa, el 21 de mayo la cooperativa notificó por telegrama la rescisión de los contratos de dos proveedores que por temas de baja competitividad, aunque aclaró que le dio un plazo de 4 meses para cumplir de buena fe para una transición ordenada. Según sostiene el documento, Conaprole realizó además una serie de pedidos de precio que finalizaron en agosto y que pese a ese proceso siguió escuchando propuestas de los proveedores salientes y sus asesores legales. El punto central del comunicado es la negativa de la cooperativa a que se interprete como que el cambio como un recorte de personal. Conaprole no está realizando despidos, los cambios en proveedores de servicios son decisiones comerciales legítimas y legales que toda organización debe poder tomar en función de su viabilidad operacional y competitiva. Dice que la comunicación llega en medio de una relación tensa entre la dirección de Conaprole y su sindicato, que viene arrastrando desde hace años. Bueno, y hace un reconto de algunos hechos. ¿Qué otros títulos repasamos en esta mañana? El gobierno prorrogó la rebaja del IVA para servicios gastronómicos y turismo. En medio de críticas de la oposición, el Ministerio de Economía extendió por 6 meses el beneficio, aunque dirigentes blancos y colorados hablaron de una marcha atrás por la tardanza de la resolución. Prorrogó por 6 meses la rebaja de 9 puntos porcentuales del IVA por pagos electrónicos en restaurantes, bares y otros servicios vinculados al turismo, en un gesto clave para el arranque de la temporada. Nos vamos a lo que es el telégrafo en esta mañana. Dice que Guavillú celebra 69 años del pozo termal con música y ciencia. Termas de Guavillú celebra los 69 aniversarios de su pozo termal con 4 jornadas de actividades recreativas, culturales, artísticas y académicas que comenzaron ayer, se extienden hasta el domingo. La programación presentada en conferencia en la sala José Acuistapache de la Intendencia incluyen propuestas para toda la familia, reinauguración de la fotogalería del complejo, espectáculos musicales y un seminario sobre las características de las aguas termales y su potencial aplicación en la hidrología médica. Según dice la información, hablando de estas actividades que se van a hacer en Guavillú. Le comento algún otro título del telégrafo en esta mañana. Buena respuesta de la vacunación contra la rabia. La vacunación contra la rabia para perros y gatos organizada por el Ministerio de Salud Pública a través de la Dirección Departamental de Salud y la Dirección de Zoonosis, alcanzó a 100 animales en el marco de una campaña efectuada en la explanada del Farol del Velódromo, en los barrios Curupí y P3, la referencia epidemiológica. La referente epidemiológica Olga Rodríguez aseguró que el equipo encargado de la tarea cumplió la meta de llegar al centenar de inoculaciones, dice otro de los títulos de El Telégrafo. Formalizan a un hombre detenido por herir de un disparo a una mujer, dice, hablando de algunos hechos del ámbito policial. En este caso, la justicia formalizó la investigación contra un hombre de 43 años por un episodio de violencia doméstica en el que una mujer resultó herida de un disparo. El imputado deberá cumplir 120 días de prisión preventiva mientras Fiscalía continúa con las actuaciones. Algún título más habla de que, hablando de la segunda fecha del torneo de clausura de la primera división del fútbol sanducero, Bohemios y Bellavista empataron 0-0, un resultado que dice no le sirvió a ninguno de los dos. Remeros homenajeó a los medallistas sudamericanos ante el espectacular marco que brinda la terraza del Club Remeros. La dirigencia del club ofreció una conferencia junto a los medallistas que representaron al Club Remeros en los últimos Juegos Odesur. Y bueno, hubo un homenaje a los mismos. Algunos de los títulos de lo que es, en este caso, El Telégrafo. Una pausa y nos vamos al ámbito internacional.

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1: Le comento algún título de Clarín en esta mañana. Milei se garantizó en París, dice Clarín, nuevas inversiones por 10.500 millones de dólares en energía y minería. Son cuatro proyectos con Rishi de EPF, Total Energy y Eramet. El presidente y 13 gobernadores buscan mostrar, en este caso, respaldo político y reglas de largo plazo ante inversores que volvieron a preguntar por la estabilidad económica, dice la información. El presidente se reunió con Macron, hablaron de inversiones y le preguntaron por el ajuste en el país, hablando de la visita de Milei a Francia. El oficialismo y sus aliados piden echar a Grabois de las Cámaras de Diputados por sus reacciones violentas. Mostraron imágenes de la bóveda de Cristina Kirchner en la Casa del Calafate, hablando del caso Cuadernos y la investigación. Otras informaciones que más agrega Clarín. Gran Premio de Bahrein, Calapinto y un fin de semana cuesta arriba en Malasia, 15 puestos de penalización y una estrategia distinta de los Alpine, hablando del piloto argentino. Cara a cara con María Eugenia Vidal, el PRO es la mejor opción para no tener que elegir entre Milei y Kicillof, dijo una referente política de la Argentina, como es María Eugenia Vidal. Inundaciones en el aeropuerto de Bangkok, más de 10.000 valijas varadas y el pedido de ayuda al ejército, suspendieron las operaciones debido a las inundaciones. Otro impacto de Platense, Palermo, el Platense de Palermo eliminó a Estudiantes y se metió en las semifinales de la Copa Argentina. Comentarle algún título más de lo que es Clarín, el exclusivo almuerzo de Patricia Bullrich, uno por uno, quienes fueron los 34 CEOs de empresas que la escucharon, dice, hablando de lo que es la campaña argentina. Comentarle algún otro título también en esta mañana. El invierno, el invento argentino que promete bajar el consumo de luz, cómo funciona y cuánto cuesta, aparatos enchufados pero que no, prácticamente no usan energía. ¿Qué dice en este caso la portada de la CNN? Piloto héroe del Fly Dubai, no podía dejar que todos los demás murieran. En sus primeras declaraciones, el capitán de la aerolínea que repelió el ataque del copiloto explica por qué se negó a rendirse. Y habla con los medios. Putin advierte que Rusia está preparada para usar todas las armas, incluidas las nucleares, para proteger Kaliningrado, dice otro de los títulos de la CNN. Agrega en este caso otras informaciones. Dice también, candidatos y fuertes rivales republicanos débiles reconfiguran el mapa del Senado de los Estados Unidos, hablando de las elecciones de medio término. ¿Qué dice en este caso la portada que dice Reuters en esta mañana? Estados Unidos exige a Francia y Alemania que liberen sus reservas de diésel o se enfrentan a una prohibición de exportaciones estadounidenses. Esta advertencia supone una escala de presión sobre Europa, mientras el presidente Trump considera una posible prohibición para ayudar a reducir los precios del combustible en los Estados Unidos ante elecciones de mitad de mandato del mes de noviembre. Estados Unidos está debatiendo un plan para liberar reservas de diésel tras las presiones estadounidenses. Canadá acelera la construcción de un oleoducto diseñado para diversificar su economía y reducir la dependencia de Estados Unidos. Un piloto indio le dice al primer ministro Modi que abrió la puerta de la cabina del Fly Dubai durante el ataque. Dice que habló desde la cama de su hospital en Abu Dhabi, rememorando el dramático ataque y su desesperado intento por abrir la puerta de la cabina para pedir ayuda en una videollamada con el primer ministro indio Narendra Modi, con quien el piloto estuvo charlando. Irán se prepara para una represalia más dura si es atacado, mientras la diplomacia enfrenta grandes dificultades. Irán está preparando una respuesta más amplia y contundente si Estados Unidos reanuda los ataques militares a gran escala. según fuentes consultadas el tiempo, continuaba con una campaña diplomática que en privado los funcionarios iraníes consideran poco probable que tenga éxito, dice la información. Agrega también, en esta mañana, los propietarios de viviendas en el Reino Unido y otros países se ven afectados por el aumento de los costos hipotecarios debido a la caída global de los bonos. En Brasil se iba a desarrollar un debate entre los candidatos a presidente, sin embargo, se canceló el debate previsto en la red O Globo, según dice el portal O Globo precisamente. Dice que se canceló el debate, según dice la información, debido a que la justicia determinó que no podía haber un atril con el nombre de Lula, que ya había anunciado que no iba a participar. Bueno, prohibió que hubiera un atril vacío con el nombre de Lula. El anuncio se produjo después que la ministra del Tribunal Superior Electoral prohibiera el uso de atriles vacíos con el nombre de Lula. Gilmar Méndez del Tribunal Supremo ordenó la inclusión de Renan Santos en el debate, debate que lamentablemente fue suspendido, y dice que los candidatos lamentaron la injerencia judicial en el reglamento. Y bueno, la Asociación de Medios de Comunicación expresó su profunda indignación por la intervención judicial en las normas de debate de O Globo. Dice también, bueno, hablando un poco de lo que se esperaba en todo Brasil, que era el debate de ayer, que a una hora de comenzar se decidió suspender, dice la información. Un Brasil que vota este fin de semana, ¿no? Que dice la agencia FranPress, Ucrania estrena en combate su misil balístico FP-7, que puede cambiar en la guerra con Rusia. Zelensky anunció el primer uso en combate del misil FP-7 de fabricación ucraniana, capaz de alcanzar un objetivo de hasta 250 kilómetros, aunque no reveló cuál fue el blanco. El desarrollo busca ampliar la autonomía militar de Kiev mientras Rusia intensifica sus ataques. Ucrania sigue dependiendo de los Patriot estadounidenses para interceptar misiles balísticos, dice la información. Comentarle también, los van a golpear muy fuerte, Trump amenaza otra vez a Irán si se comprueba su participación en el caso del Dubai. Brasil en cifras, ¿qué puede pasar? ¿Qué economía recibe el próximo presidente? Bueno, algunos de los títulos. Una pausa y le cuento algo más después de la misma de nuestra prensa.

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1: Le comento títulos de la diaria en este viernes, que dice en su primera plana, Mario Lubezki anunció que el gobierno postulará a Marcos Karambula como embajador en Palestina en el 2027. El ministro de Relaciones Exteriores dijo que la intención es enviar una figura con un perfil político claro, cristalino, muy fuerte y una visión de articulación. Fuero por la movilidad metropolitana pide una pausa en la reforma del transporte para pensar mejor los impactos. En el frente agrega también valoran positivamente la designación de Karambula como embajador en Palestina, contiene una señal muy clara de compromiso. Brasil, dice la diaria, se encamina a unas elecciones claves y la campaña mantiene su intensidad. Díaz anunció que la comisión, el prosecretario antilavado, sesionará para analizar los riesgos vinculados al narcotráfico y la corrupción política. El PIC-CNT celebró 60 años de unidad sindical y Abdala reivindicó el compromiso de generar una sociedad más justa y democrática. Agrega también la diaria, el Ministerio de Economía y ANEP acordaron remitir al Parlamento un proyecto de ley que redistribuya las obligaciones de inscripciones en centros educativos. La selección uruguaya llegó a India y se prepara para el cierre de su gira asiática. Comentarle algún otro título que dice, habla de básquetbol. En gran final, Trujillo se coronó campeón de la Liga de Ascenso, jugaba la final, ya se sabía que había ascendido el club Trujillo, pero jugaba la final con Olimpia para saber cuál era el mejor. Te va a convenir pedir seguro de paro. Trabajadores del Enjoy Punta del Este denuncian amenazas y recortes en convocatorias. Presidente del Club Remeros de Paysandú, Eduardo Bartaburo, el gran desafío que tenemos es la infraestructura, hablando de lo que es, bueno, un deporte que ha ido en ascenso sin duda. Nos vamos en este caso a la portada de Punta del Este, que dice en la primera plana, habla precisamente del Enjoy. JHSF presentó el proyecto de transformación de Punta del Este, nuevas propuestas, servicios y más empleo. La transformación que el grupo brasileño JHSF Península impulsa en Punta del Este dio este jueves un nuevo capítulo con la presentación oficial del proyecto, una jornada que comenzó en Novo Beach y continuó con una recorrida por las obras que se encuentran en ejecución. Javier Ascurra, director de Relaciones Institucionales del Enjoy, explicó parte de los cambios que tendrá el hotel y cómo se integrarán los nuevos espacios con la experiencia de los huéspedes. Una de las principales modificaciones será el acceso al hotel. La nueva entrada conducirá a un entrepiso donde estarán ubicados los cerros de recepción y la consejería, además del ingreso a la torre. Durante la presentación también participó el ejecutivo brasileño Rodrigo Galbao, director ejecutivo del Hotel Fasano Península, quien destacó que se trata de una de las grandes transformaciones que la compañía proyecta para el futuro. Comentarle algún otro título de la portada de Punta del Este. Recorre Maldonado, se embarca en Pueblo Garzón con pruebas de 5 y 10 kilómetros. Dice que Pueblo Garzón será escenario próximo sábado 17 de octubre de la séptima etapa de Recorre Maldonado, el tradicional ciclo de carreras que recorren distintas localidades del departamento. La actividad comenzará a las 4 y contará con una prueba de participación de 5 kilómetros para juveniles, corredores y caminantes, además de una competencia de 10. La largada es en el paraje de Los Cerrillos, frente al poste ubicado en la entrada del patio de la oficina del municipio de Garzón. Bueno, está el detalle, está el circuito también de esta actividad que va a ser el próximo 17. Emoción, bullying y convivencia en una jornada en la Escuela 104. Alumnos de tercer año de la Escuela 104 de Maldonado participaron este 1 de octubre en una jornada educativa centrada en el reconocimiento de las emociones, la empatía, el bullying y la convivencia entre pares. La actividad fue desarrollada por la Policía Comunitaria orientada a problemas a partir de una solicitud vinculada a la situación de convivencia. Otros títulos, condenado a 5 años y 8 meses por la rapiña en un local de pagos en el balneario Buenos Aires. También condenaron a 16 meses de prisión por una serie de hurtos en Piriápolis, dice la la información. ¿Qué dice Agesor de aquí del departamento de Soriano, en este caso de Mercedes? Algunos títulos que repasan esta mañana. Habla de que según el INE, Soriano es con uno de los departamentos con más alta tasa de empleo, pero a la vez entre los departamentos con más desempleo. El INE dio a conocer el mercado de trabajo por área geopolítica. Según dice, en lo que respecta al mercado de trabajo a nivel departamental, en lo que refiere a la tasa activa, Soriano es el departamento con la tasa más alta, fijándose en 70,4, mientras que en la tasa de lo que es desempleo, bueno, tiene un porcentaje que obviamente llama la atención. No es buena, sino que se ubica en el sexto lugar con mayor tasa de desempleo, llegando al 8,8. Eso teniendo en cuenta que tanto Río Negro como Catacorambo miden 8,9, o sea que están prácticamente iguales. Así que el departamento con mayor desempleo sigue siendo 33, con el 10,6% de la población. Se estima que hay unas 48.000 personas activas y unas 43.700 se encuentran empleadas y desempleadas 4.200, según dice la información. ¿Qué más dice también en esta mañana? Ya en modo retirada, estuvieron las autoridades de la ANEP recorriendo el departamento también, bueno, algunos de los títulos. Siendo 6 de la mañana, cerramos por acá con Portales al Día. Volvemos al lunes.
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0: Buen día. ¿Cómo andan? ¿Bien? Nosotros, especial, a Dios gracias. Buen día, Polonio.
1: Buen día, ¿cómo andás, Jaume?
0: ¿Cómo la recibió Dolores?
1: Bueno, muy bien. Ayer un día cubierto cuando llegamos, a eso de las 5 de la tarde. Hoy parece estar más despejado, pero bueno, yo miraba algún anuncio que capaz que al final del día se presenta algo de lluvia, pero ahora, hasta que yo biché por la ventana, estaba estrellado.
0: ¿Qué le pusieron? ¿Trompeta, fanfardia para llegar a...?
1: No. Perfil bajo.
0: No, tampoco alfombra roja.
1: No. Por eso le digo perfil bajo. No avisé que venía.
0: ¿No? Llegó de noche y a dos luces.
1: Exacto, para que nadie se diera cuenta.
0: No se dio cuenta.
1: Si no, era difícil transitar.
0: O fue con algún colega, ¿no?
1: No, en el ómnibus.
0: El ómnibus, usted. Buah. En una jornada que pinta como todas las de ADP a pleno y que vale la pena vivirla, ¿no? Porque siempre le aportan algo más. Lo que tiene que ver con la agricultura en sí y la empresa, cómo va funcionando. Pero como siempre venimos corridos por los toros, le cuento que usted me dijo temprano cómo impactó supuestamente la Federación Rural esta suba de combustible sobre la agricultura. Era absolutamente previsible que iban a haber algún tipo de opinión. Estamos en plena en plenas siembras del arroz, ni que tal vez del maíz, y al mismo tiempo con cosechas muy cercanas para levantar. Entonces está todo allí, y los números que se mueven producto de este cambio de valor, nada más ni nada menos que del combustible. Hoy se firmó el cese de la alerta roja. Supuestamente ven alejarse los fríos y por lo tanto dijeron vamos a terminar con esto, por lo menos las medidas que teníamos instrumentadas para combatir el invierno. Dijo también que las exportaciones este mes supuestamente subieron el 1%. Vaya casualidad que la soja, la carne, la leche y la leche celulosa fueron los productos que más se exportó en nuestro país. Y cuando uno habla de todo esto, se acuerda del puerto y los trancazos que tuvimos. Todo esto estaba trancado y con serios problemas para ser embarcados. Las cosas que dijimos que trancaba y que tuvimos que sufrirlas. Estados Unidos hizo un aporte de 6 millones de dólares para combatir todo lo relacionado con el narco. Es un tema, parecería que no tuviese fin. Conapro le tuvo que hacer algún tipo de declaraciones. Yo, si es eso, uno se agarra la cabeza, ¿no? Hace un cambio de proveedores.
1: Sí.
0: Y el sindicato cree que está cambiando, no sé, difícil entender cómo una cosa de este tipo puede tener esa repercusión, porque ayer decían que el gremio estaba enojado.
1: Sí, que había pateado el tablero ayer. El comunicado de la FITIL ayer o antes de ayer, creo que tiene ya algún día más, era que Conapro le había pateado el tablero y que estaban negociando Conapro. Lo que pasa es que vamos de nuevo a un tema que lo hemos planteado muchas veces, ¿no? Conapro es una empresa privada, se maneja con proveedores, tiene el derecho de forma legítima y legal de cambiar los proveedores cuando se termina un contrato. Seguramente hasta tiene derecho a hacerlo antes si se cumple con determinadas cosas, si quiere cambiar un proveedor. Los muchachos están mal rumbeados. El tema de Conaprole, que muchas veces creen que es una empresa pública cuando es una empresa totalmente privada, ya ha estado sobre la mesa y esto parece lo mismo, ¿no? La verdad que Conaprole tiene todo el derecho como empresa de tomar sus decisiones, cambiar proveedores, y obviamente si usted trabaja para una empresa puede ser que ese proveedor que se queda sin ese contrato y a la gente la va a tener que o mandar a hacer otra cosa o despedir en su defecto si era su único contrato, pero es un tema entre privados, ¿no?
0: Quisiera, te puedo hacer una pequeña corrección, sea pública o privada, ¿puede cambiar de proveedores?
1: Bueno, póngale que hay una sí.
0: Bueno, pero si tengo que cambiar, porque considero que me van a atender mejor. O dice, ¿por qué tengo que dar? Lo increíble es que tengamos que dar explicaciones de este tipo.
1: Sí, sí.
0: Es que nos tengamos que detener ese tipo de cosas. Increíble. Pero, o sea, como las cosas están tan patas para arriba, hay que detenerse a analizar algo que uno no entiende. ¿Está? Bueno, en fin, me voy para Paysandú, que tuvo éxito todo lo que tiene que ver con la vacunación contra la rabia. Bueno, los remeros fueron de alguna manera premiados por
1: su... homenajeados.
0: Merecido lo tienen. Milei anda por París, dice que anda consiguiendo algunos millones de dólares para las inversiones que necesita la Argentina. Después me dio un nombre usted por ahí, yo no ni quiero pensar. 10.000 valijas paradas. 10.000
1: valijas que se las llevó el agua en Tailandia, ¿no? Que están con unas inundaciones siderales.
0: 10.000 valijas.
1: Se inundó el aeropuerto.
0: Balbas coloradas, ¿no? Agarré el camisón que se me fue. Brutal, ¿no?
1: Tremendo.
0: La nota que le hicieron al piloto del avión, que dio explicaciones por qué tuvo la reacción que tuvo. Este hombre es alguna petiza, ¿no? Irán espera un ataque, supuestamente, dice él, y Brasil está de elección. Entonces, el fin de semana estaremos todos mirando ahí para el norte a ver qué es lo que supuestamente puede pasar. Que el señor Marcos Calambula va a ser nombrado embajador en Palestina. Bueno, es una solución. ¿Será que consideran que serían mejores condiciones para ocupar dicho cargo? Le puedo decir al señor Mario Calambula que deseamos el mayor éxito posible. En la India, hay una... Uh-huh. La selección llegó a la India.
1: La selección llegó a la India, se jugó un partido el martes, miércoles, creo.
0: Que están todos encantados porque el Fornán anduvo bien, la selección están todos contentos. Parece, festeje, tuve el campeón. Volvemos a la A y le ganamos Olimpia. ¿Qué le parece?
1: Con todo.
0: La Roja está de fiesta.
1: ¿Cuánto tiempo estuvo en descenso?
0: Un año.
1: Ah, un año, no fue nada.
0: No, fue cortito. Nos fuimos y volvimos y ahora no sé cómo está. Porque hay que mantenerse.
1: Y bueno, habrá que poner plata ahí de parte de los socios para traer buenos jugadores.
0: Y fíjese que Peñarol tiene a 4 seleccionados y todavía tiene tres como americanos. Es difícil ganar a Peñarol.
1: Bueno, pero el Vasco después tiene esa sorpresa. No se achique, Jaume, no se achique.
0: Nunca me ha llegado, jamás. pero le digo, tiene 4 seleccionados uruguayos, de selección uruguaya más, de 2 extranjeros, esos negros grandotes, con todo respeto al mundo de negros, ¿no?
1: Sí, no tiene que ver con eso, tiene que ver con la capacidad de juego.
0: Son de tez morena,
1: exacto.
0: O de tez negra, mejor dicho, y ellos juegan en pila, ¿no?
1: ¿Ah? Si agarra uno bueno, lo descoce, ¿no?
0: Vio ese tango que le dicen, ahora no te llaman más mi Margarita, no te llaman Margot. Lo conoce usted, ¿no?
1: No conozco tanto el tango.
0: Ya no son más mi Margarita, ahora te llaman Margot. Cuando te daba la noticia que van a hacer una caminata en el pueblo Garzón.
1: Sí.
0: Con todo el glamour, ¿eh? Hace tiempo atrás, unos cuantos años atrás, transmitimos desde Garzón.
1: Mira.
0: De la escuela Garzón, ese día hicimos noche desde la comisaría. Transmitimos la comisaría.
1: ¿Hicieron noche en la comisaría?
0: Sí, hicimos noche en la comisaría, transmitimos la comisaría, el arranque del diario rural, y después nos fuimos a la escuela, hicimos fue increíble esas cosas. Nos acompañó Jaime Rovira, ¿no? Entonces era un hablar con mucha gente. Pues la gente circulaba, entraba y salía del salón, ¿no? Una charla de Jaime Rovira como dos espectaculares, pues la gente circulaba, en un lugar abierto, en Pueblo Garzón.
1: Mire. Bueno. La comisaría durmió ahí circunstancialmente, no es porque lo estuvieron...
0: No, al revés, fue, me recibieron. Me acuerdo que el comisario tenía un termo y que caiga, calcomanía podía tener.
1: ¿De la rural?
0: No, de... la de mi cuadrito.
1: Seguro, ahí ya estuvo.
0: Ya, y quedamos como hermanados. Nunca conocí un comisario más simpático que él, ¿verdad?
1: Sí, me imagino.
0: Nacional andaba bien y cosa que nos lamíamos las heridas.
1: Bueno, señor Jaume, si usted no tiene nada más, siendo 6:13, vamos empezando, ¿le parece?
0: Y bueno, vamos entonces.
1: Dele para adelante.
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10: Apolonio, ¿qué pasa con el tiempo?
11: Bueno, le digo qué pasa con el tiempo.

0: 8 grados 4 décimas en la capital, está algo nuboso. Por acá, por la zona litoral, por Dolores, puntualmente estamos con 4 grados. En Durazno, 4 grados 4 décimas. En lo que es Tacuarembó, 3 grados 9 décimas. Rivera tiene 5 grados algunas neblinas, 6 grados tiene Rocha. Salto tiene 5 grados 7 décimas. El pronóstico para estos próximos 3 días: Artigas, Salto, Paysandú, para hoy cubierto, neblinas. Nuboso para la tarde, mínima 6, máxima 22. Mañana sábado cubierto, precipitaciones, tormentas. Precipitaciones con tormentas mejorando, mínima 11, máxima 19. El domingo, nuboso, periodo de cubierto, nuboso en la tarde, mínima 10, máxima 23. En lo que refiere a Rivera, Tacuarembó, Cerro Largo, hoy nuboso, heladas agrometeorológicas, neblinas. Nuboso en la tarde, mínima 3, máxima 19. Sábado, desmejorando con aumento de nubosidad, precipitaciones, probables tormentas, nuboso cubierto, mínima 6, máxima 20. Domingo, disminución de nubosidad, precipitaciones aisladas, mejorando, neblinas, mínima 10, máxima 22. En lo que refiere a lo que es el este, para hoy nuboso cubierto, precipitaciones escasas, aisladas, neblinas. Para la tarde nuboso, mínima 3, máxima 18. Mañana sábado, desmejorando con aumento de nubosidad, precipitaciones, neblinas, igual hacia la tarde, mínima 6, máxima 18. Y el domingo, disminución de nubosidad, precipitaciones aisladas, mejorando, neblinas. Para la tarde, neblinas, bancos de niebla, mínima 7, máxima 22. Zona, en este caso, metropolitana, zona centro-sur, debí decir, periodos de claro, heladas hoy, neblinas, bancos de niebla. Nuboso en la tarde, mínima 3, máxima 19. Mañana sábado, aumento de nubosidad, precipitaciones probables, tormentas. Precipitaciones en la tarde mejorando, mínima 8, máxima 17. El domingo, disminución de nubosidad, neblinas, bancos de niebla. Nuboso en la tarde, mínima 10, máxima 21. En lo que refiere a Colonia Soriano, Río Negro, hoy periodo de claro, neblinas, nuboso, mínima 4, máxima 21. Mañana sábado, aumento de nubosidad, precipitaciones, probables tormentas, mejorando, neblinas, mínima 10, máxima 17. Y el domingo, disminución de nubosidad, neblina, bancos de niebla, nuboso en la tarde, mínima 10, máxima 22. Y por último, zona metropolitana, hoy nuboso, periodo de claro, neblinas, nuboso en la tarde, mínima 4, máxima 17. Sábado, desmejorando con aumento de nubosidad, precipitaciones, mejorando en la tarde con nieblas, neblinas, mínima 9, máxima 15. Y el domingo, en zona metropolitana, nuboso, neblinas, nuboso en la tarde, mínima 18, máxima, perdón, mínima 12, máxima 18.
1: Primeros datos de meteorología.
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6: Son las 6:30 de la mañana. Carlos, buen día.
7: Muy buenos días, Horacio, el equipo, la audiencia. Bueno, le comento que estamos yendo rumbo a Salto, Horacio. En este momento hicimos un alto en el camino, estamos bien en el empalme del camino Sarandí de Yacuí con la ruta 3, ¿no? El camino Sarandí de Yacuí, que va de la zona oeste hasta Baltasar Brum. Y bueno, vamos yendo a ver qué, creo que nos encontramos allí en la expo, dice que está muy linda. Ayer fue la inauguración, hoy ya a las 8:30 de la mañana está previsto que empiecen las distintas juras, así que bueno, yo no sé si vamos a llegar para esa hora, pero de todas maneras, en el correr de la mañana vamos a estar así por la agropecuaria de Salto.
6: Perfecto. ¿Novedades, Carlos?
7: Sí, como novedad, Horacio, comentarle que, bueno, se concretó para el día 7 la actividad en Estancia María Dolores, acá en Paipaso, acá en el departamento de Artigas. Con la colaboración ahí del ingeniero Guillermo Obrien, de Felipe Berreta y otros técnicos más, otra jornada que la organiza el Club Agrario de Gómez Oro con los bachilleratos de Bella Unión, Tomás Gómez Oro y Brun. En esta oportunidad los temas van a ser Finlot, pastura natural y mejorada, o sea, campo natural y pradera, y también maquinaria agrícola. Y ya tenemos conversado con el ingeniero Santiago Caram, es uno de los funcionarios del Ministerio de Ganadería acá en Artigas, otra actividad también con estudiantes, pero en este caso va a ser sobre el tema trazabilidad. Así que bueno, está movido lo del club agrario, y nosotros estamos pendientes de la radio, del club, de la Liga del Trabajo y ahora de la de las exposiciones y los remates productores acá de la zona.
6: No, me alegro mucho que sea así. ¿Tenés a alguien por ahí?
7: No, voy solo, Horacio, voy solo. Hace unos 45 minutos más o menos salí de Gomesor. Pero no, voy viajando solo, ¿no?
6: Creo que tenés alguna nota.
7: Había una nota por ahí, sí, con Daniel Medina, que nos habla del remate de hoy ahí en la... No, mañana 3, en el marco de la Expo, es el décimo remate de Daniel, así que bueno, si hay tiempo, Horacio, la escuchamos, y si no, vamos, escuchamos mañana.
6: Escuchamos igual.
8: Bueno, se nos viene el décimo remate del escritorio Daniel Medina en el marco de la Expo Salto, el próximo sábado 3 a la hora 19. Daniel, bienvenido a nuestro micrófono, a nuestros programas. Y bueno, contanos un poco cómo viene el desarrollo de la actividad para el próximo remate.
9: Buen día, Carlitos. Buen día para toda la audiencia. El agradecimiento, como siempre, de darme la oportunidad de estar en tu programa. Y bueno, como bien tú lo decís, el próximo sábado 3, a partir de las 19 horas, estaremos con el décimo remate anual en la exposición de Salto, donde tendremos toros y haciendas para el campo. En el momento estamos con algo más de 500 vacunos, donde destacamos 12 toros Aberdeen Angus y Red Angus de Cabaña El Tereré, de Ivonne Matos e Hijos, 4 toros Poli Hereford de Santa Elena y Palmasola, un toro Normando de Santa Elena y Palmasola, y El Tereré acompaña con 15 vacas preñadas a parir ahora en la primavera. Y después tenemos todo un detalle donde el lunes, martes, vamos a estar aclarando, pero tenemos buenos ganados de cría, ganados preñados, terneros, novillos, terneras, todas las categorías, lotes más chicos, más grandes, pero lindos ganados. Pienso yo que con los kilos más livianos, aprovechar que vienen con kilos de invierno, porque a partir de ahora los ganados empiezan a ganar kilos. Si las lluvias aparecen el fin de semana, como está anunciado, pienso que los campos van a reventar, que vamos a tener buen forraje, un momento lindo para reponer. Y bueno, digo, vamos a estar filmando hasta el lunes, y hay 60 lanares, la mayoría oveja, con alguna borrega de diente leche, donde los compradores, que son clientes del Banco República, porque es con el Banco República, van a tener 180 días libres. Los que no son clientes, que conversen con el escritorio. Como siempre, transmitido por Clear Rural, el martillo de Francisco Canepa, la colaboración de Carlitos Díaz, Gustavo de Paula, Paco del Valle. Están los teléfonos en los afiches y para cualquier consulta. Así que queda la invitación para que nos acompañen. Va a ser todo virtual, pero con presencia de público. Y bueno, cualquier consulta, que nos llamen y vamos a ir solucionando de que todos puedan comprar y hacer un buen negocio, ¿no?
6: Carlos.
7: Bien, ahí estaba entonces Daniel Medina. Ya terminó la filmación. Se redondeó los 580 vacunos, Horacio, para mañana. Así que bueno, el lunes capaz tenemos ya el resultado del remate.
6: Perfecto, ese éxito para Medina y el agradecimiento para Obrin y toda la gente que está dando una mano grande para esa jornada que van a vivir. Abrazo para vos, Carlos, y estamos en contacto por la exposición.
7: Va y viene, sí, lo vamos a estar mandándote alguna información desde acá. Una buena jornada para ustedes.
6: Igualmente.
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6: Carlito ya agarró la ruta 3 y se va para rumbo a Salto. Yo agarro la 8 y me voy hacia Solís de Mataojo. Doctor Gabriel García Pinto, buen día.
19: Buen día, Horacio Estela Onofre, buen día, país. ¿Cómo anda, Horacio?
6: ¿Qué onda especial de usted?
19: Parlo, por suerte. Yo después agarro la 9 y me voy para Rocha.
6: Bueno.
19: que tenemos la Nacional Hampshire.
6: Exactamente.
19: Movida este fin de semana de exposiciones.
6: Sí, señor.
19: Horacio, estuvimos por Catamarca, tuvimos en las Olimpíadas. Séptimas Olimpiadas Argentinas, primeras Sudamericanas, un éxito rotundo, más de casi 30 escuelas compitiendo, 23 argentinas, 25 argentinas, 3 uruguayas, una francesa. La delegación uruguaya anduvo impresionante, no solo en lo que fue la destreza de trabajo con las ovejas, las pruebas de conocimiento y después la presentación de Uruguay. Y fue, digamos que las Olimpiadas se repartían entre tres partes: una parte de conocimiento, una parte de destreza de trabajo en las mangas, desde te podía tocar desde esquila, boqueo, clasificación de vellones, maneo de ovejas, y una parte de conocimientos, lo que era todo instrumentos para trabajar con ovejas. Te podía tocar de armar una jeringa, armar una esquila, una jeringa, una tijera de esquilar, como todos los órganos arriba de una mesa, identificar los órganos de cada animal y dónde iban, ¿verdad? Una prueba, una olimpiada muy bien organizada, con un marco de 300 personas, 330 personas todos los días, que había que darle de comer, que no era fácil, con un lugar importante, una zona que llueve en 600 milímetros por año, una zona semidesértica donde, yendo para la Icaño, que fue la localidad donde nos albergamos, pasás por distintos rosarios desde Córdoba. ¿Me escuchás?
6: Sí, perfecto.
19: De Rosario, Córdoba, y pasás por unos saladeros para llegar a una zona semidesértica donde, ya te decía, 600 milímetros llueve, donde el agua no es potable para el consumo humano. Importante, y bueno, lo importante era competir, lo importante era que los chicos, muchos de ellos fueron la primera vez que salían del país, conocieran, dejaron bien alto el prestigio de Uruguay, y bueno, y lo importante es que las escuelas agrarias hoy, hay muchas que están ya preguntando para cuándo fue la próxima Olimpiada que quieren participar y clasificar para Uruguay. La próxima Olimpiada, dentro de 2 años, va a tener, el sueño es tener el rótulo mundial, así que esperaremos. Francia ya se anotó, Australia confirmó que venía a competir, se verán que son, va a ser en Palermo y va a ser durante el mes de julio también. Así que a prepararse las escuelas y tratar de ver todo eso pequeños problemas que siempre hay de oración, lamentablemente, no solo para las escuelas agrarias, sino para todas las delegaciones uruguayas que van a competir al extranjero, es la parte de financiación, la parte de albergue, la parte de logística. No fue fácil, se consiguió, y allá estuvimos con todos los chicos uruguayos compitiendo, dejando bien alto el prestigio de las escuelas agrarias de Uruguay, ¿verdad?
6: Tengo entendido además que fue nombrado ciudadano ilustre usted.
19: Y bueno, de caricias al alma, la cuenta de la luz no se paga con esos rótulos, pero bueno, que te reconozcan de repente, equivocados o no, lo que uno ha tratado de hacer por la oveja es importante, ¿verdad?
6: Bueno, así que la experiencia muy buena, y va a repetir para Dios que viene, y el contacto con esa parte de Argentina, que se vuelve más fluido también, ¿no?
19: Exactamente, hubo muy buena participación. Fuimos con el ingeniero Marco García Pintos, nos tocó no solo corregir de los proyectos que tenía que presentar cada escuela de innovación para el rubro vino, sino las pruebas de destreza, las pruebas de conocimiento. Bueno, ahí tuvimos arduo trabajo. Para que tengas una idea, a las 10 de la mañana 33, 35 grados de temperatura, y la primera noche 4 grados de temperatura, o sea que el clima bien variado, no sabías qué ponerte o qué ropa agarrar, porque estábamos a 70, que el hotel quedaba a 70 kilómetros de la localidad donde eran las competencias, y entonces no era fácil decir, no olvidé la campera, vamos a buscar al hotel, ¿verdad? Había que tener toda una logística, pero bueno, ahí estuvimos y compartimos. Ya te digo, dentro de 2 años, o sea, en el año 28, si Dios quiere, estaremos en la próxima Olimpiada y la primera mundial, compitiendo, acompañando a la delegación uruguaya. El agradecimiento a todos.
6: Tengo entendido que Marcos también se lució.
19: No, muy bien, la verdad, hicimos un muy buen complemento. La gente quedó sumamente contenta con nosotros. El tema era tratar de apoyar, es por un granito de arena para el desarrollo, el logístico. Marcos ha tenido toda la experiencia anterior de la que eran las Olimpiadas acá en Uruguay, y bueno, estuvimos, competimos y volvimos contentos. Por eso te decía, este fin de semana está movidito, tenemos Sport Rocha con la National Hampshire, que va a ser jurada a partir de mañana por el doctor Mauricio Nicoletti, casi 60 animales de bozal van a estar compitiendo en Tepedro y Pulpo Cruza, tenemos la Expo Mina, tenemos la Expo Melo. Lastimosamente, Horacio, se juntan las exposiciones y vos de repente tenés que optar por dónde vas, y no podés ir acompañando a todas y no podés ir estar presentando animales en todos los lugares. Estamos siempre en la zafra de toros. El que no compra toros es porque no quiere. Las ofertas son variadas, tienes todas las formas de pago que tú querés, plan canje, toros, terneros, financiaciones por el tiempo que tú quieras. Y lo que siempre decimos, Horacio, compremos un toro, es una inversión, no es un dolor de cabeza. Elijamos los toros que tengan capacidad de servicio, habilidad de monta y que estén libres de enfermedades venéneas, ¿no?
6: Perfecto. La posibilidad existe, la alternativa Rocha, éxito en la misma, Gabriel.
19: Si Dios quiere, sabemos que vamos a estar acompañados por Estela y por Milagros Herrera, así que la cobertura de la radio va a estar completa. Ahí estaremos y haremos un informe más completo y comentaremos después, cuando se termine la zafra de toros, que recién empieza, va bien, y bueno, el tiempo es tirano. Gracias.
6: Abrazo para vos.
19: Buen fin de semana para todos.
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6: Mientras que Gabriel arranca para Rocha con sus calamoras, yo me voy hasta Minas por la cita Carlos Sabatini. Carlos, buen día.
9: Buen día, Horacio, ¿cómo anda?
6: Tanto especial, ¿y usted?
9: Lo más bien, Horacio, viendo amanecer acá. Aparentemente un día más agradable que ayer, ¿no?
6: Me imagino.
9: Ayer un ventarrón y un frío que parecía un día de invierno.
6: Mirá.
9: Sí, cambio de estaciones tiene esas cosas, ¿no? Esas variaciones que a veces uno sale de manga corta y a las 2 horas te ves en bus. Es la realidad. Pero está, viene bárbara la cosa, Horacio. Faltaría un poquitito de agua, pero más consistente. En esas carguillas que han venido. La primavera explotó. Nos tuvimos en Las Canoas el día 30, el remate de Los Santos. Los campos estaban viniendo por esa zona también. Los guardeos empujando, Horacio, y como le digo, faltaría un golpecito de agua, ¿no? Con la zafra a full, ¿no? Los toros platales, por suerte. Y colocándose todo, Horacio, que no es poca cosa. Bueno. Me había comentado el otro día el copamiento ahí al lado de Mariscal, Horacio, tuve con la gente damnificada al final. Un susto, se llevaron imponente, Horacio. Y pensaron que no la contaban, pensaron que no la contaban realmente. Un golpe entregado y errado todavía, Horacio, querían agarrar al dueño de unos comercios ahí Mariscal, que prácticamente el dueño de Mariscal tiene comercio, tiene propiedad y tiene todo un poco, y tiene ese campito ahí, pero él no vive ahí, tiene arrendado, y agarraron justamente los que están arrendando el campo, pero la pasaron mal, me contaba este muchacho, inclusive al casero lo picanearon, le pegaron, y para que dijeron dónde estaba la plata y todas esas cosas, no han agarrado a nadie todavía, Horacio, pero evidentemente un golpe entregado porque fue un sábado, Horacio, que sabe que no hay bancos, que no hay depósitos, pensaron que el hombre iba para ir con la plata y bueno, le erraron pues, por poco nomás, Horacio, pero el susto dice que no fue chico, Horacio.
6: Buah, pues está bien la gente ahora.
9: Sí, está bien, pero ahora están como es, terutero, ¿no? Porque está es al lado de Mariscal también, ¿no? Al lado de Mariscal es el tema de los campos, los predios al lado de los pueblos, a veces se complica un poco, Horacio, pero no, aparentemente no era gente ahí tampoco, un golpe que venía entregado de otro lado, pero no hay mucha más novedad, Horacio.
6: El abrazo para ellos y que bueno, espero que superen bien el problema.
9: No, oye, oyentes del diario rural, oyentes permanentes del diario rural.
6: Bueno,
9: tú en allá en Ignacio, está precioso el local de Carlitos, lo sigue arreglando, remate de Los Santos, el Peñasco, el Retoño, Don Antonio, un rematazo, Horacio, una hora creo que demoró, se vendió todo, si traía 10 toros más los vendía, tranquilamente, porque la verdad que los toros estaban buenazos, vamos a empezar por ahí, son creado una zona bastante, bastante pobrona, pero los toros estaban imponentes, Horacio, buenas sangres, y como le decía, una agilidad tremenda, ¿no? Tremenda, ¿no? Los Angus, el máximo fue 6.720, el mínimo 5.160, el promedio 5.670, los Red Angus, máximo 6.720, mínimo 4.800, promedio 5.215, promedio de las toradas 5.424 dólares, casi mil dólares más arriba del año pasado. Más pedidos los negros que los colorados, y la torada bien pareja, Horacio, se vendieron unas terneras de 1.140 y unas vaquillonas de 1.800 dólares Este fue el remate de los Santos ahí con Carlitos Bachino en el local Don Ignacio, que el domingo va a estar vendiendo también ahí en Rocha animales del Peñasco. Como le decía, un remate que salió bien, y mirando un poco la zafra, uno ve que la cosa viene bárbaro, Horacio. Ojalá se mantenga esto y que llueva un poquito, que lo que estamos precisando. 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Como sé que anda apretadito, le voy a pasar los embarques de Jaso y Jaso, que siguen moviendo bastante ganado. 236 novillos para el frigorífico, 198 vacas, 68 vaquillones y 12 toros hacen 514 animales, negocios en el campo, 387 ternos para la exportación, 246 vaquillones y novillos para los corrales, 40 vacas invernadas hacen 672 animales, y tiene ahora en la Expo Campanero, Horacio, más de 90 toros de casi todas las cabañas acá de la vuelta. Le comento que el campanero está imponente, Horacio. Ayer fue el remate de vientres seleccionados. Anduvieron bien, yo no pude ir, andaba en otras vueltas, pero me comentaron que anduvieron muy bien. Hoy se juran y se venden los pampas, mañana se juran y se venden los sangües, el domingo es el día del caballo ahí en la exposición de la agropecuaria, que seguramente, si el día acompaña, va a arrimar muchísima gente. El Chino de la Peña pesó 40 vacas de 563 kilos, rindieron 53,27 a 5,50. 28 novillos de 501 kilos rendieron 56,57 a 5,80. 38 novillos de 513 kilos rendieron 56,56 a 5,82. 36 vacas más de 555 kilos rendieron 53,29 a 5,50. Ayer pesó 22 vacas de 480 kilos rendieron 50,22 a 5,53. 34 novillos de 485 kilos rendieron 55,33 a 5,82. 12 vacas de 515 kilos rendieron 43,04 a 5,55. 46 corderos y corderas de 32 kilos rendieron 47,13 a 6,44. 74 ovejas de 47 kilos rendieron 45,70 a 5,30. Y 126 corderos y corderas de 39 kilos rendieron 47,63 a 6,44. Estos fueron los embarques que pasó Fernando José de la Peña. En remates de toros, Horacio, acá va a estar movida la cosa, más allá de la exposición. El 8 tenemos los el remate de Santa Lucía en lo de Fernando de la Peña con Jaso y Jaso, son 41 toros, eso va a ser el 8. El 9 tenemos la feria de Cuñeti en la Cuñe Silvera. El 10 el remate de toros de la Sierra, de Gastambí en Orbis y también de Cabaña Pinduca. El 12 tenemos Santa Magdalena de Jorge Barbosa ahí en la propia cabaña, ahí en la ruta 9, en la ruta 8, perdón, para ir moviendo la zafra, que se espera que va a ser una zafra muy, pero muy interesante, ya que por el arranque ha sido espectacular, se vende todo, los precios son espectaculares, la verdad que no hay otra cosa mejor que comprar toros ahora, aprovechar y sacar terneros, que es lo que estamos valiendo, ¿no? 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Por acá la vamos dejando, Horacio, nos vamos para la agropecuaria ahora, hoy mañana va a estar firme la cosa, el domingo vamos a andar por Rocha, que también tenemos ganas de bichar un poco cómo está marchando la exposición, que viene creciendo año a año, Horacio.
6: Yo te cuento que estuve acompañando a tus patrocinadores en los 25 años de pantalla, realmente estuve muy contentos, pero además estuvieron rematando unos cuadros que te cuento que los remataron, los devolvieron y los volvieron a rematar varias veces, así que tuvieron que poner hasta que parar la mano, si no pasamos toda la noche con los cuadros ahí rematándolos entre los escritorios. Una noche espectacular a los dos, las felicitaciones del caso, 25 años ni que tal vez brillantes. A vos un abrazo, sí. Te vas a encontrar con una cantidad de amigos en Rocha, entre ellos a Estela y a Milagros, así que las tendrás que acompañar por ahí. Un abrazo grande para vos, Carlos.
9: Que pase bien, nos estamos viendo.
6: Hasta luego.
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6: Yo le digo una cosa, ¿no? El Diario Rural va a copar Rocha, ¿no? Luis Eduardo González, que es el locatario, Gerardo Gómez, Milagros Herrera, Apolonio, que está por allí, Carlitos Sabatini, que se va desde Minas,

0: ADP, que de repente hasta el final podemos comentarle algo de lo que vaya a suceder, porque es muy tempranito la jornada, empieza ahora 8:30, ya de pique empieza la actividad, así que capaz que en el tramo final del diario le puedo contar algo de esta jornada de brilla el sol, pinta una jornada espectacular, pero yo vengo con los títulos de todo el campo, si usted le parece.
1: Bueno, se lo merecen, es una que les acompañe y que mi madre escucho.
0: Bueno, ¿qué dice todo el campo en esta mañana? El Ministerio de Ganadería recuerda las medidas de prevención ante la encefalomielitis equina del oeste. Ante el aumento de las temperaturas y las condiciones que favorecen la proliferación de los mosquitos, la Dirección General de Servicios Ganaderos del Ministerio de Ganadería difundió recomendaciones a propietarios y tenedores de equinos sobre medidas de prevención de la encefalomielitis equina del oeste. Es una enfermedad viral transmitida por mosquitos, en cuya diseminación intervienen las aves, incluidas las migratorias. La combinación de temperaturas elevadas, húmedas, lluvias, movimientos migratorios de aves puede generar condiciones favorables para el ingreso y la circulación del virus. ¿Qué más dice todo el campo en esta mañana? Paraguay reafirma su reclamo por un reparto justo del Acuerdo Mercosur-Unión Europea. Este jueves 1 de octubre se realizó el evento Acuerdo Unión Europea-Mercosur, oportunidad para Paraguay, que contó con la participación del ministro de ese país, obviamente, de Rubén Ramírez, que reafirmó la postura paraguaya en la negociación con sus socios respecto a la Unión Europea. Los tres principales puntos abordados por el ministro fueron la defensa de una participación justa en el acuerdo del Mercosur con la Unión Europea, la complementariedad y seguridad alimentaria en el marco de dicho acuerdo, llamó al sector privado a aprovechar la oportunidad del acuerdo entre ambos bloques. El acuerdo entre ambos bloques constituye una señal de que la integración entre regiones puede contribuir al crecimiento, dice la información. Repasamos alguna nota que nos acerca a Carlito Sabatini de lo que fue la actividad de Bachino. El miércoles 30 se llevó a cabo el tercer remate anual de los rústicos Aberdeen Angus y Red Angus de Cabaña del Peñasco, el retoño de Don Antonio, de la familia de los Santos. El remate se llevó a cabo en el local, Don Ignacio. Bueno, están los detalles, la nota completa que Carlitos nos acerca. Hacemos una pausa y después de la pausa le comento algún otro título.
1: Vamos.
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0: Repasemos también Plaza Rural y el sello solidario en apoyo a Rancho Cero, Sirineos y Vila Pérez Scrimini. En el remate 329 Plaza, que se realizó los días 15, que se realizará los días 15 y 16 de octubre, se presentará el sello solidario, lo que el consorcio definió como una nueva forma de transformar cada operación en una oportunidad para ayudar. El aporte será de $1 por cabeza por parte del productor y Plaza Rural igualará ese aporte. Plaza está difundiendo su nueva iniciativa que incorpora ayuda a instituciones reconocidas por su trabajo a favor del otro, del que lo necesita. Bueno, está la información de esta iniciativa solidaria de Plaza Rural. ¿Qué otros títulos repasamos? Trabajadores, trabajos en el puente ferroviario sobre el Río Negro, que unirán Rivera con el puerto de Montevideo, una estrategia logística. Dice que Uruguay aspira a recuperar el puente ferroviario sobre el Río Negro y facilitar así el traslado de carga entre el puerto de Montevideo y Rivera. Eso apunta a la firma de un convenio entre la Corporación Ferroviaria y la Corporación Nacional para el Desarrollo. Una obra requerirá una inversión de $1.8 millones, según se informó este 1 de octubre. Se firmó el convenio para rehabilitar el puente sobre el Río Negro en Rivera, que unirá Rivera. Participó la ministra de Transporte, Lucía Echeverri, el director de la corporación. Bueno, es una inversión más grande que se pueda en infraestructura que ha tenido Uruguay en las últimas décadas, hablando de que permitirá trasladar cargas desde Rivera al puerto de Montevideo, apoyando la logística y la competitividad del país. Habla de las exportaciones también. Las exportaciones de septiembre crecieron 10% y fueron casi de $1.400 millones, los datos de Uruguay 21. La soja lideró en septiembre. El segundo producto más exportable fue la carne vacuna. Bueno, algunos de los títulos, algunas de las informaciones de todo el campo de esta mañana.
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12: De la mañana, 28 minutos. En esta jornada nos vamos a conversar con Ari Estolobas. La gente de Tres Cerros está con una subasta virtual que comenzó hace unos días, que cierra en la jornada de mañana. Ari, buen día.
13: Buenos días, ¿todo bien?
12: Bueno, todo bien. ¿Anda por el norte?
13: Andamos acá en Rivera, en la Nacional, acá en Curticeira, preparando todo para entrar a pista. Estamos acá haciendo el prepista, bañando un poco lo que es Usal y eso, y estamos en la gatera acá para entrar.
12: Está en la gatera para entrar. ¿Cómo amanece Rivera?
13: Ah, no, pero un día soñado, ¿no? Espectacular, soleado, sin viento. No, la verdad que un poema el día, che. Un poema.
12: Contanos en particular con qué participa, Nadie.
13: Sí, mirá, nosotros estamos participando con 11 animales. Son dos bretes, tres bozales y dos individuales a corrales, y básicamente eso. Las expectativas son grandes. Vamos a ver qué pasa ahora.
12: ¿Quién está trabajando en la pista? ¿Quién va a ser el jurado?
13: Sí, el jurado es Otto Alves, es un muchacho que es de Brasil, un cabañero brasilero, muy reconocido, y bueno, vamos a ver cómo anda.
12: ¿Mucho Bráfor?
13: Sí, la verdad que sí. Habían 85 animales inscriptos. Un lote importante, más de 20, más que casi 10, 20 más que el año pasado. Viene creciendo la muestra. Y lo más importante, que el nivel de un año a otro creció muchísimo. La competencia es una competencia bien apretada. Es decir, hay animales buenos. Casi todos los cabañeros tienen animales buenos. La verdad que cambió bastante la raza en los últimos años, ¿no? Un avance importantísimo hubo, ¿no?
12: Hablemos de esta subasta virtual que tienen ustedes, que cierra mañana, que ya viene funcionando desde hace unos días. ¿Cómo está la oferta en sí?
13: La verdad que sí, mirá, la oferta son 25 toros y 10 vaquillas, 10 terneras. La subasta arrancó el día lunes 21 y termina mañana a las 11:30, cierra la subasta. ya están todos los lotes preofertados con puja. La verdad que está, que un poco estábamos con un poco de miedo antes de arrancar con esto, porque es algo nuevo para nosotros. Nosotros no hacíamos este tipo de venta. Y no, y la verdad que viene bien, vienen bien preofertados, con puja los toros. La verdad que estamos bien conformes, che.
12: Hay tiempo hasta mañana. ¿Está todo cargado en la página de Megagro?
13: Sí, está cargado en la página de Megagro y en la plataforma de Click Rural. Básicamente eso, solo entrar. El que no picó, el que no ofertó, tiene que loguearse, es un segundo. Se loguea y ya arranca la puja. Cualquier cosa que no le cueste loguearse o algo, puede llamar a Mega Agro y le dan una mano. Eso es muy fácil.
12: Así que, ¿hasta qué hora mañana está abierta la subasta?
13: La subasta está abierta hasta las 11:30, pero ¿cómo te voy a decir? El último que dé el pique tiene 5 minutos más de prórroga por si alguien le pone arriba, ¿viste? Hay una cierta prórroga para los que den el último lance, como quien dice.
12: Perfecto. Muy bien, Ari, luego algo más, si no te agradecemos los minutos.
13: No, la verdad que te agradezco a ustedes por difundir esto y básicamente eso, los toros están muy buenos, muy muy prontos para trabajar, están preinmunizados con 2 dobles dosis de hemovacunas, que a veces, viste, lo más importante es eso, que garante un poco la vida de los toros, la supervivencia acá en el norte, es eso, y con las garantías de que damos nosotros desde siempre, con 6 meses libres y flete gratis.
12: Muy bien. Ari Estolobas, gracias por los minutos, suerte en la Nacional.
13: Bueno, muchas gracias a ustedes y tengan un buen día.
12: Igualmente para ti. Seguimos aquí en el Diario Rural.
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0: Bueno, hablamos con Carlitos Díaz, que estaba empalmando con la ruta 3 allá rumbo a Salto, y decía que estaba muy lindo el día. Después nos fuimos hasta Dolores, Estela también nos decía que en Dolores brillaba el sol. Cuando hablamos con García Pintos, con el doctor Gabriel, decía, mirá, acá también en Solís está muy lindo el día. En Minas, Carlitos Sabatini nos decía que también allí el día se estaba acompañando. Esto lo va en Rivera, el día es un poema, ya se ve más poeta de estos lugares, lo tildó de otra manera. Y ahora yo me voy hasta Cerro Largo, porque por allí está Martínez, Ramiro Martínez, buen día, ¿cómo te va?
1: Hola, buen día, ¿qué tal?
0: ¿Cómo está el sol por ahí?
1: Para estar en sintonía con el resto del país, un sol radiante, por suerte.
0: Bueno, está, no saliste de tono, ¿eh? Mira que... En Cerro Largo llueve hasta por gusto últimamente.
1: Ayer estuvo lloviendo, por eso hoy se disfruta este sol, para que venga el pasto con todo.
0: Bueno, ¿cómo están los Aberdeenangos?
1: Los Aberdeenangos están bien, en este momento estamos en la Expo Melo, y por suerte en este último tramito el clima ha acompañado un poquito más después de la lluvia.
0: ¿Cómo está la Expo Melo?
1: La Expo Melo con más concurrencia, por suerte, un poco más movida. En ese sentido, contentos de ver ese aumento, que es muy difícil lograrlo, de concurrentes.
0: Es complicado, ¿no? Los remates y la exposición a veces no se dan la mano, pero el local ayuda, el ambiente es bueno, el año también. Contame un poco el remate tuyo.
1: Exacto. Bueno, como es habitual, el lunes siguiente a la Expo Melo, nosotros rematamos. De acá nos vamos para el local de Federico, Central Ganadera, ruta 26, kilómetro 10, y vamos a estar con una oferta de 32 toros, 30 pedigrí, 12 SA y 80 vientres. Los toros todos con datos, preinmunizados, prontos para trabajar. Muy bien preparados.
0: ¿Qué son, dos dientes?
1: Es todo diente de leche. Todo diente de leche, están cumpliendo en este momento los dos años.
0: Contame, ¿qué financiación tienen?
1: Tenemos hasta un año pagando en 12 cuotas, se puede también abonar al momento de la venta de los terneros, en ese sentido somos bastante flexibles, y también ingresando a la web del escritorio se pueden acceder a beneficios, por ejemplo, el último prepique paga valor pista.
0: Contame, ¿tienen preofertas?
1: Exactamente, tenemos preofertas, ya están activas, ya hay algunas cargadas, otras por cargar, y las mismas se pueden estar realizando hasta el mismo día lunes, perdón, tanto por la web como en el mismo local de ventas de Federico.
0: Bueno, ¿y la competición ahí en Melo está brava?
1: Este año, por suerte, hay más cabañas y más cabañas Angus. Hay un número bastante bastante importante de concurrentes. Y de afuera del departamento han venido, como otros años no lo han hecho.
0: ¿Ustedes qué llevaron ahí?
1: Llevamos un trío de toros pedigrí, un trío de toros SA y un trío de vientres pedigrí para competir. Todo diente derecho.
0: ¿Y cómo viene la mano?
1: Viene bien, siempre hay mucha expectativa, uno prepara los animales este año como mejor lo pudo, porque las lluvias a veces no jugaron en contra, y la expectativa y el esfuerzo siempre está presente y esperando que sea valorado.
0: Vuelvo al remate de ustedes, allí en Central Ganadera, ¿el orden de ventas cuál es?
1: Arrancamos primero con los vientres pedigrí, hay 6 vacas muy destacadas. Nos han dado precio máximo, hay hijas en otras cabañas, tenemos 2 que nos dieron toros padres, arrancamos por los vientres pedigrí, después seguimos por los SA premiados, los SA con pesos dentore, y después seguimos con las dentore de otoño. La mayoría de las 80, solo 6 son pedigrí, el resto es todo SA de campo, prontas para entorar algunas de ellas, muy muy destacada esa oferta. Después siguen los toros. Que olvidé mencionarte que tenemos 2 toros que los usamos nosotros de repaso, de muy buena producción, que también se van a estar ofertando, uno negro y uno colorado, de muy buenos datos y muy buena producción, destacado para el que quiera un toro ya con producción probada y con solo 3 años.
0: El martillo Federico.
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0: Repetime fecha, lugar y hora.
1: El lunes 5 en la mañana están los animales, al mediodía cierran las profertas, a la 1 arranca el remate. Último prepique valor pista, lunes 5, Central Ganadera, se sigue por la web del escritorio, por YouTube, Federico Rodríguez, y también en mi teléfono, en los teléfonos del escritorio, cualquier duda, consulta, estamos más que a las órdenes.
0: Repetime, dame tu número de teléfono.
1: El mío es el 099-14-2230.
0: Te mando un abrazo, gracias por estar en el Diario Rural y éxito en la exposición.
1: Bueno, muchas gracias por el tiempo que nos ha brindado y muchas gracias por los deseos de éxito. Buen éxito para la jornada que les resta a ustedes también.
0: Hasta luego, suerte.
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0: Hasta ahora le hemos contado los toros que vienen. Ahora le vamos a contar los que pasaron. ¿Qué pasó con ellos? Apolonio.
12: Bueno, sí, ayer tuvimos tres actividades, tres remates donde los toros fueron protagonistas. La gente de Escritorio Rospide, ahí en Florida, en Reboledo, remató de la familia García Pinto de San Gerardo. Se remataron Angus, 51 Angus, a 4.850 de promedio. Entraron tres Angus que estaban ahí como de suplentes, por las dudas, se terminaron comercializando también. Los Paul Hereford que se vendieron eran 6, se vendieron a 4.550 de promedio. La gente de la madrugada que tenía un remate con Valdés y compañía en Don Tito, los Hereford de la madrugada se vendieron, los 12 Hereford, los 12 toros que estaban en oferta, 4.710 de promedio. En el caso del remate de San Gregorio Ganadera, con el martillo de Zambrano y compañía y Coco Morales, se vendieron 74 Angus a 5.723 de promedio, y en el caso de los Paul Hereford, los 26 se vendieron a 3.886 de promedio, hablando de lo que fue el remate de la tarde, o los remates de la tarde de ayer. Estamos hasta el momento con hablando de los remates de cabaña, 1.054 toros ofrecidos, 1.054 vendidos, 100% de venta, 5.021 el promedio para todos los toros que se han comercializado en las cabañas. Este fin de semana tenemos una cantidad de exposiciones, así que vamos a tener más datos, además de la Expo Dolores que se lo comentábamos en la semana, vamos a tener muchos más datos de lo que sea la venta de las exposiciones y ahí tener una referencia real de cómo andan, pero ya le digo, el total de los remates de cabaña estamos en 5.021, estamos un 25-26% arriba con respecto al año pasado y en referencia a lo que son los números, bueno, se han movido por ahí cabañas que han vendido arriba de un 15%, 20%, 25%, hasta algunas 35%, algunas más, pero en promedio entre 20-25% el promedio arriba de lo que es el precio del año pasado. Ojalá, obviamente, que le queda mucho a la zafra y todo esto se mantenga. Pero como digo, buena, excelente comercialización hasta el momento.
0: Sábado 18 horas, por raza, lo sucedió en la semana, ¿correcto?
12: Exactamente, que en este caso lo vamos a hacer desde Rocha.
0: Vamos entonces.
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0: Me voy hasta Flores a hablar con Federico Constantín del escritorio Irundain. Buen día.
28: Buenos días, don Horacio. ¿Cómo estamos?
0: ¿Cómo anda, mi amigo? ¿Anda bien?
28: Fantástico. Lo único que no por Flores, pero...
0: ¿Dónde anda?
28: Andamos un poquito más... Ando en Riviera en estos momentos.
0: Ah, porque estás en la...
28: No, no. tenía que venir a revisar unos lotes de ganado y bueno, voy a pasar por el remate de los amigos de la familia Ley en La Hormiga, entonces bueno.
0: Es buena cosa.
28: Tenemos que acompañar a esta gente que siempre nos ha llevado también allá al Prado los toros. Vamos a ir con gusto a acompañar a la familia Ley.
0: Bueno, así que vas a tener que hacer unos kilómetros, por lo menos. ¿Está lindo el día?
28: Precioso, hermoso día.
0: Hermoso, dijo Toloba, hermoso día está. Bueno, contame cómo está el remate que están armando, ¿no? Los toros de Ibaín.
28: Bueno, venimos, la verdad que otro remate más de lo que es el Hereford Iguarán, número 48 ya. Creo que antes que nada decir que va a ser un remate muy especial lo que es para nuestra firma, ya que bueno, va a ser el primer remate sin la presencia física de Alejandro, que yo creo que eso es una cosa que bueno, vamos a tener que tratar de sortear. No nos va a ser fácil en el momento sortear eso, pero bueno, vamos a tratar de que desde arriba Alejandro quede contento y tratar de estar a la altura de cómo siempre he llevado las cosas. Eso quería, antes que nada, decirle de la oración.
0: O sea que son esas figuras que a uno le cuesta, cuando va a promocionar remate, nombrarlos, por la sencilla razón de que son esas figuras que tienen esa particularidad de quedar muy fijas, ¿no? Que marcan una historia, tiene una particularidad, y por lo tanto uno no quiere en un momento de fiesta eso que los representa a ellos. Pues a mí me hace acordar mucho cada vez que viene el doctor de Iguarán. Yo me acuerdo mucho de Manucho, que siempre me llamaba
28: también.
0: Y me hablaba de la procedencia inglesa y demás, de la corriente que se han tratado de. Y bueno, son todos esos recuerdos que uno los guarda como propios, lindo haberlos vivido, pero no deja de tener ese, bueno, del recuerdo del amigo. Pero contame.
28: Gracias. Bueno, pasando a lo que es la oferta, te cuento que vamos a subastar unos 30 toros Paul Hereford de 2 años y 2 años y medio de lo que es la cabaña La Palma de sucesión Raúl Pepe. En lo que es los Paul Hereford, también nos acompaña, que ya es un clásico, ya casi que no es una cabaña invitada, te diría directamente, por más que así lo salga el anuncio, es un socio de remate, que son los Angus de San José de Juan Pablo Pérez Frontini, que ahí vamos con 20 toros, también de 2 años y 2 años y medio. Y una cosa importante, Horacio, recalcar que este año toda la torada del remate sale inmunizada, que bueno, es algo que estábamos tratando de llegar, porque bueno, el tema de la garrapata no es un tema menor, y cada vez nos viene cerrando más el círculo.
0: Contame, ¿cuántos toros son en total?
28: 50 toros, Horacio. Esto se va a subastar el miércoles 7, ahí en el local que se arma en la Sociedad Criolla de Torta Valeria Regules, ruta 3, kilómetros 187 y medio de Trinidad. Para aquellos que bueno, no conocen de repente el lugar, es ahí antes de llegar a lo que es el Monumento a la Bandera, los hilos donde tenemos el cuadro, a mano derecha, se van a ver las banderas, se van a ver carteles indicadores. Esto lo comenzamos a las 12 horas, o sea, a eso de las 11, los toros, 11, 10 y media, 11, los toros ya empiezan a llegar, se van a estar acomodados en las mangas para aquellos que con tranquilidad los quieran ir a ver. A las 12 vamos a compartir un almuerzo con los amigos, con clientes, y 14:30 comenzaremos la subasta, una subasta que va a estar a cargo de la firma, bueno, de nuestra firma, Alejandro Lundain, y de Daniel Dutra, del escritorio de Daniel Dutra. Compartirán el martillo allí con el amigo Juan Cruz, y bueno, también aclarar que hay flete gratis para todos, 12 cuotas o 6 meses libres y un descuento del 4% por pago contado.
0: Está hecha la convocatoria, será tocar campana nomás, y a todos esos amigos que hemos nombrado, bueno, el mayor de los homenajes y el recuerdo para todos ellos. Suerte y estamos en contacto.
28: Gracias, Horacio. Permitime una más recordarles a todos que ya están las profertas habilitadas. Y bueno, a quienes preoferten con anticipación van a tener un, van a participar de sorteo de 3 vales por $500 cada uno a descontar en el propio remate. Y asimismo también va a haber otro sorteo extra para aquellos compradores frecuentes también de $500 para descontar en las compras. Y bueno, y sí, con respecto a los amigos que nombrabas, agradecerle todas las enseñanzas que nos dejaron a ambos, a Manucho y a Alejandro, y bueno, y que nos acompañen desde arriba y que se diviertan mirando el remate.
0: O sea que yo tengo un martillo, tengo un cuadro, y yo le pedí a los rematadores de martillos gastados, usados por él. Sí. Que cuesta mucho que te lo den, ¿no? Y el de Manucho está absolutamente mucho, ¿no? No queda donde golpear. ¿Dónde está divino, la verdad que está divino. Suerte, dame tu número de teléfono para alguna consulta.
28: Sí, claro, 099-397-648, y bueno, y con cualquiera de los representantes de ambos escritorios, tanto de Alejandro Indain como de escritorio Dutra, lógicamente están 100% a la orden. Y también lo otro que me quedaba, perdón Horacio, es que para aquellas personas que bueno, que deseen comprar toros y no tengan los campos en condiciones, también que hay pastoreo que se puede consultar, que no es un tema menor, para poderle guardar el toro en óptimas condiciones hasta el momento exacto de su utilización en el rodeo.
0: Abrazo y suerte.
28: Muchísimas gracias y, como dicen algunos, éxito. Gracias para todo.
0: Hasta luego.
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2: Se vienen los toros de Rincón de las Mulas, Federico Capurro, buen día.
3: Buen día, Horacio. Buen día, Estela. Buen día a la audiencia. ¿Cómo andan?
2: Estamos acá corridos por los toros.
3: Sí.
2: La fila es linda y la oferta es linda también. 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
2: Te mando un abrazo y suerte.
3: No, muchas gracias y saludos para todos.
2: Hasta luego.
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6: Antes que me llame Mónica, le cuento que los toros del Conde de las Mulas los remata Gerardo Zambrano y compañía. ¿De acuerdo? Si no, en cualquier momento me llaman al orden. Me voy a escuchar a Julio Prefone. Buen día.
7: Buen día para todos. El gusto de estar con ustedes, como todos los viernes. El diario El País da cuenta de un seminario que realizó bajo el llamativo término de decir Uruguay está condenado a ser un país caro. Y allí participaron distintos economistas. Hay un resumen de lo que se va a conocer más adelante en el podcast del diario El País. Pero lo primero es que nadie discute que Uruguay es un país muy caro. Caro por sus impuestos, sus tarifas públicas, por sus costos laborales, por el costo del puerto, por el costo de la energía, etcétera. Es decir, Uruguay se ha convertido en un país caro porque tiene un Estado grande que hay que financiar. Y como bien dijo Done siempre, a mí nadie me eligió, tampoco a los partidos de oposición tampoco, para reducir el tamaño del Estado. Es decir, aparentemente el país está condenado a ser caro, y como bien decía un economista que participó en este foro, los uruguayos no estamos dispuestos a pelear, sino a llegar a lo que llamamos soluciones a la uruguaya, que lo que implican es no abordar ninguna reforma o descafeinar las reformas que se plantean. Decir que es un país caro no quiere decir solamente que comer una hamburguesa, la Big Mac, sea de las más caras del mundo, el segundo lugar en el mundo, sino implica otras cosas que se están empezando a notar en forma muy notoria, ¿verdad? Que es que industrias que tienen acceso a los mejores lugares del mundo están con dificultades de competitividad. Es notorio el caso de algunos frigoríficos, la verdad lo fue el de una empresa de cerveza, que teniendo acceso a precios buenos en lo que producen, la verdad, se encuentran con la dificultad de que agregar trabajo uruguayo, que eso es lo caro, los deja fuera de competencia. Es decir, es un problema muy serio que hace que muchas empresas estén tensionadas por el hecho que tantas veces hemos dicho de que agregar valor uruguayo implica perder competitividad externa, y esto va generando y va a seguir generando cierre de empresas que incorporan trabajo uruguayo porque quedan fuera de la competencia internacional. Es verdad, como decía uno de los partícipes de este foro, de que los uruguayos no nos queremos pelear en este tema porque implicaría reformas importantes. Agustín Iturralde, por ejemplo, decía en forma muy contundente lo que todos sabemos, pero que nadie llevó a la práctica, de que no existe en el mundo un país pequeño, cerrado y próspero. o dicho de otra forma, que la apertura al comercio mundial es la única forma en serio de apostar a que haya inversiones y crecimiento. Pero esto implica fenomenales tensiones en la sociedad uruguaya que nadie está en condiciones de plantear, es decir, o por lo menos alguno lo puede decir como algo lindo, pero después cuando se empieza a apretar, las cosas no caminan. Entonces, en este contexto, el gobierno hace un esfuerzo importante con su ley de competitividad, en el cual, sin tocar los elementos gordos que hacen a que el país sea caro, sin tocar ni los impuestos, ni las tarifas, ni la cantidad de empleados públicos, ni la intervención del Estado en toda la economía, se plantea introducir competencia en algunos rubros para que la competencia los haga bajar de precio, ¿no? Y allí choca, obviamente, contra los lobbies, que siempre están. Esta ley de competencia tiene algunas cosas muy interesantes. Una de ellas es lo que se llama el silencio positivo, que va a agilizar los trámites, dándole un plazo al Estado para decir que no, y si no, las cosas quedan simplemente aprobadas. La autocertificación de origen y un nuevo planteo de rebaja de costos de los despachos aduaneros, la verdad. Pero después establece algo que generó una reacción feroz de la Cámara de Industrias, que es el famoso artículo 140 del proyecto de ley, que pretende una cosa muy modesta, pero que es interesante, que facilita que cualquier empresa pueda registrar o importar un producto ya evaluado y aprobado en el país por otro, ¿no?, eliminando así esquemas de exclusividad o digamos de monopolio de importación, ¿no? Y de esta forma, en un procedimiento simplificado, si yo voy a traer un producto que otro ya lo registró, que ya tiene su registro, con un procedimiento simplificado lo puedo hacer. Esto generó una reacción de la Cámara de Industrias en contra de este artículo, diciendo de que si se simplificaban los registros, ¿no es verdad?, iban a cerrar más industrias. Esto lo que pone en evidencia es que cuando un país es caro y no puede competir con el exterior y no hay forma previsible o que se conozca de rebajar aranceles de importación, lo que se hace es inventar distintos mecanismos que van cerrando el país. Acá, a confesión de parte, relevo de pruebas, la Cámara de Industrias establece en forma enfática que estos registros son una forma de protección, ¿no es verdad?, y piden que esta forma simplificada de trabajar, que introduce una cierta competencia en algunos productos industriales, ¿no es verdad?, que eso se deje de lado, porque eso en definitiva los protege. O sea, esto funciona de la siguiente manera: como el país es muy caro y por tanto sería más fácil introducir productos importados más baratos, la forma de pararlos es o a través de aranceles o a través de registros. O dicho de otra forma más brutal, los registros son esencialmente aranceles. En este foro, el que yo decía, el que era CEO de Tata hasta hace poco tiempo, ponía el ejemplo ya muy conocido del champú, que decía que una vez los champú aprobados por la FDA de Estados Unidos, una vez a alguien se le ocurrió que debían registrarse también en el Ministerio de Salud Pública, ¿verdad? Con lo cual lo que se hizo es un impuesto invisible, disfrazado de registro, y que es un arancel y punto. Bueno, y eso hay que tomarlo en cuenta para todo, es decir, no solamente una cantidad de productos que integran la canasta familiar, que son los que después en las ferias de barrio se ven vendidos de orígenes argentino o Brasil a la mitad de precio. La razón es esta, ¿no? La razón es que tenemos un arancel descubierto bajo la modalidad de registro, que la Cámara de Industria plantea justamente que no se apruebe este artículo, que no es que facilite totalmente la importación de productos industriales, sino simplemente establece que si ya alguien lo registró, otro lo pueda traer, ¿no es verdad? Otro lo pueda traer, cuestionando de esa forma el monopolio de quien consiguió el registro. Entonces, efectivamente uno puede decir que Uruguay es un país que está condenado a ser caro, porque obviamente no se atacan los temas de fondo y no hay ambiente para eso, ni para reducir impuestos, ni para reducir gasto público, ni para llevar la economía a déficit cero, algo que en Argentina todo el tiempo dicen que eso es innegociable, ojalá les vaya bien, ¿no verdad? Pero si seguimos teniendo un país caro, las industrias de primera línea que agregan trabajo uruguayo van quedando también fuera de la competencia internacional. Y eso nos lleva de la mano a lo que yo quiero señalar esta vez, estribando en lo que dicen otros, es que los registros ya nadie puede negar que son aranceles, lo dicen expertos y lo dice la propia Cámara de Industrias al señalar que los registros tal como están los cuidan de la competencia externa contra la cual no pueden porque el país precisamente tiene costos enormes, ¿no verdad?, que hace que para competir con el mundo, si no se reforman los temas de fondo, tenemos que pararlos de otra forma. Por supuesto, todo esto va en daño al consumidor y de todo aquel que utilice esos insumos para cualquier tipo de explotación. Eso me lleva de la mano a los registros de los productos agropecuarios, ¿no? No, la verdad, acá en nuestro sistema agropecuario, como es sabido, hay que registrar los herbicidas, los insecticidas, los fungicidas, los coadyuvantes, las raciones, los fertilizantes, las mezclas, en fin. Todo eso para poderse importar se tiene que registrar. Y lo que he propuesto siempre como un intento de mejora de la competitividad sin entrar en los temas de fondo es que los productos, los insumos agropecuarios que dispongan de registro en algún país, en los países con los que tenemos comercio, se puedan importar libremente y venderse aquí, sabiendo que no se va tampoco a afectar ninguna industria, porque salvo alguna muy especial, Uruguay no es un productor ni de herbicidas, ni de insecticidas, ni de nada de todo eso. Simplemente puede ser que haya cambios de envase, pero no se produce nada de todo esto acá. Y entonces esto contribuiría, me parece fuertemente, lo he dicho desde el principio, a ir mejorando las condiciones de competitividad sin entrar, obviamente, en los temas que son los más de fondo, en los cuales creo que Uruguay por el momento está condenado a seguir siendo caro. Entonces, la apertura económica, que es la solución de fondo, ¿no verdad?, acompañada de otras reformas, obviamente, la verdad, sometería atención a muchos, como lo expresa, por ejemplo, la Cámara de Industrias. Por eso es tan importante la firma de tratados de libre comercio, no solamente para colocar nuestros productos, sino para facilitar el acceso de productos importados que le disputen a los actuales sus condiciones de competencia. Esta convicción que se va extendiendo de que los registros no son otra cosa que aranceles encubiertos, la verdad, que no agregan ningún valor nacional porque ya tienen aprobaciones en otros países, cito siempre el caso de semillas que están probadas, por ejemplo, en el caso, un caso que siempre cito del maíz, de un maíz que traía un importador amigo mío que decía, ya fue aprobado en Argentina, ya fue aprobado en Alemania, ya fue aprobado en Estados Unidos y ahora confiamos que pronto se apruebe en Uruguay. Bueno, esto no puede ocurrir, ¿verdad? Es decir, cuando un insumo, cualquiera sea este, dispone de registro en cualquier país, debería poder importarse libremente y esto sería una contribución a la competitividad en la línea de lo que propone la ley, cuyo artículo 140 lo discute la Cámara de Industrias. La ley no baja a este tema de aceptar registros de otros países, solamente acepta el segundo registro del mismo producto en el Uruguay, pero esta va en esa dirección, de intentar eliminar lo que no es otra cosa que un arancel a una industria que se ve desfavorecida por lo que es el caro el país y que el país lo resuelve para no pelear con aranceles encubiertos como los que significan los registros. Ojalá, es un desafío interesantísimo porque es una cantidad infinita de productos, No, ¿verdad? Ojalá el Ministerio de Ganadería se animara a liderar una reforma importante en esta línea, recorriendo todos los insumos y dejando libres a aquellos que tengan registros en otros países, y de esta forma contribuir a la rebaja de costos y a la mejora de la competitividad. Tema que no toca los temas más gordos, que explican justamente la presión fiscal, las tarifas públicas, los costos laborales. Estos son los temas más de fondo, pero que por lo menos nos permitirían ir avanzando en nuestro sector, ¿verdad? Tensionado también por los temas de lo que se llama costo país. Y la dejo por acá.
6: Julio, un abrazo grande para vos.
7: Un abrazo para todos.
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6: ¿Qué dicen los diarios, Apolonio?
17: Bueno, ¿qué dicen los diarios? Brilla el sol aquí por los dobles. Eso no lo dicen los diarios, pero no importa, yo se lo cuento igual. La verdad que... ¿Me escucha bien usted ahí?
6: Escucho perfecto.
17: Bueno, le decía Brilla el Sol, ahora vengo y le cuento algo de ADP SOM que está empezando. Pero, ¿qué dice el país? La salud no baja los tiempos de espera de las cirugías programadas. Hay 20.000 beneficiarios en las mutualistas de Montevideo. El Ministerio de Salud Pública sigue con atención uno de los desafíos más grandes que se propuso y sobre el que no logra resultados, que es reducir los tiempos de espera. Las cirugías coordinadas tuvieron una fuerte caída en 2021 y una recuperación a partir del 2022. En Montevideo, en 2025, superaron los niveles prepandemia, pero eso no alcanzó para absorber la demora acumulada. Reconoce la cartera, en la mutualista de Montevideo, un incremento en el mes de noviembre de 2022, llegando a agosto del 24 al pico máximo de la serie. ¿Qué más dice el diario El País de esta mañana? Los grandes temas del Uruguay. ¿Uruguay está condenado a ser caro para siempre? Esa pregunta fue un disparador en la primera edición del ciclo Encuentros llamando Los Grandes Temas del País, que realiza precisamente el diario. En el evento se habló del poder de los lobbies, de la idiosincrasia uruguaya de no querer pelear y la diferencia de precios al consumidor en comparación con otros países. Bueno, estuvieron algunos referentes de diferentes sectores. ¿Qué dice? Orsi pone fin a las fiestas de fin de año. El presidente de la República, llamando Orsi, ordenó cancelar todas las fiestas de fin de año de los organismos públicos. El Banco de Seguros, que ya informó sobre la cancelación de su fiesta habitual a los empleados, había gastado el año pasado $150.000, según informó el país. Según informaron fuentes del gobierno del país, la decisión fue adoptada para buscar una mayor austeridad y comunicada por el propio presidente a su gabinete en el último Consejo de Ministros realizado a principios del mes de septiembre. Se terminaron las fiestas. Por algo se empieza. 3 lesionados más y suma 19, hablando de Peñarol, y una sanidad continua, es el equipo aurinegro. Brasil se quedó sin debate a 3 días de la elección, una decisión judicial dejó sin debate a los brasileños que, bueno, esperaban con ansias el debate, que ya se sabía que Lula no iba a concurrir, iban a poner un atril con el nombre de Lula, pero el atril vacío, bueno, la justicia intervino y al final el debate no se desarrolló. Dejo por acá y después de la pausa le cuento algo de El Observador.
6: Bueno, vamos.
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17: Le comento algún título del Observador. Dice el Observador: partidas, viáticos y secretaría, los dineros que reciben los ediles en todo el país, pese a que su trabajo es honorario. Las partidas son definidas por cada junta departamental, la enorme mayoría son observadas por el Tribunal de Cuentas por violar la Constitución. En referencia a esto, agrega que el reconocimiento del edil del Partido Nacional, Gonzalo Gómez, que tenía contratado a Pablo Leivas, condenado por lavado de activos, por 52.000 pesos mensuales sin asignarle tareas, renovó la discusión sobre el dinero que reciben los ediles, pese a que el artículo 295 de la Constitución establece que el cargo es honorario. ¿Qué otros títulos repasamos en esta mañana? Actos de masas en Parque Valle, el primer premio a Pepe Mujica, el homenaje a Lula en Montevideo, en el que trabaja el Frente Amplio. Dice la información que, gane o pierda Lula en Brasil, el Frente, junto al Partido de los Trabajadores y varias organizaciones, trabajan en una jornada continental que aproveche la llegada del mandatario Montevideo para la cumbre del Mercosur. La cumbre que va a ser el próximo 4 de diciembre, gane o pierda con Flavio Bolsonaro, se espera que el líder del Partido de los Trabajadores sea la figura convocante para un acto en masa el jueves 3 de el próximo mes y que llene desde la fuente del Parque Valle hasta el obelisco la avenida del icónico Río de la Libertad. Qué factura que le debemos a Lula, ¿no? Ay, Jaume, bueno, ¿qué más le cuento?
6: ¿Usted le cuesta creer? ¿No?
17: Es grande la factura. No, esas facturas que usted debe y que nunca termina de pagarla, porque, a ver, gracias.
6: No, pero aparte con pocas ganas de levantar la cabeza.
17: No, seguro, usted agacha la cabeza y sigue.
6: Agacha la cabeza y que... Nada, cero, orgullo cero.
17: No, tremendo. Bueno.
6: Tremendo.
17: Bueno, dice que la Intendencia de Montevideo propone incautar los vehículos con matrículas adulteradas para evitar radares y las motos que generan ruidos molestos, dice también...
6: Esconda su auto.
17: No, mi auto es muy silencioso, yo no soy de esa gente que arma así, que anda con los caños escape abiertos, así, no. Que le gusta hacer wheel y todas esas cosas, no, eso me puede llegar a aterrizar, es la primera intento que puede llegar a aterrizar. Bueno. ¿Qué más dice? Dice que vuelve Coates a Nacional, vuelve a jugar.
6: Bueno.
17: ¿Cuándo, contra quién juega Nacional?
6: Contra Torque.
17: ¡Ah, contra el Torque! ¡Ah, mire que es bravo! Yo le aviso porque casi perdemos varias cosas.
6: La estuve mirando, ya le pintó la cara.
17: El segundo tiempo, vio, yo le dije, yo no lo miré porque dije, no puede ser, y era cierto. Nos pintó la cara. Tenga cuidado con el Torque, porque es de temer el equipo de los ciudadanos.
6: Bueno,
17: por ahí dejo, señor Jaume. Vengo con algunos comentarios finales después de la pausa de lo que está sucediendo aquí en Soriano, sí, en Dolores, aquí en la planta de ADP. Y le cuento algo más cuando está comenzando en este momento lo que es la jornada número 13 de Agronegocios del Plan.
6: Y bueno, yo me quedo acá esperando que usted vuelva.
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6: Me voy una vueltita más por Dolores, Estela.
17: Sí, bueno, acaba de comenzar, hay una inscripción de unas 600 personas, habrá unas 500 personas que ya están, bueno, cómodamente instaladas en lo que es esta ruta número 21, ahí en este kilómetro 318, donde está la planta de ADP, que habitualmente se acondiciona para esta jornada, edición número 13, y que bueno, que ya dieron sus primeros conceptos, en este caso el ingeniero Diego Ibú, que junto con Martín Díaz Sorita hablaron un poco de lo que es, bueno, el sector agrícola, el por qué se llama la jornada hoy también, el concepto más uno. Bueno, que según decían, el verdadero valor de cada paso, mirar un poco más allá de los resultados, obviamente, de lo que se está haciendo, de lo que se está logrando. Hoy está claro que ADP no es, hace bastante tiempo, no es solo agricultura, ha incorporado la ganadería de forma muy fuerte, con la incorporación de otras empresas también que son parte de lo que es la firma. En un ratito va a venir también Sergio Pieroni, que va a dar información sobre la genética agrícola. Después habrá un bloque ganadero, que ahí estará Lynn Lechman, que viene desde los Estados Unidos, y cerrará Marcos Fava Neves sobre el futuro de los granos y también sobre el futuro de la ganadería. Y para terminar, bueno, ese hecho distinto que propone la gente de Agronegocios del Plata siempre, con algún referente que no tiene que ver con el sector, en este caso es el escritor argentino Hernán Cassiari, que va a estar por acá también, dando seguramente algún mensaje de esos que tienen que ver con, bueno, tratar de mirar más allá de lo que es la propia producción, de lo que es la vida en sí mismo. Así que bueno, como digo, recién empezó, ya habrán unas 500 personas sentadas, y bueno, y por acá vamos a estar durante toda la mañana, está previsto que a eso 1:30, 2 de este finalizan.
6: No, lo importante es que la propia convocatoria está demostrando el interés que despierta de este evento, ¿no? El número de personas está dando las claras de que la gente no va más porque va a recoger algo y le interesa el tema. 500, 600 personas son realmente un número por demás representativo. Suerte, esperemos tener toda la información de lo que allí suceda para tenerte posteriormente aquí por Montevideo antes de partir hacia Roma el fin de semana.
17: Sí, mañana nos escuchamos desde la ruta, así que vamos a andar en ruta mañana y mañana le cuento un poco qué suceda por acá y seguimos con la zafra y hay mucha cosa en este mes de octubre.
6: ¿Algo más de ahí, no?
17: No, cerramos por acá, señor Jaume, porque además son 8:59.
6: Bueno, a todos los conocidos o amigos, los saludos respectivos. A vos, suerte y jornada. Por ahora,
17: empezamos
6: a volver.
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0: buen día para todos. En este viernes 2 de octubre vamos recibiendo una nueva jornada con sol. Este segundo tramo de la mañana en Radio Rural. Hace un ratito escuchábamos lo vinculado al evento de ADP Zone, que está reuniendo hoy a empresas, emprendedores y referentes para intercambiar sobre distintos temas vinculados a la tecnología, a la innovación y el desarrollo de negocios. Ya estaremos desarrollando también otras temáticas que tienen lugar en este 2 de octubre, recibiendo y dándole la bienvenida a todos ustedes, pero también a todo el equipo. Buen día, Leo, ¿qué tal?
1: Buen día, Romina, ¿qué tal? Hola, país, ¿cómo está la audiencia? ¿Todos bien? Bueno, con solcito, qué buena noticia. Sí, destacabas lo de ADP, también tenemos la zafra de toros que está arrancando con una dinámica muy surtida e intensa en las actividades, con comercialización total, con valores muy firmes que representan un incremento con respecto al año anterior, reflejando en la dinámica de la actividad de la ganadería y del complejo cárnico. Hubo anuncios de parte de gobierno en torno a la apertura de mercados internacionales, concretamente en Indonesia, para diferentes productos que tienen que ver con el campo, para la agricultura y la ganadería. Así que en general así están planteadas las cosas, se esperan lluvias para el fin de semana y todos estamos esperando un poquito más de temperatura, me parece, después de los fríos de anoche.
0: Sí, efectivamente, bueno, hay que esperar un poquito más todavía para que aumenten las temperaturas, si bien hoy van a llegar a 17 grados. Después tenemos esta baja durante el sábado y domingo, sábado con precipitaciones, un desmejoramiento con aumento de nubosidad y por lo pronto a partir de la semana que viene, ya desde la tarde del domingo, iniciándose el lunes 5 de octubre, una jornada más agradable, sin lluvias y con 20 grados como máxima. Así que por ahí van las cosas. De todos modos, una jornada soleada la de hoy, sol en todo el país y sí, temperaturas que todavía podrían subir un poquito más.
1: Sí, ojalá que sí, se resolvió cesar de todas maneras la alerta roja por frío desde este jueves primero, pero las condiciones meteorológicas todavía están planteando bajas temperaturas. Recién hablábamos de Indonesia, abrió su destino a cítricos, soja y trigo, una gestión para la apertura de este destino comercial que arrancó en la anterior administración de gobierno y que se concretó ahora en un punto comercial de enorme trascendencia. Lo otro es que también, por una señal de austeridad, el gobierno dejó sin efecto los presupuestos para fiestas de fin de año de parte de organismos y empresas del Estado, en lo que procura ser una señal de austeridad. Entonces, tenemos novedades también para el pago de Cerro Chato. En Durazno se inaugura la ampliación de la escuela número 68 de Cerro Chato. En lo que refiere a la ANEP, va a desarrollar hoy ampliaciones y renovaciones en la apertura a las 11 de la mañana de este centro de estudios en el centro del país, ubicado allí en Manuel Noblía, sin número, en la localidad de Cerro Chato, Durazno.
0: Qué bueno, van los saludos para Cerro Chato, buena noticia. Tenemos nuestras líneas de contacto habilitadas para poder conversar, recibir sus mensajes. 091-088-610 es nuestro celular. Y hoy en un día especial, día de sorteo, ¿y qué premio tenemos? Estaremos sorteando durante el programa de hoy el portabotella y copero artesanal realizado por el carpintero Alejandro Doglio, que viene con las copas y con la botella de vino, también gentileza de Alejandro Doglio. Podés participar hasta hoy, los últimos minutos para participar enviando tu mensaje, como decíamos, al 091-088-610 en esta mañana soleada. Ya los estamos leyendo y recibiendo su alegría a través del celular.
1: Sí, hablando de sorpresas y hablando de propuestas, en un ratito vamos a recibir al responsable del área comercial de Ixou para conocer más sobre Brusco, esta propuesta de desarrollo inmobiliario con tres torres de alrededor de 140 apartamentos en el centro de Montevideo. Pero hay una sorpresa y que tiene que ver con la audiencia de Radio Rural. Usted pensará, Romina, que se va a sortear un departamento entero entre los oyentes.
0: Y todo va dirigiéndose hacia ahí. Leo, contanos una pista de qué se trata la sorpresa.
1: Es una sorpresa. En un ratito vamos a conocer más detalles.
0: Nos quedamos
1: seguramente alguno de la audiencia va a escribir, quiero el apartamento. Pero bueno, no es para tanto tampoco. Es simplemente una bonificación y un premio que vamos a anunciar en unos minutos.
0: Buenísimo. Entonces nos quedamos con esos temas, expectantes, todo dado para seguir avanzando con la propuesta de hoy. En este viernes nos toca cerrar juntos la semana, y lo mismo con Lopecito, con la propuesta de Americando, que llega en el primer tramo de este viernes 2 de octubre, así que lo recibimos. Los buenos días para Juan Carlos López.
2: Buen día, buen día, buen día. Buen día, buen viernes. Buen concurso para todos los que se van anotando a través de WhatsApp y todo esto, como bien Romina les va explicando. Así que se van a llevar un copero, un copero con una botella de vino en el centro y creo que con cuatro copas. ¡Qué bárbaro! Me quedé muy contento con una nota que hizo Leonardo Boya, creo que fue Leonardo o Romina, no me acuerdo. Los caminos, en este caso unos caminos religiosos, que son caminos turísticos realmente, en base a la religión, que se están tramando en la sociedad civil entre La Valleja y Florida. Este fue el desvelo de Americando durante 60 años, ¿no? 50, 60 años. No ha habido ministro de turismo que yo haya conocido, director de cultura, director de los departamentos, de las intendencias, ministros de cultura, que se haya insistido con hacer caminos. Cada 20 kilómetros una posada, caminos. Un país que podemos recorrer a pie, a caballo, en monopatín, descalzo, con chancleta, que es divino, que la gente del interior te va a atender estupendamente bien en todos lados, que no hay ninguna montaña que te ataje, que no hay ninguna cascada que te ataje, pero que hay cosas divinas. Pero cada, igual que las postas, de las diligencias o de los chasques, cada 20 kilómetros un lugarcito con algo de comer, una cama bien tendida, un cafecito, una vía espirituosa. ¿Entiende? Cada 20 kilómetros, más o menos. Y que diga el Estado, hagan, yo no le voy a cobrar ningún impuesto, nada, haga la gente. Y que el Estado deje hacer y que no se entromete y que no se meta. El Estado tiene que estar lo más presente posible en aquello que se necesite y para quien lo necesite. Y en todo lo demás debe de dejar hacer, dejar trabajar. Tiene que vigilar, sí, estar, papá. Yo conozco gente que ha pretendido hacer un lugarcito en la campaña, y allá van con los impuestos, y si todavía no recibió a nadie, y ya le quieren quedar con impuestos y con cuestión. No, hay que propender, tenemos un país maravilloso en ese sentido, de caminos, de senderos. Que senderos más complicados para gente más joven, más aventurera, senderos más tranquilos. Y así ir uniendo el país por caminos, distintos caminos. Bueno, este me parece maravilloso porque hay un turismo religioso en el mundo entero y aquí tenemos en ese sentido cosas preciosas, preciosas, preciosas. Bueno, realmente iba a empezar a hablar sobre la chala y el naco de Carlos María Fossati, porque si hay algo que al cantor Carlos María Fossati y a la persona Carlos María Fossati le son tan particulares es el naco y la chala, ¿no? De todos los fumadores que yo he conocido en mi vida, de todos mis amigos, de todas estas trupes de cantores y músicos, y esto, eran muy poquitos los que armaban chala. Todos los demás fumaban. Yo fumé muchos años y muchos amigos míos también, después fuimos dejando. Pero Carlos María era de los pocos que seguía yendo con el atadito de chalas y con el naco y el cuchillito y picaba, que esto y el otro. Y en el libro Memorias, Yo solo sé cantar, de Carlos María Fossati, de con la colaboración magnífica y la edición de Dio Fischer, ha hecho un libro magnífico, ¿no? Con prólogo del doctor Luis Lacalle Pou, Yo solo sé cantar. Y ahí estaba el tema de el naco y la chala. Pero para no hacer más larga esta intervención, la dejo por acá. Celebremos octubre, el octavo mes del año. Un saludo muy grande a la gente de Paysandú, Casandra querida, Festival de la Empanada. Bueno, anduvieron espectacular. Entre 8 y 10 mil personas pasaron por la fiesta en 3 días. Ya les hablaremos de eso, nos van a mandar datos. Carlos María Fossati, Carlos Benavides. Dos divinas personas, dos estupendos cantores, dos estupendos músicos que tanto y tanto le han dado a la cultura popular de este país. Carlos María Fossati, Carlos Benavides, Contrapunto de Amigos.

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0: bueno, retomamos esta propuesta, esta idea de Lopecito para ir recorriendo ese camino de la fe, por ahí en noviembre, cuando esté el clima más estable, más definido. Lo hacemos de 20 kilómetros en 20 kilómetros entre todo el equipo de esta mañana, y nos acompaña Juan Carlos también, con sus cámaras, con sus móviles, con sus equipos, y vamos transmitiendo parada a parada. ¿Cómo se vive esta travesía? ¿Se suma?
1: Sí, para eso ya nos vamos preparando, nos sumamos al camino de la fe, entonces, agente.

0: Noticias para las exportaciones uruguayas, decía la publicación, Indonesia habilitó el acceso de mercado para los cítricos, la soja y el trigo de consumo humano a Uruguay.
1: Esto lo adelantábamos ayer, el descuento del IVA para determinados servicios gastronómicos y turísticos se mantiene en 9 puntos porcentuales desde el 1 de octubre y estará vigente hasta abril del 2027, según el decreto del Ministerio de Economía. Sin cambios, entonces, se mantiene el beneficio en la tasa de descuento de IVA para servicios turísticos.
0: En el marco policial, la policía detuvo a 32 personas en 32 allanamientos realizados en Colonia, Canelones y Montevideo, en una investigación que tenía como objetivo desarticular a una organización ilícita vinculada a delitos de narcotráfico, lavado de activos y trata de menores. Más de 100 efectivos policiales, quiero decir, de distintas unidades participaron en este despliegue. Hubo 5 allanamientos en Colonia del Sacramento, 5 en Juan Lacase, 3 en Rosario, 3 en Colonia Valdense, 12 en Nueva Helvecia y 3 en San Luis, en ese caso en Canelones, y en Montevideo en Maronias.
1: Seguimos con otros temas vinculados con la crónica policial sobre este mega operativo en Bolivia que terminó con la detención del fiscal general, de varios fiscales y empleados del Ministerio Público por la investigación de narcotráfico que incluye a Marcet. Las autoridades buscan también a Eduardo del Castillo, ex ministro de gobierno y ex candidato presidencial del movimiento al socialismo, quien estaba al frente de la seguridad del país cuando Marcet se escapó de la policía.
0: Bueno. La jueza penal Marcela Vargas dispuso la prórroga de la prisión preventiva del ex senador del Partido Nacional, Gustavo Penades, imputado en 2023. Durante la audiencia, la jueza se refirió a los riesgos para las víctimas y los testigos del caso y argumentó que una medida de menor gravedad aumenta ese riesgo de una forma proporcional. El riesgo de que acceda a los 54 testigos y a las 13 víctimas.
1: Otros asuntos, la Corporación Ferroviaria y la Corporación para el Desarrollo firmaron un convenio para recuperar el puente sobre el Río Negro en Paso de los Toros con el objetivo de unir Rivera con el puerto de Montevideo. Se espera que las obras se extiendan por 10 meses e implica una inversión de $1.800.000. Es el puente ferroviario, obviamente, sobre el Río Negro en Paso de los Toros. Ahora sí, el puente ferroviario sobre el Río Negro en la ciudad isabelina. Qué lindo centro turístico, además.
0: Más de 90 familias de la localidad de Paso Pache, en Canelones, están gestionando ante MEVIR sus soluciones habitacionales. Desde hace casi 10 años, los vecinos aseguraron que venimos peleando desde 2017. Tienen 2 terrenos de los cuales MEVIR ya tiene los planos y los números de padrón. Los vecinos tuvieron 2 reuniones con el presidente en las que se les dijo que en otras localidades hay complejos de viviendas construidos próximos a cursos de agua, según explicaron los voceros del caso.
1: 200 guitarristas se reunieron en el Cerro de Montevideo para celebrar el Día Internacional de la Música. Artistas reconocidos y aficionados se unieron en la interpretación colectiva de 3 clásicos, A Don José, La Comparsita y Candombe para Gardel. Digno de verlo y seguirlo en las redes sociales de la radio. Esto es un verdadero espectáculo, Romina.
0: Sí, muy, muy bueno. Es histórico. 200 artistas en el Cerro de Montevideo, 200 guitarras interpretando estos clásicos. Me sumo a la sugerencia de verlo a través de la imagen porque es muy impactante allí todas las sillas ubicadas con los artistas uniéndose a través de la música. Fue en el marco del Día Internacional de la Música, pero también como antesala al Día del Patrimonio 2026, este fin de semana, 3 y 4 de octubre. Cientos de actividades se llevarán a cabo en los 19 departamentos del país, visitas guiadas, museos abiertos, recorridos históricos y propuestas culturales. Allí

pueden acceder a las páginas oficiales para ver qué actividades se realizan en cada localidad y ver cuál está cerca de cada uno para interactuar. Esto lo encuentran en patrimoniouruguay.net. Allí pueden identificar la lista de todas las actividades que se van a dar en el país, que son cerca de 500.

0: Nuestro celular 091-088-610. Hoy tenemos sorteo, el portabotellas y copero artesanal. También lo destacaba Lopecito, que sí que viene con la botella de vino y con las copas. Y uno de ustedes se lleva este gran premio durante el programa de hoy, porque ya cerca de las 10 de la mañana vamos a conocer al ganador o a la ganadora en este sorteo virtual que realizamos. Y te imaginás, Leo, lo que es el celular a esta hora de la mañana.
1: Está al rojo, del color del vino.
0: Sí, tal cual, está tinto el WhatsApp. Buenos días, Leo, Romina, ¿cómo están? Día soleado, quiero participar por el premio, los escucho siempre, saludos desde La Unión. Buen día, muy bueno el programa, abrazos y saludos a la audiencia de Rural, Sebastián. Buenos días, gente linda, un placer escucharlos todas las mañanas, buen fin de para todos, escribe Alicia. Buenos días, está hermoso por Sarandí, nos manda Luis, saludos. Buen día, aleluya, alumbra el sol, dice Rubén desde Minas. Buen día, hoy brilla el sol, saludos desde Tarariras, Margarita. Hay audio también que enseguida lo escuchamos. ¿Qué más tenemos por acá? Buen día, acá para participar del sorteo del día, hoy por el copero artesanal de Alejandro Doglio. Bien, vas participando, vamos escuchando audios.
2: Buen día, buen día. Bueno, por fin se ve el solcito, aunque está fresco en los quichú. Bueno, vamos, por ese hermoso premio. Buen programa, Henry de Quichú.
0: Muchas gracias y saludos a todos los que se van sumando, 091-088-610. Escuchamos a alguien más en el WhatsApp, ¿quién está por allí? A ver, buen día.
3: Buen día, Radio Rural, habla Martín acá de Cinta. Acá en el Cinta, hoy está el día precioso, soleado, un poco de viento, pero la verdad un día precioso. Saludos.
0: Saludos, buenos días, participo del sorteo. Quiero compartir un buen brindis junto a mi pareja, dice Verónica. Bueno, ¿quién se llevará el premio? Lo vamos a saber dentro de un ratito. 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Tres mensajitos más. Compartiría un buen brindis con mi marido, celebrando el tesoro más preciado que tiene el ser humano, que es la vida. Qué bueno eso. Buenas, precioso día por Artilleros, Colonia. Vamos por el sorteo también. Hoy toca trabajar en la granja y escuchándolos. Gracias, pajarito. Buen día, espero que anden bien. Por acá, preciosa la mañana, escuchándolos, participo por el premio. Excelente programa, saludos. Buen día, copas, vino, quiero yo, nos escriben. Esto es de todo tipo de mensajes. Participo por el sorteo, Rosana de Chileno Grande. Dos más. Buen día, gente de La Rural, día de sol por mal abrigo, a seguir así, abrazo, abrazo grande. Buen día, buen programa, participo por el sorteo. Buenísimo, este mensaje es de Hugo, a quien le mandamos también saludos.
1: Bueno, si esto es a la hora del mate, digamos, ¿cómo será la hora del vino? Bueno, veremos.
0: Sí, sí, es tempranito y ya hay muchas ganas, mensajes de quiero vino, quiero copas. Ahí nos completa el mensaje de Hugo, que es de Colonia. Saludos a Colonia.
1: Buenísimo, estamos en las 9:28 minutos, hacemos la primera escala, damos vuelta al mate y seguimos enseguida, hablamos de economía, hablamos también de los temas de la semana, cómo fue la situación de la suba de los combustibles, la búsqueda de nuevos espacios comerciales para Uruguay, pero también la coyuntura desde el punto de vista del estancamiento económico que ya afecta a la actividad industrial, al comercio y a los servicios, entre otros rubros.
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Seguimos con agenda abierta. 095-674-390.

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9: Los temas principales en esta mañana, enseguida estaremos ampliando desde el espacio vinculado a las entrevistas con el presidente de la Confederación de Cámaras Empresariales. El gobierno dispuso cancelar las fiestas de fin de año de entes y otros organismos del Estado, como el Banco de Seguros, por austeridad. El presidente comunicó esto último en el encuentro del Consejo de Ministros. El Banco de Seguros gastó cerca de 150 mil dólares en la celebración de las fiestas tradicionales durante el 2025. Otros asuntos también vinculados con el acontecer de los números, la cotización del dólar en el arranque de mes. Vamos a las cifras que tienen que ver con pizarras del Banco de la República. Las referencias son las siguientes: para el dólar en la apertura de hoy, cierre de la semana 39,25 a la compra y 41,65 para la venta. Las exportaciones crecieron 10% en septiembre por cuenta de mayor venta de soja y China como principal destino. Esto hace fundamentalmente al desempeño de la actividad comercial exportadora, que viene de todas maneras verificando un retroceso a lo largo del corriente año. En un ratito compartimos esta novedad que viene junto a la entrevista con Martín Sosa, responsable del área comercial de Ixou, con beneficios especiales para la audiencia de Radio Rural en cuanto a quienes adquieran una propiedad, una unidad, un apartamento en el proyecto Brusco en el centro de Montevideo.
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9: En la recta final del año y aparentemente destrabada la situación del conflicto portuario en la capital, ¿cómo se encamina el cierre del 2026 en materia de economía y desarrollo de la actividad comercial, pero también las exportaciones, los servicios y el turismo, además del agro, por supuesto? ¿Cuál es la visión de la Confederación de Cámaras Empresariales, que ha realizado propuestas en la reciente Expo Prado para la reactivación de la economía frente a señales de estancamiento en la actividad y en la inversión? Recibimos a Leonardo Loureiro, presidente de la Confederación de Cámaras Empresariales. Buen día, ¿cómo va todo, Tocayo? ¿Todo bien?
11: Buen día, Tocayo, acá. Perdón que me agarraste caminando en la calle, justo volviendo de una reunión, pero espero que se escuche bien.
9: Sí, se escucha perfecto, por favor, no hay problema. Simplemente para tener un pantallazo, una visión, una foto de cómo se perciben las señales frente a lo que hemos visto en cuanto a estancamiento, desaceleración de la actividad económica y qué perspectiva vemos hacia el cierre del año.
11: Bueno, a ver, primero lo que decías en la introducción, muy importante que se haya resuelto el tema del puerto. Lo hemos hablado ya con todos los tus colegas, la importancia que tiene eso, no solo para el tema de la exportación, importación, sino que también para varios procesos que hay de tránsito, y obviamente eso le pegaba a todas las cadenas productivas, ¿no? Entonces, eso es muy importante, y creo que eso, bueno, va a tener algún signo positivo que va a permitir que se cambien determinadas situaciones. Entonces, creo que eso es muy positivo, y seguramente algún repunte se vea. Después ahí viste que hay sectores mucho más del lado de ustedes, que son el tema del ganado, que bueno, han visto que han habido algunas cambios ahí en los sistemas productivos, y bueno, eso ha hecho que la cantidad de carne que se pueda exportar haya disminuido un poco. Entonces, creo que ahí puede haber algún retoque en el tema de las exportaciones, pero después el resto, mirando con atención algunas cosas que hablamos con el presidente en su momento, y con el ministro Done, de que empezar a trabajar este semestre con todo el tema de la energía, ¿no? Lamentablemente no nos ayuda mucho el contexto internacional con el tema del petróleo, y eso ha hecho que, bueno, que subiera nuevamente el combustible. No, obviamente es un tema que ANCAP está siendo bastante golpeado por esos números, y es importante cuidar la empresa estatal. Entonces, naturalmente hay que subir los precios del combustible, y bueno, el gasoil es uno de los productos que fue más afectado en este momento vuelta. Pero creo que si se hace la cuenta, tendría que haber subido mucho más en estos últimos 3 meses que lo que ha subido. Entonces creo que eso ha sido un esfuerzo muy grande que hay que reconocerle al gobierno, de mantener ese, no hacer un incremento tan grande que le pega a toda la cadena logística.
9: Sí, la Confederación de Cámaras Empresariales nuclea alrededor de 30 gremiales de la industria, del comercio, de los servicios, del turismo, particularmente comercio y turismo, construcción. ¿Hay signos de reactivación de la actividad que puedan impactar en la reactivación del crecimiento frente a la desaceleración que se ha dado?
11: No, digamos que va a mantenerse, digamos, sí se produce una desaceleración, pero va a haber crecimiento. Entonces, lo que hay que ver es qué cosas nuevas puedan surgir en este trimestre. No hay tantas como a la vista, pero obviamente cualquier cosa positiva, eso reactiva situaciones. Han habido buenas conversaciones del país en el extranjero, en distintos países. Bueno, ayer veía el tuit del presidente que se reactivaron determinados mercados en Indonesia. Bueno, sé que en el sudeste asiático, capaz que me estoy equivocando de país, pero bueno, son cosas que eso es positivo, y a ir viendo esas nuevas señales son importantes.
9: En el turismo, ¿qué información están manejando sobre las perspectivas para la temporada? Hay factores climáticos como el Niño, hay aspectos que hacen también al tipo de cambio incidiendo. ¿Qué información manejan?
11: No, a ver, creemos que va a ser un año positivo. Pensemos que en el tema de Argentina, que es el principal, digamos, de donde recibimos mayor cantidad de turistas, pensemos que justamente hay un ellos no estamos en una diferencia tan grande como hemos estado en otros años, entonces eso puede ser positivo. Hay que ver obviamente los costos internos nuestros, ¿no? Eso es lo que hay que manejar con mucho cuidado. Hay inversiones nuevas muy importantes, bueno, ayer justo fue noticia todas las inversiones del Enjoy. Creo que se está haciendo una apuesta muy fuerte y se viene haciendo un muy buen trabajo al lado del Ministerio de Turismo, entonces, y de las cámaras que están asociadas a esas temáticas. Hay que esperar después ver si esos resultados se transforman. No solo, digamos, con los incrementos de ingresos turistas, sino que a su vez de buenos rendimientos empresariales. Porque lo que ha pasado a veces es que sí se tiene buen turismo, pero los márgenes que reciben las empresas no son los mejores. Entonces, bueno, eso lo está
9: haciendo. En los planteos que realizó ahí la Confederación de Cámaras Empresariales en la Rural del Prado, un paquete de propuestas, ¿qué grado de progreso hay en ese plano? Hay también un debate en torno a la ley de competitividad pendiente.
11: Venimos trabajando en eso y cada una de las cámaras que integra la Confederación ha estado yendo al Parlamento a hablar por esta temática. En realidad es una muy buena ley, que hay que lograr que se concrete. Capaz que hay algún artículo que hay que trabajar mejor, hay alguna cierta discusión con el artículo 140. Pero bueno, son temas que se viene trabajando y de todo lo que hablamos en la rural venimos conversando con el gobierno, o sea que obviamente pasó un mes, no tenemos tanto avance como para decir, todavía no pasó un mes, perdón, van 3 semanas, pero bueno, hay que trabajar en cómo logramos concretar esas cosas. Después estamos trabajando con la APP en todo lo que es el tema de ¿cómo es? La OPP, todo el tema de la Estrategia Nacional de Desarrollo, y bueno, hay cosas que ahí queremos que se concreten y se lancen esos proyectos de la primera tanda, no sé, noviembre, diciembre, y ya se
9: estipula. Estrategia Nacional de Desarrollo que también contribuye en materia de inversiones, tanto desde el ámbito público como fomentar también la inversión privada.
11: No, todo. Estamos trabajando en todo el trabajo en donde se busquen determinado tipo de misiones que traccionen en varios rubros de actividad económica, desde la madera, el turismo, como estamos hablando recién, la biotecnología, la incorporación de tecnología para la mejora de la productividad, o sea, varias líneas de trabajo que estamos haciendo que estamos trabajando junto con el PICNT y la academia, entonces eso es importante ir cerrándolo. Calculo que ahora ya en octubre tengamos novedades importantes.
9: Superado o aparentemente resuelta la situación del conflicto portuario, ¿ha dejado conciencia, ha dejado la enseñanza del riesgo de este tipo de situaciones y la necesidad de evitarlo a priori? ¿Es factible ser enfocada así la situación entre las partes, en el puerto o más allá del puerto, con algunos gremios en particular de áreas claves?
11: Mira, te doy una respuesta media diferente. Lo que sí es importante es que no pase lo que venía pasando en distintos sectores de actividad, es que se crucen determinadas líneas que antes no se cruzaban. O sea, han habido determinados tipos de medidas que se han extralimitado los límites, valga el refuerzo de las palabras. Entonces creo que en eso es donde tenemos que trabajar. En el diálogo, como siempre, Uruguay siempre ha tenido un buen diálogo entre todas las partes y es importante mantenerlo. De hecho, justamente lo que te comentaba antes, la Estrategia Nacional para el Desarrollo, estamos trabajando con el PICNT, decir, bueno, ¿qué 4 o 5 puntos nos podemos poner de acuerdo? Pero para un horizonte temporal de 5 o 10 años, pero de cosas no tanto relacionadas a la conflictividad laboral o a convenios específicos, ¿no? O sea, sino más como el país que queremos y para dónde tenemos que ir.
9: Leonardo Loureiro, presidente de la Confederación de Cámaras Empresariales, muchas gracias por estos minutos, muy amable,
11: buen fin de semana. Gracias a ti por la llamada. Bueno, igualmente, chao.
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10: Estamos a 15 minutos de las 10 de la mañana en este viernes 2 de octubre. Llega el segundo tramo de Americando, el proyecto que nació hace más de 50 años en Radio Rural y que ha retornado las mañanas a esta casa compartiendo un recorrido por el país, por las costumbres, por los personajes y las fiestas populares que forman parte del Uruguay.
13: Mañana sábado no estamos. El lunes que viene vamos a recordar la figura de don Francisco Paco Espínola, porque el cumpleaños es el sábado, ¿eh? Entonces lo vamos a estar recordando el próximo lunes. Hoy les decía, hoy en el primer encuentro de estos micros de Americando en la mañana de Radio Rural, de el libro que les archi recomiendo, Carlos María Fossati, Memorias, Yo Solo Sé Cantar, que está estupendo, realmente lo editó Diego Fischer, que colaboró mucho también con Carlos María, seguramente, en el orden de todo esto. Carlos María me decía, cuando me puse a escribir, tenía miles de páginas, el tema fue la selección. Y yo me quedé en esta parte de Naco y Chala, porque decía, era Carlos María, o es de los, pues todavía me imagino que arma algún cigarro, no debería de ninguna manera, pero bueno. En la página 193 del libro, dice, de niño veía a mi abuelo materno, Juan Suárez de Lima, en su sillón, al costado de la estufa, en su estancia, María Delfina, picar naco encima de una tablita. Luego, ya separadas las hebras con las manos, lo envolvía en una chala de maíz que previamente sobaba con su navajita y humedecía en su boca. En un alarde de preciosismo, por último, introducía en uno de los extremos una pelotita de algodón que empujaba con un palillo de dientes, creando así su propio cigarro con filtro. Yo jamás habría imaginado que aquella preferencia nicotínica de mi abuelo, elaborado con tanta paciencia, esmero y hasta en forma ritual, me acompañaría casi hasta el día de hoy. Fue lo único que fumé durante 56 años, salvo algún habano cohiba que traje de Cuba o una pipa que me regaló una enamorada. Tenés pinta de inglés, cariño, con la pipa en los labios quedás irresistible. Parece que eso se lo dijo ella, la enamorada, ¿no? Y agrega él, me lo creí hasta el día en que ella me despidió sin mayor consideración. Como todo gurí de campaña, hice debutar como fumadores a mis tiernos pulmones con barba de choclo escapado de la aborrecida siesta. Allí me agencié unos fósforos en la cocina, un pedazo de papel de estraza y me fui al galpón de esquila, donde se acopiaban los choclos. Había desistido de llevar algodón para el filtro, pues el botiquín estaba en la pieza donde el abuelo hacía la siesta. Quedé orgulloso del cigarro que logré armar, gruesito y súper largo. Entonces le arrimé un fósforo y aspiré. Aquello fue como tragar una bola de fuego. A la primera tosida voló lejos mi gran cigarro. Me puse a llorar, vomité el ensopado del mediodía y, para completarla, me desgracié en la ropa. Me aparecía en las casas pálido como chorizo puchero. ¿Qué te pasó, gurí? Me recibió tía Delita en la cocina. Me corrió el toro de las lecheras. El susto debe haber sido grande. Caminá a lavarte, cambiate y dejá las bombachas y el calzoncillo para lavar. A ver, las alpargatas también. Mucho después, en los últimos meses de 1969, cuando tenía 23 años, fui a una estancia de Artigas a inmunizar un ganado vacuno para exportación. Estaba previsto que me quedaría un mes, pero tuve que quedarme 7 meses. Se me terminaron, por suerte y para siempre, las porquerías de tabaco que consumía desde los 16 años. ¿Qué hacer? A pitar lo que se pita aquí, me dije, naco en chala, que en los departamentos de Artigas y Salto se denomina tabaco criollo. Viene enrollado en forma de cuerda, cubierto de melaza para que mantenga su humedad, y se desmenuza en hebras antes de envolverlo en chala de maíz. No me costó mucho tiempo agarrarle la mano. Empecé a sentirme mejor, sin duda, sobre todo en la resistencia pulmonar. Pese a mi juventud, ya no aguantaba correr un ternero sin pisarme la lengua. Evitaba el deporte porque no era ya el de antes y el cantar notaba que mis fuelles estaban aflojando. «Es más sano», escuché decir muchas veces. «No, señor, solo es menos malo para la salud». Pitando chala, me convertí en ejemplo del fumador social. Era fácilmente distinguible si tiraba un pucho por ahí. Mi recorrido era marcado por el penetrante y exclusivo aroma en un palié, jamás en un ascensor o en cualquier recinto común. En casa ajena buscaba salir al jardín o al balcón. En invierno arriesgaba a resfriarme si quería fumar. En fin, y sigue, ¿no? Después habla del colegio, de su novia. Es muy, muy personal, ¿no? Por acá nombra una anécdota. De cierta vez, durante un viaje a Tacuarembó con Gabino Sosa, Juan Carlos López y el veteranísimo Héctor el Tatum Pierres, rodeado de payadures, sin duda, un Pierres, ¿no? Le dice a Carlos María: «Carlito, no fumes más, el cigarro te va a matar, si no te morís antes de otra cosa». Qué increíble. Bueno, todo esto, todas estas anécdotas, parte de su vida, todo esto está en Memorias. Yo solo sé cantar, el libro de Carlos María Fossati. Y hablamos de Carlos María Fossati, ¿qué le parece si le sumamos nada menos y nada más que a Héctor Numa Moraes, otro cantorazo, musicazo, divina persona, estudioso, archivador, memorioso de las cosas nuestras, el querido Numita, y Juan Peirú, que no está, pero que es como que esté. Los tres, Juan Peirú, su primo Carlos María Fossati y su amigo Héctor Numa Moraes, Zamba por vos.

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0: Tres minutos pasan de las 10 de la mañana en esta jornada que estamos compartiendo a través de Radio Rural. Momento de expectativa porque ya estaremos realizando el sorteo que teníamos prometido para esta semana. El portabotellos, botellas y copero artesanal. Este trabajo hecho en carpintería por Alejandro Doglio, que viene con las copas, con la botella de regalo. Ya vamos a saber quién se gana el premio. Antes de eso, completamos con algunos saludos, mensajes de los oyentes. Paso a leer por acá. Muy buenos días, gran equipo. Estamos siempre presentes. Pueden confiar en que hemos estado siempre pie a tierra, prendidos al radiotransmisor. Nuestro infinito agradecimiento por mantenerse en frecuencia con sus invaluables contenidos que nos mantienen en la huella de Lopecito, con los pies sobre la tierra y en contacto con nuestras raíces. Acá continuaremos escuchando, mirando lejos, mirando alto, en silencio y sin esperar demasiado, pero alentados por la fuerza que ustedes nos transmiten diariamente. Qué lindo mensaje, muchas gracias. Buenos días, saludos José de la Valleja, ¿qué más tenemos por acá? Buen día, soy Eduardo de Mayo Gutiérrez, Río Negro. Muy bueno el programa, siempre los escucho, quiero participar por el premio, un abrazo. Buen día, volvió el sol, espero que sean los primeros días de tantos de sol, nos escriben por acá. Hace un ratito contábamos sobre la inauguración de la ampliación y remodelación de la escuela número 68 de Cerro Chato. Se está realizando el evento de lanzamiento en estas horas de la mañana en el departamento de Durazno. Esto fue anunciado por ANEP. Y hay reacciones de nuestros oyentes al respecto. Conversábamos con un oyente que fue a la escuela 68 de Cerro Chato Durazno y nos manda este mensaje. Vamos a escucharlo.
1: Buenos días, Radio Rural. Soy Walter de Cerro Chato, muy lindo programa. Lo escucho todas las mañanas. Y bueno, sobre la escuela número 68 del lado de Durazno, donde me tocó concurrir, muy linda escuela, preciosa escuela en esos tiempos. Era medio difícil porque seguro una escuela chica y pasamos mucho peripecia con la lluvia y todo eso, que en esos tiempos la escuela a veces, bueno, cuando llovía mucho se mojaba y todo, pero bueno, la verdad que me alegra mucho que se haya podido, que el Estado se haya acordado de la escuelita nuestra. Bueno, un saludo para toda la gente de ahí del pueblo de Cerro Chato, y me alegra mucho por esa escuelita tan linda que tenemos ahí, que se pueda hacer como quien dice, a nueva o agrandarla. Bueno, saludos.
0: Gracias, Walter, por este mensaje. Vamos con otro audio.
2: Hola, ¿cómo están? Buen día. ¿Todo bien? Buen fin de semana para todos. Acá Daniel de José Ignacio, en este momento por Laguna Garzón. Preciosa la mañana, preciosa. Es otra cosa, el frío de ayer a hoy está un lujo. Hoy sí está para pescar. Saludos para todos, buen fin de semana.
0: 091-088-610, muy lindo día y un precioso programa. Saludos, Sergio. ¿Qué más? Mensajes, buen día. Hoy temprano y ahora, ahí viene foto de hace un ratito y de este momento. Que tengan un excelente día, abrazo. Nos envían y uno más. Hola, buen día, siempre con su compañía. Buen fin de Fernando de Sauce. ¿Estamos prontos, compañeros, para realizar el sorteo? ¿Quién se gana el portabotellas y copero hecho en madera? Excepcional trabajo de Alejandro Doglio. Ponemos todo a punto. Los participantes que nos escribieron al WhatsApp desde el pasado lunes y hasta hoy, esos mensajes que recibimos desde el lunes 28 de septiembre hasta el viernes 2 de octubre, todos ellos son los participantes de nuestro sorteo digital. Comenzamos cuando quieran. Bien, ¿quién se lleva este premio? ¿Quién se lleva este premio? Acá les puedo decir por ahora el número que finaliza en 637. Termina el número ganador. Estoy tratando de ubicar su nombre, a ver en algún mensaje. Tenemos su nombre y tenemos de dónde es. Las felicitaciones van para San José. El ganador del premio es Javier. Javier, felicitaciones. Número terminado en 637. Desde Libertad nos escribe. Felicitaciones, Javier. Nos vamos a comunicar contigo. Qué afortunado, qué gran premio te llevaste. Bueno, el agradecimiento a los tantos mensajes, al afecto que recibimos a través del celular y siempre por sumarse a estas propuestas. La semana que viene tendrán una nueva oportunidad de conseguir un nuevo premio. Avanzamos nosotros porque todavía tenemos mucho para compartir en la mañana.

0: Vamos a profundizar y ampliar en este ciclo que venimos desarrollando junto a IXO, la propuesta de Brusco en desarrollos inmobiliarios. Hemos venido conversando a lo largo de estos meses sobre los 16 desarrollos en el área que tiene Brusco y recibimos a Martín Sosa, responsable del área comercial. ¿Qué tal, Martín? Bienvenido. Muy buenos días.
1: Leo, buenos días. Un saludo para ti y para toda tu audiencia.
0: Bueno, en primer lugar, nos ubicamos en Brusco. ¿Cómo podemos definir este emprendimiento y lo que representa para el centro de Montevideo?
1: Bueno, Leo, como hemos venido hablando, este es un proyecto ubicado en el centro de Montevideo, al lado de la Intendencia de Montevideo, con lo cual, desde su ubicación, estamos muy conectados con toda la ciudad. Entonces es un lugar realmente ideal para quien busca venir a estudiar y tiene las universidades cerca, trabajar, está conectado con toda la ciudad, tiene mucha demanda, es un lugar con alta demanda. Entonces incluso el que quiere comprar para alquilar es un punto muy buscado de la ciudad, y además Brusco en sí como proyecto, al tener todas estas variables de apartamentos, toda esta oferta que tiene propia del edificio, bueno, se convierte en un atractivo número uno. Hoy realmente es un proyecto de referencia en la ciudad y la verdad que estamos muy contentos porque se ha vendido fantástico y ya estamos empezando a entregar las primeras unidades, se están mudando los primeros vecinos, así que estamos en un hito muy contentos con Brusco.
0: Muy buena noticia, entonces, y por ese lado, ¿qué opciones plantea la empresa para quienes están interesados en adquirir una propiedad?
1: Bueno, en Brusco tenemos tres tipologías, es decir, tenemos estudios, tenemos de un dormitorio, tenemos de dos dormitorios, tenemos en todas las orientaciones, son torres que tienen diferentes orientaciones, para el que le gusta más sol, para el que prefiere el sol de la mañana. Realmente estamos buscando que conozcan este proyecto, la gente se pueda, que se acerquen de alguna manera, vamos a luego a dar los canales como acercarse, porque realmente es un proyecto que arropa al que vive acá. Entonces, realmente es un producto donde hemos tenido mucha gente que viene de los diferentes departamentos a Montevideo, ya sea para trabajar, para estudiar, que busca una opción para invertir para el día de mañana también sus hijos, o simplemente poner el capital a resguardo. Es un edificio que tiene un montón de opciones, es un edificio que cuenta con un montón de servicios, un montón de espacios comunes para disfrutar. Entonces realmente es un edificio con unas características constructivas que prácticamente no hay en Montevideo. Es un edificio con certificación LEED internacional, y esto habla de la calidad constructiva. En Montevideo se está construyendo mucho, Leo, pero no de estas calidades, realmente. Es un edificio que marca una diferencia y que es un punto de referencia para el que busca averiguar y tomar contacto con este edificio. Me parece que es una gran idea, por lo menos para valorarlo, por todo lo que tiene este edificio realmente.
0: Bien, por lo pronto vale conocerlo. Y desde el punto de vista de financiación, ¿qué opciones manejan?
1: Hoy el mercado está realmente muy ávido y predispuesto al tema de la financiación. A nosotros, que trabajamos con casi todos los bancos de plaza, realmente tenemos una dinámica ya construida en cuanto a lo que son créditos hipotecarios. Es muy fácil acceder a un crédito hipotecario hoy. Se precalifica a la gente en muy poquitos días, es decir, yo puedo saber en menos de una semana si califico para un crédito hipotecario. Hoy se está financiando el 80, el 90% del valor, con lo cual con una pequeña entrada, bueno, puede ser un refugio para, me explico, si lo voy a alquilar, el alquiler prácticamente después paga la cuota, con lo cual yo con muy poquito me puedo comprar un apartamento, alquilarlo, y ese alquiler se paga solo. Entonces cuando me acuerdo ya tengo un apartamento que se ha pagado solo, o incluso para el que tiene unos ahorros pero le falta una parte. También tenemos financiación propia, es decir, lo que hemos buscado realmente es que la gente pueda comprar en Brusco. Hemos tratado de facilitar todos los aspectos, tenemos un equipo comercial que está preparado y que de alguna manera recibe, te atiende y te dice, te pide dos o tres datos, y con eso ya podemos hacer una precalificación para saber si puedes acceder a un crédito. Entonces, no hace falta tener el 100% del valor, no hace falta tener un gran monto para acceder. Entonces, es una oportunidad. En este momento el mercado nos brinda una oportunidad de poder acceder a una vivienda en un lugar espectacular, con unas calidades constructivas, un proyecto hermoso. Hay que aprovecharlo.
0: Bien, ¿se puede visitar, se puede conocer ya las instalaciones allí en el propio edificio?
1: Exactamente, ya está terminado prácticamente, estamos con detalles, que siempre los detalles llevan un tiempo, pero como te comentaba, ya se empezó a mudar la gente, con lo cual empieza a vivirse el edificio, es un momento espectacular. Así que sí, nosotros encantados, porque a veces cuando está en obra o como decimos en el pozo, ¿no?, cuesta verlo. Hoy Brusco es una realidad, se ve, se nota, se puede tocar, y entonces realmente marca una diferencia. Así que se puede visitar, eso es coordinarlo con el equipo comercial, el día que quede bien. A veces la gente viene a Montevideo de paseo o por algún trámite o lo que sea, se coordina, se va, se visita y por lo menos se lleva toda la información, lo ve como para valorarlo.
0: Bien, Martín, y destacar también un reconocimiento, un beneficio especial que ustedes han dispuesto para quienes escuchan el programa, escuchan Radio Rural, a efectos de contar con un descuento.
1: Desde ya, Leo, bueno, todo este ciclo que venimos haciendo contigo aquí en Radio Rural para nosotros es un gustazo, y de alguna manera, bueno, quisimos de alguna manera agradecerlo, y se ha propuesto que todas las personas que vengan a visitar el edificio y que luego compren, de alguna manera, solo mencionando que nos conocieron a través de Radio Rural, van a tener un 5% de descuento en el valor del apartamento. Así que es una gran oportunidad, repito, porque bueno, se ha dado todo para de alguna manera acercarnos a través de ustedes a todo el país, así que estamos encantados.
0: Sí, nosotros con gusto también agradecemos. 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
0: 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Martín Sosa, coordinador comercial de la empresa, muchas gracias. Y recordamos este proyecto con múltiples beneficios ya en etapa final. Muy amable y hasta pronto.

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4: Bien, amigos, y completamos la propuesta de hoy con el último encuentro de Americando que tenemos.
5: Bueno, una posibilidad más de estar juntos. Me había olvidado, no, es hoy, no me había olvidado nada. La quería saludar especialmente a Romina Cuyuncan en su rol de actriz. ¿Por qué? Porque hoy, si yo no tengo mal el dato, cualquier cosa lo corroboran por ahí, pero que hoy se hizo el 1947, 2 de septiembre, la primera actuación de la Comedia Nacional en el Teatro Solís. Hoy. Y la obra fue El León Ciego, de Ernesto Herrera. Así que hoy sería un divino motivo de cumpleaños para la Comedia Nacional por haberse estrenado como elenco en un 2 de septiembre de 1947 en el Teatro Solís. Así que actores, actrices, directores, toda la gente que está en talleres, haciendo ropa, haciendo trastos, haciendo escenografías, haciendo luces, haciendo sonido, en los elencos teatrales de todo el país, porque elencos teatrales a veces muy chiquitos de todo el país. Yo me acuerdo que se hacía un encuentro de elencos de teatro del interior en Paysandú. Yo no sé si eso se sigue haciendo o no. Seguramente que así como ha sufrido el cine, las salas de cine, también el teatro, ¿verdad? Esto de las series, quedarse en casa, ver la tele en casa, ver mucha película en casa, sin duda que ha atentado contra la salida, pero no es lo mismo. Uno podrá ver una estupenda obra de teatro llevada al cine, a la tele, lo que sea, pero ir al teatro, respirar teatro, es otra cosa. Así que bueno, vamos a dejar unos temas para el lunes que viene. Entre ellos, ¿se acuerdan que les había hablado, ahora que viene el Papa sobre todo, que va a ser divino aquello, la importancia del doctor, del médico Juan Bautista Morelli, uruguayo, para que el Padre Pío definitivamente fuera consagrado como santo?

0: Es en base a este trabajo del doctor Juan Bautista Morelli, uruguayo. Eso lo dejamos para el lunes que viene. ¿Le parece? El abrazo grande para cada uno de ustedes y una versión muy especial. Hay gente que no le gusta, como todo en la vida, ¿vio? Como todo en la vida. Todo lo que se pone de alguna manera a consideración pública puede gustar o no puede gustar. Llega el muchacho con la novia o la novia con el novio a casa y le puede gustar a la mamá, al papá o a la mamá, yo qué sé, le puede gustar o no le puede gustar. Puede ir a ver una obra de teatro y le puede gustar o no le puede. Es decir, porque se está haciendo público, se está comentando, se le está avisando al otro. Y a partir de ahí, el otro enterado puede estar de acuerdo o puede no estar de acuerdo. Lo que creo que Eduardo Darnoyans ha sido uno de los trovadores realmente más importantes que ha tenido la historia de la música en el Uruguay. Y me salgo de ese redil, de esa cuestión de la música popular, no, de la música. Ha sido un creador magnífico en todo sentido, que como decíamos hoy de Carlos María Fossati, de Héctor Numa Moraes, de Juan Peirú, de Carlos Benavides, de Alfredo Zitarrosa y de tantísimos más, tanto le debe la cultura popular a esta gente. La versión del tema de Osiris Rodríguez Castillo, de Corrales a Tranqueras,
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0: por Eduardo Darnoyans.
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2: Ya nos vamos despidiendo rápidamente. Nos acompaña la música de la banda argentina Los Auténticos Decadentes, que estarán realizando mañana su primer concierto sinfónico en Uruguay y el anuncio de un disco en homenaje a Rubén Rada. La novedad, además, es que estarán tocando junto a 43 músicos uruguayos. Por otro lado, el fin de semana, Día del Patrimonio, más de 500 actividades en todo el país, en los 19 departamentos. Buena jornada para todos, que disfruten del solcito y del fin de semana. Será hasta el lunes.
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6: Buenas, amigos. ¿Cómo estamos? Me olvidé de la chacarera, Onofre, perdóname. Realmente el clásico. Arranca un tiempo de Zafra, arrancó la Zafra de Toros con todo, ya la semana pasada y esta semana que viene va a estar muy activa. Un rematazo ayer, San Gregorio, los Toros Angus, $6,896, los Toros Angus S.A., $5,045, los vientres un fuego en San Gregorio, los Angus de Pedigree a $6,093, impresionante la venta que estuvimos ayer en la cabaña San Gregorio, los Poles Hereford 4.059, venta total para el remate de la cabaña que obtuvo la gran campeona Angus y la gran campeona Poles Hereford del último Prado, allí en la misma cabaña con Zambrano y Coco Morales. Pero nos vamos ya de entrada con Germán Morixe, que está preparando el remate Potencia Angus. Bienvenido, ¿cómo estamos?
7: ¿Qué tal? Buen día, Diego. Saludos por ahí.
6: Bueno, luego de los novilleros, que me imagino quedaste muy conforme, se viene otro examen, ¿no? Otro nuevo remate virtual también, en conjunto con San Gregorio. Contanos un poquito los detalles.
7: Sí, es el próximo lunes a las 7 de la tarde, es un remate 100% virtual. Como siempre, remata escritorio Dutra. Por el lado nuestro de la Colorada estamos ofreciendo 20 toros colorados. La verdad que están muy lindos, y por el lado de San Gregorio también ellos ofrecen 20 toros negros. La oferta son 40 toros, se está vendiendo la cuota, hay 180 días, bueno, como todos los remates, acá hay buenos descuentos por proferta y por contado, incluso hay descuentos por comprador frecuente, que a la gente que nos ha acompañado los últimos años le sirve bastante.
6: Perfecto, así que una linda propuesta de lo que es la genética de Morixe. Si te pido un resumencito de los novilleros, ¿qué me puedes contar?
7: Bueno, la verdad era una experiencia nueva, hacer 100% virtual el remate en Montevideo. Por suerte nos acompañaron amigos, nos acompañaron clientes, el remate anduvo muy bien, la verdad que muy conforme con el remate del sábado pasado.
6: Perfecto, así que entonces la cita el próximo lunes, Potencia Angus, una nueva propuesta que ya viene por su tercera edición, ¿verdad, Germán?
7: Sí, la verdad, el Potencia Angus en verdad es el segundo remate. Este remate habíamos arrancado, se llamaba Angus Campero, después, bueno, alguno de los socios se retiró, y bueno, y arrancamos a partir del año pasado con Potencia Angus. Solo decir que, por supuesto, está toda la información cargada en la web del escritorio, en la web de Click Rural, ya están las preofertas abiertas. Por suerte parece que viene bastante bien, así que creo que la Zafra va a seguir en los términos en que viene, que la verdad que marcando un récord, porque se han vendido todos los toros en todos los remates por ahora.
6: Sin duda, hemos recorrido varios remates, ventas total y mucha demanda, ¿sabes? Muchos piques, mucho teléfono funcionando. Bueno, que tengan éxito la propuesta del lunes junto a San Gregorio allí y con la gente de escritorio Dutra en forma virtual. Nos estamos viendo.
7: Dale, un abrazo grande. Nos vemos pronto.
6: Bueno, ahí estaba Germán Morixe, titular de Cabaña Cara Blanca, organizando el remate para el próximo lunes, que va a ir en conjunto también con San Gregorio, como nos decía recién Morixe. Un modalidad virtual, también con el escritorio Dutra, entonces el Potencia Angus. Les digo que San Gerardo también ayer remató en la Rural de Reboledo con el escritorio Arrospide, 57 toros a $4,850. Las vaquillonas a 1.700 y los toros Poles Hereford a 4.550. El precio máximo en toros fue de 7.680, entonces para el remate de San Gerardo de García Pintos, gran remate, 20 y pico por ciento arriba del año pasado. Siguiendo con la intensa cartelera, se viene otro clásico de este sábado, ya mañana, Rancho Grande, Angus de Betizagasti, de la familia Betizagasti, esa familia del centro del país, que está trabajando muy bien. Estamos ya con Agustín Betizagasti, puede ser, al aire, que prepara su nueva edición de Rancho Grande para mañana en Sarandí del Sí. Bienvenido, buenos días.
8: Buenos días, ¿qué tal? ¿Cómo andan?
6: ¿Cómo va todo por acá, lindo? Espero que todo pronto, en la previa de ese lindo remate, ahí en la chacra, en la entrada de Sarandí del Sí. Contanos los detalles.
8: Sí, la verdad que sí, ya tenemos todo pronto prácticamente, todo encaminado. Justo ahora para la tarde esperando algunas visitas todavía que quedaban venir a revisar los toros. La verdad que la torada está muy linda, una torada muy funcional, con muy lindos datos, una torada como para vaquillona, hay variedad de toro para cada gusto, ¿no? Sí, la verdad que en Chacra Sintonía, el sábado a partir de las 17 horas va a ser el remate, virtual, pero con público.
6: Agustín, ya la gente se ha... Ustedes arrancaron en formato virtual desde el Vamos. Ya se han acostumbrado a ese sistema, por lo que vemos.
8: Sí, la verdad que sí. Desde el inicio de los remates ya empezamos con remate virtual. Y la gente se adaptó, viene, revisa los toros y bueno, y después ya van derecho al remate. Y también ayuda un poco a los toros, no andarlos moviendo tanto y eso, al no tener local propio acá. Ayuda claro. Un poco.
6: Bien, una linda propuesta entonces de la cabaña Angus, el Angus bien campero de Rancho Grande. Contanos los detalles de la parte administrativa. El escritorio Aramburu es quien maneja el martillo en esta oportunidad. ¿Cuáles son las condiciones?
8: Bueno, sí, estamos con el escritorio Aramburu. Son 12 cuotas, un año libre. La verdad que damos un año de plazo. Y después tenemos por preoferta un 2% de descuento. Profertando y pagando al contado y precio pista, va sin comisión. Claro. Y después por más de 3 toros, 3% de descuento también.
6: Lindas condiciones, como tiene acostumbrado allí la gente de Aramburu y compañía. Agustín, vos que sos criador, la familia de toda la vida que son criadores, ¿cómo están viendo el momento actual de la ganadería con unos precios que se nota que ha levantado, y cuáles son las expectativas que tienen ustedes para el remate mañana?
8: Bueno, la verdad que la zafra viene muy bien, ¿no? Viene acompañado de un buen clima dentro de todo, está lloviendo, capaz que falta algo más de temperatura, pero bueno, eso va a llegar, lo importante son las lluvias, y bueno, después el ganado, la reposición, está firme, ¿no? La verdad que las expectativas son muy buenas, ¿no? Y un año muy positivo, me parece, dentro de todo.
6: Perfecto. Agustín Betizagasti, de Cabaña Rancho Grande, entonces mañana en Chacra Sintonía, siguen llegando a Sarandí, allí si vienen del sur, a mano izquierda, formato 100% virtual. Repetinos la oferta y el horario de inicio, Agustín.
8: Bueno, la oferta se compone de 55 toros, todo PI, con datos de PD. Tenemos ahí como padre La Joya, Euro, Serrucho, Remisado, Quebrantador. Hay variedad de padres para la oferta. Y la verdad claro. Que la oferta está toda inmunizada, que es algo muy importante hoy en día. Así que se puede ir para cualquier parte del país, que están llevando mucho para el norte. Están inmunizados por eso mismo. Se va para el norte, que son lugares más difíciles, ¿no?
6: Buenísimo, completa la oferta del Angus de Rancho Grande mañana allí en Sarandí del Sí virtual con el escritorio Aramburu. Gracias Agustín Betizagasti por recibirnos.
8: Bueno, muchas gracias y los esperamos a todos mañana.
6: Bueno, ahí estaba entonces Agustín Betizagasti de Cabaña Rancho Grande, que tiene su remate mañana. También hay actividades, exposiciones arrancan con todo también este fin de semana. Tenemos la Expo Salto y la Expo Rocha, que hoy está comenzando sus actividades. Hoy es el remate de la noche Hampshire. Hampshire dan una linda propuesta a quienes gusten de la raza del ovino, de carne, que está en franco crecimiento, pueden arrimarse allí a la Expo Rocha en la previa de lo que es la Expo Nacional Hampshire Down, que se va a realizar en el marco de esta exposición. La venta es hoy a cargo del escritorio Chirucci y mañana es el juzgamiento en el marco de la Expo Rocha, que también tiene preparado unas muy buenas muestras de Angus, de Hereford, de Brangus también, y las ventas para el día domingo a las 15 horas, que se van a transmitir en vivo también por el canal de Paisano TV. Sigue la actividad porque nos vamos ahora para Cerro Largo. Estamos recorriendo el país, de sur a norte, de lado a lado. Nos vamos con Ramiro Martínez, el Angus de las Piedras, ya un clásico ahí con el escritorio Federico Rodríguez, ahí en Cerro Largo, me imagino que es en el local Central Ganadera. Bienvenido, Ramiro, ¿cómo estás?
9: Hola, ¿qué tal? Buenos días. Muy bien, ¿y ustedes?
6: Todo bien por acá, activo con esta intensa zafra de toros. Contanos un poquito la propuesta del Angus Las Piedras, ahora en breve salen a pista.
9: Cómo no, efectivamente el lunes 5 en Central Ganadera, el local de Federico Rodríguez, vamos a estar rematando 32 toros y 80 vientres.
6: Linda, linda propuesta. Estamos hablando de un Angus. Contanos un poquito las características del Angus de las Piedras.
9: Cómo no, tenemos 30 toros diente de leche que están cumpliendo los 2 años, son todos toros pedigrí, con datos de PD, inmunizados contra babesia y anaplasma. También tenemos 2 toros SA. Toda la torada tiene muy buen desarrollo, pero también está en óptimas condiciones para trabajar. No está pasada de preparación, no nos enorgullece la preparación de este año. Y las ventas de las hembras son 80 y la mayoría es todo vientre general, SCA, y para inseminar o ahora o en el otoño. Vamos a tener únicamente 6 vientres pedigree, de los cuales obtuvimos muy buena producción, hijos padres, vientres en otras cabañas. Son pocas, pero muy buenas también las pedigree.
6: Bien, Ramiro, perdón. El Angus de las Piedras, me decías, además de toros, también vientres, linda, completa oferta. Contanos un poquito las características, las condiciones de la venta, ahí con el escritorio Federico Rodríguez que ya mencionamos, para que la gente ya pueda ir agendando allí las condiciones de remate.
9: ¿Cómo no? El catálogo completo se lo puede encontrar en la web del escritorio Federico Rodríguez, con detalle y condiciones para el que quiera profundizarlas. 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Aparte de lo comercial, el que quiera pastoreo gratis de los toros se le puede dar, no tiene costo ninguno. Comprando más de 10 vientres también se los dan puestos sin costo para el comprador. 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
6: Bien, así que todo el próximo lunes hay un local, lindo local de Federico Rodríguez en Central Ganadera, un local que la verdad es muy, muy, muy amigo, muy lindo para trabajar allí el que ha armado Federico Rodríguez en la Vuelta de Melo, ¿verdad?
9: Efectivamente, nosotros estamos a 10 kilómetros del local, nuestro establecimiento, somos prácticamente vecinos, nos queda cómodo el traslado, aparte del local que está espectacular. En la mañana ya está toda la oferta, al mediodía cierran los prepiques y a la 1 estarían arrancando las ventas.
6: Bien, Ramiro Martínez entonces de Angus Las Piedras, con los detalles de su próximo remate para el lunes. Muchas gracias por recibirnos, Ramiro.
9: Gracias a ustedes por su tiempo, que pasen bien.

0: Bien, y ahí estaba entonces la gente del Angus, Las Piedras, que remata también el lunes, de las exposiciones del fin de semana. También tenemos la Expo Nacional Braford en Rivera, en el marco de la exposición. Es juzgamiento y ventas, hay mucho movimiento de cabañeros y de criadores. Les cuento que el remate del Peñasco, bueno, nos vamos a Lazcano, en Rocha. El remate del Peñasco el día miércoles pasado, muy bueno con Carlitos Bachino Agronegocios, vendió 24 toros a 5.424 de promedio, realmente muy bueno, unos torazos los de Julio de los Santos en la pista del local Don Ignacio con un máximo de $6.720. También vendió un lote de terneras a $1.140. Y un lote de vaquillonas a $1.800, realmente muy buena la venta del Peñasco, Don Antonio y El Retoño, que son las cabañas de la familia de los Santos que también van a concurrir a Rocha, como les comentaba. Toda esta actividad con el escritorio Carlos Bachino, que hoy también tiene el remate de la identidad del alférez y Doña Aris en el mismo local, Don Ignacio. Salen a la venta los toros de Alfredo Silva, una linda propuesta, casi 30 toros allí a partir de las 15 horas que también lo van a poder seguir en vivo en Paisano TV. Pero vamos a una nota, ¿qué les parece a conocer los detalles del remate del yunque con Enrique Albanel, que Eduardo Blasina, que hoy anda por Ganadera Santa Laura, le hizo a la gente de Albanel uno de los remates más esperados de la zafra, el remate Angus de la cabaña El Yunque?
1: El próximo martes 6 de octubre llega uno de los remates más referenciales para el Angus en Uruguay, el remate del Yunque. Uno siempre se ve tentado a decir que es, bueno, uno de los clásicos, pero además de ser uno de los clásicos, es una de las referencias de precios. Es un gusto recibir a Enrique Albanel, director del Yunque, bueno, en esta previa de un evento que naturalmente imagino es sumamente especial porque siempre lo es y porque en este año la expectativa está realmente mucho más alta. Enrique, bienvenido, un gusto tenerte en Tiempo de Cambio.
2: Buen día, Eduardo, el gusto es nuestro y sí, como comentás, un año especial, sin duda, la ganadería está en un momento bien, bien interesante, así que bueno, esperemos estar a la altura de la circunstancia.
1: Bien, bueno, es un remate numeroso además, numeroso en toros y numeroso en vientres.
2: Sí, es característico del yunque que vamos con 120 toros Angus, todos de pedigrí, todos con datos de PD, todos genotipados. Vamos con 20 toros Brangus también de pedigrí, ya es el cuarto año. Y en lo que es vientre, vamos con 40 vientres de pedigrí Aberdeen Angus, también todos 2 años preñados y algunos paridos. Y completa la oferta 300 vientres S.A., mayoría vaquillonas preñadas, negras y coloradas. El flete es gratis para toda la hacienda. El remata Mega Agro con la colaboración de Pepo Mato. El banco es el Scotia Bank. Y bueno, tenemos 180 días libres, plazo pago contado, valor pista para los toros. Y bueno, creo que está muy buena la oferta. Este año se lleva muy bien en preparación, en datos objetivos. Está todo en la página web del Yunque o en la app del Yunque o en la web de Megagro, está toda la información y los videos, así que cualquier consulta estamos a la orden.
1: ¿Se puede preofertar?
2: Las preofertas van a empezar el viernes, van del viernes hasta el día remate, y bueno, existen premios para aquellos que preoferten. Tenemos 3 paquetes de viaje a Río Janeiro, así que para 2 personas, en hotel 5 estrellas, así que también está esa promoción, así que bueno, a meterles.
1: ¿Cómo están viendo el papel de la genética en un momento en el que hay como urgencia por aumentar la oferta y por capturar un momento de una alta oportunidad?
2: Mira, para nosotros es una satisfacción ver este momento la ganadería. Los que trabajamos en genética hace mucho tiempo, nosotros tenemos 26 años remate y desde el principio siempre ofertamos animales con datos objetivos, siempre fue el eslogan. Me acuerdo hace 16 años invierta en datos objetivos. Quizás en aquel momento la ganadería, ajá, no era tan intensa o tan tecnológica como la estamos viviendo hoy. Creo que hoy el cambio tecnológico ya es una realidad, la intensificación de los sistemas es lo que estamos viendo, desde lo que es la terminación a corral, lo que es las recrías más intensas, más suplementación, y por suerte estos últimos años la cría, que ha sido el eslabón capaz que estuvo más postergado, hoy ya es muy común ver gente entorando 14 meses, ver gente poniendo las vacas en pradera, los destete precoz. Vamos 3 años de tasa de preñez arriba del 80%, según el taller de Iña, en condiciones climáticas bien antagónicas. Con lo cual son todos indicadores que la ganadería va por un camino de intensificación, y es sin duda la genética para mí un insumo que cada vez va a tener más relevancia. Hoy hay herramientas en los DEPS para poder tener toros con mayor performance en las recrías, es decir, de mayor velocidad de crecimiento, con mejores ganancias. En lo que es corral, todo lo que es la eficiencia de conversión, hoy con la genética se puede influir en animales de eficiencia en transformar el mejor eficiencia en transformar el alimento en kilo de peso vivo, que hoy al precio de maíz, por ejemplo, casi $300, es mucha plata. Y cuando vamos a la fase industrial, es sin duda el marbling, es un tema que está cada vez más recurrente. Ya hay plantas a nivel nacional que están trabajando con la calidad de las canales a través de los diferentes niveles de marbling. Si bien capaz que el productor todavía no lo está recibiendo directamente, para mí es una cuestión de tiempo que se va a venir, y esas características son muy heredables. Entonces, a la hora de elegir un toro, si elegimos un toro con esas características superiores al promedio de la raza, esos novillos pues van a transformar esa característica de interés. Entonces, consideramos que la genética, bueno, creo que está llegando a su momento. Me gusta hacer el paralelismo con la agricultura. Nosotros, vos que sos del palo agrícola, sabés que en maíz, soja, el progreso genético ha sido enorme. Bueno, yo creo que en la ganadería vamos a iniciar ese proceso, y hoy los sistemas ganaderos van a poder utilizar la buena genética que ofrece Uruguay, y creo que es una muy linda herramienta para que los ganaderos empiecen a incorporar con más fuerza.
1: Buenísimo. Bueno, esto es el martes 6. Desde el viernes se puede ir preofertando páginas del Yunque y de Mega Agro para ir siguiendo lo que va pasando. Enrique Albanel, responsable del Yunque, muchísimas gracias.
2: Bueno, muchas gracias. Y sí, el 6 de octubre en Fraile Muerto, a 3 kilómetros, nuestro local, a partir de las 12, a las 14 empieza el remate porque la oferta es amplia. Y bueno, los esperamos a todos. Muchas gracias, Eduardo, y buena jornada.
0: Bueno, ahí estaba Enrique Albanel, representando a la familia Albanel, a Diego Albanel, a María Eugenia Lastreta, toda la barra del Yunque. Los saludos, porque se viene otro gran remate el próximo martes, como decían ahí en ese local que tienen en la cabaña en Fraile Muerto. Uno de los remates, sin duda, que marca la referencia, como así fue Las Anitas, metiendo un promedio muy importante, arriba de $7.500. Y también lo que fue otro remate referencial, el puesto, ¿no? El puesto, recuerden, de Nazario Irazábal, vendió el viernes pasado 104 toros a $6.030 de promedio, toros Angus, con 12.600 de máximo. Santa Graciana, 23 toros a 4.195, los Poles Hereford, eso fue en Flores. Y el jueves, esta semana, el miércoles pasado, el 30, Genética Efectiva vendió los toros a 4.834 con un máximo de 5.150, y las vaquillonas a $4.520. Otro buen remate que hizo, dos remates que hizo la firma Zambrano. Hablando de Zambrano, les contamos. Hoy tiene la victoria y los paredones, el clásico del Braford, el Melo. Luego, mañana sábado, San José del Yaguarí, otro de los clásicos, 59 remate anual. Este remate pasó a virtual en esta oportunidad, no sé si seguirá virtual o no, pero pasó a virtual. bueno, por los anuncios de lluvias y demás, una cabaña allí en la zona de carpintería, con miedo a no poder llegar al establecimiento, se va a hacer virtual en las oficinas de Zambrano. Les recordamos también, el lunes se venden el Angus de Rincón de las Mulas, allí con Felipe Capurro a la cabeza, en la rural de Durazno, un lindo remate, más de 60 toros, también unos lotes de vaquillonas, el Angus de Rincón de las Mulas, el 24, remate anual de lo que se denomina Angus de Primera. Este remate también con Zambrano y compañía a partir de las 15 horas, todos con transmisión en vivo. Y el martes 6, al día siguiente, Genética del Litoral, que hay una nota pendiente con la gente de Ataliva. Este es un remate de Hereford y Brangus, Ataliva y Cangué, que son dos, ha pisado fuerte este remate ahí en la rural de Paysandú, cuarto remate anual el próximo martes. Ya les voy adelantando, porque cerramos la semana. El miércoles 7 se viene otra referencia, Bayucuá, 33 remate anual en Salto, el 8, Rincón de los Negros, y el 8 también, el remate del Modelo, el tercer remate anual de Angus con respaldo allí, en el Estancia La Palma, en el local, en la pista de ventas, José Ignacio Aramburu, que se denomina allí en la Estancia La Palma, en lo que es la familia Fernández Frigorífico Modelo, este jueves 8, allí en el centro del país. Así que viene intensa, intensa la zafra, también les decía las exposiciones, está funcionando ya Salto con las actividades de caballos criollos, arranca Rocha hoy, también está Minas, la Expo Minas. En Minas tiene un remate especial de vientres que ha armado también en forma virtual. Lo realizan hoy los escritorios de la zona. Participa Carlos Bacino, Rulio Bacino también, y el escritorio Zambrano. Creo que son unas 350 vaquillonas que se van a vender en forma virtual. Después vienen las juras de Angus y Hereford todo el fin de semana. Y también, como les decía, la gente que le gusta las razas de más cruzamiento, el Braford se junta allá en Rivera con la Expo Nacional y las ventas. Les quiero decir que en ovinos también el mercado está muy fuerte, como les decía hoy, el que quiera Hampshire Down puede arrimarse allí por Rocha. Washington Pereira, estuvimos hablando con él, que es el presidente de la Sociedad de Criadores de Caramora del Uruguay, nos estuvo dando detalles de esa venta que soy linda propuesta del escritorio Chirucci. Y también decirles que la cabaña Illescas hizo un gran remate la semana pasada allí en el escritorio Chirucci en forma virtual. Ventas totales para lo que fueron los vientres de la cabaña Texel más premiada de los últimos años. Allí supimos de un negocio de corderos Texel a $7 cerrados. Cerrados para la gente de carne ovina, los guayabos. 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Entonces, ya le vamos a ir informando las diferentes propuestas. Hasta acá, entonces. Tiempo de zafra, les recordamos, sigue Blasina, está en vivo desde Santa Laura, que tiene su jornada de ventas y su jornada de charlas ahora por la mañana. Nos estamos reencontrando, sigue tiempo de cambio.
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0: Muy buenos días, viernes 2 de octubre, un día la verdad que espectacular. Estamos en Cerro Largo, bueno, escucharán ruido de fondo de mugidos porque estamos haciendo un programa especial desde Ganadera Santa Laura, donde vamos a estar en un ratito junto a Graciela Quintanz, junto a la gente de Apeo, junto a Guillermo de Nava, bueno, conversando sobre el panorama de una ganadería que, bueno, conversábamos recién con alguien que fue ministro de ganadería, que nos decía, Uruguay se va a 5 millones de vacas de cría en pocos años. Un panorama, bueno, realmente muy estimulante, con algunos componentes adicionales en el día de hoy. Ya venimos con los titulares de hoy.
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0: Vamos a tener un programa especial que va a estar recogiendo en la apertura lo que fue ayer la celebración de los 75 años de la firma Engrau, una reunión que tuvo, bueno, gente bien llegada desde China, desde Italia, desde Noruega, desde Australia, para hacer un seguimiento de cómo se está viendo el panorama de la lana en los distintos eslabones de la cadena, desde el productor hasta la prenda final. Así que vamos a estar en diálogo con Francisco Racket. Vamos a hacer un programa especial dedicado a la zafra con Diego Rosmarino desde los estudios de Radio Rural, y vamos a estar, como siempre, siguiendo el panorama de mercados, que tiene novedades importantes, porque desde Europa se anuncia una investigación por el posible uso de hormonas en la carne de Argentina. Mientras Brasil parece rumbo a quedar afuera por 2 años, la situación de Argentina también es dudosa en el mercado europeo. Una Argentina que tiene una buena parte de la faena no registrada y que no tiene por ahora condiciones cercanas a la trazabilidad que tiene Uruguay, y que conquistó Japón hace poco, pero peligra su presencia en Europa. Bueno, un componente más para un momento ganadero único para Uruguay. Enseguida, los contenidos de tiempo.
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0: Federico Racket, bueno, acaba de terminar la celebración por los 75 años de Engrau. Capaz que, bueno, contarnos, por supuesto, ¿qué significan para ti, que estás haciendo relevo generacional en la empresa, esta celebración? Y contar un poco quiénes son los que estuvieron participando, que vino gente del exterior, muy protagonista del mercado mundial de lana, de tejidos y de prendas.
2: Sí, la verdad que contento con la gente que nos vino de afuera a acompañar y a charlar con los productores, a intercambiar. La verdad que no me podría haber imaginado un grupo de profesionales de la industria de tal relevancia y de tanto conocimiento. La verdad que muy afortunado y bueno, creo que contento con el resultado, porque creo que fue entretenido y fue interesante, así que era lo que buscábamos, poder lograr eso, así que contento.
0: Hay siempre un debate respecto a la finura de la lana, y hubo como una cierta, entendí yo, al menos una relativización de la carrera por ir a siempre más fino, más fino, más fino. Como que hay un mercado para todas las fibras. ¿Cómo ven ustedes como industriales ese debate?
2: Mira, yo creo que soy un poco más políticamente correcto que lo que hablaron algunos de los colegas industriales en el panel. Yo creo que los productores tienen que hacer sus números y tienen que hacer sus decisiones. Lo que nosotros siempre le decimos al productor es la finura más consumida a nivel de volumen es el 19,5, la segunda más consumida es el 18,5 y la tercera es el 21. No estoy hablando de Engrau, estoy hablando en general, esas son las finuras más consumidas. Nosotros le podemos dar esos datos a los productores, después los productores pueden definir, obviamente, a medida que uno va, cuanto más fino, menos, más nicho es y más sujeto a volatilidad del mercado pueden haber. Y eso lo vemos todos los días. Hoy el 17 micras no está tan despegado con el 21 como pasó hace que es 3-4 años. Y bueno, todas esas cosas se dan por el tamaño del mercado que tiene cada una de las fibras. En cuanto a ir a lo super fino, creo que la advertencia, que no fue una advertencia con mala fe ni nada de eso de parte del australiano, que es el nicho de mercado es chico, y en eso creo que es cierto. Nosotros hacemos lana super fina y muchas veces tenemos que terminar comprando en Australia por un tema de cosecha o lo que sea. Me estoy refiriendo ya a 15, menores a 15 micras por las dudas. Las especificaciones, no hay margen de error en mucha cosa para un tejido plano o para hacer un hilado para lo que es maliería o lo que sea. Entonces no hay margen de error, y ahí el procesador o la marca termina comprando seguro, digamos. Entonces Uruguay está haciendo sus primeros pasos en estas finuras, el volumen está creciendo. Si es muy acelerado eso o lento, no voy a opinar, pero está creciendo el volumen. Y bueno, creo que siempre va a ser bueno que los productores por lo menos tengan la tranquilidad de tener un apoyo de alguien que capaz que ya lo hizo, cuáles son las maneras. Creo que eso fue una recomendación buena y que estaría bueno que se tenga en cuenta, que capaz que ya los productores que están embarcados en eso lo hacen. Pero bueno, creo que fue apropiado la recomendación.
0: ¿Cómo estás viendo el mercado? Porque Australia no recupera la producción, por lo menos no al año próximo, y la delegada de China dijo no hay stock, no hay stock de volumen en la industria. Al mismo tiempo advirtieron de los riesgos de la volatilidad, de que suba muy rápido y eso pueda perjudicar al consumo, como un deseo de que estabilice cerca de estos valores, me pareció interpretar.
2: Sí, tal cual. Creo que primero lo que nos pasa a los que estamos en el medio es que la volatilidad es un problema. O sea, ninguna, ni el topista, ni el hilandero, ni el que hace la tela, ¿tá? Estamos comprando lana pensando que el mercado va a subir, o estamos comprando lana o vendiendo lana pensando que el mercado va a bajar. Nosotros somos simplemente un corredor. Y lo que se trata, si tenés suerte, el corredor ese fluye lo más rápido posible. O sea, compro lana hoy, la vendo hoy, a un precio estable. Eso es el ideal para el procesador o para todos los que estamos en el medio. O sea, que la lana arranque valiendo 10 y cierre el año valiendo 10. Eso, y durante todos los días del año valga 10. Eso sería lo ideal. Obviamente para el productor y para el mercado en general, un mercado en alza siempre es algo mejor, ¿tá? Y bueno, para la marca se transforma en un desafío. Yo creo que, como decía Catherine, y con eso también me quedo, hay una genuina interés y demanda por lana, y ahí va a depender mucho de cómo hacemos nosotros como cadena para diferenciar la fibra y diferenciar así los productos que se hacen con esa fibra, para que el consumidor final esté dispuesto a pagar la diferencia. Y ahí no es solo calidad, es historias, es armar un concepto de marca, es no sé, un montón de cosas. Digo, está el ejemplo de los celulares Apple valen diferente a los celulares Samsung, y yo no tengo ni idea cuál celular es mejor técnicamente, pero uno construyó un concepto de marca y el otro no. Bueno, yendo a la lana y a la vestimenta y a la fibra, son conceptos de ese tipo, ¿no? O sea, un Mercedes-Benz no vale lo mismo que un BID, no sé.
0: Y ahí entra el concepto de marca país, por supuesto que el origen en Grau que ustedes trabajan, pero también el origen Uruguay. De la conversación que tenés con Catherine, que vino de Noruega, con Lin, que vino de China, con Giovanni, que vino de Italia, ¿qué chance hay de que Uruguay con su marca país logre diferenciar su lana, que nos conozcan más los consumidores que tal vez ya nos conocen por el fútbol, por la carne? ¿Ves ahí una oportunidad importante?
2: Yo creo que hay una oportunidad. A nosotros como Engro nos toca obviamente hacer una marca o una diferenciación de lo que es el top que hacemos nosotros. Entonces no puedo decir que nosotros, o sea, el esfuerzo nuestro es usamos el origen de Uruguay como prioridad, porque somos uruguayos, pues somos patriotas, también hacemos otras fibras, pero obviamente la prioridad siempre es valorizar la marca nuestra. No me gustaría estar diciendo algo que no fuera cierto, no es el caso. Creo que eso le toca al Uruguay, creo que, y yo ya lo dije en una apertura de Zafra hace unos años, yo creo que la historia del productor uruguayo es, sin lugar a dudas, la mejor historia del productor ovejero a nivel mundial, ¿tá? Y creo que hay un potencial ahí, y bueno, nosotros tratamos de hacerlo desde un punto de vista como empresa privada, pero creo que se puede construir. No es mi lugar decir cómo, porque creo que ya es una movida de otro tipo nacional.
1: Pero bueno, la verdad que me quedo con eso. La historia del productor ovejero uruguayo es la mejor historia del mundo, como origen de la lana. Imagino que refiere a campo natural, que refiere a ausencia de mules sin bienestar animal, etcétera, etcétera. Eso me parece que es una idea bien potente.
2: Sí, sin lugar a dudas. Obviamente es objetiva mi opinión, ¿no? Pero
1: bueno, pero es una es un material sobre el que construir. Subjetiva. Es subjetiva, como la de todos. Pero bueno, es una idea sobre la cual se puede construir. Federico, te dejamos seguir celebrando. Muchísimas gracias.
2: Gracias a ti, Eduardo. Nos vemos.
1: Abrazo.
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0: En el panorama de mercados, bueno, tal vez destacar una noticia que nos compartían en uno de los grupos de Tiempo de Cambio, el presidente de la Federación de Agricultores de Irlanda solicita a la Unión Europea la prohibición a la carne argentina sobre la base del uso de antibióticos, un diferencial en cuanto a controles y a prácticas de manejo que tiene Uruguay en el Mercosur, que ya le ha dado muy buenos frutos con la ausencia de Brasil y que puede extenderse a Argentina. Y se habla también de Paraguay, países que tienen mucho menos controles y que tienen mucha más deforestación que Uruguay, es el único que puede demostrar en el bloque la ausencia de deforestación, la ausencia de antibióticos, la ausencia de hormonas en sus prácticas de manejo, y que puede seguir agrandando la enorme oportunidad que representa para Uruguay el libre comercio con el bloque económico que paga más por la carne uruguaya, por lo menos de los que tienen un volumen significativo. Así que empieza una movida de los productores europeos para más controles sobre la carne del Mercosur. Ahí Uruguay tiene todo para ganar. En el mercado de granos, un panorama de una semana muy bajista para la soja, para el maíz en Estados Unidos, una tendencia que se prolonga en este viernes en el mercado de Chicago. La soja 2027, que recordarán ustedes, tocó los $500, se recuesta en el cierre de la semana sobre los 485. Hay una leve recuperación en el mercado de trigo. La guerra Rusia-Ucrania sigue en toda su intensidad. Y bueno, en el mercado de trigo hay una leve recuperación sobre el cierre de la semana. Recordemos que en esta semana Estados Unidos actualizó su panorama de stocks y corrigió fuertemente hacia arriba las existencias de maíz en Estados Unidos. Y tomemos también en cuenta que se está en plena cosecha, por lo cual en Estados Unidos la presión sobre soja y maíz probablemente continúe. Y además, tras la visita de Xi Jinping a Estados Unidos, no hubo ninguna novedad en cuanto a importaciones de soja por parte de China. De modo que una semana que marcó bajas importantes para soja, para maíz, también las marcó para trigo, aun cuando allí probablemente hay un mercado un poco más firme, más estable la colza, como ha sido, bueno, lo característico de este mercado desde hace meses. Sigue las cotizaciones, pero con mucha más moderación, con mucha menos volatilidad que Chicago. Otro factor que está incidiendo es la baja en los precios del petróleo, porque aunque el conflicto entre Estados Unidos e Irán sigue, bueno, el petróleo está saliendo casi con normalidad por el estrecho de Hormuz. Hay una pausa allí, aunque Estados Unidos no está dejando que Irán desembarque petróleo en ningún puerto, está apostando a la asfixia económica de Irán. Pero el petróleo está saliendo por el estrecho de Hormuz y probablemente cierra esta semana, en esta tarde, por debajo de los $100. Está en $100 exactos en esta mañana, pero con tendencia a la baja. Al mismo tiempo, sigue un mercado muy complicado para los refinados de petróleo, en particular para el gasoil. Rusia anunció que no va a volver a exportar gasoil mientras siga sancionada, y Europa está recurriendo a sus stocks de gasoil porque Estados Unidos también le advirtió que hasta tanto no use sus propios stocks, no va a estar exportando. Y China anunció también el cierre de toda exportación de nafta o de gasoil, lo cual hace que el petróleo baje, pero nafta y gasoil estén con una crisis de disponibilidad en buena parte del mundo muy importante. En otro orden, bueno, hay protestas muy fuertes en Francia por parte de estudiantes, protestas que se han vuelto violentas. Hay un fenómeno allí político importante porque Francia tiene además, dentro de no mucho tiempo, elecciones que son claves, donde probablemente las fuerzas del centro político pierdan ante fuerzas extremas, ya sea de derecha o de izquierda. Hay una situación de casi explosiva socialmente en Francia en estos momentos. Allí lo principal en el cierre de esta semana que marca una moderación fuerte en el precio de soja, maíz, trigo como uno de los elementos principales.
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3: Con una importante suba arrancó octubre en el mercado local, una suba del 0,44% para el dólar, que se acerca a los 40,50. Una cierta volatilidad que viene dada por lo menos en parte por la fuerte suba de tasas que siguen teniendo los bonos en Estados Unidos, una señal de desconfianza que prende luces amarillas. Que lleva a la tasa de interés de los bonos de Estados Unidos a 10 años arriba de 5,30%, una zona en la que hace muchos, muchos años no llegaba la tasa de interés en Estados Unidos, y que fortalece a la moneda estadounidense aquí también en Brasil, donde estamos en vísperas de elecciones primarias. Ya se sabe, va a haber una segunda vuelta extremadamente pareja entre Lula y Bolsonaro Jr. Eso también aporta volatilidad, el dólar en Brasil arriba de los 5.20, el dólar en Uruguay, bueno, alejado de ese piso de 40 pesos que pocos días atrás parecía se podía perforar. Así el panorama va a seguir, creo yo, a lo largo de las próximas semanas, observando qué pasa con los bonos, no solamente de Estados Unidos, de varios países. Los bonos del gobierno generando cada vez menos confianza y requiriendo, por lo tanto, una mayor tasa de interés, que además en el caso de Estados Unidos pesa mucho en lo que la gente tiene que pagar por las cuotas de compra de una casa, que van con tasa variable, así que es un factor que incide directamente en la economía doméstica. Seguramente va a seguir siendo un tema principal en lo que queda de este año.
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3: Un día realmente espectacular de primavera aquí en Cerro Largo, donde estamos en Ganadera Santa Laura. Alguna nube, pero bueno, una mañana soleada, hermosa. Y es el preámbulo para lluvias que llegan este sábado 3 de octubre, lluvias moderadas que, bueno, vuelven a darse sobre el jueves 8 de octubre, pero nuevamente vamos a tener, me da la impresión, un octubre parecido a septiembre, mucha nubosidad, temperaturas por debajo de lo normal, lluvias normales en el sur, lluvias algo por arriba de lo normal en el norte, pero todavía los efectos del niño mayor de la historia no se hacen sentir de pleno. Aquí sí se sienten en Río Grande del Sur. Podríamos decir que hasta pasada la primera quincena de octubre, lluvias normales, posibilidad de avanzar en la siembra de verano con, bueno, la espera tensa por lo que vendrá luego sobre el final del año, pero por ahora precipitaciones normales, una lluvia por semana moderada es lo que está por ahora en carpeta. Mañana una lluvia de 10-20 milímetros en el sur, 40-50 milímetros en el norte, y luego sobre el jueves de la semana próxima llegaría otro episodio similar. Por ahora una muy buena primavera para cultivos de invierno y la posibilidad de avanzar en la siembra de cultivos de verano.
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0: Bien, amigos, retomamos ahora con la actividad de los remates. Intensa la zafra, como verán. Agradecemos a todas las cabañas que están acompañando a Tiempo de Cambio. Y bueno, y tenemos la semana que viene, como les decía, hoy temprano, el martes 6, Genética del Litoral. Es un remate que se hace ahí en la rural de Paysandú. No sé si está Agustín Álvarez en línea ya, que podemos conversar con él. Bienvenido, Agustín, ¿estás por ahí?
1: Diego, ¿cómo andás? Bueno, buenos días para todos.
0: ¿Cómo anda, amigo? Bueno,
1: Pero muy bien. Se
0: viene otro remate, otro examen para los cabañeros. ¿Cómo viene todo para el próximo martes?
1: Muy bien, la verdad que muy bien, contento. Fue un desafío también porque nosotros veníamos haciendo a fin de mes de octubre y
0: Sí.
1: Bueno, este año nos planteamos adelantarnos y bueno, nos fuimos 20 días antes que lo normal. Lo que eso lleva en esta etapa y en preparaciones a pastura, como hacemos las cabañas
0: Claro.
1: que vamos al remate, y bueno, era un desafío, pero bien, llegamos bien, así que contentos y esperanzados.
0: Llegaron bien esas toradas. Coméntame, Agustín, ¿cómo viene, cómo se compone la oferta tanto en el Hereford y por el Hereford como en el Brangus, ¿no?
1: Sí, tenemos, bueno, remata Taliba, remata Cangüe con Brangus, y tenemos una cabaña invitada en Angus, que es la Portedín. En el caso
0: Ajá.
1: nuestro son cuatro toros Poli Hereford, de 2 años y de 3. Los de 3 son, todos trabajaron el año pasado, están todos
0: Bien.
1: probados. Después tenemos 34 vaquillonas HS de 17 meses y algunas de 22, todas a servir. En Brangus hay 30 toros, pedrigue y puro origen, 12 vacas y vaquillonas premiadas, de pedrigues a parir en otoño. Bueno, en Angus hay 6 toros pedrigue y 5 vaquillonas pedrigue premiadas también a parir en otoño.
0: Variedad en la oferta, por lo que veo. Aparte, un remate que se ha venido consolidando, ¿no? Que ya tiene una clientela propia linda ahí en la vuelta de la rural de Paysandú.
1: Sí, ni que hablar. La verdad que se arma un lindo remate con bastante gente y bueno, darle vida a la rural y se pone muy lindo, la verdad. Y sí, se ha ido consolidando, es el cuarto y por suerte hemos venido bien.
0: Claro.
1: Así que a confiar que va a seguir así, tiene que seguir así, me imagino, como está todo.
0: Sí, señor, es el próximo martes entonces. Con Zambrano y de María, contame alguna de las condiciones.
1: 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Y bueno, como te dije,
0: buenísimo.
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9: Bien, amigos, como verán, retumban los martillos. Hay mucho remate, mucha actividad ganadera, mucho remate de reproductores, mucho remate de toros, de vientres también. Se ha manifestado claramente una retención de vientres muy importante, menos oferta de vientres, y los vientres que salen a la pista de los remates realmente se van muy rápido y a muy buenos precios. Ayer en San Gregorio los vientres se pagaron casi como los toros. Hoy les cuento que es Loma Azul, Loma Azul de Federico Rubio en Florida. Va a transmitir Paisano TV en vivo, como tantos de los remates, a partir de las 15, la oferta de la tradicional cabaña de Florida, Hereford y Angus, con el escritorio Romualdo, ahí en la rural de Florida, en la ruta 5. Y como les decía también, el remate de los toros de Alfredo Silva, ahí estamos escuchando la publicidad de Carlitos Bachino, Alfredo Silva en Lascano, con 30 toros y más de 200 vientres que se van a vender en el local Don Ignacio. Agradecer desde acá al amigo Onofre, el rey de las perillas, que ya le estamos debiendo varias cosas, entre ellas la hamburguesa de cordero, que no me olvido por todos los favores que nos ha realizado últimamente. 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Semana que viene, el Rincón de las Mulas, el remate del Angus del Río y la genética del litoral el martes 6, que estuvimos hablando recién con Agustín Álvarez. Luego se viene una inmensa cartelera que va de los toros hasta aproximadamente el 22 de octubre. La zafra, como ven, se ha adelantado bastante. El caso de que nos decía Agustín Álvarez, adelantó 20 días su remate, es una constante. Y bueno, nosotros desde aquí siguiendo el día a día de la zafra. 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Por acá yo me voy despidiendo. Sigue Tiempo de Cambio. Está Eduardo Blasina con la jornada de Santa Laura. Muy interesante esa jornada. Y también luego se ven la venta de los toros de la cabaña Santa Laura, que se va a realizar hoy mismo en la tarde. Por acá es todo. Nos estamos encontrando próximo lunes entonces.
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25: La soja se recuesta sobre los 440, 442 en el cierre de la semana, soja de la próxima cosecha. Mientras tanto, un panorama estable en el resto de los granos. También la colza sobre 542, 543. La cebada sobre los 250. Panorama más moderado en los granos, como hemos comentado, son tiempos de cosecha en el hemisferio norte y China sigue comprando poca soja, tiene mucho stock y prefiere la soja del Mercosur, entre otras razones, tal vez por política. Así que un cierre moderado de los granos en esta semana.
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21: Señoras y señores, muy buen mediodía, ¿cómo están ustedes? Gusto de reencontrarnos en esta zafra de toros que estamos siguiendo paso a paso, donde el promedio debe andar en el torno de los $5,000, 5,000 y algo, con ventas totales. El 100% se viene vendiendo en todos los remates y eso está bueno. Para los productores eso es lo mejor y si se acompaña con el precio, mejor todavía. Así que bueno, les cuento que Mónica ayer me pasó los resultados de San Gregorio Ganadera, donde los toros Pedía Verdín Angus hicieron un promedio de 6.896, los SA 5.045, las hembras Angus hicieron 6.093 y los vientres SA hicieron 3.089. En los poles Hereford el promedio de los toros hizo 3.886, en las hembras las vaquillas preñadas PI y HS hicieron 2.564 y las terneras seleccionadas hicieron 1.304. Como les decía, 100% de venta, que es lo que se viene dando. Hoy está la ceferina y la ganadera en Durazno. Hoy está Loma Azul. Hoy ya arrancó la Expo Rocha. Hoy tiene Milton Franco Feria. Hoy el pobrecito. Hoy es la noche Harpy Down, hoy Zambrano está con la victoria y los paredones. Venimos con una escalera de remates impresionante. ¿Qué le vamos a ir pasando siempre que podamos los promedios? Si no, Estela, ustedes ya saben que hace la zafra de toros y que, bueno, hace los informes los sábados a las 6 de la tarde. Así que ya saben que lo vamos, y si no, nos piden a nosotros o a cualquiera del equipo de la Rural y le pasa los datos correspondientes. Pero con Carlitos Mandioni, Marcelo Montes de Oca, Onofre Laborde y con Federico Ríos vamos a empezar a desandar estos 60 minutos que nos quedan por delante.
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6: Teníamos una cantidad de cosas anotadas para hacer, pero vamos a hablar con Pablo Servino, que ya lo convocamos, andaba en las mangas con gente. También andaba Chiruchi en la vuelta, que esta noche tiene la noche Harpy. También me pidió que lo llamara un poquito más tarde José Bentancur, porque bueno, hoy está embarcando porque mañana está San Quintín. También, otra, ¿qué más tenemos? Mire, me he olvidado de ponerlo de San Quintín, que es mañana. ¿Qué más tenemos? Ay, vamos a hablar con Rótulo, con Juan Pablo, porque ya están los ingresos de la Fomento de Rocha y se viene con todo. Y por otro lado también tenemos Día del Patrimonio, y en la estancia Taranco hay para los que están en Montevideo y quieren ver una estancia imponente, antigua, vayan, porque aparte hay una gastronomía espectacular, hay emprendedores, hay actividades, hay charlas también, porque la temática es lo indígena. Así que los invitamos a que se den una vuelta por ahí, por en la estancia Taranco, que queda en el fondo de Camino a la Redención.
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6: Las monedas, 39.25 el dólar a la compra, 41.45 la venta. El interbancario, 40.463. El euro, 43.39, 49.791. El argentino, 0.02020. El real, 6.85, 8.45. La unidad indexada, 6.65. La reajustada, 1.946.45. Y el petróleo, orillando los $100. 100.74 el barril del Brent, 90.31 el West Texas, y el precio del combustible, que no hace falta que les diga, subió.
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6: -13.6°, está fresco hoy, 1020 la presión atmosférica. Se esperan 19, no creo que llegue. Para mañana hay probabilidad de lluvia, de precipitaciones, pocas, 8 de mínima, 17 de máxima. Para el domingo ya no, 10 de mínima, 21 de máxima, con cielo claro y algo nuboso. Y mañana, me olvidaba, mañana San José del Yaguarí, ¿verdad?, que está con todo. Mañana Pablo Servino se viene con todo.
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21: Mis amigos, este fin de semana, va, a partir de hoy, ya está activa la agropecuaria de Rocha con su clásica exposición anual. Una exposición que nosotros la catalogamos como una de las punteras a nivel de toros, porque, bueno, es un mercado, el de Rocha, bien interesante en lo que se refiere a la producción y venta de toros. De hecho, es de los que marca a veces el top 5 a nivel del año. Y hay mucha actividad en torno a todo eso. Por eso yo convoqué hoy a Juan Pablo Rótulo como integrante de la directiva para hablar un poquito de cómo arrancó ya la mañana, porque ya están los ingresos. Hoy va a ser toda la puesta a punto. Mañana ovinos, mañana bovinos, equinos y bueno, y una cantidad de actividades como charlas que se van a estar dando. Así que vamos a hablar un poquito con Rótulo, que ya está en línea. Buenas tardes, Rótulo, ¿cómo te va?
18: Buenas tardes, Vasco. Bueno, muchas gracias por llamar, un gusto formar parte de tu programa y bueno, buenas tardes a la audiencia.
21: Bueno, todo pronto, ya comenzaron los ingresos desde temprano, ¿no?
18: Sí, justamente en este momento estamos en plena jura de admisión de los bovinos y de los ovinos. Desde las 8 de la mañana estamos con un grupo de veterinarios y bueno, obviamente el Ministerio de Ganadería y Pesca presente también haciendo la jura de admisión.
21: Contame más o menos... ¿qué cantidad de bovinos y ovinos van a estar participando en esta muestra?
18: Y bueno, en total tenemos unos 300 animales, entre bovinos y ovinos. A pista de bovinos van a salir unos 100 toros aproximadamente, y después de ovinos también entre 150 y 200 animales.
21: Se está dando en esta expo la Nacional Jaspi, ¿no?
18: Sí, señor, como bien tú dices... ya hemos hecho otros años que nos vienen acompañando diferentes razas en el marco de las Expo Bovina que nosotros organizamos en el mes de marzo. Hemos tenido la Nacional Texel, la Nacional Corrigan, después el año pasado en la Expo Rocha, en el marco de la Expo Rocha tuvimos la Nacional Hereford, y este año nos acompaña la gente de Hampshire Down. Y bueno, también la verdad que muy, muy, muy interesante y muy lindo toda la cantidad de ovejas de diferentes partes del país que han llegado, y hoy de noche tenemos el remate.
21: Bien. Contame un poquito más o menos cómo está diseñado el fin de semana. Hoy se arranca con el remate, pero mañana son las juras, ¿no?
18: Mañana sí, mañana de mañana arrancamos con la jura de calificación de Hampshire Down a las 9 de la mañana. Después tenemos la jura de calificación a las 9 también de la raza Shorthorn de bovinos. Eso es en la pista de juras. A las 9 y media arrancamos con la jura de calificación de la raza Hereford. después 9:30 la raza Texel, y después en la tarde, y a las 11 de la mañana, también mañana, en el día sábado, tenemos la jura de calificación de Île-de-France.
6: Ajá.
18: Y después en la tarde tenemos la jura de calificación de los equinos, como puede ser la raza criolla, y tenemos los Angus y los Brangus.
6: Y los Brangus.
18: El 14 también estamos con la jura de calificación de Brangus.
6: Se van a transmitir todas las juras por Paisano TV, ¿no?
18: Sí, señor, como bien tú dices, y salen por la radio de acá de Rocha. También tenemos este año armamos un stand ahí con toda la gente de la radio de cadena digital de acá de Rocha, que también transmiten en vivo por YouTube. Y después la agropecuaria tiene su canal de YouTube que se llama SAR TV, SAR, de Sociedad Agropecuaria de Rocha, SAR TV, también transmite en vivo.
6: Perfecto. Contame un poquito, dentro de las actividades también hay previsto una charla de pasturas.
18: Sí, señor, como bien tú dices.

0: moderando.
1: Eso fue ayer, Vasco.
0: Eso fue ayer, bien.
1: Eso fue ayer de noche, sí, junto con la con el frigorífico Copayán, organizamos para darle puntapié inicial a lo que es la Expo 2026. Organizamos ayer un foro que la verdad que estuvo bastante concurrido y muy, muy, muy bueno. Se llamaba Navegar en Aguas Turbulentas. Tuvimos al periodista Nelson Fernández, que fue el que dio esa charla de Navegar en Aguas Turbulentas. Y después se hizo una mesa redonda entre el veterinario Mauricio Rodríguez, Álvaro Farrés, el propietario frigorífico Copayán, Fernando González, y bueno, y como moderador, bien tú dices, tuvimos a Martino Laverde.
0: Lo tenía, vos sabés que yo lo tenía agendado para mañana, eso.
1: No, eso fue ayer.
0: Me lo perdí porque estaba muy bueno de seguir, con toda seguridad.
1: No, la verdad que estuvo muy interesante, muy bueno, la gente participó, el público presente. Participó, se le alcanzó un micrófono y bueno, hubieron preguntas.
0: Y contame, ¿qué otras actividades están previstas para estas semanas, para estos días?
1: Y bueno, hay un poco de todo, ¿no? La verdad que la Expo Rocha ha tomado una dimensión que a la directiva nos asusta un poco, es que nos empezamos a organizar, o sea, es la sexta o séptima que organizamos nosotros, un grupo de jóvenes. Imagínate tú que el presidente de la directiva tiene menos de 30 años. Claro. Somos una barra de gente joven que es la que está encargada de lo que es la directiva de la agropecuaria. Y bueno, hay un poco de todo.
0: El recambio, y bienvenido sea, Juan Pablo, bienvenido sea el recambio. Eso quiere decir que se sembró bien y que hay gente que sigue trabajando. Y los vamos a ver y los vamos a tener en Paisano TV. Juan Pablo, te mando un abrazo. Mañana temprano nos estamos viendo por ahí, si Dios quiere.
1: Bueno, Vasco, va a ser un gusto contar con tu presencia acá participando de la jura.
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9: Y entre recorrida y recorrida, juntada y juntada, Pablo Servino se hizo un momento para poder conversar con nosotros en este mediodía, lo cual agradezco pilones, porque bueno, esta vuelta San José del Yaguarí pasa a la virtualidad, y con muy buen tino, porque hace tiempo que definieron hacerlo virtual por tema del niño y porque los accesos obviamente al campo son complicados con la lluvia. Por suerte no ha pasado nada, ¿no? Pero de eso, como uno nunca sabe, más vale ser previsor que otra cosa. Pablo, bueno, mostrando y revisando ganado, por lo que viste, estábamos ahí.
10: Sí, ¿qué tal? Con gusto estar contigo en tu audiencia y compartir este momento previo al primer evento virtual, que como bien decís, es una circunstancia que se dio un poco varias tablas y pronósticos complicados que venían anunciando, que había que mover perillas, ¿claro? Es lo que nos decían. Y bueno, ¿en qué perilla muevo yo? Yo tiempo no puedo cambiar y vamos a tratar de ajustar lo que podemos armar. Y en ese sentido surgió esta posibilidad. También creo que apagados en el hecho de que la virtualidad ha crecido mucho en los últimos años, evidentemente, ¿no? O sea, la experiencia se ha venido afinando, la técnica se ha venido afinando, las filmaciones, toda la parte de redes sociales, en fin, creo que es un desafío, sin duda, y yo no sé, para adelante, porque mirá que nos gusta recibir a la familia, nos gusta tener clientes y amigos acá en la cabaña, pero como tú decís, acá no es fácil acceso, realmente no lo es. Lo que va a pasar es que todo pronto y que la gente nos llegue.
9: Exacto.
10: Así que bueno, vamos a topar esto, veremos qué sale y veremos cómo sigue.
9: Pablo, ¿qué preparaste, qué preparó San José del Yaguarí para esta zafra de toros? ¿Cuántos toros ya salen?
10: Justamente, tenemos 93 Aberdeen Angus de 2 años, todo PR, todo con información, todo con el cuidado y manejo que se le da tradicionalmente, ¿no? Bajo este, nuestro rubro, nuestro principal giro económico es la cabaña, y por lo tanto, nuestro esfuerzo y nuestra dedicación necesariamente tiene que estar en pos de esto, ¿no?
9: Claro.
10: Así que, bueno, eso requiere un equipo de gente comprometida, una dirección de parte nuestra también está procurando la mejor crianza y sobre todo lo más importante es darle funcionalidad a los animales, ¿no? Los toros que sean hábiles, que sean aptos, que estén sanos, que estén en condiciones de trabajar y afrontar las zafras reproductoras que surgieron todos los años, procurando renovar genes, procurando apuntar y mejorar las características que necesitan mejoradas. Y bueno, y en eso estamos durante muchísimos años, al remate número 9, que cuidan tú, hay 67, ya no es el primero. No, y después de eso tenemos los cuarentenos, todos esos, o el jefe completamente, de 2 años, con el mismo cuidado que te decía, es con su dato de... por supuesto, nada, vamos a ofrecer, iba a decir, vamos a salir a pista, en realidad
9: sí.
10: No,
9: a pantalla.
10: Vamos a ofrecer vaquillonas entre Hereford y Aberdeen Angus, haciendo 2 años, que están muy lindas, con preñez garantida, gran parte o mucha parte de y que bueno, como digo, están realmente también muy, muy lindas, ¿no? Con buenos servicios y bien formadas y bien criadas.
9: ¿Administración?
10: administración propia, rematamos la cuota de 12, el plazo de 180 días, el descuento de 5% por pago contado, la preoferta descuento un 2% para aquellos que la hagan, y lo otro es el descuento del 3% que hemos hecho hace ya mucho tiempo con pago frecuente. Eso es una interesante que preguntamos cuidado, ¿no? Este gratis, casi límite, ¿no? Y la entrada está con el seguro de vida y incapacidad de monta, ¿verdad? Muchas Ajá. veces provocan, tienen problemas en el viaje, con la llegada. Bueno, en este año hemos incorporado esa característica que es importante. O sea, si el toro no está capacitado para montar y para trabajar, por más que esté vivo, también está cubierto. Eso por 30 días, ¿no?
11: Perfecto.
10: Las cuestiones están dadas, Zambrano, con, por supuesto, como siempre, el martillo. Y bueno, y de parte nuestra, el compromiso de la atención postventa, como siempre ha sido, y la dedicación que se le pone acá a Lucía, a Fini y todo el equipo. Y bueno, con la expectativa siempre de tener un buen remate de esa clientela y seguir apostando al futuro.
11: Sí,
10: esa es la idea.
11: ¿A qué hora pensás arrancar?
10: Arrancará Zambrano por medio, ponerle a partir de las 3. No puede demorar mucho más porque ya digo, son muchos animales, ¿no? Fíjate que entre los toros, que son 90 más son 130, 50 vaquillones, son 180 animales que, bueno, hay que pasarlo por pista y eso lleva su tiempo, ¿no?
11: Pablo Servino, te mando un abrazo, un agradecimiento bárbaro y bueno, y al Toto que estuvo bien en decir que no nos hiciéramos problemas, que se arreglaba todo.
10: Vamos a ver para el futuro bajo cómo sigue. Esto, repito, es una experiencia, es un desafío. Pero acá no hay nada dicho y esperemos a ver cómo evoluciona todo para poder actuar en consecuencia, ¿no?
11: Claro, Pablo, yo sé que ustedes tomaban este evento como un encuentro familiar también. Entonces, sí. Obviamente para ustedes era muy importante este evento.
10: Absolutamente. Desde que lo hacemos acá en la cabaña, que este sería el sexto año, eso ha sido uno de los motivos fundamentales, ¿no? Juntar los parientes, la gente, que son unos cuantos, disfrutan este momento, el evento. Es la reunión familiar, sin duda, es el momento más importante del año para la cabaña. Y bueno, entonces yo no quiero, en definitiva, desprendernos 100% de eso, ¿no?
11: Vamos a esperar a ver qué dice el Toto, a ver qué dice para el año que viene. Te mando un abrazo.
10: Muchas gracias, Vasco. Saludos a ti. Nos esperamos a todos. En las pantallas, si Dios quiere, mañana.
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11: Mis amigos, entre vacas y toros y moviendo ganado, anda José Bentancur. Ahí se hizo un alto para acompañarnos, porque mañana ya están moviendo todo para que San Quintín tenga su remate en Flores con el martillo de Ramos y García. Vamos a hablar un poquito de la oferta. José, ¿cómo te va? Buenas tardes.
4: Buenas, Baco. Bueno, qué gusto escucharte. Y sí, tal cual lo dijiste, mañana sábado estamos con el cuarto remate de San Quintín en la Fomento de Flores. Y bueno, tal cual está puesto ahí en las redes, son 50 toros de Pedigree, Aberdeen Angus, donde entran 4 colorados, todos años, todos de primavera, primavera 2024, y 20 vientres de Pedigree, 20 vacas de Pedigree, donde hay 2 coloradas también, todo a parir ahora en otoño, a partir de febrero marzo. Y bueno, la verdad que tiene unos servicios muy, pero muy lindos, lindas preñezas de esperar ahí. Así que ya te digo, cuarto remate, mañana en la Fomento, va con Ramos García, como desde que empezamos, con la administración del Banco República.
11: Contame un poquito, ¿cómo llegaron los toros?
4: Y bueno, mira, tuvimos algún inconveniente cuando se agarraron las lluvias aquellas, estropeando algún verdero, y bueno, no teníamos mucho salto, y la verdad que ahí no es que se haya sentido en ese momento, pero ahora después en el segundo pastoreo y tercer pastoreo, ves el estrago que se hizo, ¿no? Sí, pero no, claro. No teníamos otro salto, y bueno, había que darle para adelante y esperar que pasara el tiempo cuanto antes. Ahora se encaminó, o sea, se han acomodado un poco el verdeo. Sigue frío en las noches, no se quiere instalar para bueno en la primavera, pero bueno, es lo que hay y con lo que nos toca bailar.
11: Exacto. ¿El mercado de toro, por lo que se viene viendo hasta el momento, conforma?
4: Y bueno, en primera instancia, la misión de toda cabaña es producir la mejor genética y es para amarla, ¿no? Sí. De nada sirve guardársela. Y bueno, el mercado pone el precio. Yo creo que a nadie le sirve ir a un remate a comprar y volverse sin los toros, y a nosotros tampoco nos sirve ir a vender y mandar con los toros para atrás. O sea que lo de mercado es un accidente. Está, si se quiere, un poquito en relación con la suba de ganado, pero te diría que es el último eslabón o el último sector de la cadena que recibe los impactos de la suba. Pero bueno, ya sabemos que es así, lo asumimos, y bueno, en ese sentido, lo que nos queda a nosotros es seguir trabajando y darle para adelante con el mejoramiento genético.
11: ¿Administración del remate?
4: La administración es del Banco República, se va a rematar en cuotas, vale, cargarlo, se va a rematar en cuotas, y quien quiera escoger a pagar las 12 cuotas lo puede hacer. El que quiera escoger el plazo de 6 meses libre que da la cabaña, lo puede hacer, y el que quiera hacer contado tiene beneficios, hay un descuento importante por pago contado, después hay un descuento por las ofertas que ya están marchando, hay un 3% por las ofertas antes de entrar a pista. Y algún otro beneficio más, bueno, los clientes viejos, consecuentes, también tienen alguna otra ayudita. Así que digo, lo que podemos dar lo damos, los toros se le han puesto, como siempre, con flete incluido. Y bueno, ya te digo, se va a transmitir por la página de Click, así que quien no pueda ir y lo quiera echar por la transmisión lo puede hacer. Y también te digo que el ganado está yendo ahora de tarde, o sea que viernes esta tardecita y sábado de primera hora.
11: Se pueden ir a revisar.
4: Sí, claro, porque hay mucha gente que, bueno, tendremos que el fin de semana, la familia también tira, pero quien quiera bichar y seguir, dejar todo marcado y seguir para su casa, después lo sigue por internet y bueno, y creo que damos una mano también en ese sentido.
11: ¿Hay un fuego prendido mañana al mediodía?
4: Sí, señor, sí, señor. A mediodía estamos confraternizando, arrímense nomás, y a las 2:30, 3 de la tarde habrá que empezar a... Vamos a tirar el martillo porque hay que vender y hay que volverse para las casas, ¿no?
11: Perfecto. Te mando un abrazo y, como siempre, el deseo de que ande todo espectacular, como siempre.
4: Bueno, esperemos que así sea. Abajo te agradezco la llamada y la posibilidad de llegar a todas las escuchas del interior.
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11: Mis amigos, el escritorio Juan Francisco Chirucci está con la noche del Hanspi hoy en la agropecuaria de Rocha. Se viene Lota 21 y se viene una coladera de remates bárbaro. Pero vamos a hablar de lo puntual. Juan Francisco Chirucci, ¿cómo estamos para hoy?
0: ¿Cómo estás, Vasco? Un saludo para ti y para tu audiencia. Bien, muy bien, bien, muy bien. Estamos con la sexta edición de la noche Hampshire. Bueno, un remate que hacemos en conjunto con la Sociedad de Criadores en el marco de la Nacional, que es en Rocha. Así que bueno, ahí andaremos rematando estos animales destacados, varias cabañas que acompañan y que bueno, ponen sus productos para este evento que bueno, que la idea es dar un poco, bueno, generarle un marco a lo que es la Nacional con una venta. Ya hace ya 6 años que iniciamos y que ha salido muy bien todos los años.
11: Perfecto. Contame un poquito, ¿cómo va a ser la administración de este remate?
0: Es propia, con 12 cuotas, como hacemos siempre, con un descuento del 6% por los pagos contados. Están las ofertas ya funcionando, está casi un 90% de la oferta ya completa. Vamos a estar vendiendo vientres destacados de las distintas cabañas y vamos a estar vendiendo también algún reproductor macho. Así que bueno, son 3 machos que vamos a estar vendiendo. Invitarlos a que se arrimen a Rocha, a la agropecuaria, que está el marco de la Nacional Hampshire Line, que puedan acompañar y a esa barra mía que tanto trabaja.
11: Perfecto. Y después, la semana que viene ya tenemos lote, ¿no? El primer remate del mes.
0: Semana que viene, el día 8, tenemos lote 21, ya estamos trabajando para las consignaciones. El día 10 tenemos la primera edición del ovino esteño, lo vamos a hacer en San José. Tenemos lo que es la rural de San José para el fin de semana. La verdad que, gracias a Dios, este mes de octubre se viene movidito.
11: Bueno, por ahí nos vamos a ver, varios, si Dios quiere.
0: Varios remates de toro también que vamos a hacer, lo que es el remate en yunta. Tenemos varias actividades.
11: Nos veremos por ahí. Te mando un abrazo y, como siempre, un gusto.
0: Gracias a ti por llamarnos y bueno, nos volvemos a hablar. Un abrazo.
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11: Mis amigos, ya llegamos al final. Un gusto de haber compartido con ustedes, como siempre. No se vayan de Rural. Como siempre, ya llega desde la Cruz del Sur y toda la información agropecuaria, donde nosotros nos vamos a volver a reencontrar 19:30 horas, como todos los días en Agroprecios. Pasen lindo, y nos reencontramos. Muchas gracias.
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El canto de los hacheros, como siempre, mis queridos amigos del país, de la región y del mundo, nos están introduciendo en una nueva tarde de rural, en una tarde fresca otra vez. Está arrancando, y con mucho gusto, desde la Cruz del Sur, en este viernes, que es el segundo día del mes de octubre del año 2026, una jornada. No está tan fría como ayer, porque tampoco hay tanto viento como ayer. De hecho, tenemos casi 14 grados en el área metropolitana, 18 en Artigas, 17 y medio en Salto, hay 17 en Colonia, hay 15 grados en Rivera, 14 grados en Santa Teresa, Rocha, 13 grados en Punta del Este, y hay 16 en Durazno. El viento está del sur a 13 kilómetros a la hora y eso provoca una sensación térmica de 11 grados. Eso es lo que hay en la piel en este momento. Bueno, anoche hubieron 4 grados, estuvo muy frío realmente. Yo lo decía antes de irme en la Cruz del Sur. Si hay 4, si hay 3, nadie se va a asustar, ¿eh? Y bueno, hubieron 4. Esta noche tendremos 9 de mínima, mañana 15 la máxima, pero mañana será un día marcado por precipitaciones, especialmente todo el día de mañana. Mejora, ¿eh? Mejora rápidamente, ya el domingo vuelve el sol, 12 la mínima, 18 la máxima, pero sin precipitaciones. El lunes una mínima de 10, una máxima de 20, con sol. Sol también el martes, que ya va a ser 6, 9 de mínima, 19 de máxima, sigue el frío. Miércoles, 9 de mínima, 21 grados de máxima. Y el jueves, que será 8 de octubre, 11 de mínima, 18 de máxima. O sea que las lluvias mañana no más, prácticamente que en todo el país. O no sé los volúmenes, porque ha ido yendo y viniendo, que serán 8, que serán 9. Por ahí andará, a ver si el ajuste me marca algo. ¿Dónde está? Lo vamos a mirar, área metropolitana. Y no mucho, ¿eh? ¿Qué quieren que les diga? No mucho. Y si hay 2, 3, mucho capaz, ¿eh? Cambió de ayer a hoy, pero está marcado el día por las precipitaciones. Un saludo para Federico Ríos, que está poniendo al aire todo esto, en los estudios centrales de Rural, ahí en el Prado, en las avenidas Joaquín Suárez y Lucas Sobes. A ver, los fluviómetros, sospecho de que no haya habido, hubo algo, sí. Muy poca cosa, 2 décimas de milímetro en Atlántida, Canelones, 4,5 milímetros en Cuchilla del Carmen, Cerro Largo, 1,2 milímetros en la zona del Cerro, en Colonia, en Pueblo Centenario, Durazno, 5 milímetros, 2,5 en Andresito Flores, 2 milímetros en Polanco del G, departamento de Florida, 8 décimas en Zapicán, La Valleja, 6 décimas en Balneario Solís, Maldonado, 1 milímetro en Piedras Coloradas, Paysandú, 9 décimas en Rivera, 2,4 milímetros en Cebollatí, Rocha, 4 milímetros en Nuevo Berlín, eso es Río Negro, 5 en Agraciada, Soriano, 4 en Clara, Tacuarembó, y 3 milímetros en Charqueada, departamento de 33. Ningún lado mucho, pero de a 2, de a 3, viene cayendo prácticamente que todos los días. Bueno, hoy es viernes, día de chefs. Día de ustedes, que me viene bárbaro, porque ya, bueno, a oído nomás se dan cuenta que la garganta mía no ha tenido una buena semana, ni cosa que se le parezca. Hoy y mañana estaba mucho mejor, la verdad, pero ahora volvió a empacarse. No hay caso que necesita descanso. Le daremos el descanso el fin de semana, si es que podemos. Un saludo grande para la gente de la 95.7, la FM Sinfonía, de los pagos de Santa Clara de Olimar, que como siempre está tomando la transmisión y está llevando desde la Cruz del Sur
a todos sus oyentes ahí en la zona noreste del territorio nacional. Viene Paola de León, hoy va a empezar a hablar de unos quesos de cabra. Queso de cabra, leche más fina, quesos que tienen sus adeptos y que tienen gente que no les gusta, como todo en la vida. Vendrá Freddy Hernández a contarnos receta de una buena milanesa de carne ovina, que es para chuparse los dedos, dicho sea de paso. Danilo López nos contará de cómo hacer caldos. ¿Vieron los calditos marca tal o cual? Eso perfectamente se pueden hacer caseros en las casas, sin ninguna cosa química, y bien sanos, por cierto. Y Germán Curbelo, que viene a las 3 con Desde el Monte, no me contó todavía, pues ya me va a contar si viene de casa o si viene de pesca la cosa en esta tarde de viernes. 099-426020, habilitado para lo que gusten mandar. Y la Cruz del Sur que va arrancando, mis amigos, como arranca siempre, con vinos Faisán, un buen amigo en su mesa, y Carlos Gardel, el cantor uruguayo más famoso de todos los tiempos.

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1: Buenas tardes, Jorge y audiencia. Les quiero invitar para escuchar Mateando con Rural este sábado a las 12:15 horas. Vamos a compartir información, buen folclore y entrevista con la gente de Cruza Caminos, que están presentando su primer disco y vienen con mucha propuesta para compartir con todos nosotros.

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1: Bueno, habíamos arrancado con un tango que se llama Loca, escrito en letra y en música por Manuel Jovés. De repente no es de los nombres más conocidos, un hombre que había nacido en Barcelona, en Manresa, ciudad catalana, en 1886, y que falleció muy joven, en Buenos Aires, el 8 de marzo, el 26 de octubre del año 27, ¿no? Un hombre joven realmente, no llegaba a los 50 años cuando fallece. Español, obviamente, nacionalizado argentino, con un largo currículum, Jovés. Dirigía, dicen en Barcelona, un orfeón. En aquellos años un orfeón era una especie de coro, coro de mucha gente. Tenía unos 150 el que dirigía en Cataluña, Jovés, y dicen de que era o estaba considerado el segundo mejor de España. Viene en 1911 a Buenos Aires, otros dicen que fue en 1908, y ahí dio lecciones de música, de canto, abrió una academia, se presentaba en el Café, o sea, fue un hombre inquieto, ¿no? Se presentaba en el Café Colón. Era políglota, hablaba catalán, castellano, esperanto, francés, italiano y latín. Dicen que Jovés fue un apasionado del folclore sudamericano, especialmente de la Argentina y del chileno, porque anduvo mucho por esos dos países. Compuso cuplés, fados, pasodobles, valses, zambas y tangos. Este que yo pasé ahora, que se llama Loca, es el único que tiene letra y música de él. Pero hay otros tangos, hay 6 más, que tienen música de Manuel Jovés, pero letra de otros. Gardel lo grabó todos, era muy amigo con Gardel. Loca, que lo terminamos de escuchar. Patotero Sentimental, Corazón de Arrabal, Buenos Aires, La Provinciana, Nubes de Humo y Pobre Milonga. No, famoso además, Fue muy conocido, unas películas también. Insisto, Manuel Jovés, catalán, de él es este tango que terminamos de escuchar, cantado por Carlos Gardel, grabado en el año 1922. Señores, 2:15 casi ya, estamos andando desde la Cruz del Sur, aquí en Rueda. La semana que viene, yo ya les había dicho, les confirmo, estoy el lunes, si Dios quiere, con ustedes en vivo, y después martes, miércoles, jueves y viernes se quedan mis compañeros Germán Curuelo y Federico Ríos a cargo de la Cruz del Sur, y yo, bueno, como les conté los otros días, voy a tratar de, en esos 4 días, poner a punto todo lo que son trámites, y después, si Dios es benévolo conmigo, que por un tiempo largo me exima de los trámites, porque realmente es una cosa que no me gusta para nada hacer. 099-426020, hoy es el día de los oyentes, y nosotros prestamos oídos, como debe ser.
2: Buenas tardes, Jorge Landi. Bueno, yo acá en mi trabajo escuchándote, un lindo día, precioso. Está fresquito, pero por lo menos tenemos el sol. Lo tenemos todos los días, pero por lo menos hoy se vio. Bueno, para mandarle un abrazo apretado a Juancho, a mi compañero el Patito, que pronto ya se está recuperando de a poquito, se está recuperando. Vaya un abrazo también para su amigo el chiquito allá Santa Rosa, para Gloria T, para Rubén, para Dani de Colón, y para el canario de Pan de Azúcar y para el canario positivo. Y otro abrazo de dos vueltas para ti, Jorge, y que todos tengan un buen fin de semana. Abrazo de esa que te está escuchando por medio de la aplicación.
1: Igualmente para ella, que ande lindo el fin de semana. Fin de semana, mucha gente aprovecha para disfrutar, ¿no? Por Soriano, en cercanía de Rodó, zona rural, hoy había helada, dice Darwin. Y sí que le creo, Sí, porque si ya les dije, hubo 4 grados en el Montevideo rural, y perfectamente pueden haber habido algunas heladitas en algún lado, sí señor. Jorge, pude adquirir tu libro por medio del puesto de El Car de la Feria, muy simpáticos y amables, buena atención, saludos y muchas gracias, me dice mi buen amigo Alexis Goyen, que tiene mucho de culpa en ese libro. Yo, Alexis es de los que tenía tenía y tengo un ejemplar para él de obsequio, porque él tuvo mucho que ver, especialmente en la parte del libro donde yo rescato la historia de el negro Marcos Andrada. ¿Andrada o Andrade? Ahí hay una duda, Alexis no lo tiene 100% claro, yo tampoco. Pero juntos lo vimos a Marcos allá por el 2006 en Pueblo Ferrer, cuando por aquel entonces Marcos era el único habitante que había en ese pueblo, le dice uno, pero ni caserío, ¿no? Si es un solo habitante. Bueno, hoy Ferrer repechó un poco. Volvimos a ir con Alexis hace no mucho. Encontramos el mismo pueblo que habíamos encontrado aquella vez, en vez de un habitante, 10, 15, 20 a reventar. Ya Marcos no estaba, obviamente, porque Marcos envejeció ahí solito. Y después un buen día se fue a un asilo en Florida y allá falleció. Pero está en el mejor de los recuerdos, especialmente, como yo lo conté ya alguna vez, en esos documentos que Marcos había guardado para mí, de la vieja escuela de Ferrer. Hay unos documentos que son de 1886. Yo en el libro, Relatos de un Caminante, los publico. Publico algo. Y algunos facsímiles, inclusive, para que ustedes los vean, a los documentos, de esas reliquias que Marcos tuvo el olfato de guardar para mí. Por eso yo los llevo en el recuerdo. Y es de las tantas cosas, ¿no?, que me fueron pasando a lo largo de los años, en los caminos, en los lugares donde la vida me ha llevado en mi país. Y por eso yo trato en el libro de rescatar algunas, ¿no? Alguien de otro día que me decía, chi, ¿cuántos libros más tenés para hacer? Y yo qué sé, si fuera por la cantidad de anécdotas y de cosas, créanme, de que hay mucho. Pero no es la idea tampoco. No sé si va a haber un bis o algo parecido. Ese es ese. Buenas tardes.
3: Buenas tardes, Jorge. ¿Cómo anda, Federico? Audiencia, ¿cómo andan? Bueno, acá, Loco Juan, 25 de agosto. Hoy le quiero mandar un saludo a un veterano de acá, panadero, repartidor de pan, que hace años que se jubiló, y el otro día me crucé con él y dice, ay, le dice, vos salís por la radio rural, escuchás a Landy. Sí, le escucho siempre a Landy, le digo, La Cruz del Sur. Dice, ah, yo también lo escucho, dice, pero no mando mensaje. Para Rivero, un abrazo grande ahí, saludo, y que una escucha siempre. Acá, es panadero, era panadero el hombre, repartidor. Bueno, acá estamos al firme nomás, lindo día.
1: Bueno, me está Federico traduciendo. Ayer, cuando hicimos el sorteo del ganador de El Car, dijimos que era un número para nosotros. Hasta que yo me fui, era el número, un celular que arrancaba con 095 y terminaba con 361. Bueno, hoy ya tengo el nombre de quién es el ganador de ayer. Freddy Ramírez, de San José de Mayo, según Federico, cédula tal, y quien va a retirar el regalo en el CAR es su hija, Agustina Ramírez. Así que está todo prontito. Como siempre hace Federico, lo contactó ayer, se ve que estuvo charlando.

0: frío, pero caí en garupas de frío hasta la noche. Y hoy de mañana en Pan de Azúcar, cerca de las 7 de la mañana, era igual. Había caído una garupa en la ciudad de Pan de Azúcar mismo. Estaba todo mojado, como que había caído un chaparrón. No sé, porque esto está cada vez más loco este tiempo. Bueno, que pase bien, y saludé al Pato, a Doña Elsa, a Rubén, a Gloria, al Toquiño, que le llaman, y a Doña Mabel, para saludarlo a usted y que tengan buen fin de semana a todos ellos. Que pasen bien, y que el canario le ponga pan de azúcar. Hasta la vuelta, y que pase bien, Dante.
1: Bueno, muchas gracias. Ya viene Paola, llamala nomás, Federico. 099-42-6020 es el teléfono de la Cruz del Sur. Les dije de que Paola hoy tenía ganas de contarnos algo sobre quesos de cabra. Así que si le parece, Federico, la escuchamos, vamos.
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1: Y con muchísimo gusto vamos a recibir a continuación en la tarde de Rural a la técnica en lechería Paola de León. ¿Cómo te va? Buenas tardes.
3: Buenas tardes, Jorge. ¿Cómo andan todos por ahí?
1: Bien, ¿y tú?
3: Todo bien.
1: ¿Vas a cambiar de especie hoy?
3: Sí. Vamos a empezar a hablar de quesos de leche finas.
1: A ver.
3: En este caso vamos a arrancar con un rulo de cabra. No sé si vos sos consumidor de quesos de cabra.
1: Como bastante, sí, cuando los tengo adelante me gustan. Es como los de oveja, me gustan también.
3: A mí también. En realidad, viste que es muy particular, porque tanto cambia mucho el sabor de
1: claro,
3: cualquier
1: claro.
3: Queso con leche de vaca, cualquier. Hay gente que me dice, no, porque yo mejor no lo pruebo, porque tiene gusto a cabra. Y sí, señor, si es de cabra,
1: seguro,
3: tiene
1: seguro,
3: gusto.
1: Seguro.
3: Claro, es distinto. Pero en realidad yo creo que la gente asocia mucho el sabor del queso de cabra con el olor de la cabra. Y la particularidad de este queso es que ese sabor se lo aportan los ácidos grasos que son distintos a los de la leche de vaca. Porque lo que está bueno saber es que la leche de cabra es distinta en su composición a la leche de vaca. Por ejemplo, aporta mayor cantidad de proteína, aporta mayor cantidad de grasa, aporta mayor cantidad de calcio, de fósforo, por ejemplo, que son nutrientes esenciales para nosotros, y tiene la particularidad de que tiene menos lactosa que la leche de vaca.
1: Claro.
3: Y viste que hay mucha gente intolerante a la lactosa. Capaz algunos han sido intolerantes a la lactosa desde mucho tiempo y se lo descubrieron ahora, porque viste que son cosas como que no son tan de antes, ¿viste? O antes de repente te caía mal algo y no sabías lo que era.
1: O si no, te viene con los años también, ¿no? Cuando vas para grande, a veces la lactosa la toleras menos. A mí me pasa, por ejemplo.
3: Exactamente. Por suerte tenemos una amplia variedad de productos deslactosados, ¿verdad?
1: Tal cual, tal cual.
3: Y que nosotros tenemos que saber que los quesos, por ejemplo, a medida que pasan un proceso de maduración, pierden contenido de lactosa. Entonces está bueno consumir quesos deslactosados o con menos contenido de lactosa cuando son quesos jóvenes y después ya saber que cuando agarras un queso maduro, el contenido de lactosa bajó muchísimo en su composición por el proceso de maduración. ¿Ah? Entonces, este queso es muy particular porque tiene forma de rulito o de rolo, ¿viste? O de tronco, digamos. Es chiquita la horma, 200 gramos, más o menos lo que anda en el mercado. Y tiene una es blanco porque aparte generalmente tiene la corteza enmohecida, ¿ah? Con moho, y es blando, o sea, es casi como de untar el queso. ¿Ah? El sabor es bien láctico y un poquitito ácido, y tiene el sabor característico caprino. En realidad, tenemos que saber que no es que la cabra desprende, que eso tiene gusto a cabra, no. Es porque tiene ácidos grasos distintos a los de la leche de vaca. El aroma es bien láctico, bien fresco, y aumenta según el tiempo de maduración. Estamos hablando que este queso va entre una semana y 4 semanas de maduración, ¿no? Es un queso que se come muy fresco. Claro. Eso está bueno.

0: que cuando tienes hasta, vos siempre estás comiendo un producto fresco, tiene un alto contenido de humedad, que es lo que hace que vos lo puedas untar, ¿tá? Junto con el contenido graso, por supuesto, pero se consume muy fresco. A mí particularmente me gusta casi que a fin de maduración, porque me gusta la intensidad del sabor. De
1: Claro.
0: pronto, si alguien lo quiere para cocinar, lo consumís más fresco y no te aporta tanto ese sabor caprino, por decirlo de alguna forma.
1: Seguro.
0: ¿Ah? Se consume muchísimo tipo en picadas. Es un queso muy de tabla, ¿ah? En ensaladas y en algunas preparaciones gastronómicas, pero en ensaladas también queda muy bien, ¿ah? Combinado con verdes, queda muy, muy rico. Y un dato no menor, que se acompaña muy bien con los vinos blancos, con los vinos rosaditos, ¿viste? Esos espumantes suavecitos así. Bueno,
1: Sí.
0: ese es la combinación casi que perfecta, te diría.
1: Para mí anda fenómeno, entonces a mí me gusta más los rosados que los tintos.
0: Ah, bien, viste, ya tenés con qué combinar.
1: Seguro. Tienen fama a veces los quesos de cabra de que, no sé si es fama bien ganada o mal ganada, de que el precio a veces se los hace bastante inalcanzable a la gente. ¿O es mito eso?
0: Sí, no, es así. Son quesos que tienen un diferencial, porque estamos trabajando o sea, estamos elaborando con una leche fina.
1: Ahí está.
0: Vos imaginate que él se rinde mucho menos. Vos para tener el volumen de leche que ordeñás una vaca holandesa, por decirte algo,
1: Sí.
0: precisas ordeñar cuántas cabras.
1: Sí,
0: Entonces,
1: claro.
0: si bien el rendimiento quesero de esta leche es mejor, porque tiene mayor contenido de proteína, dentro de las proteínas, las caseínas que nosotros necesitamos para hacer los quesos, el contenido es mayor y es mejor. O sea, vos tenés un mejor rendimiento quesero, pero de todas formas, una cabra no te va a rendir nunca lo que te rinde una vaca.
1: O sea que no es que se le
0: Entonces,
1: escapa el
0: de
1: lápiz,
0: ahí.
1: no es que se le escapa el lápiz al tambero,
0: No.
1: sino que es una realidad.
0: Exactamente. Es una realidad. Exactamente.
1: Paola, te mandamos un cariño grande, te esperamos la semana que viene.
0: Otro para ustedes. Un abrazo grande.
1: Paola de León, señores, en la tarde de La Cruz del Sur, Chalar, que va a cantar ya, de José Alonso y Treyes Rancho. Enseguidita de que Chalar cante, vamos a hacer una pausa, vamos a tomar un faisán y enseguida viene Freddy Hernández a contarnos receta de milanesa de carne ovina. Chalar primero, un faisán al medio y Freddy enseguida.

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6: Estamos, amigos, en el viernes de la Cruz del Sur y nos da muchísimo gusto recibir, como lo hacemos habitualmente una vez por semana, a Freddy Hernández de La Mansedumbre. Freddy, buenas tardes, ¿cómo andás?
7: Buenas tardes, ¿cómo les va? ¿Cómo andan?
6: Bien, ¿vos?
7: Bueno, bien, muy bien, acá, siempre con el cordero y el ovino en la cabeza y siempre desarrollando ideas. Está todo inventado. Yo no estoy inventando. Convengamos que yo todo lo que digo no inventé nada. Si miramos para atrás, todo esto fue hecho. Capaz que llamarlo reinventar estaría bueno. Y hoy le vamos a salir algo muy tradicional nuestro, muy simple, pero que tiene algunos truquitos para que quede mucho más sabroso, que es la milanesa. Milanesa ovina o milanesa de cordero. Yo le digo de cordero, si llegan a conseguir oveja y hacen una milanesa de oveja, por favor. O milanesa de capón.
6: Claro.
7: La gente bien de campaña que escucha esta radio se estará haciendo agua a la boca.
6: Y claro, porque para milanesa mejor el capón o la oveja, loco.
7: Ay, toda la vida. Toda la vida. El capón para hacer una milanesa, por Dios. Ya el olor cuando la está friendo. Y ni hablar que la frían en grasa. Así, a la cabeza pongo la grasa para freír en todo. Algún día vamos a hablar de freír con aceite o freír en... Freír con aceite no existe. Freír en... Todo se fríe en grasa. Pero eso va a ser para otro tema, para otro momento. Milanesa de cordero, yo parto de generalmente del cuarto trasero, que es la parte más pulposa del cordero. ¿Sí? Puede hacerse con la parte del lomo, de la parte gruesa y de la costillita también. Partiendo del cuarto trasero, la churrasqueamos, la estiramos, con el palote la estiramos un poco. Y acá vienen los pasos que yo lo desarrollé. Sal, ajo y perejil. Ponemos sal, cortamos el ajo y el perejil lo más chiquito que se pueda cortar. Y ahí cuando se lo ponemos, la frotamos, la masajeamos, que se pegue, que se penetre. Otro paso importante, una vez que pusimos la sal, el ajo y el perejil y la masajeamos, la ponemos en una bandeja y va a la heladera 24 horas. Déjenlas tomar el sabor del ajo. No va empanada enseguida. Yo he hecho todos los métodos. Este método es el que más me ha resultado de que quede sabrosa. Al otro día la empano. Al otro día la saco de la heladera y tengo una bandeja con harina, otra con huevo y otra con pan rallado. La paso por harina, la paso por huevo y la paso por pan rallado. Y es una pasada sola por cada cosa. No estoy de acuerdo en la doble pasada por pan rallado porque vamos a comer milanesa cordero, no milanesa de huevo y pan rallado, ¿no? Porque al final quedan en las milanesas industriales, te las pasan dos veces, bueno, problema de la industria y de los comercios. Y Y acá viene otro secreto. Cuando terminamos de pasarla por pan rallado, en la misma bandeja el pan rallado hay que ponerle un paño abajo, un repasador, y con el palote de que aplastamos la carne primero, que la estiramos, no me sale el nombre, Jorge, del palote este, el martillo que la mayoría de las casas hay, que es para estirarla. Con ese palo, con ese martillo, le pegamos despacito y la vamos haciendo que se le meta bien, se le pegue bien el pan rallado, bien pegado. Unos cuantos golpes de cada lado, despacito, no hay que golpear fuerte porque vuela pan rallado para todos lados, y eso ya me pasó también. Va a quedar muy sequita y cuando la hagamos van a notar la diferencia de crocante, de sabrosa por haberla macerado 24 horas con el ajo y perejil. Hay una diferencia importante. Y esto es lo máximo en la forma de hacer una milanesa. Esto lo vengo estudiando hace mucho. Estudiando, digo, ¿cómo es la milanesa para que quede así? Que digas, no la puedo superar. Bueno, yo estoy hablando de cordero porque esta audición y estas participaciones mías van por la carne de cordero.
6: Claro.
7: Con la carne de novillo es lo mismo. Si hacen este proceso y se toman la paciencia de hacerlo, van a decir, logré la milanesa más rica que comí en mi vida. Yo hice todo esto y siento que no la puedo mejorar después de haber hecho todo esto. Freddy, muchas gracias, les mando un abrazo y quedamos las horas.
6: Hasta la semana que viene, Freddy. Chau, chau.
7: Hasta la semana que viene.
6: Señores, 14:38, me está diciendo Germán Curbelo, que hoy viene de pesca la cosa. Pesca de lenguado con artificial y lenguado a la plancha. Eso es lo que va a ser el contenido de Desde el Monte a eso de las 3 de la tarde. Buenas tardes, estuve por lo de Celia y Daniel el sábado pasado y compré su libro. Todavía no lo leí por completo, pero por lo que he podido ojear, se ve muy interesante. Un abrazo del Peti de las Toscas, que manda además una fotografía del libro. Este relato de un caminante que se ve que lo tiene para meterle muela el fin de semana de repente.
8: Jorge, muy buenas tardes. Saludo para vos, saludo para Federico. Espero que ambos se encuentren muy bien. Acá estamos, escuchándote. Esta tarde primaveral, la hora con sol. Después se nubla, se pone más fresco, pero está agradable, el solcito está agradable. Bueno, como fin de semana, el saludo para toda la audiencia. Saludo especial para el Pato allá. Espero que ande un poco mejor del oído, que ande un poco recuperado. Para su pareja, para el Chita, para Dieta, también allá, y para todo el mundo en general. Buen fin de semana.
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9: Buenas tardes, Jorge. Bueno, como siempre, todas las tardes prendido a la rural, esperando el segundo tiempo. Está precioso el día de hoy en las piedras. Bueno, hacerme presente, ¿no? Saludos, Rodríguez de las Piedras.
6: Muchas gracias. Se aprecian mucho los saludos. Está bueno. El viernes saber que ustedes andan bien, que están para encarar el fin de semana. Está bueno eso.
10: Buenas tardes, Jorge, audiencia. Buenas tardes. Bueno, por campaña, este fin de semana está en la vuelta. echando las cosas, poniendo en orden algo. Se vienen los días lindos, hermosa la primavera, pero está frío. Ayer estaba fríazo. Aprendimos la estufa, como decías vos ayer, sí, más de uno, sí, más de unos cuantos. Estuvo fríazo, fríazo, fríazo. Hoy está lindo el solcito. Está levantándose un poco viento por esta zona por acá. Así que bueno, un saludo grande a al Pato Pisa Pedale, al Pato de la Costa de Pando, que ya haya mejorado, bueno, toda la audiencia, somos unos cuantos siempre escuchando. Así que bueno, cantamos el filme, el pingüino Pando.
6: Saludo por pingüino para su familia. 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Nicolás de Mata 7 me dice que está buenazo el programa. Yo le pregunté a Gustavo si tiene idea cuándo va a aparecer su libro sobre los relatos ahí de Mata 7, de San Antonio, de Sauce. Y bueno, próximamente nos vamos a enterar. Están los trámites finales. Lleva todo un trámite, ¿no? Que la editorial, que esto, que el otro. Pero lo estamos esperando ansiosamente.
11: Buenas tardes, Landy. Buenas tardes a Federico y a todos ahí. Acá andamos empujando un poco barro acá, laburando un poco. Calor, insoportable. Esto se va a descomponer de vuelta. Esto se viene, algo va a pasar. Che, bueno, saludos para toda la audiencia ahí. Vamos arriba.
6: Señores, voy a hacer una pausa. Vamos a tomar un buen faisán. Y pegadito al faisán ya vamos a escuchar a la señora Amalia de la Vega, que va a cantar Overo Azulejo. Estamos haciendo para ustedes desde la Cruz del Sur, aquí en Rural, 099-426020. El faisán y canta Amalia de la Vega. 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

0: Cantora y otro poco más, la señora Amalia de la Vega ha interpretado Overo Azulejo. Faltan 10 para que sean las 3 de la tarde. Estoy mirando, esto pasó bastante desapercibido hoy. El tren vuelve a conectar el tramo norte-sur, dice Presidencia de la República, dando cuenta de que el Ministerio de Transporte ha firmado un convenio para recuperar el histórico puente ferroviario sobre el Río Negro, una obra clave para conectar Rivera con el puerto de Montevideo. A mí me parece que es una noticia fantástica, porque el ferrocarril, ese nuevito que tenemos, moderno que tenemos, por ejemplo, que se curiosamente se lo hizo para que viniera la celulosa desde Pueblo Centenario al puerto, y diga que Pueblo Centenario está de este lado del río del Río Negro, si no, no hubiera llegado nunca. Pero la madera, por ejemplo, que viene para esa fábrica, no puede llegar por tren, porque justamente no se puede andar en el puente. Entonces ahora se lo va a recuperar, y eso es una muy buena noticia, porque en definitiva ese escollo, ese obstáculo que es el Río Negro, va a quedar salvado. ¿Y por qué no soñar con que de repente podemos también llegar a tener una vía en óptimas condiciones, en algún momento cercano de nuestra historia, entre el Río Negro y Rivera? Yo no le erro al cálculo, estamos hablando de la mitad más o menos del tramo, o sea, unos 250 kilómetros más serían de ahí hasta Rivera. Kilómetro más, kilómetro menos, ¿no? Porque de Montevideo ahí hay 250, más o menos. Fantástico. Y la otra que también se conoció hoy, que tiene que ver con la política, y que ustedes saben que nosotros no nos metemos en esos temas, pero esta me dejó preocupado a mí. Según Telenoche, una encuesta dice que el 45% de los uruguayos aceptaría una dictadura si soluciona los problemas, según el Latin Barómetro. Y a mí me dejó medio preocupado, por no decirle preocupado del todo, ¿no? Estamos hablando de casi la mitad de la población uruguaya que aceptaría una dictadura. Y acá yo creo que los que tienen que agarrar un espejo bien grande, comprarlo si no lo tienen, pero bien grande, son los políticos. De todos los partidos, ¿eh? De todos los partidos. Porque acá macanas han hecho todos. Los grandes culpables de esto me parece que son los políticos. ¿Saben por qué? Porque la gente ya no les cree más. ¿Ya? Han hecho tanta macana y hacen tanta macana todos los días, ¿eh? Cuando no es un edil es un diputado, cuando no es un diputado es un senador, cuando no es la mujer de uno, de otro. Siempre hay un lío ahí. Y eso hace de que la democracia empiece a caer en el descrédito. Y acá yo no estoy defendiendo a ningún político, pues ya está, yo soy de los uruguayos, a mí me vencieron, sinceramente. Pero de ninguna forma quiero una dictadura, de ninguna manera. Entonces es peligroso esto. Yo no sé si se dan cuenta los políticos de lo que están haciendo, que es jugar con fuego. Porque ojo al piojo, estamos hablando de una dictadura, ya la vimos, ¿eh? Los que tenemos algunos años arriba ya la vimos. Y los que no la vieron, lean, y se van a dar cuenta. Entonces es muy complicado esto. Yo creo que acá lo que hay que hacer es dar vuelta a esto rápidamente. Y bueno, de mí no depende, pero de todos aquellos que están haciendo uso y abuso del Estado, están yendo en contra de los principios artiguistas, de la austeridad, el viejo Artigas que ni siquiera permitió que el cabildo de Montevideo le diera de comer a sus hijos, para no afectar las arcas públicas. Si llega a vivir, si llega a levantarse de la tumba, no deja uno, ¿no? Pero que sean conscientes, insisto, los políticos de todos los partidos políticos, valga la redundancia, de lo que están logrando. Porque esto es de ellos. Acá no hay, no creo que pueda haber dos opiniones. Es peligroso, ¿eh? Sinceramente que es peligroso. Bueno, en fin, ¿dónde quedé? Hay mucha gente, gente en pila para saludar, qué cosa linda. ¿Tí que me manda foto? A ver, la máquina. Un saludo para todos, por ahí heladita chica, por acá por Dolores. Claro, y me manda una foto, una retro, se ve que de hoy de mañana, trabajando, y se ve la helada. No, una helada que diga, pero una heladita chicuelona. Primeros días de octubre, ¿no?
1: Buenas tardes, mi amigo Jorge, Federico, los oyentes, ¿cómo estamos? Todo lindo, un día espectacular de sol acá. Lindo, lindo, después de una helada por acá, una helada bastante. Cuando era muy chica, la heladita va ahí, pero lindo, con esa razón. Pero está lindo y ahora está escuchando que darle una agüita para bañar, ojalá, hace falta. Sea la que sea, bienvenida sea. Está, hay muchas. Pero estaba escuchando, capaz que de R llueve un poquito más, está muy poca, sí. Yo por lo que he escuchado también así, 6, 7 milímetros, escuchaba yo 8. Así que vamos, bueno, un día saludo hoy. Bueno, yo acá como recuperándome del oído, todavía no estoy muy bien. Vengo, pero lentamente voy a tener que, esperando que me llame para el otorrino, no me llama, no sé. Voy a tener que volver a ir de vuelta al médico, a ver. Así que está, como dije, día de salud. Un saludo ahí para mi compañera Alcita, que está a la escucha ahí. Para el chiquito de Santa Rosa también que te escucha, amigo. Ahí para Rubén y Gloria, que está ver, Ever Ferseca, la compañera. Y para el Alberto 48 y compañera. Y también para el Pato Pisapedal y para todos los patos ahí. Un abrazo bien grande para ellos. Para Juancito de la Huellada, para el Camionero del Ladrillo ahí de San Carlos. Para el Canario Pan de Azúcar. Y para Macario también. Y bueno, no sé si me queda alguno, para el Tamberito, parece que se saludó la otra vez también, y la señora ahí de Cardal, también un abrazo para ella. Y para todos los oyentes en general, que tengan muy buen fin de semana, les deseo, y acá seguimos a la escucha. Y bueno, como dije, que vengas agüita, que muchísimas faltas. Te mando un abrazo gigante, Jorge, para hoy, para todos los oyentes, Pato Costa de Pando.
0: Pero que se mejore, ¿eh? Cosa más complicada que el oído no va a haber. Ah, más si duele. El dolor de oído es como el dolor de muela. Yo no sé cuál es peor, Sospecho que el de muela es peor, no sé, pero son los dos. Mamá querida. Bueno, la hacienda, la gente de Sarandí de allí, Federico Luzardo y su barra, ya la otra semana van a empezar a regalarles. Tienen una billetera artesanal hecha a mano que yo se las voy a regalar cuando vuelva. Porque esta semana que viene, Germán les va a regalar lo del el CAR, por supuesto. Pero ya eso, el resto pues lo vamos a implementar nosotros cuando volvemos. Y también alguna cosa de allá de la hacienda, en fin. 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Voy a hacer la pausa, voy a tomar un faisán. Y cuando venimos, Federico, ya venimos presentándolo a Germán Curbelo, que va a traer desde el monte.
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0: ¿Cómo anda, Germán? Buenas tardes.
7: Jorge, buenas tardes a vos, a la audiencia, a Federico Estudios. Disfrutando este día primaveral de los primeros que se vinieron, Jorge.
0: Sí, la verdad, ya era hora, ¿no? Era tiempo.
7: Acá escuchándote a vos y mirando en el celular que mañana con intenciones de irme a pescar, porque acá no llueve. No tengo lluvia, estoy para Montevideo.
0: Mirá, está medio raro, hay lugares que había anunciado, ahora no está anunciado, otro lugar donde no estaba, ahora está, yo qué sé.
7: Sí, miré Piriápolis, viste, por las aplicaciones, lo que es Piriápolis, Cuchilla Alta, Atlántida, y nada o muy poquito, pero acá nada. Así que mañana, y estuve mirando los vientos norte, que... Yo siempre me río, Jorge, cuando vos decís el viento malo, y yo estoy desesperado esperando el viento norte porque es el viento de pesca acá en esta zona.
0: Claro, no quiere decir que no sea bueno para los locos, ¿no? Bueno para el pescado, claro, bueno para los locos.
7: O para los locos que vamos a la orilla del agua, saca.
0: Claro. Sí, sí, más si está frío. Digo, si está medio frío para ir a pescar, ¿se va igual? Sí, se va igual.
7: Sí. Es que la pesca acá en la playa, está y en el río también, lo que es agua dulce. Tenemos pesca todo el año, depende de la época, las corrientes de agua y los peces que hay. Pero los peces buenos, la carne es rica, la brótola y esa, por ejemplo, en invierno. Yo me comí cada frío con mi padre en el puerto de Piriápolis, Punta Colorada, cuando era gurí, que no te imaginás.
0: Claro.
7: Hasta las 12, la 1 de la mañana, pero cimbrados de frío yo, con 12, 13 años. Quería ir igual, ¿no? Pero cuando estaba ahí me arrepentía, seguro. Pero bueno. Y hoy vamos a hablar, Jorge, de una pesca que se viene ahora, otra carne exquisita, que es la del lenguado. Hemos hablado mucho del lenguado, de cómo pescarlo. Pero en este caso vamos a decir, dique con artificial, no con señuelo, porque vamos a hacer por arribito un repaso de las dos modalidades, que puede ser con señuelo o con mosca, que son dos equipos distintos de pesca. La mosca es lo que se pesca en la trucha, lo que pescan los ingleses, en Estados Unidos se pesca mucho, bueno, acá en Uruguay ahora se está desarrollando mucho la pesca con mosca. Y artificiales son la imitación de pescados, ya sean de silicona, de plástico, de madera, cucharas que brillan, que van girando. El lenguado tiene una particularidad. El lenguado nace como un pez común. La hembra pone los huevos, se desarrollan, nacen, y nace como un pez común. ¿Qué es un pez común? El lomo, un ojo de cada lado, una galla de cada lado, y nada normal. A las pocas semanas de vida, un ojo se le gira, a las pocas semanas de vida un ojo se le gira y se le va, y le quedan los dos al mismo lado.
0: ¿Mirá?
7: No es una metamorfosis, pero no sé cómo llamarlo, pero sí se transforma, le queda los dos ojos juntos. Entonces, cuando él nada como si fuera una cuchara, él ve para arriba. Es la forma de cazar que tiene. Tiene los dos ojos al lado arriba, es marrón, color fondo. Hay varios tipos de lenguado, no hay una especie sola, varias subespecies de lenguado. Y ellos tienen toda una aleta grande que ¿qué hacen? Se echan en el fondo, porque queda un echadero marcado con la forma, mueven las aletas, que es todo el contorno y la cola de las aletas, levantan la arena le queda arriba, los ojos que son medio saltones le quedan afuera. Cuando pasa una presa, ellos atacan detrás, pasan por arriba de ellos, cuando están al alcance, salen nadando rapidísimo, la agarran, y después ahí empiezan a convertir unos dientes diminutos, una boca relativamente que no es muy grande. Y bueno, pero la particularidad que tiene es que es marrón del lado arriba con los dos ojos, y del lado abajo tiene la galla, una galla, la otra está del lado arriba, y es blanco, es de color blanco en el fondo. Y la pesca se realiza tirando, tirás y quedas esperando, porque como tiene que pasar la carnada y ellos atacan, cazan al acecho, entonces ellos están quietitos, escondidos, ahí cuando pasa algo lo atacan. Entonces vos tenés que incentivar eso. Es una pesca para los que somos bastante nerviosos, ya recoger, no tenés que estar esperando a que pique mucho rato. Entonces tirás, venís recogiendo. Hay bases para el lenguado, bases es lo que es la plomada, el anzuelo, llevan un bollín. En internet, en YouTube encontrás todo lo que hay de forma de pescarlo. En este caso es con señuelo. El señuelo tiene que ser un pescado que puede ser la imitación de un pejerrey, la imitación de cualquier pez chico, colores más o menos naturales, entre el gris, el plateado, el celeste, con algo rojo. Y con mosca son lo que se llaman stringing, que son imitación en sí, de imitación de nada. Son unos plumerillos largos, que sean largos con forma pescado, pero no tiene por qué tener ojos, te los podés poner, no tiene que tener una forma exacta de otro pez. Si no les llama la atención, ellos atacan. Y es la forma de pescarlo, tirás y recoges. Lo que pasa es que el lenguado está en la orilla, el lenguado viene, se arrima mucho a la orilla. ¿Viste cuando entras al mar, que vos caminás, después te revienta la ola y tenés un escalón? Esto se llama veril, que vas con el agua por el tobillo y te llega a la rodilla o a la cintura. En ese veril es donde ellos se acechan a las presas que pasan, escondidos ahí abajo, que hay 40, 50, no más de un metro de profundidad. Entonces no tenés que hacer un lance lejos, tirás 20, 25 metros de la costa y venís recogiendo. Y vas caminando por la orilla de la playa y de repente sentís un tirón. Sentís que se frena el seco como si se enganchara el anzuelo. Y ahí lo que tenés que hacer esto es con carnada, contar hasta 20 o 25, que es casi medio minuto, y ahí aferrás, clavás el lenguado. Con señuelo, la ventaja que tenés, que cuando él muerde, como ya tiene anzuelo, tanto con señuelo como con mosca, como ya tiene anzuelo, ya cuando muerde se engancha, y sentís el pique y la disparada. Marcar siempre la punta de la caña contra el agua y venirlo recogiendo despacito, porque lo que tiene esta pesca es que podés sacar un lenguado de 500 gramos, como podés sacar un lenguado de 8 o 9 kilos en el mismo lugar. Entonces, un equipo liviano, una caña que no supere los 350, 310, 320, de lo ideal, un reel, una tanza número 4, 3 y medio, 4, está perfecto, y a probarlo con mucha suerte, Jorge. Y sí, y eso se viene ahora, a mitad de octubre, ya están, ya tendrían que estar dependiendo de las aguas y las corrientes. Si querés, vamos al corte y venimos a ver cómo lo preparamos, ¿no? Cómo hacer los bifes, y venimos.
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0: Bueno, ¿cómo se prepara ese mozo de los dos ojos para arriba?
7: Sí, mira, primero te voy a dar, para los oyentes que quieran probarlo, los pesqueros rapidito. Del Solís Chico hacia el este, Solís Chico, Sarandí, que está en Floresta, el Sarandí, que es un arroyo chiquito. El Solís Grande, Moonlight, que es una playa ahí en Maldonado, Punta Negra, Chihuahua, son pesqueros espectaculares. En la Barra Maldonado y en Rocha, Laguna Garzón, Laguna de Rocha. Después hay otros pesqueros más, pero más o menos ahí, y esos son los mejores pesqueros que tenemos. El lenguado, salen cuatro bifes espectaculares. Cuando lo pones en la mesa para limpiarlo, por el lomo, vas a ver que tiene como una línea desde la cabeza hasta la cola. Pasás el cuchillo de un lado de la línea bien pegadito, llegás enseguida al espinazo, que es anchísimo, y te vas contra el espinazo hasta la aleta de nadar, por el lado del lomo y por el lado de la panza, digamos. Ahí sacás los dos bifes, que son los más anchos, los más gruesos, y después que lo sacaste los dos bifes, le sacás la piel con la escama del otro lado. Lo mismo exactamente haces en la parte de la panza, en la parte blanca del lenguado. Tiene la misma línea, llegás el cuchillo, el espinazo, ya te digo, es anchísimo, de un lado y del otro, y te salen cuatro bifes muy grandes, dependiendo del tamaño del pez, del pescado, del lenguado. Cuando tenés, es una carne firme, ideal para hacer a la plancha, una plancha bien caliente. Cuando calentás bien la plancha, le pones un chorrito de aceite, humectada en aceite, no que se fría, sino para que no se pegue. Él se va a pegar igual cuando se prepara, cuando ya está cocido, se despega automáticamente. Con una espátula ancha, te pegas la vuelta. Cuando ya le pegás la vuelta, ahí ya tenés un sofrito de morrón, de ajo, de cebolla, unos tomates en rodajas de tomate entera, sofritadas ya, los sofritos. Se lo pones por arriba enseguida que le da la vuelta. Y ahí yo lo que le pongo cuando, dos, tres minutos, una hojita de rúcula, una mozzarella, puede ser rallada, y lo dejás, si lo podés tapar la plancha por arriba, lo dejás 8 o 10 minutos que se ablande el tiesto y eso queda un espectáculo, Jorge. Ni que hablar, acompañarlo con un buen faisán rosado. ¿Y por qué rosado? Sí. Porque tiene un poquito de grasa con la mozzarella. Entonces, un rosado le va espectacular.
0: Le viene fenómeno. Imponente.
7: Sí, sí, sí.
0: Bueno, va a ir mañana a buscar eso.
7: Es fácil de hacer. Sí.
0: ¿Sí?
7: Mañana tengo desde el monte y tengo un sorteo, un señuelo que es apto para pescar lenguado. Es para la harina, pero para el lenguado se le va a prender también.
0: También.
7: Mañana estamos desde el monte ahí en la radio.
0: ¿A qué hora?
7: De 19:20.
0: 19:20. Bueno, que ande lindo, buen fin de semana.
7: Jorge, buen fin de semana, nos estamos viendo en estos días.
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Vaya la pregunta que se te ha ocurrido. Le he buscado la vuelta y por más que quiero darle a mi palabra la forma acertada para que vos la entiendas, no le hallo la punta. Y hasta me parece que estoy enredando mi misma madeja. ¿De dónde se te ocurre, muchacho del diablo, venirme con esas? Y a boca de jarro, pedir que te explique qué es eso que el hombre llama su conciencia. Pondremos para el caso que es un policía, que paso tras paso te sigue la huella. ¿Y a quién es añudo mezquinarle el cuerpo o escurrirle el bulto para que no te vea? Porque te vigila desde adentro mismo y sabe las cosas cuando uno las piensa. Que cómo procede, no sabría decirte. Recuerdo una vuelta que mi taba andaba tan atravesada que ni de limosna me echaba una buena, y era tanta el hambre que desesperado crucé un alambrado y enlacé una oveja. Mi conciencia ha visto que saqué el cuchillo para carnear la ajena, y en vez de gritarme para evitar que lo haga, se hizo la distraída, como que no veía. Engolosinado quise alzarme el cuero para comprar los vicios con lo que me dieran, cuando de repente me cruzó un guascazo y me dijo: ¡Epa! El hambre es el hambre y los vicios, vicios, el cuero lo deja. Y viene a la vista sobre el alambrado, para que el dueño sepa que usted no es un bicho ladrón o dañino, sino que es un criollo que lo hizo a la fuerza. Y bueno, muchacho, ya estás enterado. Así es la conciencia. Te sigue los pasos, mesmo que tu sombra, y anda misturada junto a tus ideas. Por ahí te da soga para verte el galope, y por ahí te pega un tirón de las riendas. Cuanto más amiga, menos te perdona.

0: 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Ahora, bueno, vamos a seguir escuchando gente. Dice el deseo de que salga bien en estos días de trámite. Bueno, muchas gracias. Pilar de San Luis. Vamos a ver, sí, el tema de los trámites a mí no me gusta nada, pero está, hay que estar, hay que hacerlo y bueno, vamos a hacer todo juntos. Entre ellos ya les dije, ¿no? Estamos viendo a ver el hogar nuevo y un montón de cosas más que nos van a llevar unos días. Por lo tanto, para andar a lo loco es mejor que Germán venga, sea a cargo conjuntamente con Federico. Y bueno, yo si Dios quiere, hago todo tranquilo. Buenas tardes.
1: Fuerte abrazo, Jorge, un fuerte abrazo. Muy bueno el programa. Acá estamos trabajando, habla Enzo de Paysandú. Estoy trabajando acá en Lagos del Norte, en Rivera, acá, haciendo unos ensayos acá, las calles de Lagos del Norte acá. Un fuerte saludo para el amigo Hugo Cabezas, que también es el cumpleaños de él. Mucho saludo al amigo. Bueno, un fuerte abrazo, Jorge, y muy buen programa como siempre. Saludos, Enzo, de Paysandú.
0: Hablando de Paysandú, ayer hicimos una muy linda entrevista con Omar Fagundes. Qué linda entrevista. A mí me da placer entrevistar a hombres como Fagundes. En los días que vendrán de La Cruz del Sur, lo vamos a tener viejo corresponsal de nuestro programa, hombre que es del canto, con el antiguo dúo Gurusán, en la carrera en solitario después, hombre de la comunicación. En algún momento la Junta Paysandú lo destacó en la comunidad, porque hizo, cuando cumplió 10.000 programas de su... Han dado varias radios, ¿no? Inclusive algunas del departamento de Flores. Así que es una especie de hombre completo de la cultura, cantor, músico, hombre de radio. Así que lo vamos a tener la semana que viene, no la otra. Si Dios quiere, en La Cruz del Sur. La semana que viene sí el que va a estar es Carlitos Duera, hablando de la ruralidad. Bueno, así que vamos a tener visitas ilustres, más allá del que viene la semana que viene, obviamente, el doctor Raúl Iturria. La semana que viene vamos a tenerlo también a Padrón Fabre, etcétera,
1: Buenas
0: etcétera.
1: tardes, Jorge. Buenas tardes, audiencia. Bueno, ahí te mandé la foto que recibí el libro. Muy bueno. Hoy lo recibí en la mañana, así que lo único que miré fue la dedicatoria y bueno, muy linda dedicatoria. Te felicito. Y bueno, ya lo seguiré leyendo esta noche. Bueno, muy buen programa y bueno, buen fin de semana para todos.
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2: Sí. Hola Landy, buenas tardes. Un saludo a los escuchas de La Cruz del Sur, a los que siempre están por acá, por Estación González. Una hermosa tarde, muy florecidos todos los jardines, no solamente los árboles frutales que ya están, los durazninos rosados, blancos, los ciruelos. Hermosa tarde, hermosísima tarde por Estación González. Bueno, quiero saludar muy, muy especialmente a Chico Barrera, que también es un

0: escucha que nunca manda audio, pero es una escucha de la Cruz del Sur, de acá de la Ruta 23. Le mando un saludo y a todos los que siempre están con la Cruz del Sur. Teresita, Estación González.
1: 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Señores, una pausa. Pegadito a la misma viene Danilo López.
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5: Estamos, amigos, en la tarde de viernes, desde la Cruz del Sur, los chefs presentes en este día, entre ellos, Danilo López. ¿Cómo te va? Buenas tardes.
6: Buenas tardes. Bueno, buenas tardes, Jorge. Un saludo grande a la barra, como siempre.
5: Caldito, me dijiste, para título. ¿Por qué?
6: Caldito, vamos a hacer caldito, vamos a hacer los calditos, lo que compramos en cajita que viene, pero vamos a tratar de hacerlo más sano.
5: ¿Se pueden hacer?
6: Se pueden hacer, sí.
5: Mira.
6: El caldito es en realidad es un concentrado de lo que utilizamos para hacer un caldo común o una sopa. ¿Mm? Nosotros, se consume también en verano, porque no. Lo que hacemos para hacer un caldo o una sopa, por lo general picamos zanahoria, cebolla, puerro, todo chiquito, lo hervimos y ahí ya nos quedó un caldo. Dentro de lo que es la cocina, la gastronomía profesional lleva otros tiempos, otros tipos de cocciones, más largas o otras combinaciones, ¿tá? Pero lo que hacemos nosotros cuando agarramos agua y le echamos un caldito comercial, es darle el sabor de verduras o de lo que lo compremos. Uh-huh. Y bueno, tenemos la posibilidad de realizar. Si bien no se realizan esos caldos, repito, porque apunta a dar otro tipo de sabor, o algún sabor puntual en las cocinas, para lo que es la casa, el diario, se puede utilizar. Vamos a hacer una cosa. Nosotros, por lo general, cuando hacemos un caldo, lo que hacemos, ponemos el agua y picamos las verduras, las ponemos y ya transferimos el sabor directo de las verduras al agua. Lo que tenemos que hacer acá, si nosotros cocinamos las verduras y después las picamos, lo que va a hacer, le va a entrar agua y va a extraer un poquito de sabor. Entonces, lo que tenemos que hacer es procesar las verduras o picarlas a cuchillo muy muy chiquitito, ¿tá? Y después le damos temperatura para secarlas. Lo que tenemos que hacer es secarlas. No agregarle agua, sino sacarle la humedad para que se pueda concentrar el sabor. Entonces lo que vamos a hacer, vamos a agarrar, por ejemplo, tenemos apio, zanahoria, cebolla, el puerro. Ahora también estamos en una época donde las verduras ya vienen con más volumen, ¿tá? Con más hojas, de repente lo que es lo verde y con otro sabor, y bueno, nos conviene comprar esas verduras grandes, pues nos va a rendir. Acá lo que precisamos es volumen para que rinda, porque vamos a reducir esa materia prima. Uh-huh. Entonces, por ejemplo, agarramos con apio, zanahoria, cebolla, el puerro, hay lindos puerros ahora, blanco, verde, toda la parte del puerro. Lo que hacemos es lo picamos, o si tenemos una procesadora, ¿tá? Ponemos y procesamos hasta que nos quede una pasta tipo puré. También podemos agregar, si tenemos, nabo, alguna calabaza, lo que tengamos de verdura, los morrones, lo que sea. Lo procesamos y después que está procesado, lo retiramos de la máquina y lo ponemos a calentar en una olla, ese puré que nos quedó, ¿tá? Y empezamos a revolver. Ahí lo que hacemos, le agregamos un poco de sal, ¿tá? Que también nos va a servir un poquito de... para no solo para aumentar el sabor, para salarlo, ¿tá? Sino para conservante. Empezamos a revolver, ¿tá? En la olla, y eso se va a ir evaporando, se va a ir secando. Cuanto más tiempo lo dejemos sin que se queme, obviamente cuidando la temperatura, más seco nos va a quedar y nos va a quedar la fibra concentrada de esos calditos, de esas verduras. Una vez que lo tenemos pronto, ahí lo que hacemos, lo dejamos enfriar, lo envolvemos en un film, tenemos dos opciones, ¿tá? Y lo vamos cortando, lo vamos poniendo en los calditos, o lo dejamos en un tarrito que tengamos con tapa dentro de la heladera, ¿tá? Y si no, lo más conveniente para que dure, y porque una vez que lo hacemos, de repente nos conviene hacer una cantidad importante, ¿tá? Los ponemos en una cubetera, agarramos, ponemos, dejamos congelar y después los... le pasamos un film o lo que sea y lo dejamos en el freezer. Eso nos va a durar buen tiempo. Y cuando querramos hacer un arroz, por ejemplo, y queremos saborizar, sacamos el caldito, lo ponemos, hacemos una sopita, hacemos lo que sea, le vamos echando los caldos. Pueden poner cualquier tipo, mientras sea de verdura, la verdura que le gusta. Después tenemos para darle un toque diferente, de repente... ahí ya entraríamos a jugar con la pimienta, una verdurita más picante. Después se le puede agregar granos para molerlos, un poquito de grano de mostaza, de repente para darle un sabor diferente. Pero haciéndolo con las verduras clásicas, nos va a quedar el caldito pronto, va a quedar muy concentrado. Eso sí, después va a depender de si según el tamaño del caldo que nosotros logremos y la cantidad de agua, va a depender si usamos uno o usamos dos. Y eso va a depender del paladar de cada uno. Pero también, ahora está pensando, hacemos las verduras y le agregamos perejil a uno, hacemos otras verduritas y le agregamos un orégano o romero, nos va a dar diferentes tipos de sabores de caldo. Y ya repito, lo guardamos en el freezer y por lo menos 5 o 6 meses seguro nos van a durar bien los calditos y nos va a quedar algo práctico para elaborar.
5: Qué interesante, bueno, Jorge, no sé interesante, si... realmente.
6: Sí, lo fundamental acá está en que tenemos que hacer lo contrario que hacemos normalmente cuando hacemos caldo. En vez de poner la verdura en el agua...
5: Me decías, Danilo, que hay que hacer el proceso al revés, poner, como era la verdura, no en el agua.
6: No hervirla, claro. Nosotros normalmente para hacer el caldo, la hervimos, ponemos el agua y echamos la verdura, y ahí nos queda el caldo pronto. Después, claro. O lo licuamos, o hacemos, o lo colamos, o consumimos la sopa, le agregamos fideo, arroz, lo que se consuma, y ya queda. Pero en este caso, al agregar la verdura, lo que sucede es que el sabor se transfiere de la verdura al agua, ¿tá? Y acá lo que necesitamos es que el sabor quede concentrado. Entonces tenemos que sacarle el agua de las verduras, y es al lograr el puré ese que vamos a hacer en la pasta, digamos, y la ponemos en una ollita a calentar, esa agua que quede se va a evaporar y va a quedar el sabor concentrado de los cubitos. Entonces un cubito normal, de lo que sea, después La porción viene con mucha sal porque vienen de conservantes, con conservantes. Entonces, ya tenemos una medida, el que los utilice, yo no los utilizo, pero el que los utilice ya tiene una medida. Pero esto va, capaz que tiene mucho menos sabor porque tiene mucha menos sal, pero el sabor que tenga va a ser un sabor concentrado y más natural.
5: Danilo, entonces le agrega lo que quiere. Gran abrazo y hasta la semana que viene.
6: Buena semana y saludo grande para todos.
5: Amigos, están faltándome 21 minutos para que sean las 4 de la tarde. Esta tarde con 12, 13 grados de temperatura, no más, y con la sensación térmica que está un poquito por abajo de eso, por efectos del viento. ¿Toqué foto de víbora hoy? A ver.
7: Hola Jorge, buenas tardes. Saludo a la audiencia, a toda la barra ahí. Espero que anden lindo. Un saludo grande. Bueno, empezaron a aparecer las yaras y las víboras de la cruz.
5: Mirá.
7: Y bueno, todas esas muchachas. Ayer ya fuimos a prender la bomba allí contra el estanque, así contra el tajamar y había una enroscada ahí. Y son grandes. Bueno, a cuidarse, ya andan medias alborotadas y bueno, es lo que hay. Un saludo para todos, buen fin de semana para todos, que anden bien.
5: Luis de... Y bueno, Luis, ya empezaron a aparecer, ¿viste? Claro. Se va yendo el invierno de a poco, vienen los primeros calorcitos, aunque no hemos tenido mucho, ellos ya saben que están prontas para pa volver, así que a tener cuidado.
8: Buenas tardes, Jorge Landi. Soy Elida Costa de Montevideo, Uruguay. Estoy acá en Durazno ahora, en estos momentos. Queremos saber si van a hacer la canasta del CAR, que queremos encargar. Si usted puede, para Durazno, si usted quiere, si usted puede pasarnos el número de teléfono, gracias.
5: Sí, sí, falta bastante todavía, ¿no? Pero la va a hacer seguro porque la otra vez Héctor me contó. Así que ya falta mucho, recién estamos en octubre, arrancando octubre. Pero ya para noviembre, ya a finales de noviembre la va a tener pronta, obvio que sí.
9: Buenas tardes, Jorge, ¿cómo estamos? Bueno, un saludo a toda la audiencia de la Cruz del Sur. Y a mi suegro, Ademar González, ahí de Aguas Corrientes, que todos los viernes vamos a visitar como siempre. Un abrazo.
5: Bueno, a todos los que se están comunicando, muchas gracias. El viernes es el día de los oyentes, el viernes es el día de los saludos. A ver.
10: Buenas tardes, Jorge Landi, Federico, bueno, aquí, escuchando, ¿no? Una linda tarde, la brequita está linda, muy buena programación. Bueno, para saludar a Luis de Teresa, al Patito, a Elsa, Alberto de los 48, Luis Fonseca, Canal Pan de Azúcar y para todo en general. Te hablo Rubén de Camarillo. Buena promoción, buen fin de semana para todos.
5: Bueno, muchas gracias, Realmente muchas gracias. Hay, pero montañas de mensajes hoy, montañas.
11: Buenas tardes, Jorge, Federico y oyentes de la Cruz del Sur. Está hablando Juan de la Boyada. Allá un saludo para el Patito en la Costa Espando, al Pato Pisapedales y a todos los oyentes, y en especial a Juan Ramón Viana de Silla Bolier, un oyente de este programa. Sé que no pasa mensaje. Fiel compañero desde la infancia y toda una vida trabajando juntos en la... las plantas de latio. Uh-huh. Juan de la Boyada.
5: Me dice Mirta, terminé el libro, lo empecé anoche, hora 19, lo terminé hoy de mañana, a mediodía. Lindo libro, pero me gustó el de San Dios y más el ingeniero Nin, Mirta de Pando. Esa historia de San Dios es una de las, no raras, pero no es un lugar que se conozca mucho, San Dios. Allá en el departamento de Soriano.
12: Buenas tardes, Jorge, buenas tardes, ¿qué tal? ¿Cómo está la cosa? Bueno, un saludito para toda la radio ahí. Acá estamos laburando con Diego en Catalina. Vos sabés que ahora que estaba hablando del tiempo, Jorge, acá está garugando. Está garugando y hoy amaneció feo, una niebla espesa. Y ahora está garugando. Estamos acá a meter mal tablero. No sé qué va a pasar con el tiempito, loco. Pásamelo un saludito para Bori Paz ahí. el suegro, que está activando la gata por Jorge Berry ahí. Acá te estamos escuchando, Jorge. Un abrazo, Michael de Cardona.
13: Buenas tardes, Jorge. Acá, muchas gracias. Ya hablamos ahí. En el cara ahí, ya estamos. Vamos a mandar una corresponsal, me parece. Andamos por los caminos de la patria, como digo yo. Bueno, un abrazo. Siempre al habla y siempre escuchando al firme todos los días. Vamos arriba. Abrazo grande. Bocina.
5: Este es el ganador de ayer. Ahora caigo, me doy cuenta que es el ganador, seguro. Bueno, que lo disfrutes al regalo de El Car. Bueno, vamos a una cosa, mi querido Federico. Vamos a ir a la pausa, a tomar un faisán. Enseguida, Rufino Mario García traerá de Osiris Rodríguez Castillos El Brujo, tremendo verso, y después mandan ustedes.
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3: Señores, 12 minutos para que sean las 4 de la tarde. Este ratito, el último, también es de ustedes.
4: Buenas tardes, Jorge. Buenas tardes, Federico. Audiencia de la Cruz del Sur. Bueno, acá por Sarandí, sí, una hermosa tarde de sol, brillante sol. Y bueno, acá andamos en la vuelta como redomón en la estaca. Ahí yo llevo al libro, Jorge, pero qué lo pelo. Deja quieto. Esto, como decía don Juan Carlos Yol, a las comidas lindas y a los libros hay que comer, a la comida comerla despacito y a los libros leerlos bien suavecito. Bueno, buen fin de semana para toda la audiencia y será hasta el lunes entonces, si Dios quiere, y la Virgen. Un abrazo de parte de Miguel Cotto en Sarandí allí y al señor Pato de ahí de Pando, que se cuide, no lo conozco personalmente, pero ya nos vamos a encontrar, que se cuide, que no abuse de lo frío y todas esas cositas, que ya nos vamos quedando viejitos, un saludo.
3: 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La gente de Sauce lo conoce bien, y el que llega a ir de otro lado pregunta en Sauce, cualquiera le va a decir. Así que mañana, que es 3 de octubre, entre las 10 de la mañana y las 6 de la tarde, péguense una vuelta que van a encontrar un montón de cosas en el que Gustavo parte, ¿no? Su colección, sé que es mucho más grande. Mañana podrán visitarlo. Avenida. Ruta 6 Vieja, esquina Wilson Ferreira, allí en la zona del cementerio de Sauce, para que ustedes vayan derechito.
5: Buenas tardes, Jorge, y toda la audiencia y el equipo. Acá escuchándolo como todos los días desde el Carmen, Rasmo. Y escuchando el comentario de acuerdo a a lo que fue el estado que vivimos, los que llegamos a conocer todo lo que fue la dictadura. Sabemos por qué vino y sabemos por qué puede ser que nos puede pasar, y no es la primera vez que escucho con gente que está de acuerdo.
3: ¿Le cortó ahí? A ver. Sí, un pedacito acá, a ver.
5: Me parece que se le va la mano a los políticos. Le están aflojando, buscando eso mismo.
3: Ahí está. Ahí quedó completo. Sí, es como yo dije más temprano. A mí me da un poco de cosa, porque es peligroso esto, realmente.
6: Buenas tardes, Jorge, Landi y Federico. ¿Cómo andan? Les comento que yo, el dulce de membrillo que puedo comer es el que hago yo, casero. Cuando termino la zafra, que se me termina el dulce, hasta el año siguiente no como. Pero desde que probamos y probé el que ustedes están promocionando, veo que está 100% sano y recomendable. Tengo el libro suyo, voy a empezar a leerlo cuando esté en una circunstancia un poco más tranquila, y solo leí el prólogo, una joya lo que escribe sobre usted, Padrón Pablo. Bueno, le deseo mucha suerte en todos los trámites que va a hacer la semana que viene, que son bastante tediosos y estresantes, y que el viernes, si Dios quiere, vuelva a Desde la Cruz del Sur. Saludos, Beatriz.
7: Buenas tardes, Jorge, audiencia. Bueno, una tarde soleada, pero con vientito frío, por acá, por los Pavos Campana. Totalmente de acuerdo, Jorge. Yo no la vivía la dictadura, pero no me gustaría. Pero, muy de acuerdo, a mí los políticos me vencieron también. Descrédito total, y acá en el campo hay mucha gente que quiere una dictadura vuelta, y como vos decís, eso es malísimo, ¿eh? Horrible, la verdad, que hay un descrédito total sobre la política, como vos decís, todos los días hay. Ahora con estos temas también, el tema de las armas, las municiones, las tenencias, estaba por escribirle, perdí el número de Germán para saber si es cierto eso de que quieren regularizar el Tata en las chumberas, en el aire comprimido. Creo que sería un tremendo disparate, pero bueno. Todo eso conlleva que la inseguridad, todo lleva a que la gente se descrea, lamentablemente, gente vieja, gente productores que estén pidiendo por una dictadura a esta altura, como vos decís, es para prender todas las luces de todos colores. Bueno, abrazo para todos. Buena tarde.
8: Jorge, buena tarde. Bueno, metiste el dedo en la llaga, Jorge. Porque esto que estás diciendo de que la gente quiere un golpe de Estado, mirá que capaz que yo opino lo mismo, ¿eh? No digo un golpe de Estado. Pero cuando vos veías la campaña política anteriores, doy nombre y no doy nombre, Jorge, pero que un político diga soy de Pisi para captar votos y esas cosas, digo, me parece que estamos perdidos, ¿no? Como sociedad estamos perdidos, y yo tenía una clienta que era de ese partido y militaba y tenía un cargo, y le dije, hagan bien las cosas porque la gente está muy descreída de la política, y no hagan que haya un golpe de Estado. Se lo dije, Jorge, te lo juro por mi hijo. Como yo digo a mucha gente, y no quiero ser largo, a mí a las 6 de la mañana no viene ni una persona del Partido Blanco, del Partido Colorado o del Frente Amplio, decirme, Santiago, quédate quietito que te pago el jornal, no salgas a laburar. Si yo no salgo a laburar, como no salimos todos los que escuchamos este programa, nadie nos da nada, ¿tá? Entonces, nos puede ir bien, mejor regular con los políticos, pero no esperemos nada de ellos. Un abrazo.
9: Buenas tardes, patrón. Aquí el Chumbolso. Yo qué sé, mire. La verdad, yo tengo 65 años, viví toda la dictadura de los 14, los 23, 24 años. La verdad, no tengo nada que quejarme. Sí, es verdad que había un poco de falta de libertad, muchas cosas, pero había mucho respeto. ¡Oh! Era lindo, yo tenía 13, 14 años y andaba en la calle a las 3 de la mañana sin luz, sin nada, y ningún problema. Llegaba a mi casa, eran 10 cuadras, 15 cuadras del centro, caminando, dos niños chicos, uno o dos, que estábamos con amigos. La verdad, en mi casa nunca me molestaron, nunca nada. No sé hasta dónde está malo, mi hijo.
10: Buenas tardes, Jorge y equipo. Andamos por las rutas canarias. Eduardo de la Piedra.
3: Bueno, dice, soy Casaña, estoy en Montevideo, quiero mandar saludos para Polanco y para Minas. Estaría lindo si alguien ya vio algún nido de ñandú, para ver si está en el alto en partes bajas. Ah, Gerardo, por el tema del agua. Y bueno, no sé, alguno va a contar después. Guitarra trina en mi oído, con música tierna y suave, como el aleteo de un ave. Será breve tu sonido. Sabes que siempre he querido inspirarme con tu acento que silbe a través del viento la verdad de tu poesía, elevada melodía que bulle en mi pensamiento. Eso dice el poeta del buceo. Buenas tardes.
11: Jorge, ¿cómo andás? Bueno, eso que estás hablando sobre el encuentro y que los políticos tienen la culpa. Bueno, también los políticos fueron culpables en el pasado, cuando pasó todo lo que pasó, porque se les advirtió que el tipo de delitos que se estaban transformando, los secuestros y todo, no eran cosas comunes, que había un movimiento subversivo en el país y que quería derrocar la democracia. Hubieron informes, inclusive, hasta del propio Oliver Sereni antes de pertenecer al Frente Amplio, que las universidades estaban siendo utilizadas para acopio subversivo también. Y los políticos no hicieron caso. No hicieron caso. Y pasó lo que pasó.
12: Hola, hola, buenas tardes, Jorge. ¿Cómo estás? ¿Qué tal? Bueno, hola, Miguel Mayano, acá de donde comienza el camino San Sebastián. Nueva estación, Minas, muy buen programa, espero que vaya todo bien. Si allá hablo poco, pero mando un poco de audio porque no voy a la gana. Bueno, abrazo.
3: Bueno, me voy a Federico Ríos, gracias por la producción técnica, por la puesta al aire. A ustedes, gracias por estar, como siempre. El hecho de que ustedes estén ya, eso por sí solo agranda la rueda de la Cruz del Sur. Que tengan un excelente fin de semana. Vuelvo el lunes a las 2 en punto para juntos, como siempre, desandar los caminos de la tarde desde la Cruz del Sur. Hasta el lunes, si Dios quiere.
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1: Exitosa la cirugía por fractura de muñeca izquierda realizada a Georgian de Arrascaeta, según informó el doctor del Flamengo, Fernando Sasaki. Se estima una recuperación de entre 6 y 8 semanas. Pubalgia. La sanidad del Celta Vigo confirmó la lesión de Sebastián Cáceres tras estar al servicio de la selección uruguaya. El jugador realiza fisioterapia en búsqueda de la recuperación.

0: Clausura. Mañana con 3 partidos arranca la disputa de la 9ª fecha. El domingo Peñarol enfrentará a Racing en el Centenario y el lunes Nacional recibirá en el Gran Parque Central a Montevideo City Torque. Hay fechas para los playoffs de la segunda fase de la Copa AUF Uruguay. El jueves 8 Peñarol enfrentará a Torque en el CDS y el jueves 15 Nacional enfrentará a Rentistas en el Gran Parque Central.
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0: Gorriones de color celeste. En Valencia la sub-17 derrotó a Suecia 2-1 con goles de Facundo Saldaña y Mateo Correa. El sábado jugarán ante Bélgica y el martes se enfrentarán a Polonia. Cambio de fecha para Torque. Jugará el 9 de octubre con Danubio por Copa Uruguay y el 28 con Peñarol por el Clausura. Adelanta el partido con los franjeados y posterga el de los aurinegros.
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0: Primera victoria para Alemania, dirigida por Jürgen Klopp, al derrotar 2-0 a Serbia. Antes habían empatado con Países Bajos y perdido con Grecia. Nuevo cuerpo técnico. Universitario de Lima anunció al argentino Fabián Bustos como nuevo entrenador y será acompañado por el uruguayo Edgardo Adinolfi como ayudante técnico.
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0: Propietario, Lionel Messi es el nuevo dueño del club Eldense de la Comunidad Valenciana que milita en el ascenso español. Campeón, Trubil derrotó 83-77 Olimpia y se alzó con el título de la Liga de Ascenso. Ambos equipos lograron el ascenso a la Liga Uruguaya de Básquetbol.
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6: Peñarol con varias bajas para enfrentar a Racing el próximo domingo, a las que ya tenía, como la de Darias, Angulo. Se suma en estos momentos también Maximiliano Olivera, que va a estar descartado para este partido, al igual que Abel Hernández, y se va reduciendo el recambio para la oncena de Diego Aguirre, que sale prácticamente de memoria con Aguirre en el arco, Herrera, Germán Pesela y Lucas Ferreira, el retorno del argentino a la línea final, Javier Cabrera, Eric Remedi, el Indio Fernández y Thiago Espinosa en zona de volantes, un poco más sueltos y arriba Lionel Jaime con Leandro Umpierrez y el hombre de ofensiva Matías Arezzo, el 11 de Diego Aguirre para jugar ante Racing.
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7: Nuevo duelo para Racing y Peñarol. Será el encuentro 114 en el historial de los campeonatos uruguayos. Racing tiene 14 victorias, 25 empates y hay 74 victorias para Peñarol. El dato es que la escuelita suma 2 sin perder, con un empate y una victoria. El anterior triunfo carbonero fue el 3 de agosto de 2025, 4-1. Se volverán a ver las caras en el Estadio Centenario. Allí jugaron el 12 de julio y empataron 1-1. En el estadio, Peñarol ante Racing suma 7 sin perder, con 5 victorias y 2 empates. La última vez que el cervecero triunfó sobre el Mirasol en el Coloso de Cemento, 7 de diciembre de 2014, había ganado 3-2.
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8: Peñarol busca la mejoría. Peñarol busca encontrar un fútbol que el otro día no tuvo. El equipo rindió poco. A veces alguna lesión acomoda y Peñarol tiene que ver cómo recompone esa línea final. Tendrá la presencia del campeón del mundo que trajo de Argentina. Habrá que ver si con eso vuelve a una línea de tres. Habrá que ver qué pone sobre los laterales. Pero ha dejado la sensación el otro día de perder tanto el estilo que traía, el fútbol que tenía, y que la dependencia es tan importante para lo que haga Jaime, que preocupa. La gente de Peñarol quedó desconforme y descontenta. La gente de Peñarol quedó preocupada. El resultado lo ampara y en la tabla tiene chance, pero tiene que llegarle mala pelota a eso. No puede Peñarol pasar un partido entero decisivo, determinante, con una llegada única al arco rival. No puede Peñarol ser un equipo que no tenga, salvo una corrida de Espinosa por allá, a las cansadas en el segundo tiempo, cuando Peñarol pudo elaborar algún circuito por el costado izquierdo, y que sea lo único esporádico, casi solitario que tenga en una noche donde está jugando con un rival directo. Poco, ha sido muy poco. Y tiene que haber una autocrítica. Yo sé que en los equipos grandes, y sobre todo en este último tiempo, todo rebota, y entonces cuando gana tres partidos la gente se entusiasma y parece que va a arrasar hasta la Libertadores. Después el primer porrazo cae, la derrota llega, el equipo se complica, y genera todas las dudas primero y las críticas ácidas después. Y que es difícil caminar de esa manera. Aun cuando Peñarol ha tenido más estabilidad a la hora de las determinaciones, porque Aguirre tiene una espalda ancha, ya lo hemos dicho más de una vez y lo sabe el fútbol entero, dentro de Peñarol. Pero lo del otro día fue preocupante. Porque si bien Peñarol arranca la recta final del año dependiendo de sí mismo, si bien Peñarol está mandando en la tabla anual, si bien Peñarol mantiene con ese empate chance porque falta muchos cruces en el clausura, este Peñarol debe corregir cosas, no puede depender y desgastar a Remedy como lo desgasta. Fernández anduvo bajo, Trindade entró mal, extraña demasiado a Darias, la pelota no le llega a eso, no había desborde por derecha. No fue, salvo en la carrera del gol, un buen partido de un irregular Cabrera, rendidor pero irregular. Entonces Peñarol sintió y tiene que levantarse. Si Peñarol quiere campeonato, tiene que jugar mejor. Que lo ha hecho, sí. Que tiene figuras que pueden denigrar, también. Pero claro, entre las lesiones, que no repite la estructura, y los problemas que mostró, son muchas dudas las que va dejando Peñarol después de los 90 minutos del otro día frente a Torque.
9: El vicepresidente de Peñarol, Eduardo Seingestad, habla de su futuro y las elecciones que se vienen en el club.
10: Pensar uno lo piensa con el corazón, con el sentimiento y también con la racionalidad. Hay momentos en el cual personalmente yo le dedico muchísimas horas por día al club y tengo mi trabajo, mi actividad profesional. Hay momentos en el cual racionalmente uno dice, ya está, son 12 años que llevo en la directiva de Peñarol, primero como oposición, después 6 años como gobierno, pero por otro lado el corazón, la pasión, la gana que uno tiene para defender los colores de Peñarol te llevan a seguir. Tenemos una charla pendiente con Nacho, en el cual todavía ninguno de los dos terminamos de tomar definición. Y bueno, en base a la charla que tengamos y el futuro que pensemos para los próximos años, cada uno va a tomar su definición.
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6: Con los retornos de Sebastián Coates a la zaga y Maximiliano Gómez en la ofensiva, Nacional se prepara para enfrentar el próximo lunes a Montevideo City Torque. Una duda mantiene Daniel Carreño, si bien quedan unos días todavía para el partido y para definir el once, la misma está en la zona de volantes. Si Rubén Botta o Santiago Silva se meten en la oncena. El resto, Mejía va a estar en el arco, Ancheta, Sebastián Coates, Viera y el Ojito Rodríguez en la línea final. En zona de volantes, Lucas Rodríguez, Luciano Boggio. La duda si juega Botta o Silva, Gastón Martinena, Tiziano Correa y Maximiliano Gómez, el probable once de Nacional para enfrentar el lunes en su casa a Montevideo City Torque.
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8: Nacional mirará en el balcón desde la ventana que hace Peñarol, también el resto del campeonato, qué pasa con los demás, y tendrá su partido. Claro, ¿está Nacional para preocuparse por los demás o tiene que preocuparse de lo que haga Nacional? Porque Nacional se ampara en el empate entre Torque y Peñarol, que le viene bien, y Nacional sabe que eso le puede dar una estructura distinta, le puede dar en la tabla una tranquilidad, le puede abrir una puerta que parecía cerrada, puede pelear de otra manera un clausura en el que parecía que quedaba muy lejos por el mal comienzo que había tenido. Pero Nacional también debe ser consciente que no encuentra la vuelta de mitad de cancha hacia arriba, que tiene que sacar de la lesión y apurarlo a Gómez, que tiene que sacarlo del banco de suplente para ponerlo en algún momento determinado del partido para buscar contra Defensor un revulsivo y contra Cerro Largo la posibilidad de tener más llegada, más presencia. Igual así todo no la tiene. Porque una cosa es tener un centro delantero que además se preocupa y que juega para el equipo y que es la principal figura, pero el aporte que le hacen es casi nulo. Nacional no funciona de mitad de cancha hacia arriba, ni con los externos, ni con externos que vengan con pierna cambiada, ni con externos que desborden pegado a la raya, ni probando uno, ni probando a otro, a los más jóvenes, a los más experientes, a los que llegaron, a los que vienen del exterior, a los que son de la casa. Nacional tiene problemas, inconvenientes de gestación de fútbol y de lanzar el equipo de mitad de cancha hacia adelante. Eso le pasa a Nacional. Y este Nacional tiene que aparecer de manera distinta a la hora de buscar un resultado que se le abre después de lo que Peñarol y Torque dieron, después del empate entre los dos, pero Nacional, si no mejora por sí mismo, difícilmente pueda aprovechar lo que le dan los resultados de los demás.
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15: Mañana, con tres partidos, arranca la disputa de la novena fecha del torneo clausura. A las 11 de la mañana, en el Viera, Liverpool enfrentará a Progreso. 15 horas en el Saroldi, Albion, Defensor Sporting cerrará la jornada del sábado en el Campus Fernandino. A las 18 horas, Deportivo Maldonado, Central Español. El día domingo, 10 de la mañana, Jardines del Hipódromo para Danubio, Cerro Largo. A la 1 de la tarde, en el Campeones Olímpicos de Florida, Boston River hará de local ante Juventud de las Piedras. 4 de la tarde del domingo para el Trócoli con Cerro Montevideo Wanderers, cerrando la jornada dominical 19:30 en el Centenario, Racing Peñarol. La novena fecha tendrá su broche de oro el día lunes, cuando a las 20 horas en el Gran Parque Central, Nacional reciba a Montevideo City Torque. Recordamos, las principales colocaciones del torneo clausura marcan que el ciudadano Montevideo City Torque es líder con 19 puntos, seguido de Liverpool con 17, Peñarol con 16, Deportivo Maldonado, Nacional y Cerro están con 14 unidades. Mientras tanto, la tabla anual la comanda Peñarol con 59 puntos. Segundo está Deportivo Maldonado con 55. Tercero, Montevideo City Torque con 54, Racing aparece con 53 y en la quinta colocación de la tabla anual está Nacional con 49 puntos. En el descenso estarían perdiendo la categoría en estos momentos, en puntos reales hablamos, Progreso 67 unidades, Danubio 69, Albion 76. Hasta allí los que estarían descendiendo un poco más afuera y distanciados de la posibilidad de descenso, pero con riesgo aún, Cerro y Montevideo Wanderers, ambos con 78 puntos.
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15: Fútbol de ascenso, mañana sábado comienza a disputarse la 21ª fecha del torneo de la segunda división profesional. Miramar Misiones enfrentarán el Charrúa a Paysandú. Rentistas en su cancha recibe a Huracán del Paso de la Arena y en el Goyenola Tacuarembó será local ante Atenas. Cuatro partidos para el día domingo a las 10 de la mañana en el Palermo Colón Oriental. Luego Fénix enfrentará en el Capurro a Uruguay Montevideo. En el Prandi Plaza Colonia recibe a Cerrito, cierra la jornada el día domingo en el complejo Rentistas La Luz frente a River Plate. En estos momentos en segunda división profesional están primeros compartiendo la punta con 44 puntos y en posición de ascenso directo Plaza y Oriental de La Paz. En posición de playoff aparecen Atenas, Rentistas, Colón y Fénix y en posición de descenso directo están Uruguay Montevideo y Miramar Misiones.
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16: La selección mayor, que se encuentra en Calcuta desde estas últimas horas, espera el partido ante la India, que se va a jugar el 6 de octubre, el próximo jueves. Mientras tanto, Diego Forlán estará entrenando con algunos futbolistas. Recordemos que tuvo tres bajas que ya las dimos en detalle: la de Brian Rodríguez, la de Sebastián Cáceres y la de Jorge Andarrascaeta, que fue operado de su muñeca. Teniendo en cuenta esto, prepara Forlán el tercer y último partido de la fecha FIFA. En otro orden, la selección sub-17 dirigida por Ignacio González debutó con buen pie en el cuadrangular amistoso que se está jugando en Alicante y fue victoria por 2-1 ante Suecia. Por último y no menos importante, la selección sub-15 dirigida por Gustavo Bueno cara una semana completa de trabajo, teniendo en cuenta que está preparando el Mundial que se va a disputar en Azerbaiyán.
17: Creo que una jugada que bueno, el equipo creo que ha hecho una presión increíble y bueno, creo que nos dio ese fruto de las buenas presiones creo que hemos hecho durante todo el partido. Y bueno, justo en esa creo que presiona muy bien Luca, Rodri ya piensa en el pase para adelante y bueno, creo que cuando la agarra el Fede que engancha, sabía que me podía quedar. Creo que la mayoría de los goles que he hecho es como siempre ahí empujándola y siento que siempre que llego me quedan y bueno, por suerte me pudo quedar una vez más, a pesar de que bueno, quedé un poco pasado, pero bueno, pude darme vuelta y definir arriba, que bueno, cuando entró también, sea amistoso, sea oficial, siempre muy lindo para mí, muy importante y nada, siempre muy lindo poder marcar con la selección. Hoy en la selección de extremo ahí, de volante, bueno, en mi equipo de lateral, pero hoy de volante extremo y bueno, nada, creo que bueno, para nosotros una felicidad, como lo hemos hablado con muchos chicos, con la familia también, de que bueno, de tener como entrenadora uno de los más grandes de nuestra historia del país, ¿no? Y bueno, nada, muy feliz por eso. Ahora hay que trabajar, aprender de él y empieza algo muy lindo que ojalá que bueno, sea algo maravilloso.
0: Ahí escuchábamos al jugador de la selección uruguaya, Maximiliano Araujo, hablando en la previa del partido frente a India sobre su gol, la posición en la cancha y cómo es ser dirigido por Diego Forlán.
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0: Hubo amistoso hoy, Corea del Sur empató 0-0 con Venezuela y ahora vamos a escuchar al técnico interino de Lavino Tinto, Osvaldo Vizcarrondo, luego del partido.
18: entendimos de que iba a ser un difícil rival que íbamos a tener al frente, que nos iba a exigir muchísimo. Nosotros dentro de la preparación los etiquetamos como tal. Desde el inicio tratamos de hacernos fuertes, de decir cada acción, sobre todo presente, dictaminando muchas veces que queríamos enviar un mensaje al rival de que venimos a ganar el partido. Entendimos también que esos primeros 15 o capaz 20 minutos estuvimos encima, nos pudimos generar ciertas ocasiones de gol, y bueno, lastimosamente nos falta un poquito más de eficacia de cara al gol, nos falta posiblemente más esa convicción, que es capaz un tema más psicológico que realmente táctico, técnico, pero vamos en franco ascenso, vamos en progreso.

0: se los comenté antes, de no ser más certeros de cara al gol, no nos llevamos a la victoria, pero hay muchísimas cosas positivas y a resaltar del desempeño y el rendimiento de nuestros jugadores, y que nos da ahora una pauta para ir al último partido contra Jordania a volver a sacar otro resultado, y ojalá que terminemos esta gira con un triunfo.
1: Seguimos con los amistosos en fecha FIFA. Hoy a las 21 horas, Colombia-Paraguay en el estadio Sport Illustrated de Nueva Jersey en Estados Unidos. Ahora escuchamos al DT de Colombia, Néstor Lorenzo, previo al partido.
2: Creo que mostró lo de siempre, ¿no? Un equipo ordenado, que sabe lo que quiere, con ciertos recursos que explota bien. Y bueno, lo que conocemos, ¿no? De un equipo que viene ya desde el Mundial, un equipo mucho más parecido al equipo que jugó en la Copa del Mundo. Y que bueno, que ya es un rival que ha hecho una buena copa y que tiene un gran entrenador, así que tenemos el respeto que se merece, ¿no? Sí, lo veo bien, sobre todo con una capacidad de captación de conceptos importante, rápida, las consignas, que sobre todo los que no vinieron nunca, porque después hay un gran grupo que nos conoce, que sabe cómo trabajamos, y para ellos es más fácil entender nuestro léxico, nuestra manera de entrenar. Pero los que vinieron por primera vez, la verdad que se adaptaron muy bien, la actitud es maravillosa.
1: Vamos con los próximos amistosos de las selecciones sudamericanas. India-Brasil mañana a las 11, Canadá-Perú a las 15 y Argentina-Burkina Faso cierran el sábado a las 21 horas.
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1: Vamos con los resultados de la Nation League del día de ayer. Alemania 2-0 a Serbia, Gales le ganó 2-1 a Noruega, Portugal 4-2 a Dinamarca. Francia e Italia están empatando 0-0, están empatando 0-0. Luego ya les vamos a ir comentando más partidos. Tenemos Hungría, le está ganando 1-0 a Georgia. Bosnia y Herzegovina está empatando 0-0 con Suiza. Irlanda del Norte está ganando 2-0 a Ucrania. Así va la Nation League, los partidos que se están jugando en este momento.
6: El Cristiano de verdad es una vergüenza. Un jugador así como Cristiano, que lo digo, está entre los cuatro mejores jugadores de la historia. Cada uno lo pondrá primero, segundo, tercero de la historia. De la historia, que salga así de la selección es muy feo. Es muy feo, más cuando él dio una entrevista, dijo lo que estaba pasando, dijo cuáles eran las opciones, y que después el entrenador salga también a decir eso, creo que lo deja muy mal parado el entrenador. A Cristiano hay que cuidarlo, hay que protegerlo. El jugador que le ha dado todo Portugal, que lo puso de las mejores selecciones del mundo. Entonces un jugador así no puede salir así de la selección. Y sí, Cristiano está en todo su derecho de hacer lo que él quiera, porque lo que le ha hecho al fútbol y a la selección de Portugal es llevarla a otros niveles. Hay entrenadores que no respetan cosas.
1: Ahí escuchamos al chileno Arturo Vidal hablando acerca de la situación de CR7 luego de que abandonara la concentración de Portugal.
7: El Tigre, Ricardo Gareca, argentino, de vasta trayectoria como futbolista y como entrenador, se plantea una interrogante. ¿Por qué no aparecen en Sudamérica futbolistas de la categoría o del talento de Maradona y Messi? ¿Qué ha pasado en el fútbol sudamericano? Ricardo Gareca, en Fanáticos, lo escuchamos.
8: ¿Qué está pasando en Sudamérica que esos jugadores no aparecen? Pues nosotros tenemos a Maradona, tuvimos a Messi, pero también que digamos que Maradona y Messi están entre los cinco mejores del mundo, porque no solamente era desequilibrante, eran talentosos, eran goleadores, ellos mismos asumían el coso, pero pará, que nosotros tuvimos a Moreno, tuvimos a Pedernera, tuvimos a Sibori, tuvimos a Riquelme, tuvimos a Garnero, tuvimos, qué sé yo, a Willington, tuvimos, o sea, cada equipo tenía una característica. Entonces, la fuimos dejando de lado. La metodología te lleva a dejar de lado cosas que hay que tener cuidado, porque tiene que seguir apareciendo un Maradona, porque Maradona y Messi aparecieron porque estaban los otros también. ¿Me entendés lo que te quiero decir? Ahora, si se deja de lado de eso, si hay una metodología que vos decís, juegan a dos toques es un riesgo, porque, viste, si juegan a dos toques, de pronto un chico que no tenga tanta personalidad, pero

0: porque tenga el pero que tiene el talento de Maradona, de Messi, de Riquelme, y no logre imponerse, a ese chico lo vas a perder, porque mientras tengan el carácter, ellos mismos tengan el carácter, por ahí Messi te lo sacaba cagando a todo, Messi le importaba un carajo de todo y se metía a todo el equipo. Pero si encontrás a un Messi, el entrenador encuentra a un Messi que por ahí no tiene esa personalidad, no tiene esa rebeldía, es un chico dócil, mucho va a tener que ver el maestro que tenga, ¿viste? Porque el maestro que tenga se va a tener que dar cuenta, no, vamos a darle libertad a ese chico, pibe, lo contiene vos, imponete y andá y gambetea.
1: Hasta acá llegó un nuevo programa de Fanáticos Radio por Radio Rural. Nos reencontramos el lunes a las 16 horas, como ya es costumbre, con más fanáticos, y como les recordamos siempre, ustedes y nosotros somos fanáticos.
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3: Buenas tardes, familia granjera, familia tambera. Mi saludo a todas las familias de la producción agropecuaria que nos siguen en la tardecita de Rural. Ayer se realizó la conferencia de prensa, la reunión informativa de la Rural de San José. Contamos con todos los detalles de la exposición de San José, este punto alto en el calendario de esta etapa del año en cuanto a exposiciones agropecuarias y, por supuesto, referencia en lo que tiene que ver con la actividad lechera, con la participación, como siempre, de las más prestigiosas cabañas a nivel nacional, cabañas de mejoramiento zootécnico en lechería, pero además se suman cabañas muy fuertes del entorno de la zona de influencia de la Rural de San José, con lo cual hace de esta exposición en lo que refiere a lechería la más importante luego del Prado. Ahora vamos al encuentro de nuestros invitados de hoy. Vamos a estar conversando con el ingeniero Pablo Pacheco, vamos a ponernos al tanto de lo que viene ocurriendo en materia de comercialización fruto y hortícola, y también tenemos el gusto de contar en nuestra audición de hoy con la presencia de Eric Rolando, un referente en la producción granjera y, por supuesto, con una destacadísima trayectoria en lo que tiene que ver con la actividad gremial. Avanzamos entonces en el programa.

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1: Está con nosotros el ingeniero Pablo Pacheco, integrante del staff técnico profesional de la Unidad Agroalimentaria Metropolitana, la UAM. Nuestro amigo Pablo Pacheco, referente, lo que tiene que ver con la comercialización frutihortícola. ¿Cómo estás, Pablo? Muy agradecido por tu visita de hoy.
2: Un placer como siempre, por el contrario, los agradecidos somos nosotros, tener la oportunidad de llegar a la gran audiencia con un poco la información que va generando la UAM día a día en su rol de concentrador del mercado mayorista hortifrutícola, así que con un gran gusto estamos acompañando.
1: Estupendo. Pablo, decime si estoy en lo cierto, creo que estamos en un momento de inflexión, digo, por la etapa del año, ¿no? Si bien sigue haciendo frío, empieza a notarse todo esto en la oferta.
2: Es correcto. El periodo siempre fin del invierno y comienzo de primavera es un momento en el cual ocurren varios cambios en la oferta, bastante acentuado, y que justamente modifican de manera cualitativa y cuantitativa, ni que hablar, la composición de la oferta de la canasta frutihortícola, y en este sentido, por ejemplo, podemos destacar lo que ocurre en esta época con las hortalizas de hoja, brote, inflorescencia. Si bien se sigue observando mucha oferta, mucha calidad, incluso en rubros como acelga, como espinaca, como lechuga, es de los momentos en los cuales tenés más abundancia, porque al empezar a subir las temperaturas los ciclos se acortan, los cultivos se desarrollan mejor y eso presiona con mayor nivel de oferta y de muy buena calidad. Pero también como contraparte, en algunos rubros de este grupo, por ejemplo, en el caso del perejil, en el caso de apio, en el caso de puerro, en el caso de repollo, se empiezan a dar algunos problemas de florecimiento que alteran la oferta, y entonces estamos un poco esperando que eso empiece a marcar de manera más clara en la oferta. Por ahora igual la caracterización general de lo que es este grupo sigue siendo buena calidad, muy buena oferta, mucha cantidad de oferta y precios bajos con respecto a la expectativa histórica. Y estamos incluyendo lechuga, acelga, espinaca, como mencionamos, pero también el puerro, el perejil, coliflor, brócoli, repollo, rúcula, albahaca. Son muy muy pocos los productos de este grupo, remolachas, nabos, rabanitos, que estén mostrando alguna dificultad en cuanto a oferta, y por lo tanto eso hace que el precio siga siendo precio relativamente bajo, lo cual es una buena noticia, como siempre destacamos, para el consumidor final, pero no tan buena para el productor. Siguen estando relativamente bajos, pero con presiones al alza que semana en semana se van afirmando los precios en esta tendencia alcista. Después, la cebolla es un rubro que claramente ejemplifica este cambio, digamos, de estación que estamos viviendo. ¿Por qué? Bueno, porque cebolla, estamos en el momento en el cual comienza la zafra nueva de cebollas tempranas del norte. De hecho, esta semana se verificó el primer ingreso de cebolla temprana de Salto con buena calidad, lo que marca de alguna forma el comienzo de la nueva zafra, lo que va a ser zafra 26-27. Y por el contrario, o mejor dicho, ya en retroceso, van quedando las últimas partidas de cebollas secas de guarda, de cosecha fundamentalmente del sur, conviviendo también en la oferta con partidas que ingresaron importadas de la región, y eso es un poco lo que el consumidor va a ir encontrando en los puntos de venta minorista si va a comprar cebollas con menos catáfilas, de estas tempranas, que están ya buenas para comer, pero no es comparable con lo que son las cebollas de guarda que habitualmente consumimos en Uruguay, que son las que principalmente se plantan en el sur y que tienen un potencial de conservación que hace que puedas tener oferta de cebolla durante muchos meses en el año. Y dentro de este mismo grupo, hortalizas secas, tenés el caso de zanahoria y de papa, que por el contrario a lo mencionado al principio, son rubros que están muy abundantes, con muy buena calidad en general, y valores dentro de los promedios de los últimos meses, lo cual en este caso también destacamos que se trata de una mala noticia para el productor, sobre todo porque dificultan de alguna forma tener una rentabilidad buena, o por lo menos se trata de números bastante ajustados con respecto a los costos de producción.
1: La cebolla es un rubro muy importante en la horticultura. ¿Cómo evoluciona, Pablo, la oferta de cebolla habitualmente? El productor tiene esa posibilidad de manejo, ¿no? Almacenar, digamos, e ir liberando oferta.
2: Totalmente. En Uruguay tenemos dos zonas de producción fundamentales, que son justamente el norte del país, que es quien planta este tipo de variedades tempranas. Justamente su estrategia es buscar tener una cosecha precoz, y por eso tienen, a partir de ahora, empiezan de a poquito a tener oferta que llegando hasta las primeras semanas del año que viene, muy probablemente, capaz que se meten un poco más en algo de febrero, pero no mucho más. Ese tipo de cebollas que se plantan en Salto son cebollas de ciclo corto, pero que como contracara, son precoces, pero como contracara no se conservan bien, son tienen un potencial de almacenamiento de muy poco tiempo, pero por el contrario, el sur del país, que sigue siendo el productor del 60-70% del volumen de cebolla, planta variedades que fundamentalmente tienen ciclos medios y ciclos largos, y se trata de variedades que tienen un potencial de conservación muy superior, además de que ya de por sí son materiales genéticos, digamos, variedades que tienen mucho mejor potencial de almacenamiento. Se ha ido ajustando la tecnología que se aplica para almacenamiento. Hoy en día se utiliza muy bien la cámara de frío, lo que permite prolongar por muchos meses la calidad del producto y llegar de repente a julio, agosto, con cebollas septiembre, incluso de octubre, con cebollas de muy buena calidad, que sumado a la hidracida maleica, que es un producto químico que se utiliza un poco antes de la cosecha para lograr reducir o retrasar la brotación, que es uno de los elementos que genera la finalización del potencial de almacenamiento de cebolla. Y eso todo en conjunto, el frío, la hidracida maleica, las variedades, el mejor manejo por parte de los productores, está permitiendo que hoy en día, si el año fue bueno en cuanto a volumen de producción, se puede llegar a tener cebolla prácticamente, cebolla guardada desde febrero hasta prácticamente noviembre, diciembre, sin problema, con muy buena calidad. Algo parecido a lo que pasó con la manzana, lo que pasa con la manzana ya desde hace muchos años, que se logran esos potenciales de conservación y eso permite estabilizar la oferta, tener mucho mejor calidad para el consumidor final, que incluso en los años en los cuales la cosecha fue muy abundante no haya que importar, porque no es necesario importar, porque abastece el consumo del mercado interno la producción nacional. Y eso realmente es algo interesante de analizar, de describir, claro, y que reconoce claramente o muestra claramente los méritos del sector productor, que siempre está haciendo esfuerzo por mejorar la calidad de la oferta, satisfacer mejor a sus clientes y así, de última, también haciendo que los uruguayos tengamos mejor calidad de producto todo el año.
1: Muy bien. La cebolla es importante, la papa es la reina en la horticultura.
2: Sí, sin lugar a duda.
1: Oferta abundantísima por lo que aprecio visualmente.
2: Sí, totalmente. La papa es el producto más consumido por los uruguayos de lo que es la canasta frutohortícola. Es un rubro, es bien interesante porque en el mundo es un producto principal en lo que es el consumo en Occidente, fundamentalmente es un producto que está muy muy instalado en el consumo, y de los principales que satisfacen lo que es la demanda de carbohidratos fundamentalmente. En Uruguay es el principal producto en la oferta. Para dar una idea del volumen ingresado a la UAM en un año, más o menos El 17-18% corresponde a papa, siendo de esta manera el principal producto en volumen. Son unas 50.000 toneladas más o menos de producción, de producción que se canalizan a través de la UAM anualmente. 50.000 toneladas de las, no, de las 90.000 toneladas aproximadamente que se producen en Uruguay. Entonces, de las 85.000 toneladas que se producen en Uruguay, unas 50 pasan físicamente por la UAM. Ajá. Y en este caso pasa algo muy parecido a lo que mencionábamos recién para cebolla. Ha habido por parte de los productores un esfuerzo muy grande en ajustar las tecnologías de conservación, de almacenamiento, utilizando cámaras de frío, lo que sin lugar a dudas ha logrado estabilizar la oferta durante todo el año y en este caso también claramente hacer innecesaria la importación de productos del extranjero en ningún momento. Uh-huh. Antiguamente había algunos momentos que, como la conservación no se había logrado ajustar de manera tal de tener, digamos, un periodo tan prolongado con oferta, uh-huh, hacía falta importar para complementar justamente cuando no quedaba producto nacional. Pero gracias a la aplicación de tecnología de almacenamiento, también al uh-huh uso de variedades cada vez, digamos, más delicadas desde el punto de vista de la calidad que se obtiene en cuanto a la cosecha y un manejo más afinado, se ha logrado que ya hace algunos años que no es necesario importar papa y la gente lo verá este año en particular con un nivel de oferta muy abundante y de muy buena calidad, lo cual realmente es algo para destacar también.
1: Muy bien, Pablo Pacheco, y te agradezco esta visita y creo que hicimos un precioso repaso del estado de situación del mercado frutí hortícola. Y sé que te agarré ahí casi fuera de tu horario de tarea en la UAM, así que doblemente te agradezco.
2: Vamos arriba, un placer siempre acompañar. Un abrazo grande para todos y para ti especialmente, Daniel.
1: Un gran abrazo.
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1: Como ya anuncié a la audiencia, contamos con la valiosa presencia de Eric Rolando. ¿Cómo está Eric? ¿Cómo va transitando estos primeros tramos de la primavera?
4: Bueno, acá estamos esperando que se instale la fuerza. Uh-huh. Sí, nosotros estamos un poco extrañados con el clima, las plantas más, ¿no? Porque
1: sí, claro,
4: como viene la rotación de rara, ¿no?
1: Uh-huh.
4: Hay inclusive el durazno viene de parejo y la manzana.
1: Uh-huh.
4: Ajá. La hoja primero, que eso no es bueno cuando, según los viejos,
1: no
4: como cuaja, y bueno, y la pera también viene floreciendo de pareja, o sea que toda la que floreció hasta ahora se perdió.
1: Uh-huh.
4: No cuaja bien,
1: claro,
4: como que se va a caer. Y bueno, esperemos que, como vino, viene tan despareja, hasta venga bien para un raleo, pero todavía uh-huh no nos instaló bien en la primavera.
1: Exacto, todos los años son diferentes, pero vaya si este lo ha sido, ¿no? Este un invierno sostenido en cuanto a temperaturas bajas y sobre todo las pocas horas de luz, ¿no? La heliofanía tan bajita.
4: Sí, fue de los registros históricos con menos luz que se tiene registro.
1: Uh-huh.
4: O sea que también eso influye en todo lo que es en la parte vegetal, ya lo sabemos, ¿no? Pero en la parte anímica creo que influye, ¿no?
1: Claro.
4: Productivo, ¿no?
1: Bien. ¿Qué novedades tenemos a grandes trazos en el sector? Eric, usted, como siempre yo digo, y creo que con acierto, es un referente. Ha sido presidente de la Confederación Granjera, está, digamos, en el centro del escenario gremial y también debemos mencionar a Frupi. Cuéntenos, qué panorama estamos teniendo en este momento, porque hacía algunas semanas que no nos visitaba, en función de que pasó la exposición del Prado, etcétera, y otras actividades. Cuéntenos un poco qué visión tiene.
4: La mayor noticia es que no hay una noticia relevante para el sector, ¿no? Como que estamos esperando o tirando las redes como para mover la monotonía que hay con respecto al futuro de la granja, o sea, una propuesta a largo plazo del sector, que nos viene, ya están en funciones el acuerdo Unión Europea-Mercosur, y si no trabajamos, empezamos a trabajar con fuerza en un proyecto a mediano y largo plazo hacia el sector, me parece que es la última generación de granjeros esta, ¿no?
1: Es muy grave lo que usted está diciendo ahora, ¿no?
4: Claro, van a quedar empresas, que todos los años sabemos lo que significa. Si miramos hacia los costados, vemos que ya las multinacionales se han instalado en gran parte de la sociedad. Y la granja se viene salvando, aparte del agro se viene salvando, pero con apoyos puntuales, por eventos particulares, pero no con una proyección a largo plazo, y justamente hay posibilidades para el sector muy buenas, ¿no? Si logramos que el sector político se una en un proyecto en común, en una política que trascienda a lo largo de los distintos gobiernos, ¿no?
1: Comprendo.
4: Uruguay tiene grandes posibilidades si se hace lo que se tiene que hacer, ¿no?
1: Sí, sí, claro. ¿Y qué pasa con los políticos, Eric, que siempre pescan, digamos, votos en el sector granjero, ¿no?
4: Sí, pero no sé, no lo voy a comprometer pero lo que estamos viendo es que es un sector político que está actuando corporativamente todos los partidos, y vemos todos los días una noticia nueva que los deja mal parados, ¿no? Entonces, ahora se saltó todo esto de los ediles. Todos los partidos da igual, ¿no? Y también sumamos las intendencias de todos los partidos. Y bueno, y esto pega muy fuerte al sector productivo y al sector privado. Cada vez peor, cada vez se nos hace más costoso mantener las empresas, y bueno, y esto está no se ve con buenos ojos lo que está haciendo el sector político, que mira para el costado todas estas señales. Entonces terminamos siempre con una gota que desborda el vaso, que no sabemos qué puede pasar. Ha pasado en otros países, y no quiero citar qué países, pero bueno, citemos Singapur para que quede lejos. Y nosotros no queremos llegar a ese extremo, porque si hay algo que se caracterizó a Uruguay es la solidez democrática que tuvo siempre, ¿no? Estamos en un riesgo de que pase algo que nadie quiere. Y bueno, la granja siempre ha sido el lugar donde ha salvado las distintas situaciones, ¿no? Desde una pandemia hasta una crisis como la del 2002, ¿no?
1: Sí, que no tengo
4: trabajo, ¿no? Entonces la soberanía y la seguridad alimentaria me parece que ahora está en riesgo como nunca con este acuerdo. Unión Europea-Mercosur, el problema no va a ser la Unión Europea, sino nuestros propios socios del Mercosur. Acá estamos esperando señales. En mi caso particular he hablado con todos los partidos, todo el mundo donde sí. Dice que es, pero resulta que ahora hasta la parte jurídica podría estar actuando la justicia de oficio en toda esta situación política que se está dando, pero tampoco se mueve la aguja en la parte jurídica. Está el escenario, está complicando cada vez más. Todo el mundo sabe de lo que estoy hablando, ¿no?
1: Sí, claramente.
4: Como siempre, la granja ha sido la que ha movilizado mucha cosa, y ahora ya no tiene ni siquiera el poder de... Se han encargado del sector político, de todos los partidos, que no tenga la fuerza que tenía antes, como para mover masas, ¿no?
1: Sí, los que tenemos algunos años en esto lo percibimos claramente. Recordamos movilizaciones masivas del sector granjero, convocatorias de las gremiales en distintos periodos, ¿verdad? Manifestando públicamente y que llegando a la opinión pública denunciando su situación. Eso parece estar lejos ahora.
4: Sí, recibiendo el apoyo de la sociedad, ¿no? Porque cuando hacíamos las movilizaciones, todo el mundo, nadie se quejaba, todo lo contrario. Porque siempre fueron movilizaciones pacíficas, y donde toda la población, del color que fuera, nos apoyaban.
1: Es cierto.
4: A todos los partidos políticos que estuvieron en el gobierno, gracias a Dios estuvieron todos, siempre la granja... Cuando no se pudo negociar, salió a la calle con muy buena aceptación de la ciudadanía. Bueno, ahora parece que lograron el objetivo, que hasta eso se desarticuló en el sector político.
1: Había una clara simpatía de la opinión pública, porque quizá, y esto va por mi coleto, digamos, se identificaba esas movilizaciones como una expresión de la clase media de la producción agropecuaria, ¿verdad?
4: Sí, y de lo que estaba sufriendo la población en general, ¿no? Siempre fue el reflejo de la granja de lo que es la opinión pública del Uruguay, ¿no?
1: Exacto,
4: no solo del sector agropecuario, sino de los comerciantes y de los asalariados. Todos estamos en el mismo barco y la granja siempre fue el fiel representante. Lo que le pasa es lo que hablamos siempre. Lo que le pasa a la granja termina pasando a todo el mundo. Y bueno, ahora le está pasando en gran parte de la sociedad lo que le pasa a la granja, ¿no?
1: Claro, eran movilizaciones que no eran expresiones del gran capital, digamos, sino de gente de trabajo, que si bien empresarios, digamos, dueños de su emprendimiento, pero no eran expresiones del gran capital, que se mueve en otros niveles, bien sabemos, los grupos de presión, ¿no? Y bueno, la granja ha quedado en esta suerte de limbo.
4: Y sigue estando, ¿no? Porque ahora, como bien dije recién, ahora se viene una situación más bien de globalización mundial que tenemos que prepararnos con estos acuerdos comerciales que hay, ¿no? Que no es el único, ¿no? La Unión Europea, América Sur.
1: Eric, lo invito uno de estos días porque me gustaría hablar también de Afrupi, en fin, tenemos lindos temas para desarrollar. Y le mando un gran abrazo y, como siempre, mi agradecimiento por su buena disposición.
4: Sí, como siempre, le agradecido soy yo y el sector por estar en la opinión pública a través de su radio, ¿no?
1: Muchas gracias. Hasta uno de estos días.
4: Bueno.
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1: Bien, por aquí nos quedamos. Por un Uruguay productivo, nos estamos reencontrando mañana tempranito en Todo Tambo. Ahora sigue Leo Boya con su audición y les adelanto que mañana en Todo Tambo vamos a contar con información referente a la exposición de San José y, como siempre, nuestros comentarios, nuestros análisis de la actualidad en los rubros de producción intensiva. Tanto en la granja vegetal como animal, así como
6: en la cadena láctea. Pasen ustedes una linda jornada y disfruten de este solcito que ha estado tan esquivo en los últimos meses.
7: Lo esperamos el lunes. Ya comenzamos a preparar una nueva entrega para ayudarlo a formar opinión.

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2: Trabajo. Se ofrece señora para casera, experiencia con niños, manejo de idioma inglés, manejo de animales y vehículos. 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
6: Hola país, buenas tardes, ¿cómo les va? Es un gustazo reencontrarnos aquí desde Dolores. Estamos compartiendo lo que ha sido la jornada de ADP Zone, que todo el equipo ha presentado, más de 500 asistentes, una jornada que ha quedado muy bien planteada, con sol, con temperatura fresca a templada, además con un marco excepcional de productores, empresarios y técnicos de Uruguay, Argentina y Brasil, diferentes visiones que han desfilado sobre el agronegocio, pero también las estratégicas definiciones en materia agronómica y productiva, los nuevos materiales en cultivos de verano por parte de Grupo ADP en soja y maíz, las claves que vamos a estar analizando más adelante, el aporte de la genética y la producción ganadera en el ritmo de la intensificación, además de lo que hace a la nutrición animal. Lee Lishman, especialista en genética bovina, ha estado exponiendo y lo vamos a recibir en un ratito aquí en el programa. Vamos recibiendo también al equipo desde Dolores, agradeciendo a todo el grupo ADP por este tiempo y saludamos a Fer Ríos en controles técnicos, Francisco Ferrer en la coordinación periodística y Marcelo Montes de Oca en la puesta en el aire.
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7: Buenas tardes, Leo, ¿cómo estás? Te cuento que por aquí, por el Prado, tenemos 14,6 la temperatura, viento del sureste a 11 kilómetros de la hora, 1015.9 hectopascales la presión a nivel del mar, 63% la humedad, 15 kilómetros la visibilidad. El atardecer, 18 horas 49 minutos. Les cuento que para esta noche tenemos 17 la máxima y 4 la mínima aquí en el área metropolitana. Para mañana sábado se vienen las lluvias, que desmejoran con aumento de nubosidad y precipitaciones en la mañana, y va a estar mejorando con nieblas y neblinas y precipitaciones durante la tarde-noche, 15 la máxima y 9 la mínima. Te cuento que para el domingo, Leo, tenemos 18 la máxima y 12 la mínima, con el cielo algo nuboso, con neblinas y bancos de niebla. Y para el inicio de la próxima semana, del lunes 5 en adelante, no hay probabilidades de lluvias. El día más alto de probabilidad es media, el miércoles 7. Esta es la información climática, Leo. Pasemos a los temas del día y contame cómo está el clima, cómo está la situación climática y el cielo, y esta tarde particularmente por Dolores.
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6: Bueno, sí, Fede, como te decía, la verdad que una tarde excepcional, muy agradable, muy placentero aquí todo por Dolores, espectacular, te diría primaveral prácticamente. Vamos con las claves de la información, donde nos estamos entrando en las diferentes herramientas para el desarrollo del agronegocio, la actividad que ha planteado Grupo ADP en la jornada en la ciudad de Dolores, con diferentes visiones de especialistas locales e internacionales, la genética y su aporte para la nutrición, la charla que vamos a mantener en un ratito con Lishman, especialista norteamericano. Además le vamos a consultar, por cierto, sobre la situación de la producción ganadera estadounidense en este momento tan especial, donde ve seguramente por delante un buen tiempo para la recuperación del rodeo bovino de dicho país. En los mercados, la visión fundamentalmente con los precios de los diferentes productos al cierre de la semana, el especialista de zafras y mercados, Agustín Heyer, nos va a dar un pantallazo en esta dirección. Y también la zafra de toros, relacionada con los eventos que están teniendo lugar en el transcurso de estas horas y los que se vienen en los próximos días. En un ratito, entonces, estos y otros temas en la tarde de Contacto a través de Rural.
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6: En el terreno económico, fundamentalmente, las expectativas puestas en torno a la competitividad y las claves para recuperar la dinámica de la economía y la inversión. El diálogo con el presidente de la Confederación de Cámaras Empresariales nos estará acompañando Leonardo Loureiro en unos minutos. El impacto del precio de los combustibles y los transportistas de carga se estiman ajustes de hasta 3,5% en las tarifas. Además, advierten por la falta de viabilidad de las empresas por los altos costos del rubro. En el mercado cambiario, la cotización del dólar con las principales referencias al término de la operativa de la semana, ubicando el billete verde en el Banco República, 39,25 a la compra y 41,45 a la venta.
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6: Amigos, abrimos el contacto para conocer más de cerca la evolución de la zafra de venta de toros, las diferentes actividades, la impronta que está teniendo la comercialización, el perfil de la oferta y la demanda en los diferentes eventos. En esta oportunidad en el noreste del país, en Cerro Largo, la próxima semana, el martes, con Ganadera Inquieta, un clásico que trae la firma de Federico Rodríguez dos Santos. Federico Bachino, bienvenido, buenas tardes, un gusto estar en contacto contigo. Bueno, la cabaña, después de su trayectoria, de su reciente incursión por el Prado, de los logros alcanzados, ¿qué propuesta traslada para esta región del país? ¿Cómo estás?
11: ¿Qué tal, Leo? Buenas tardes.
12: Bueno, sí, estamos con un nuevo remate. Es un poco la oferta habitual, son unos 50 toros, pedigree, dos años, todos con datos. 25 vientres pedigree también, ahí entran vaquillonas y alguna vaca nueva. Todo abierto para que cada uno lo sirva con lo que entienda más apropiado. Y tal vez un poco la novedad es que en un año donde hay tanta demanda por vientres, vamos a llevar 150 vaquillonas HS, que están realmente muy lindas para, bueno, estar un poco a la altura del momento, todos apostando a la cría, ¿verdad?
6: Claro. ¿Qué identifican como atributos, como líneas, como características principales de esta oferta?
12: Y bueno, es un poco el biotipo que venimos buscando desde que empezamos, un animal que sea muy pesado, pero no por alto, sino por ancho y por largo. En eso nos hemos concentrado mucho, en mejorar pigmento, que ya diríamos que es una etapa superada, números objetivos. Y bueno, animales que sobre todo, esto por plata siempre decimos, así que sobre todo animales que sean rentables, y que sean rentables para los tres eslabones de la cadena, ¿verdad? Tanto para la cría como para la recría y después a la industria y los corrales. Tenemos la obsesión de los números en nuestra vida profesional y eso está también trasladado en lo que hacemos en el plantel, ¿verdad?
6: Y esos números que están mostrando en la evolución hasta llegar a esta zafra 2026 de tantos desafíos para el sector cárnico, por el marco general del negocio.
12: Y sí, la verdad es que fíjate que el RP1 lo inscribimos hace casi 30 años, en el año 98, o sea, ya estamos con 28 años inscribiendo y mejorando, y bueno, realmente uno hoy ve los animales y siente mucho orgullo, siente el objetivo cumplido, que en realidad es infinito, siempre se puede seguir mejorando. Pero realmente al biotipo que llegamos hoy entendemos que es el biotipo adecuado para los sistemas de producción de Uruguay, obviamente con animales más adaptados a determinado tipo de campos y otros a otros, pero en el menú de ofertas eso está considerado y bueno, creemos que son una herramienta, reitero, para ganar más plata, porque de esto se trata este negocio, y ahí hemos puesto toda nuestra cabeza, toda nuestra energía en que quien se lleve un reproductor de estos termine con un mayor ingreso en el establecimiento, ¿verdad? Es el martes, a mediodía vamos a tener un asado, la oferta ya desde la mañana va a estar encerrada, y bueno, después del asado hay un ratito más para los prepiques, y a eso de las 2 de la tarde arranca el remate con los vientres primero y los toros después. Hay 6 meses libres, son 18 cuotas hasta un año de plazo, y descuentos de todo tipo y color por preoferta, sobre todo nos ayuda mucho tener los toros preofertados, así que lo premiamos mucho, por supuesto que también por pago contado, por comprador consecuente, se va agregando un 1% por cada año que un cliente compra toros, así que la verdad es que estamos para también, como decimos nosotros, para hacer el traje a medida, si alguien necesita otra cosa, si quiere pagar con terneros, si necesita algún plazo especial, estamos abiertos a todo. Lo que más nos gusta es que nuestros toros se desparramen por todo el país y que después nos llamen a contar que los terneros están muy buenos. Eso es lo que nos hace felices.
6: Sí, en momentos tan interesantes de la producción, con el perfil de intensificación que está adquiriendo el negocio en sus diferentes etapas.
12: Absolutamente. Yo creo que hoy, a medida que se fueron levantando restricciones gracias a los buenos precios, sobre todo la principal restricción que siempre tuvo nuestra ganadería, que es la alimenticia. A medida que tú elevas los niveles de alimentación, la genética se empieza a expresar y las diferencias son notables. Pero eso no pasó de una percepción, sino que se hizo realidad, como digo, en plata. Hoy cualquier ganado bueno en las pantallas se paga más, los recriadores, los invernadores, los corrales, y la propia industria sabe cuáles son los ganados buenos, los que rinden más, los que engordan más fácil, los que comiendo menos meten más kilos. Y bueno, el Hereford es especialista en eficiencia de conversión, tenemos ese dato en el EPD, sabemos cuáles animales comiendo menos engordan más y además tienen menos impacto ambiental, y creo que es un diferencial que pronto va realmente también a plasmarse en cosas que se sientan en el bolsillo a la brevedad. Así que bueno, ahí están todas las baterías puestas, ¿no?
6: Ingeniero agrónomo Federico Bacino, la visión desde Ganadera Inquieta en la previa del remate del próximo martes en Melo, que además se puede seguir por diferentes vías en lo que tiene que ver con la actividad.
12: Sí, sí, sale por internet, en fin, bueno, por todos lados. Ahí el escritorio realmente hace un gran trabajo y muchísima gente de todo el país nos acompaña a la distancia.
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23: La propuesta de soja y maíz de ADP en el marco de ADP Zone en esta jornada realizada aquí en Dolores. Sergio Pieroni, responsable de investigación y desarrollo. ¿Cómo estás, Sergio?
24: Buenas tardes. ¿Todo bien?
23: Sí, todo bien. Bueno, contanos los puntos centrales que estuviste planteando en la jornada de hoy.
24: Mira, nosotros el año pasado habíamos dicho ya que empezamos un proyecto de I+D de generación de buena calidad de información. Nosotros estamos convencidos que la buena calidad de información tiene varias puntas de análisis. Uno es, te permite a vos tomar buenas decisiones. Segundo, te mejora tu relación con tus programas de mejoramiento, sea la especie que sea, porque vos cuando tenés información local podés pelear, ¿no?, temas y decir, mirá, tenemos que ir para este lado. Y fundamentalmente apalanca ventas. Entonces, la forma de que eso se traduzca es tener hacer mucha investigación y desarrollo. Esa es la única forma.
23: Y en ese sentido, en ese camino, ¿cuáles son las principales líneas que tienen planteadas?
24: Mira, nosotros, no sé si viste que ahí Martín y Diego hablaron de los cultivos estratégicos en la rotación. Ellos hablaban de 5 cultivos. Que digamos, es de la propia empresa, pero representa lo que es el país: trigo, canola, soja y maíz. Hablaban de sorgo también, pero está. Entonces, uno, si vos planteas objetivos, no te vas a poner a trabajar de repente en sorgo, momentáneamente, ¿no? Pero sí en los otros 4 cultivos. Y en esos 4 cultivos nosotros hacemos, es como que el plan es ese, es mucho desarrollo, mucha localidad, mucho análisis, sea el cultivo que sea. Si el cultivo es importante, vos tenés que tener información en varias localidades del país, y eso es lo que hacemos.
23: Hoy se planteó decenas de localidades donde sí. ADP está desarrollando la investigación, tanto en soja como en maíz. ¿Qué están viendo allí?
24: Mirá, lo primero que pudimos ver que fue un año muy difícil, ¿no? Pero, como comentaba ahí en la reunión, y por la experiencia que uno ha tenido de años difíciles en otros cultivos, uno tiene que aprender la información que el año te da. Los años difíciles para producción son años buenos para investigación y desarrollo. Y eso a veces suena feo, pero es así, porque vos detectás cosas que te permite tomar decisiones. Recuerdo, tengo cuentos históricos de cuando estaba trabajando en cebada, 2001-2002, y el problema fue Fusarium, y precisamente fue un año donde uno pudo seleccionar mejor genética para Fusarium y mejor tolerancia a los excesos hídricos. Entonces uno tiene que aprovechar lo que el año te da y saber leer la información, ¿no? Si algún material anda muy mal, por algo es, y si anda muy bien, también por algo es. Pero cuando en ese año anda muy bien en localidades contrastantes, de buen potencial y de bajo potencial, uno ahí le pone el ojo.
23: Sergio, ¿qué hay que tener en cuenta en esta campaña 26 que está en marcha para soja y maíz?
24: Yo creo que lo que siempre decimos en soja, la elección correcta del material y la recomendación de fecha de siembra, en eso nosotros hemos trabajado y muchas otras empresas trabajan también. Estamos convencidos, y así es el país, que la combinación fecha de siembra por grupo de madurez es clave cuando vos querés saber dónde querés meter un periodo crítico de soja. Y eso te lo da la información que vos podés generar. Y la otra que es importante también es el tema de población. Bueno, voy a sembrar soja, voy a sembrar maíz. No es lo mismo cualquier híbrido de maíz. No, vos no sembrás todos los híbridos de 82.000 plantas. Hay híbridos que por su prolificidad vos lo podés sembrar a 60-70.000. Y hay otros que precisan 82.000. En soja hay materiales que vos podés bajar a 25 plantas por metro cuadrado y en otras que te tenés que ir a 33. ¿No? Bueno, entonces, ¿qué cosas yo tendría en cuenta este año? Lo que siempre tenemos en cuenta en soja y maíz. Nosotros decimos que cada material tiene como una cédula de identidad, ¿viste? Después hay cosas que son decisiones empresariales, ¿no? Por ejemplo, sobrevuela el tema de que es año niño. Ah, voy a cambiar mi estrategia. Bueno, eso es una decisión que cada empresa toma. Hay trabajos que dicen que en los años niños vos adelantando, podés adelantar fechas siempre y bajar el grupo de madurez. Eso te puede mejorar la logística, ¿viste? A cosecha. Uno no puede salir a decir, sí, hay que hacer esto, hay que hacer lo otro. Por ahí en un porcentaje de tu área, si vos tenés buenos suelos, lo haces. Eso es una decisión empresarial.
0: Y por último, Sergio, ¿qué materiales destacás en esta campaña?
24: Mirá, en maíz tenemos un portafolio de 6 materiales bien interesantes. La primera ya se jugó, tenemos que pensar ahora en segunda y tardía. Nosotros tenemos 3 grupos, grandes grupos de maíces, que son bestias,

0: Corriendo, voy cambiando los materiales recomendados. No solo el material, sino también la población a la cual la quiero sembrar.
1: ¿En soja?
0: En soja pasa exactamente lo mismo. Vos tenés materiales que se comportan bien en primera y segunda. Nosotros tenemos un material, por ejemplo, como 62E, 52 STS, que es un material corredor de toda la cancha en todo el país, bien para primera y segunda. Es un material grupo 6, si bien el nombre 62 es un material típico material 6. Tenemos un material corto muy bueno para riego, para muy buenos ambientes en el sur del país. Tenemos un material 62K Conquesta, que es para muy buenos ambientes del litoral. Y después tenemos un material que nosotros lo vimos el año pasado muy interesante, que se comportó muy bien, un material 68 Conquesta STS, que es un material que nosotros lo estamos viendo, armador de planta y todo lo demás, que de repente en aquellos ambientes restrictivos del litoral o gran parte del norte y noreste del país tiene un posicionamiento muy bueno.
1: Sergio Pieroni de I+D de Grupo ADP, muchas gracias.
0: A vos y a tu audiencia, gracias.
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0: Amigos, estamos en contacto en esta tarde desde Dolores, aquí en ADP Zone. Repasamos las propuestas que hacen para la reactivación económica del país y la aceleración de la inversión y la competitividad. La entrevista que le realizamos esta mañana aquí en la radio al presidente de la Confederación de Cámaras Empresariales, el diálogo con Leonardo Loureiro.
1: Primero, lo que decías en la introducción, muy importante que se haya resuelto el tema del puerto. Lo hemos hablado ya con todos tus colegas, la importancia que tiene eso, no solo para el tema de la exportación, importación, sino que también para varios procesos que hay de tránsito. Y obviamente eso le pegaba a todas las cadenas productivas, ¿no? Entonces, eso es muy importante. Y creo que eso, bueno, va a tener algún signo positivo que va a permitir que se cambien determinadas situaciones. Entonces, creo que eso es muy positivo y seguramente algún repunte se vea. Después ahí, viste que hay sectores mucho más del lado de ustedes, que son el tema del ganado, que bueno, han visto que han habido algunas cambios ahí en los sistemas productivos, y bueno, eso ha hecho que la cantidad de carne que se pueda exportar haya disminuido un poco. Entonces, creo que ahí puede haber algún retoque en el tema de las exportaciones, pero después el resto, mirando con atención algunas cosas que hablamos con el presidente en su momento, y con el ministro Done, de que empezar a trabajar este semestre con todo el tema de la energía, ¿no? Lamentablemente no nos ayuda mucho el contexto internacional con el tema del petróleo, eso ha hecho que, bueno, que subiera nuevamente el combustible. No, obviamente es un tema que ANCAP está siendo bastante golpeado por esos números, y es importante cuidar la empresa estatal. Entonces, naturalmente hay que subir los precios del combustible, y bueno, el gasoil es uno de los productos que fue más afectado en este momento vuelta. Pero creo que si se hace la cuenta, tenía que haber subido mucho más en estos últimos 3 meses que lo que ha subido. Entonces, creo que eso ha sido un esfuerzo muy grande que hay que reconocer del gobierno, de mantener no hacer un incremento tan grande que le pega a toda la cadena logística.
0: Particularmente comercio y turismo, construcción, ¿hay signos de reactivación de la actividad que puedan impactar en la reactivación del crecimiento frente a la desaceleración que se ha dado?
1: No, digamos que va a mantenerse, digamos, sí se produce una desaceleración, pero va a haber crecimiento, entonces lo que hay que ver es qué cosas nuevas puedan surgir en este trimestre. No hay tantas como a la vista, pero obviamente cualquier cosa positiva, eso reactiva situaciones. Han habido buenas conversaciones del país en el extranjero, en distintos países. Bueno, ayer veía el tuit del presidente que se reactivaron determinados mercados en Indonesia. Bueno, sé que era en el sudeste asiático, capaz que me estoy equivocando del país. Pero bueno, son cosas que eso es positivo, y a ir viendo esas nuevas señales son importantes.
0: En el turismo, ¿qué información están manejando sobre las perspectivas para la temporada? Hay factores climáticos como el Niño, hay aspectos que hacen también al tipo de cambio incidiendo. ¿Qué información manejan?
1: No, a ver, creemos que va a ser un año positivo. Pensemos que en el tema de Argentina, que es el principal, digamos, de donde recibimos mayor cantidad de turistas, pensemos que justamente ellos no estamos en una diferencia tan grande como hemos estado en otros años, entonces eso puede ser positivo. Hay que ver obviamente los costos internos nuestros, ¿no? Eso es lo que hay que manejar con mucho cuidado. Hay inversiones nuevas muy importantes, bueno, ayer justo fue noticia todas las inversiones del Enjoy. Creo que se está haciendo una apuesta muy fuerte y se viene haciendo un muy buen trabajo al lado del Ministerio de Turismo, entonces, y de las cámaras que están asociadas a esas temáticas. Hay que esperar después ver si esos resultados se transforman. No solo, digamos, con los incrementos de ingresos turistas, sino que a su vez den buenos rendimientos empresariales. Porque lo que ha pasado a veces es que sí se tiene buen turismo, pero los márgenes que reciben las empresas no son los mejores. Entonces, bueno, eso lo está
0: monitoreando. En los planteos que realizó ahí la Confederación de Cámaras Empresariales en la Rural del Prado, un paquete de propuestas, ¿qué grado de progreso hay en ese plano? Hay también un debate en torno a la ley de competitividad pendiente.
1: Venimos trabajando en eso y cada una de las cámaras que integra la Confederación ha estado yendo al Parlamento a hablar con por esta temática. En realidad es una muy buena ley, que hay que lograr que se concrete. Capaz que hay algún artículo que hay que trabajar mejor, hay alguna cierta discusión con el artículo 140. Pero bueno, son temas que se vienen trabajando y de todo lo que hablamos en la rural venimos conversando con el gobierno, o sea que obviamente pasó un mes, no tenemos tanto avance como para decir, van 3 semanas, pero bueno, hay que trabajar en cómo logramos concretar esas cosas. Después estamos trabajando con la APP en todo lo que es el tema la OPP, todo el tema de la Estrategia Nacional de Desarrollo, y bueno, hay cosas que ahí queremos que se concreten y se lancen esos proyectos de la primera tanda, no sé, noviembre, diciembre.
0: El presidente de la Confederación de Cámaras Empresariales, Leonardo Loureiro.
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9: Recién lo estábamos comentando, un año de características excepcionales, cómo repercute en la zafra de toros para el sector ganadero el complejo cárnico y estímulos para la cría en una mayor producción de terneros. Enrique Albanel, Cabaña El Yunque, con el Aberdeen Angus, que sale a la venta el próximo martes en el establecimiento. ¿Qué tal? Bienvenido. ¿Cómo van las cosas, los preparativos y la previa? Buen viernes.
10: Buenas tardes, Diego, ¿cómo andás? La verdad que sí, un preámbulo muy muy interesante, con muy buenas condiciones, y ahora a partir de hoy, la verdad que es un día muy lindo, la primavera a partir de hoy se ve con otros ojos. Acá estamos pasando, por suerte ha sido una región que venimos con buenas condiciones climáticas desde hace más de un año y medio. Quizás el episodio más complicado ha sido el agua de agosto ahora, que fueron, y septiembre, que fueron como 600 milímetros, pero se llega muy bien, la oferta llega muy bien. El Yunque va a presentar, como es característico, 120 toros Angus de Pedrigue, todos genotipados, todos de 2 años, negros y colorados, 20 toros Brangus, mayoría colorados de Pedrigue, y en lo que es vientre vamos con 40 vaquillonas Pedrigue Angus, donde se destaca varios productos de embriones de las mejores donantes del show, todo va con flete gratis, y en el caso de los toros, pago contado, valor pista, el remate lo lleva adelante la empresa Mega Agro con la colaboración de Pepo Matos, bajo el martillo ahí de José Aicardi, y bueno, creo que están dadas todas las condiciones para tener un excelente remate, ¿no?
9: ¿Cómo han observado la previa, el arranque de la zafra, en la demanda, en la venta, en los precios?
10: La verdad que es muy positivo. Creo que la atmósfera que se percibía en el Prado y todo en la previa era que iba a ser una muy buena zafra, y eso se está constatando. Destacar la avidez de los criadores por los productos, principalmente me gusta mucho que haya ventas totales, y bueno, y el precio es una consecuencia del momento que estamos viviendo, de tanto el negocio del gordo como reposición. Creo que era más o menos lo que se estimaba del ajuste, pero bueno, destacar que la ganadería está muy fuerte, y dentro de la ganadería la cría creo que es un eslabón que cada vez está pisando con más fuerza también, así que lo vemos muy positivo el arranque y el
11: y el proceso de la SAF.
9: Claro. Este es el remate número 26, se realiza en la propia cabaña, en el yunque en Fraile Muerto, en Cerro Largo. Ustedes consignan la información, se mide en los datos, pero se ve en los resultados la propuesta genética.
11: Sin duda, mira, nosotros sí, remate 26, el otro día repasamos, desde el primer remate del año 2000 siempre hicimos hincapié en los datos objetivos, incluso las primeras eslogan era inviertan datos objetivos. Claro que era en un momento ganadero diferente, hace 20 años quizás era otra ganadería con otros sistemas productivos, otra intensificación. Y hoy día seguimos con la misma lógica de datos objetivos, todos los toros van con EPD, va todo con datos bien objetivos, y creemos que hoy día el sector, bueno, se encuentra con mucho mayor nivel de producción y de intensificación, y ahí es donde quizás la genética va a tener más impacto, o sea, la medida que aumente los corrales, más verdeo, más destete precoz, que la hembra se empieza a entrar más temprano, 14 meses, consideramos que todo eso, la genética va a jugar un rol importante y los datos objetivos sobre todo. Así que bueno, como siempre, sigue apostando a los datos objetivos y a la oferta con mucha información, ¿no? El evento, bueno, es en Fraile Muerto, acá en nuestro local, al lado a 3 kilómetros del pueblo Fraile Muerto. Empieza la actividad a las 12, un almuerzo temprano, y a las 14 arranca el remate, los esperamos todos a almorzar. En lo que es las condiciones comerciales, destacar que el pago contado de los toros es valor pista, que el flete es gratis para toda la oferta, ya sea una vaca, un toro, todo tiene flete gratis. 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Por ahí sería, Leo.
9: Bueno, Enrique Albanel, Cabaña al Yunque, la actividad del próximo martes, estamos atentos a la misma y a sus resultados. Te mandamos un abrazo y muchos éxitos.
11: Bueno, un abrazo a todos, los esperamos y buen fin de semana.
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9: Desde Dolores estamos realizando el programa de esta tarde. Aquí se ha desarrollado la 12ª edición de ADP Zone, el encuentro en el cual el grupo ADP ha compartido diferentes visiones bajo el concepto más uno, el valor de cada paso. Un encuentro que propone un cambio de paradigma en la forma de la producción, donde el foco, además de producir, está puesto en las oportunidades y desafíos. Diferentes visiones, la de Diego Guigú, responsable de producción agrícola de Grupo ADP, quien junto a Martín Díaz Zorita, ingeniero agrónomo del área de ciencias agrícolas y ciencias del suelo, abordó más datos y mejores decisiones sustentables. La charla denominada 28 localidades de soja y 15 de maíz, donde se sumó la visión de Sergio Pieroni, responsable de semillas de Grupo ADP. Lichman, CEO de Lichman Cattle, empresa líder de producción y difusión de genética de élite en Estados Unidos, habló de 4 pilares para hacer sistemas de producción de carne vacuna más eficientes y generar retorno económico. Marcos Favaneves se refirió a las perspectivas para la agricultura y la ganadería y compartió algunas claves para entender el escenario actual y proyectar cómo prepararse hacia el futuro del agro y lograr productores ganadores. Finalmente, Puro Cuento fue el enfoque motivacional a cargo de Hernán Casciari desde Argentina. Vamos a compartir un resumen de la actividad que planteó la gerenta comercial y de marketing de Grupo ADP, Sofía Guigú, quien nos acompaña en este momento en el programa. Bienvenida.
19: Nosotros estamos felices. La verdad es que siempre que termina este evento, al principio nos genera mucha incertidumbre si se van a cumplir las expectativas, la gente va a acompañar, la temática les va a gustar y demás. Y por suerte, hoy podemos decir que sí, que vino mucha gente, que les resultó la propuesta interesante, así que nosotros estamos muy contentos de...
9: ¿Qué temas se repasaron en líneas generales? Porque hubo contenido de orden productivo, agronómico, motivacional, de mercados.
19: Sí, un poco de todo. Estuvimos repasando algo de lo que es datos para tomar decisiones, datos para tomar decisiones en genética animal y también de lo que tiene que ver con cultivos, un poco perspectivas de futuro, cómo hacer un productor ganador. Y también cerramos con Casciari, que nos contó 3 historias que fueron motivadoras o por lo menos nos parecieron muy estimulantes para el público.
9: El sumar valor paso a paso.
19: ¿sí? Sumar un más uno en cada decisión que tomamos, eso es, era la consigna en este evento, y bueno, la idea era distintas perspectivas de cómo sumar más uno en los distintos ámbitos.
9: Sorprendió la concurrencia en un octubre con mucha actividad y trabajo en el campo, más de 500 asistentes.
19: Sí, mucha gente, y por suerte todo el mundo muy contento y contento también con toda la propuesta. Ha habido varias dinámicas durante el evento, hicimos algún juego, hicimos también, bueno, tiene la posibilidad de geolocalizar el campo y poder identificar cuál es el corral o la planta de ADP más cercana para abastecer su producción. Entonces tenemos como muchas cosas que están pasando a la vez y la gente está muy entusiasmada con eso. Tenemos la Copa Espigón.
9: Contanos un poco
19: de qué. Bueno, que la idea es armar una competencia de rinde en maíz, que ya se venía haciendo en Argentina, pero vamos a sumar a productores uruguayos, así que es un nuevo desafío este año también, así que muchas cosas que están pasando.
9: Sofía Guigú, responsable del área comercial y marketing de ADP. Aquí en Dolores, muchas gracias.
20: Pero vamos, che, vamos, por favor, a estar bien metidos en esto. Trabajamos mucho para este momento, dejamos todo para lograrlo. Venimos de un año complejo, difícil, pero estamos acá una vez más, ¿eh? Vamos, va a ser un desafío. Sí, sí, pero va a ser un desafío lindo. Este es nuestro año, che. Este es el año del maíz, ¡vamos!
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6: Estamos en contacto desde Dolores. Nos acompaña Lee Lichtman, uno de los expositores de la jornada de ADP Zone en la jornada de este viernes. Ha llegado desde Wyoming. Lee, gracias por acompañarnos y además en un perfecto español. Un placer saludarte desde la Radio Rural.
7: Muchas gracias. Es un placer estar en Uruguay, un país tan lindo, tan lleno con oportunidad para los ganaderos.
6: Bueno, ¿en qué aspectos estuvo centrado el mensaje que pudiste compartir con los productores y con la empresa en Dolores?
7: Yo creo que todos los ganaderos del país saben que hay una oportunidad hoy en criar ganado porque hay rentabilidad, los precios son buenos. Y todos están buscando en qué forma debe invertir, ¿no? Debe tener más tierra, debe desenvolver más pastos mejorados, debe hacer lo que sea. Mi charla fue sobre las oportunidades de invertir en la genética, porque la genética, tanto como la semilla que planta para el maíz y soya y todo, puede determinar la potencial de los animales y necesita pensar profundamente en qué sería el futuro de ese negocio y cómo ese va a cambiar las necesidades de tipo de genética que debe usar.
6: ¿Y hacia dónde va el negocio de la genética en virtud de las necesidades que tiene el sector?
7: Más que nunca nos empezamos midiendo todo. Midiendo lo que el animal está comiendo, midiendo qué rápido está creciendo, midiendo la calidad de carcasa, midiendo la fertilidad de la vaca y los requerimientos que ella tiene, y relacionando todos esos datos a el genómico, ¿no? Entonces, con genómico y los datos podemos decidir qué necesitamos, qué es idealmente diseñado para cada región y cada mercado. Aquí tiene una región vaciado en pasto. El sistema de manejo es a mantener la vaca al pasto todo el año. Pero más y más estamos viendo que los frigoríficos, el mercado de exportación, quiere un animal que está engordado en el corral, necesita tenerlo una oferta permanentemente, todos los... Necesita tener una oferta todos los meses para fornecer un mercado de exportación y tiene la posibilidad de agregar marmoleo a la carne, clasificarlo por un nivel de marmoleo para pegar más precio por kilo.
6: La ganadería de todas maneras es cada vez más intensiva y lo de Uruguay es una excepción quizás.
7: Yo creo que no. Yo creo que los factores de rentabilidad va a decir que en Uruguay tiene que mantener una vaca muy moderada, pero necesito genética para llegar con más peso de carcasa después de engordar en el confinamiento. Entonces, ese es el cambio que yo vi hoy.
6: Es decir, una combinación de sistemas.
7: Vamos a entrar en una época cuando vale la pena a tener una línea para recriar las vacas, otra línea para cruza terminal para engordar. Eso es distinto, porque cuando el consumo fue doméstico, cuando la exportación fue nada más que carne deshuesado, no hay diferencia, no importa el tamaño de carcasa. Pero hoy, la carcasa vale $6 por kilo, ¿no? Y cuánto costo para engordar, no tanto. Entonces, cuando ese margen está tan grande, todos buscan genética que aguanta ser engordado mucho tiempo a un carcasa pesado. Nuestro promedio de carcasa hoy es 480 kilos, promedio de carcasa.
6: Así que hablamos de animales de casi 700, 800 kilos en pie.
7: Exactamente, 750,
6: yep. Eli, ¿y cómo está el mercado ganadero en Estados Unidos?
7: Está muy, muy fuerte. Siempre nuestros políticos pueden jugar un poco y recientemente decidió importar 300.000 toneladas de hamburguesa que resulta que en nuestro mercado han caído 20%. Pero sí, muy fuerte. Los ganaderos están ganando vendiendo terrenos de destete. Tienen una rentabilidad de unos $800 por cabeza.
6: ¿Qué precio tiene el ternero al destete?
7: A destete, contando un ternero de 270 kilos, puede vender hoy por $2,500.
6: Y el novillo, hablábamos de 7, 8 dólares el kilo de la carne.
7: Sí, exactamente. Es $8 por libra en el supermercado, que es 16 por kilo en el supermercado. Es muy alto.
6: El desafío de la ganadería estadounidense de repoblar, de reconstituirse, reconformarse en el rodeo.
7: El desafío es que la tierra para mantener una vaca cuesta $20,000. El desafío es el retorno sobre esa inversión, que es imposible. Imposible, mientras está ganando tanto, no justifica comprar más un lugar para matar el ganado. Entonces, yo no imagino mucho crecimiento del rodeo de nuevo. Creo que probablemente nivelizamos, capaz recuperamos 1,000,000 de vacas, pero más de ese yo no veo.
6: Se ha llegado a hablar de habilitar a los productores para puestos de faena en los establecimientos de forma tal de contribuir a mejorar los márgenes del negocio. Que se ha llegado a plantear la posibilidad de faena de los productores en el establecimiento para así contribuir a mejorar el margen del negocio.
7: En los campos norteamericanos. Yes, pero esa es una cosa pequeña, porque tiene que recordar, siempre fue un dicho a mí, una vez un técnico de frigorífico dijo, mira, yo puedo pegar el novillo gordo en tu campo, llevarlo 500 millas, sacrificarlo, mandar carne de vuelta 500 millas y hacerlo por un tercio del costo de hacerlo en pequeño plante. Entonces es complicado, mientras que el mercado que más y más está pidiendo una comida local, ¿no? Quiere comprar del vecino, quiere comprar del campo que está al lado de la ciudad. Pero ese es solamente 2% del mercado. Es una cosa muy pequeña. No debe pensar que es algo muy importante.
6: Lee, por último, ¿cómo ha visto la ganadería uruguaya?
7: Yo veo gente muy capaz, yo veo campos muy, muy productivos en forma de producción de material, del pasto, y yo veo las razas británicas que están aquí y la capacidad de exportar. Tiene una serie de cosas que puede crear un mercado mundial para la carne de Uruguay a buenos precios. Yo creo que las oportunidades son fuertes y por eso yo veo que la gente está listo para hacer inversiones para tomar ventaja de esa oportunidad.
6: Lee Lichtman, expositor aquí en ADP Zone en Dolores, muchas gracias.
7: Gracias, un placer de estar en Uruguay.
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11: 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Vamos a andar juntos un largo camino.
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13: Abrimos este espacio con el equipo de Zafras y Mercados. Venimos compartiendo el análisis en este ciclo que nos lleva a monitorear de cerca la evolución de los granos en sus precios, en su dinámica, en sus idas y venidas tan frecuentes con este escenario internacional. Agustín Heyer es integrante del equipo de analistas de Zafras y Mercados. ¿Qué tal, Agus? Muy buenas tardes. ¿Cómo va todo?
14: ¿Qué tal, Leo? ¿Cómo estás? ¿Cómo andan?
13: Bárbaro, estamos arrancando un mes prácticamente, así que nos podés ir definiendo cuál puede ser el desempeño de los productos agrícolas en estas próximas semanas, teniendo en cuenta la fluctuación constante que han tenido, que seguramente esa tónica se mantendría.
14: Bueno, sí, tal cual, el nuevo mes, por ahí quizás nuevas tendencias asomando por ahí, capaz que un leve descenso generalizado, ¿no? En todos los mercados en general, por lo menos este primer día, primero de octubre, bastante rojo para las pantallas en general, así que está acertado lo que decís.
13: Claro, ¿y por qué el movimiento a la baja de estas horas, teniendo en cuenta que para arriba y para abajo ha estado todo el tiempo el valor de los granos?
14: Bueno, principalmente ahí por ahí estamos destacando más que nada a la soja, ¿no? Que venía con una tendencia muy firme al alza, tanto para el poroto como para la harina. Bueno, el aceite que venía un poco acarreado también por lo que era el petróleo y los conflictos ahí que siguen vigentes. Pero lo cierto es que lo que pasó con la soja era que había una expectativa de mercado muy, muy fuerte, catalizada principalmente por lo que iban a hacer o lo que se proyectaba que serían las compras chinas y la potencial suba en el número de las exportaciones por parte de Estados Unidos. en el marco de esta asamblea, viste, que hubo entre Trump y Xi Jinping, donde, bueno, estaba todo el foco puesto ahí, y el mercado venía apreciando ya una, desde mi punto de vista, una exagerada, si querés, potencial compra. Y bueno, ante cuando terminó la semana, hicieron a conocer los resultados de cómo terminaron estas conversaciones, que siempre Trump, viste, que lo trata de íntimo amigo a Xi Jinping, parecía que fueran amigos que juegan al golf todos los fines de semana. Lo cierto es que después de estas conversaciones se dictaminaron bajas de aranceles recíprocos sobre múltiples productos, pero ¿quién quedó afuera? La soja, el principal commodity que necesita Estados Unidos ubicar en el FOB para asegurar esa demanda y que no condicione los stocks norteamericanos. Y bueno, esto un poco lo que hizo para el mercado, el mercado, digamos, lo leyó como una negativa, ¿no? Porque estaba muy entusiasmado con la potencial compra de China y este acuerdo que deja fuera el poroto de soja como tal, bueno, fue puesto en precio por parte del mercado, por eso vimos una baja bastante abrupta. Y el botón que catalizó todo esto también fue que los fondos especulativos venían muy, muy comprados. Y bueno, ante este tipo de noticias suelen salir a cerrar posiciones, y tuvimos una ventana de liquidación interesante que llevó a los mercados a, como los estamos viendo hoy, todos bastante rojos, ¿no? Aceite abajo 1.3%, una harina que también baja 1%, 1.2%, por otro eso, que también llega a bajar casi un punto, digamos, mercado bastante, bastante rojo.
13: Claro, se pudiera aprovechar de todas maneras la posibilidad de opciones comerciales con valores como los que oportunamente se dieron hace algunas semanas.
14: Bueno, sí, un poco lo que también venimos comentando nosotros es, a ver, no olvidemos que el escenario general, la película completa, sigue dando un balance mundial un poco complicado, o por lo menos hasta este momento sujetado con pinzas, porque tenés la proyección del año niño y el impacto que eso tendría en Brasil, que en la principal región productiva, o el primer estado de todos, Mato Grosso, que produce lo mismo que produce Argentina total, digamos, un estado muy importante para Brasil, cuando se manifiestan años niños, y sobre todo con esta severidad que se anuncia, se reciben precipitaciones por debajo de lo normal, y eso ya empieza a poner muy nerviosos a los mercados. Hay estimaciones dando vueltas sobre la producción brasilera. La nuestra está puesta en 180 millones aproximadamente, que es un crecimiento muy tímido respecto de lo que crece usualmente Brasil, y eso ya empieza a poner nerviosos a los mercados. Eso, sumado a que la demanda interna de Estados Unidos va a estar firme y ya está firme, digamos, se genera un combo donde el mercado va a salir a apreciar una oferta un poco tensa, o por lo menos con un flujo que puede no sostener una inercia de abastecimiento en el FOB constante, o como querría la demanda, si querés, en algún punto. Entonces yo creo que de largo plazo la tendencia es alcista. Estas bajas, estos descuentos que pueden venir ahora, que están asociados a la estacionalidad de oferta norteamericana, viste, la cosecha que avanza y demás, y este tipo de noticias más la liquidación de los fondos, pueden ser, para quien es comprador, oportunidades de compra, digamos. Yo creo que hoy por hoy hay un mercado importador que puede mirar los valores de Chicago como oportunidades de fijación, porque saben que de trasfondo la tendencia sigue siendo positiva. Así que desde el punto de vista de la venta, quizás es momento de esperar un poco a que pase esta tendencia bajista y que vuelva nuevamente a posicionarse lo que es ya las proyecciones de la oferta sudamericana.
13: No nos olvidemos de maíz y trigo, Agustín.
14: Maíz y trigo, sí, cómo no. Bueno, maíz venía... lo que pasó recientemente fue que tuvimos el reporte de stocks, ¿viste? Donde ahí el mercado por ahí estaba traiciando un volumen, y fue bastante más alto de lo que esperaba el mercado, el stock final que postuló Luzda. Bueno, entonces esto trajo algunas bajas bastante fuertes para lo que es el maíz, porque sorprendió mucho. Resultó ser que había más maíz, digamos, dando vuelta en las plantas de producción, Y por otro lado tenemos una cosecha que avanza bastante bien y eso dejó un sesgo dentro de todo bajista, ¿no? Asimismo, seguimos teniendo elementos, por ejemplo, en el hemisferio sur, donde Argentina está liderando muy fuertemente las exportaciones, con Brasil que todavía no puede, en detrimento de las exportaciones brasileras, porque Argentina se mostró mucho más competitivo. Hoy ya Estados Unidos se alinea en el FOB al FOB argentino, si se quiere, de una manera cerca de la zona de los $220. ¿Y por qué es esto? Porque a Brasil le está costando originar, la exportación brasileña le cuesta originar en precios razonables, si quiere eso, competitivos, y por eso mantiene FOB bastante más elevados, porque el mercado local está aprovechando para comprar, avanza bastante firme, ¿no? Entonces el maíz queda bastante en el mercado interno y le cuesta originar la exportación, y eso hace que los FOBs brasileños se mantengan firmes. Pero bueno, hoy ya Brasil lo tenés pensando en una nueva campaña que, al igual que en las hojas, depende mucho de cómo evolucione la siembra, ¿no? Pensemos que Brasil ya está avanzando con la siembra de soja y también de lo que sería el maíz de verano, pero el maíz de safrinha depende de la evolución de la soja, porque se siembra después de que se cosecha la soja. Entonces, si se llegara a trazar la soja, como es posible que suceda, eso también va a poner nervioso al mercado, así que de largo plazo hay que estar bien de cerca lo que suceda con Brasil, ¿no? Y si querés, para pasar al trigo,
13: sí.
14: La película ahí sigue un poco igual de lo que se venía viendo últimamente. Hay tensiones en Mar Negro que continúan. Lo que sí pasó fue que se encontraron, si querés, los caminos para sostener un nivel de exportación, ¿no? Hoy por hoy se proyecta que el número de exportación finales de septiembre sea bastante mejor que los meses anteriores para lo que es la zona de Mar Negro. Y esto es porque Rusia empezó a sacar trigo por el norte, ¿no? Por San Petersburgo. Y lo que es Ucrania, que busca sacar el trigo por los países vecinos, y algo Rumania y demás. Pero lo cierto es que ese volumen que puede ubicar por esas vías no está ni cerca del potencial que, con un funcionamiento de puertos normal, ¿no? En la zona donde están las tensiones. Odessa y demás. Entonces esto deja en el mercado todavía cierta incertidumbre respecto a cómo va a terminar saliendo ese trigo, pero lo cierto es que ese trigo en algún punto está. Entonces, hoy por hoy que tenemos mercado FOBs que reculan para abajo, porque como te decía, mejoró un poco el flujo acá en septiembre, y por eso los FOBs mundiales un poco que reculan para abajo, pero lo cierto es que es un mercado que está extremadamente volátil, sobre todo por esto. Sigue estando en duda cómo es que va a salir ese trigo de la zona del Mar Negro y en qué valor va a terminar finalmente la exportación al cierre de la campaña, ¿no? Porque necesita levantar bastante para poder llegar a una exportación normal, tanto Rusia como Ucrania. Y eso, por lo pronto, no se estaría dando y seguimos teniendo ajustes mes a mes en lo que son las exportaciones de la zona del Mar Negro. Así que acá diría especial atención, porque están dadas las condiciones para seguir teniendo volatilidad y bastante fuerte.
13: Muy bien, Agustín Heyer, analista de Safras y Mercados, te agradecemos mucho el contacto, un abrazo y hasta la próxima.
14: Muchas gracias, Leo, querido, y saludos a todos.
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2: amigos, mercados. Vamos cerrando la comunicación en esta jornada. Nosotros les agradecemos que nos hayan acompañado desde la audiencia, llevándoles el evento de ADP Son con más de 500 participantes hoy aquí en el local de la empresa en la ciudad de Dolores. ¿Cómo quedan los precios de los principales productos agrícolas? La soja finalmente se estabilizó este viernes en el plano local en $443. El maíz, $243. Girasol 450, canola 553, trigo $220 y cebada $250 por tonelada. El pulso de la zafra de venta de reproductores, la expresión de la genética para lograr el mejor impacto de la nutrición. El tema que planteaba más temprano el ingeniero agrónomo Federico Bachino, director de Ganadera Inquieta.
3: Yo creo que hoy, a medida que se fueron levantando restricciones gracias a los buenos precios, sobre todo la principal restricción que siempre tuvo nuestra ganadería, que es la alimenticia, a medida que tú elevas los niveles de alimentación, la genética se empieza a expresar y las diferencias son notables. Pero eso no pasó de una percepción, sino que se hizo realidad, como digo, en plata. Hoy cualquier ganado bueno en las pantallas se paga más. Los recriadores, los invernadores, los corrales y la propia industria sabe cuáles son los ganados buenos, los que rinden más, los que engordan más fácil, los que comiendo menos meten más kilos. Y bueno, el Hereford es especialista en eficiencia de conversión, tenemos ese dato en el EPD, sabemos cuáles animales comiendo menos engordan más y además tienen menos impacto ambiental, y creo que es un diferencial que pronto va realmente también a plasmarse en cosas que se sientan en el bolsillo a la brevedad. Así que bueno, ahí están todas las baterías puestas, ¿no?
2: ¿Qué pasa con la evolución de los precios de la soja, el punto de vista de Zafra sin mercados al cierre de la semana?
4: Un poco lo que también venimos comentando nosotros es, a ver, no olvidemos que el escenario general, la película completa, sigue dando un balance mundial un poco complicado, o por lo menos hasta este momento sujetado con pinzas, porque tenés la proyección del año niño y el impacto que eso tendría en Brasil, que en la principal región productiva o el primer estado de todos, Mato Grosso, que produce lo mismo que produce Argentina total, digamos un estado muy importante para Brasil, cuando se manifiestan años niños y sobre todo con esta severidad que se anuncia, se reciben precipitaciones por debajo de lo normal y eso ya empieza a poner muy nerviosos a los mercados. Hay estimaciones dando vueltas sobre la producción brasilera. La nuestra está puesta en 180 millones aproximadamente, que es un crecimiento muy tímido respecto de lo que crece usualmente Brasil, y eso ya empieza a poner nervioso a los mercados.
2: Nosotros nos despedimos, nos reencontramos

0: lunes, que tengan un buen fin de semana. Un abrazo grande para todos, que disfruten.
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0: Muy buenas tardes, muy buenas tardes. ¿Cómo le va? Un día Federico Ríos me va a subir el micrófono y voy a aparecer cantando, lo cual va a ser nefasto. Pero este tema es espectacular, como ha sido, la verdad, un día fresco, pero muy agradable aquí en la capital del país. Con muchísima información, ahora viene el agua. Hoy escuchaba a Federico, que es el meteorólogo de confianza de Rural, hablando del agua que se viene en este fin de semana. Nosotros tenemos muchísima información para compartir con ustedes sobre mercados, sobre mucho tema a nivel político internacional. Se vienen las elecciones, el primer turno en Brasil este fin de semana, y es un relajo, la verdad, para decirlo de una manera. Cancelación de debates, todo el tema judicial del Supremo Tribunal Federal. La verdad es que de las elecciones más complicadas, o por lo menos más convulsionadas que recuerdo en Brasil en los últimos años. Mucha información, si les parece, enseguida venimos con los principales contenidos que tendremos hasta las 19:30 horas aquí en Rural.
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0: Bien, vamos a ver cómo cerró la semana con números rojos para los granos. Fue una semana complicadita para los granos, especialmente para el maíz. Vamos a estar actualizando toda la información. ¿Qué pasó con el dólar también a nivel internacional en la jornada de hoy con los datos de empleo en Estados Unidos? ¿Por qué cayó un poquitito el dólar en esta jornada? Vamos a estar también viendo lo que dejó, o escuchando lo que dejó el encuentro ayer de Engrow en Salto con referentes del mercado internacional de la lana. Estaba la gente de Tecnobull de Australia, gente vinculada a las peinadurías en China, referentes de marcas en Europa. ¿Cómo ir al micronaje, a los certificados? ¿Por dónde va a ir la demanda? ¿Cuál fue el mensaje que dejaron estos técnicos, estos operadores, estos expertos a los productores que acompañaron ayer a Engrow en sus 75 años? Vamos a conversarlo con Joaquín Martiricorena, ustedes lo conocen, productor, representante de la Federación Rural en la Junta Directiva de el INAC, referente también productor lanero. Estuvo con estos especialistas en la jornada previa, el miércoles, en su establecimiento, así que vamos a estar conociendo de primera mano lo que se puede, o las tendencias que se marcaron para el mercado lanero en los próximos años. También vamos a estar analizando el cierre del mercado ganadero. Hoy indicador o índice de precios de FAO de las carnes marcó una estabilidad en la carne vacuna que había llegado a máximos históricos, se ha moderado. Vamos a estar analizando un poquito algunos datos que vienen desde Brasil, también lo que es el mercado internacional para Uruguay, que sigue teniendo un Estados Unidos, la verdad que recontra pesado. La verdad que las acciones de Trump han distorsionado muchísimo ese mercado. Los europeos y los irlandeses, que son los más combativos que hay en particular, ahora quieren suspender, que la Unión Europea suspenda las importaciones de Argentina, carne vacuna. Bueno, ya están locos por el tema de la monensina. En los feedlots hablan de un relevamiento. La verdad es que no tiene mucho sentido, además no puede. Ya sacó a Brasil del mercado, Europa no puede prescindir de Argentina. Vamos a estar con lo que son actividades en la zafra de toro, resultados que tuvimos también hace minutos, la gente de Romualdo, la Juan Vera también, que tuvo actividad hoy con la consignataria. De todo un poco para compartir, señores. Enseguida venimos con los principales números de la jornada.
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0: Bien, decía, fue una semana negativa, ¿no?, para el mercado de Chicago por varias razones. Por un lado, avanza la cosecha estadounidense, dudas sobre la demanda, en el caso de los cereales, que no están pudiendo despegar demasiado las exportaciones de maíz ni de trigo. En el caso de la soja, sí, Estados Unidos aseguró muchas compras de China hasta ahora. El tema es qué va a pasar ahora con la demanda desde China, y eso ha presionado hacia abajo los valores. ¿Qué tenemos hoy? La soja julio hoy terminó cayendo casi 2 dólares, 485 dólares. Recordemos, llegó a estar ahí cerquita, o llegó un día a estar a operar en los $500, están $485. El que más sufrió esta semana fue el maíz, que perdió casi 7% en la semana. ¿Por qué? Bueno, ustedes saben, a mitad de semana el USDA dijo, señores, al 1 de septiembre había bastante más maíz en Estados Unidos del que preveíamos y eso le pegó muy fuerte. También está ingresando la cosecha no va a ser tan mala como algunos anticipaban. Veremos el viernes que viene, va a haber reporte de oferta y demanda del Departamento de Agricultura. El trigo, la referencia diciembre, referencia aquí en Uruguay para los negocios de cebada, y cerró justito arriba de los $250 por tonelada, $251, igual en la semana perdió casi 3%. La verdad que fue un mercado que además tuvo como también un elemento importante la incidencia del dólar, ¿no? El dólar que si bien hoy cayó un poquitito, está muy firme y eso lleva a que los operadores vean menor competitividad para las exportaciones estadounidenses. Era un combo que fue bajista, veremos qué sigue hacia adelante. Sabemos que luego del partido climático para la soja viene el partido climático para América del Sur. ¿Qué dijo la Cámara Mercantil hoy? Puso 2.20 el trigo, 2.25 estaba la semana pasada. Para el maíz, por fin, bueno, ahora sí lo ajustó un poco más a la realidad, 270 puesto en Montevideo. En el caso de la soja, puso una referencia hoy de $443, estaba, hoy cerró 485, si le sumar, bajáramos $42, bueno, $443 por tonelada, está bien, igual un mercado bastante, por decir algo, más que bastante nominal para la soja, se ha vendido y se ha asegurado muy poco. La colza ha tenido correcciones a la baja y hoy terminó, o por lo menos la Cámara Mercantil marcó una referencia de $546 por tonelada. En París la posición febrero de la colza terminó en $625 por tonelada. Esto es el resumen de alguna manera de lo que sucedió en el mercado de granos. La semana que viene veremos el informe de oferta y demanda, a ver si actualiza o no las estimaciones de producción. Es el viernes que viene, pero la presión a lo largo de esta semana ha sido bajista. Y yo decía, el dólar tuvo una influencia fuerte en el mercado en lo que tiene que ver con la divisa estadounidense. Hoy cayó un poco porque el dato de empleo en Estados Unidos fue inferior al esperado. Se crearon 29.000 puestos de trabajo cuando el mercado esperaba 90.000, la inflación, la tasa de desempleo quedó en 4.2%, el mercado preveía 4.1. ¿Por qué esto baja el dólar? Porque modera la necesidad, o por lo menos la presión sobre el Banco Central estadounidense de subir la tasa de interés, pero a pesar de eso, se ha fortalecido bastante el dólar aquí en el mercado local. El dólar terminó 40.34, en lo que va el año está ganando 3%, está recontra chato entre 40 a 40.50, no se mueve de ahí. En Brasil terminó 5.21, casi 5.22. Recordemos, primera vuelta este fin de semana, ya se sabe que no va a haber ningún ganador, se va a ir a una segunda vuelta. La última encuesta que vi ayer de Datafolia, que es muy seguida, marcaba 3 puntos de ventaja de Lula sobre Flavio Bolsonaro. Ayer iba a haber un debate, lo cancelaron. Hay acusaciones de todo tipo y color en esta campaña electoral en Brasil, que va a durar un par de semanas más hasta la segunda vuelta. Va a estar interesante, obviamente, que evaluar cómo queda esta primera vuelta y cómo después se van formando las alianzas. El petróleo, señores, terminó hoy 102.25, perdió un poquitito. Hoy había mucha presión de Estados Unidos para que Europa empiece a liberar reservas de diésel. El mercado mundial está con una escasez brutal, Rusia no está exportando, y bueno, con eso obviamente que hoy el petróleo por lo menos no siguió avanzando.
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0: Bien, les decía, a nivel de los mercados internacionales, lo que sucedió en la jornada de hoy. También estaba viendo hoy un reporte de la Bolsa de Comercio Rosario, que tiene técnicos, la verdad que a mí me parecen bastante interesantes, que hablan que el niño estaría pasando, ojo al gol que van a escuchar de todo un poco, ¿no? Pero yo les digo lo que la Bolsa de Comercio de Rosario estaba evaluando sobre ir de un niño muy fuerte a un niño. O sea, dice, la intensidad prevista del niño podría bajar de muy fuerte a fuerte. Por ahora en Argentina, si uno mira los datos y mira lo que es las lluvias, en algunas zonas están siendo bastante limitadas, la zona núcleo, bastante justita el agua, al igual que aquí, en Uruguay, donde sí, es verdad, llovió esta semana, en los últimos días, sobre el litoral, sobre el sur, pero que el agua hasta ahora ha sido bastante justa. Hay algunos modelos que marcan por lo menos una intensidad un poquito menor, y hay que recordar que hay varias proyecciones que marcan que sobre el litoral y sobre el sur del país, para lo que es octubre y diciembre, las lluvias no tendrían un sesgo, sí habría lluvias superiores a lo normal sobre la mitad norte del país, especialmente sobre el norte y noreste, con el sur de Brasil, que sí está teniendo muchísimas lluvias.
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0: Ayer se dio la jornada en Salto de Engro, los 75 años, con referentes globales de Australia, China, Europa, sobre las tendencias que se vienen. Estuvo Joaquín Martiri Corena, que es representante de la Junta Directiva de INAC en la Federación Rural, productor lanero, un referente del mercado en el norte del país. Estuvieron estos especialistas en su establecimiento el día anterior, el día miércoles, y con Joaquín Martiri Corena conversamos en la jornada de hoy y le preguntamos justamente cuáles son las tendencias que estuvieron proyectando estos especialistas en las últimas jornadas.
17: Radio Rural. Algunos temas importantes como el micronaje, que bueno, la mayor cantidad de fibra que consumen y de el nuevo cambio del uso de la lana contra el cuerpo, contra la piel, contra el uso en ropa más casual, en ropa deportiva y de trekking y de hike, que es todo lo de montañismo, senderismo y todo eso, que las nuevas utilizaciones, que es mucho más informal, y que el grueso está entre 18.5 a 20.5 micras. Lo que recalcaron es que en cada finura que sabe, o sea, también le habían hecho la pregunta para a ver qué recomendaciones pueden darle a los productores uruguayos, y fue gráfico en decir que produzcan y cosechen lo mejor posible con las mejores normas de tipo grifa verde, y que hagan las mediciones, que presten atención al rendimiento al lavado y la resistencia a la extracción y el color. Y la resistencia acá en Uruguay, que es distinto que en Australia por el tema ya de la seca y el periodo de faltante de alimentos, que muchas veces tienen problemas que las lanas muy finas se rompen y entonces pierden mucho valor. Y bueno, el cuidar la cosecha, el rendimiento, y que cada uno sabe la fibra que debe estar. Y no dieron una...
0: Claro, pero no, parece ser como que antes era, vayamos a 15 micras que eso va a valer, no sé. Te digo porque había como una carrera siempre afinar, no sé si tras la charla o tras la visión de ellos, es decir, está bien, pero no tan extremo de alguna manera. No sé si me hago entender.
17: No transfirieron como que la necesidad de seguir afinando. Lo que sí dijeron que si uno se va a micra de 15, 14 micras, es muy riesgoso porque son muchos temas de calidad que se miden y cualquiera que falle te penaliza mucho. Entonces dice, tú tenés una lana de 19 micras que corta 5 kilos por año y la parte de la carne es importante, hoy en día también el ovino, no descuidar eso porque en el lo que entra por hectárea, por lana, hoy estos valores puede ser más que el de 14, 15 micras, que además donde tiene algo de calidad, la tracción, la resistencia o el color o cuántos kilos te da por cabeza, que decían 3,5 kilos, y entonces hay que hacer el número global y es algo del ingreso neto por hectárea, ¿no? En el rubro lana, que es muy importante, que bueno, tampoco quiere meterse en cada producción, pero que necesitan de los productores, que es algo global también lo que están pasando. En Australia bajó mucho la producción de ovina de lana y eso están especializados y que una fibra que está comprobada que es sustentable, sostenible y a la vez renovable, y o sea que es natural y que tiene su nicho y que hoy en día hay público y hay consumidores que están hablando, especialmente la representante de China que estaba, de lo importante que es el aumento de ingresos de la población mundial, de las nuevas clases, que al tener mayor ingreso pueden gastar más en vestimenta deportiva, en las tendencias, y no sabes ya solo lo que era antiguamente el uso de traje, ¿no?
0: Claro, ahí en lo que tiene que ver, te quería hacer un par de consultas, porque estuvo un técnico, el operador de los principales del mundo, si no el principal, que es Tecnobull. ¿Qué dice respecto a las perspectivas? No sé, yo imagino que el productor dice, bueno, ¿qué perspectiva de precio? Si vos tenés una menor oferta y una demanda que más o menos sigue, ¿qué señal dio en términos de precios? ¿O qué señales pudiste extraer vos en cuanto a tema de precio de la lana hacia adelante?
17: Bueno, lo que nos comentó también en el mano a mano que tuvimos, que en estos meses la oferta, esta semana, por ejemplo, está bajando el indicador en Australia, la oferta de fardo es 20% superior a lo tradicional, y que él estima que para noviembre va a estar más normal, o sea, con lo que es histórico, o sea que como que tendría a estabilizarse y no seguir bajando, porque también vamos dos semanas de remates que están con presión bajista, pero ellos dan como que la lana están en muy buenos precios y que se va a estabilizar. También la China nos decía que la suba fue muy rápida, en 8 meses subió mucho, casi el doble, desde diciembre del año pasado a lo que fue agosto, septiembre, y bueno, y eso que llamaba la atención cuando uno pasaba los precios para las marcas consumidoras, ¿no?, de los peinadores para adelante. Entonces pero veían como muy saludable esta demanda que hay, que la veían fuerte y eso lo que también lo quería transmitir, de la necesidad de que si no están los productores no hay lana, ¿no? De como incentivar, motivar a que hay buenas perspectivas y que no se vayan del rubro, porque también lo dijo el australiano, que la gente que en Australia se va porque puede tener en algunos lugares otras producciones, ya sea agrícola o de carne, no vuelve, ¿no? Entonces decían también que por la seca y por la baja, más de 20 millones, 18 millones de kilos habían desaparecido en el último año, ¿no?
0: Bien, la última, Joaquín, porque sabemos que está con mucho trajín en estos días. Y los representantes de Europa, ¿no?, que es un mercado, porque estaba la gente china, o sea, hay que ver, por un lado, qué tendencia marca China, pero en Europa, donde obviamente es un mercado quizás de mayor valor, las tendencias, va a haber cada vez, va a seguir manteniéndose el nivel de demanda de lana, pero para otro tipo de prendas, que... ¿Qué te dice la gente que está vendiendo y que ve el futuro hacia adelante en cuanto al tema de la moda, no?
17: Bueno, en la utilización también dijeron desde toda la finura, que también las 23, 24, 25 micras están demandadas y que hay a otros precios, pero también las 30 micras hoy en día están muy demandadas. Dijeron también del uso en amoblamiento, en lo que es interiores, y también mucho lo que es la ropa contra el cuerpo, el primer abrigo, que ahora se está utilizando mucho lo que es la lana, y también en bebés, en niños, que es muy, en los países nórdicos está muy de moda, muy por lo natural, y la gente que mira más el cuidado del medio ambiente, como una fibra renovable que hay muchos usos y nuevas mezclas. También hablaron de mezclas que se están haciendo con sintético, que tienen 20% de lana y también tienen poliéster, y que están dando una buena finura y que tienen una buena salida. O sea, nuevos usos que la demanda por eso ha subido tanto, porque la producción en todo el mundo ha bajado, y entonces la demanda estaba fuerte, y la gente está dispuesta a pagar un sobreprecio por esta fibra que la nombraron ayer como mejor que el cashmere, mejor que otras, que la alpaca, que la llama, otras fibras naturales, ¿no? Que la lana es más completa.
0: Impecable. Entonces, Joaquín Martín Torena, productor agropecuario y integrante de la Junta, representante de la Federación, la Junta Directiva INAC. Muchas gracias.
17: Bueno, las órdenes, Ricardo, y un gusto poder conversar contigo. Es muy importante esta visita de esta gente.
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0: Quería compartir con ustedes algunos datos correspondientes a enero-agosto de este año en lo que son los niveles de crédito de los principales rubros ganaderos. Uno es lo que tiene que ver con las explotaciones ganaderas. Si tomamos enero-agosto, tenemos un stock promedio de créditos que fue casi 8% superior al año pasado, pero con una participación de los créditos vencidos que es mínima, ¿no? Estamos hablando de 1,3% de créditos vencidos sobre el total. Estamos hablando del menor porcentaje en julio desde mayo de 2025. O sea, hay más crédito a las explotaciones ganaderas. Estamos hablando del orden de casi 1.300 millones de dólares, pero con un gran cumplimiento. Y en los frigoríficos también, si miramos en el mes de agosto, llegó un nuevo récord, casi 560 millones de dólares. Estamos hablando que entre enero y agosto el monto, o el stock de créditos, subió 30%, pero también una baja porcentaje, muy bajo porcentaje de créditos vencidos. Si miramos la estadística, estamos hablando que en agosto el menor porcentaje de créditos vencidos sobre el total desde mayo del 2023. Son indicadores actualizados que marcan un mayor nivel de crédito, muchas veces ligado a la inversión, pero con un alto nivel de cumplimiento.
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0: Y un rápido repaso, estaba trabajando esta tarde sobre lo que es los mercados internacionales. Para Uruguay, el ingreso medio exportación sigue ahí algo arriba de los $6,000. Estados Unidos, muy complicado con el tema del nuevo cupo. O sea, ahí básicamente está jugando Brasil, Argentina, por fuera del cupo es muy complicado. O sea, en el caso de Uruguay todavía le queda cuota, se está volcando ahí. Hoy paga mejor China. En el caso de China, esta semana fue de feriados, empiezan a negociar, ya están negociando Brasil y Australia para el 2027, y hay alguna negociación para Uruguay para el 2027. Europa firme, si bien llega a ciertos techos precios que no pueden bancar los europeos. Hoy estaba viendo un reporte de los colegas, amigos de Fast Carne, que decían, bueno, se notó cierta moderación en los valores, pero precios históricamente algo para los enfriados y también para los congelados, especialmente por la salida de Brasil del mercado europeo.
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0: Tendremos el gusto de recibir a Pablo Servino. Mañana sábado remata San José del Yaguarí. Número 59. Es un remate anual, virtual. Pablo Servino, uno de los responsables de la cabaña. ¿Cómo te va? Buenas tardes.
17: Bueno, Ricardo, buenas tardes. Saludo para ti, para tu audiencia. Es correcto, es así mismo. Nos toca mañana, remate 59, toda una historia obviamente atrás de esto, ¿no? Con los orígenes allá en Tacuarembó y después los remates en la ciudad de Tacuarembó, la avenida a Durazno, en la última etapa ya Santa Bernardina también nos acogió mucho tiempo allí. Y finalmente en la cabaña, ya este sería el sexto remate acá, en la carpintería. Y justamente a raíz de un poco el tema de los informes climáticos, las complicaciones que se prevén y se preveían, decidimos o resolvimos hacer este... cumplir este desafío de hacerlo virtual, más que nada por lo que digo, ¿no? Acá el acceso no es fácil, es fácilmente inundable el camino y no podíamos permitirnos ese problema porque es mucho el riesgo. Y bueno, y resolvimos hacer esto, dado lo que se ha avanzado en todo el tema virtual, la mejora que ha habido en todo lo que son las filmaciones, los datos, informar a los clientes, la difusión por distintos canales, los DirecTV, en fin, nos pareció que era más prudente hacerlo de esta manera y no estar de repente complicados el sábado con un remate que no pudiera llegar el aflujo de gente que realmente merece, ¿no? Así que, como digo, es un desafío, veremos el resultado. Eso no quiere decir que vamos a seguir haciéndolo virtual, porque creo que la otra forma tiene... Y bueno, es muy importante, ¿no?
0: El contacto siempre es diferente, pero obviamente que atendiendo la logística es relevante, Pablo. ¿Y con qué se vienen en este remate número 59? ¿Cuál va a ser la oferta?
17: Mira, en este caso lo que tenemos preparado son 93 toros Aberdeen Angus de 2 años, pedigre, todo con su información, lógicamente. 40 toros Hereford, también 2 años, también de pedigre. Y 50 vaquillonas, parte mitad Hereford, mitad Aberdeen Angus, haciendo 2 años, toda de pedigre y parte con preñez garantida. Eso es un poco el conjunto de la oferta. doctorada está muy bien, está muy funcional, campera, está ágil, está para salir a trabajar. La encontramos realmente en ese sentido muy, pero muy bien. Y la vaquillona es lo mismo, ¿no? Las vaquillonas están con, como digo, parte preñada, parte no, pero con todas las garantías de futuras madres. Estamos ofreciendo 180 días, como es costumbre en los últimos tiempos, 5% de descuento por el pago de contado, hay un 2% de descuento por la preoferta, un 3% de descuento por el comprador frecuente, tenemos el frete gratis también, y las garantías, ¿verdad? Por un lado tenemos las garantías productivas, me refiero a lo que es el manejo desde el nacimiento de estos animales, asegurando función, asegurando estructura y sobre todo realmente capacidad de cada uno de los reproductores de transmitir mejora genética, ¿no? La estorada está premonizada con doble vacuna por las dificultades que sabemos que están habiendo en el país con respecto a la garrapata y sus consecuencias, la tristeza. Por lo tanto, la tranquilidad en ese sentido de que la estorada puede ir a cualquier lugar del país sin ningún tipo de inconveniente. Lógicamente, los CPD también van a estar disponibles, que ya están disponibles en las publicaciones y lo mismo que los videos. En fin, toda esa parte está cumplida.
0: Impecable, entonces. Sí. Pablo, va a ser entonces online a partir de mañana a las 3 de la tarde, ¿no?
17: Mañana a partir de las 3 de la tarde en Zambrano, en la oficina de Zambrano y de Montevideo, exactamente.
0: Impecable. Sí, contame.
17: Ricardo, déjame decir simplemente la parte reproductiva. Sí. La doctorada está vacunada con doble dosis de contra viriosis y tricomoniasis, que si bien acá no existe, pero bueno, para darle una tranquilidad a donde vayan a ir, tienen habilidad de monta, con la importancia que le damos a esa prueba, que es realmente significativa para ver problemas y sobre todo la habilidad de cada individuo para reproducirse, ¿no? Hay un seguro por 30 días también, seguro de vida y seguro de incapacidad de monta, ya sea en el viaje o lo que fuere. Hay 30 días para probar esos toros y si tuviera algún tipo de lesión que les impidiera la monta, también están asegurados por eso. Más allá de que también, lógico, acá se hace una revisación somera de todo el aparato reproductivo, como para asegurar de alguna forma también la función de los animales. Por lo tanto, Ricardo, creo que estamos a full con una oferta muy interesante, voluminosa. Sabemos que este es un momento muy, muy especial y aspiramos a seguir entonces en esta senda que ya son unos cuantos años trabajando en esto y creo que con una perspectiva hacia adelante muy, pero muy importante, no solamente para la cabaña, sino en general para la ganadería y para el país, ¿no?
0: Impecable, entonces. A Pablo Servino, de San José del Yoabril, mañana de las 3 de la tarde, a través de la página de Zambrano Direct TV, Campo TV. Éxito mañana, Pablo, y bueno, nos seguimos conversando. Te mando un abrazo.
17: Muchas gracias por el contacto, Ricardo. Saludos a todos y nos esperamos en las pantallas. Gracias.
0: 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Este lunes remata Rincón de las Mulas. Estamos con Felipe Capurro, administrador de la cabaña, una oferta importante en la Sociedad Rural de Durazno. Felipe, buenas tardes, gracias por estar con nosotros.
19: Buenas tardes, Ricardo, buenas tardes a toda la audiencia. Sí, este nuevo remate de Rincón de las Mulas, remate número 24, en la Sociedad Rural de Durazno, una oferta realmente importante e interesante, ¿no? Con un año muy particular, con un año con una fuerza importante para todo lo que es la cría, así que vamos con un lote de vientres importante, 90 vaquillonas y generales, y un lote de vaquillona de pedrie y unas coloradas S.A. Y después con una fila muy interesante de toros, 40 toros, mayoría pedrie, negros y colorados, van 6 toros colorados S.A., pero una torada que realmente vale la pena mirar y poner cuidado, una torada que con unos números importantes, una torada que se destaca, muy rústica, con buenas costillas, buenos aplomos, importantes traseros, así que muy contentos y llegamos muy bien al remate.
0: Impecable. Así que bueno, esto va a ser, para la gente que nos está escuchando, Sociedad Rural de Durazno, se va a transmitir por Paisano TV, por la página de Zambrano, y contanos un poquito por lo menos algunos de los beneficios o condiciones comerciales.
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0: Bien, así que están dadas las condiciones. Si quieren ver el catálogo de Rincón de las Mulas, está en la página de Zambrano. ¿Se puede hacer ya los prepiques? ¿Hay prepique?
19: Sí, están todas las ofertas habilitadas, así que bueno, es ingresar a los catálogos de la página de Zambrano o llamar a los números, consultar a toda la gente de Zambrano que está a disposición o a mi número, no hay ningún problema, cualquier consulta sobre los datos de los toros o algo que quieran pedir especialmente, estamos a su orden.
0: Impecable. Entonces, este lunes va a estar Rincón de las Mulas. Felipe Capurro, muchísimas gracias por estar con nosotros.
19: Y Ricardo, y bueno, saludos para todos.
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6: Y muy bien, terminamos una semana, veremos el lunes lo que marca consignatarios, una semana, como decíamos, donde un poco más de demanda solamente y una oferta restringida afirmó los valores. Yo les decía, y el otro día hablando con Federico Bachino acá, creo que el intento de ajuste de la industria tuvo que ver con limitar las expectativas de subas adicionales que había cuando se llevó los $6, ¿no? Entonces me parece que ahora hay que esperar a esta primera parte de octubre, cómo sigue el tema del agua, del forraje, cuando vengan lo que es las faenas kosher, no está definido todavía, ya sobre mitad de mes va a estar la Feria del Cial en París, va a ser muy importante para ver cómo se arma el mercado europeo sin Brasil. Recordemos, los irlandeses, lo que decíamos en titulares, dicen que hicieron un estudio sobre los suelos, reglamento de los suelos en los feedlots en Argentina, y que en todos casos encontraron monensina, que también había algunos antibióticos no declarados, o sea, es verdaderamente terrorismo. En su momento hicieron un análisis muy fuerte respecto a Brasil, pero en Brasil, por lo que yo pude saber de ese estudio y lo que pasa en Brasil en algunas zonas, la verdad que era bastante menos regulado, a diferencia de lo que es en Argentina y claramente aquí en Uruguay. Pero eso, obviamente, que lo de Brasil, hablan de 2 años. Yo sigo pensando que Brasil va a volver a la Unión Europea antes de 2 años. He hablado con algunos analistas brasileños. Yo he escuchado a un analista brasileño, un amigo, Guilherme Shank, con los colegas de Radio Carve, y ellos decían que probablemente gradualmente ya van a empezar a entrar con alguna mercadería, probablemente sobre la segunda mitad del año que viene. Los precios en Brasil siguen para arriba, sin China, sin Europa. Los precios ya están avanzando y fuerte, también los precios de los terneros. Así que algo dice el mercado cuando habla, algo está diciendo, y en este caso está diciendo que Brasil va a tener menos oferta y esperan una buena demanda. Veremos para la semana que viene, obviamente, en el mercado de granos, cómo sigue o no corrigiendo los precios en Chicago, que habían llegado a niveles muy altos con los fondos muy comprados, cómo sigue el dólar en Brasil. Reitero, esta semana es la primera vuelta, no va a haber un ganador,

0: pero del resultado de la primera, de esta primera vuelta, de cómo cierra esta primera vuelta, puede depender la evolución del dólar desde el lunes hacia adelante. Así que tenemos muchísimo para seguir analizando ya sobre la primera entera, semana entera de octubre, a partir del lunes que viene. Nosotros nos escuchamos desde las 18:30 horas en Rural. Ya saben, el lunes tempranito pueden ver en arroba Monitor Agrícola o en los grupos de Tiempo de Cambio el informe ganadero, que está con muchísima información. Que tengan un gran, gran fin de semana. Sigan en la radio, sigan en Rural.
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1: Señoras y señores, tengan ustedes muy buenas tardes. Un gusto enorme de reencontrarnos. ¿Cómo están? Qué lindo día que tuvimos hoy, qué lindo día vamos a tener mañana, si Dios quiere, aunque hay algún chaparrón previsto, vamos a ver qué pasa. Pero tenemos mucha actividad mañana. Hoy ya los reproductores entraron a Minas, a Melo y a Rocha. Rocha en la agropecuaria, donde vamos a estar nosotros, todo el equipo de La Rural, acompañándolos y transmitiéndolos en vivo y en directo toda la jura a través de Paisano TV. Los estoy invitando, para que se acerquen y se den una vuelta, o para que nos sigan por ahí. Pero también tenemos varias exposiciones, como les decía, y varios remates también que se van a estar dando. Por ejemplo, le voy contando, vamos a tener San Quintín, con Ramos y García, mañana en Flores, mañana un rematazo, 145 toros y un lotazo sin duda de vientres. San José del Yaguarí a las 15 horas y va a rematar Zambrano, Y vamos a estar con la Expo Curtiseira también. La Empastada tiene remate también en Fraile Muerto, con Víctor Velasco, el Tigre. Le mandamos un saludo. Pero no se me olviden de las exposiciones. Tenemos que apoyar y ayudar las exposiciones. Nosotros los esperamos en Rocha. Pero está Melo, está Minas, está Curtiseiras. Con Federico Ríos vamos a meternos porque hoy tenemos mucho para hablar. Vamos a hablar del remate de mañana de San José del Yaguarí. Vamos a hablar también con Luis Romero Álvarez. Vamos a ir metiéndonos en la información que tenemos como siempre para ustedes.
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1: Mis amigos, este fin de semana, a partir de hoy, ya está activa la agropecuaria de Rocha con su clásica exposición anual. Una exposición que nosotros la catalogamos como una de las punteras a nivel de toros, porque, bueno, es un mercado, el de Rocha, bien interesante en lo que se refiere a la producción y venta de toros. De hecho, es de los que marca a veces en el top 5 a nivel del año. Y hay mucha actividad en torno a todo eso. Por eso yo convoqué hoy a Juan Pablo Rótulo como integrante de la directiva para hablar un poquito de cómo arrancó ya la mañana, porque ya están los ingresos. Hoy va a ser toda la puesta a punto. Mañana ovinos, mañana bovinos, equinos y bueno, y una cantidad de actividades como charlas que se van a estar dando. Así que vamos a hablar un poquito con Rótulo, que ya está en línea. Buenas tardes, Rótulo, ¿cómo te va?
6: Buenas tardes, Vasco. Bueno, muchas gracias por llamar, un gusto formar parte de tu programa y bueno, buenas tardes a la audiencia.
1: Bueno, todo pronto, ya comenzaron los ingresos desde temprano, ¿no?
6: Sí, justamente en este momento estamos en plena jura de admisión de los bovinos y de los ovinos. Desde las 8 de la mañana estamos con un grupo de veterinarios y bueno, obviamente el Ministerio de Ganadería y Pesca presente también haciendo la jura de admisión.
1: Contame más o menos qué cantidad de bovinos y ovinos van a estar participando en esta muestra.
6: Y bueno, en total tenemos unos 300 animales, entre bovinos y ovinos, a pista de bovinos aproximadamente, y después de ovinos también 350 y 200 animales.
1: Se está dando en esta expo la Nacional Jaspi, ¿no?
6: Sí, señor, como bien tú dices, ya hemos hecho otros años, que nos vienen acompañando diferentes razas en el marco de las Expo Bovina que nosotros organizamos en el mes de marzo. Hemos tenido la Nacional Texel, la Nacional Corridan, después el año pasado en la Expo Rocha, en el marco de la Expo Rocha tuvimos la Nacional Hereford, y este año nos acompaña la gente de Hampshire Down. Y bueno, también la verdad que muy, muy, muy interesante y muy lindo toda la cantidad de ovejas de diferentes partes del país que han llegado, y hoy de noche tenemos el remate.
1: Bien, contame un poquito más o menos cómo está diseñado el fin de semana. Hoy se arranca con el remate, pero mañana son las juras, ¿no?
6: Mañana sí, mañana de mañana arrancamos con la jura de calificación de Hampshire Down a las 9 de la mañana. Después tenemos la jura de calificación a las 9 también de la raza Shorthorn de bovinos. Eso es en la pista de juras. A las 9 y media arrancamos con la jura de calificación de la raza Hereford. Después 9 y media la raza Texel. Y después en la tarde y a las 11 de la mañana también mañana, en el día sábado, tenemos la jura de calificación de Île-de-France. Ajá. Y después en la tarde tenemos la jura de calificación de los equinos, como puede ser la raza criolla, y tenemos los Angus
1: y los Brangus.
6: A las 14 arrancamos con la jura de calificación de Brangus.
1: Se van a transmitir todas las juras por Paisano TV, ¿no?
6: Sí, señor, como bien tú dices, y salen por las radios acá de Rocha también. Este año armamos un stand ahí con toda la gente de la radio de cadena digital de acá de Rocha, que también transmiten en vivo por YouTube. Y después la agropecuaria tiene su canal de YouTube que se llama SAR TV, SAR, de Sociedad Agropecuaria de Rocha, SAR TV, también transmite en vivo.
1: Perfecto. Contame un poquito, dentro de las actividades también hay previsto una charla de pasturas.
6: Sí, señor, como bien tú dices, eso es hoy de tarde.
1: Mañana mediodía.
6: Mañana mediodía tenemos la gente de líneas que nos está, junto con ellos estamos organizando una actividad que se llama gestión del pasto del sistema ganadero. Viene el ingeniero agrónomo Fernando Latanzi y el ingeniero agrónomo Alfredo López.
1: Bien, y hay un foro que plantean en una mesa redonda del nuevo escenario de la ganadería uruguaya también, que nuestro colega y amigo Martín Olaverri va a estar moderando.
6: Eso fue ayer, Vasco.
1: Eso fue ayer, bien.
6: Eso fue ayer de noche, sí, junto con la con el frigorífico Copayán, organizamos para darle puntapié inicial a lo que es la Expo 2026. Organizamos ayer un foro que la verdad que estuvo bastante concurrido y muy, muy, muy bueno. Se llamaba Navegar en Aguas Turbulentas. Tuvimos al periodista Nelson Fernández, que fue el que dio esa charla de Navegar en Aguas Turbulentas. Y después se hizo una mesa redonda entre el veterinario Mauricio Rodríguez, Álvaro Farrés, el propietario del frigorífico Copayán, Fernando González, y bueno, y como moderador, bien tú dices, tuvimos a Martín Olaverde.
1: Lo tenía, vos sabés que yo lo tenía agendado para mañana, eso.
6: No, eso fue ayer.
1: Me lo perdí porque estaba muy bueno de seguir, con toda seguridad.
6: No, la verdad que estuvo muy interesante, muy bueno, la gente participó, el público presente, participó, se le alcanzó un micrófono, y bueno, hubieron preguntas.
1: Y contame, ¿qué otras actividades están previstas para esta semana, para estos días?
6: Y bueno, hay un poco de todo, ¿no? La verdad que la Expo Rocha ha tomado una dimensión que a la directiva nos asusta un poco, es que nos empezamos a organizar, o sea, es la sexta o séptima que organizamos nosotros, un grupo de jóvenes. Imagínate tú que el presidente de la directiva tiene menos de 30 años. Gracias. Somos una barra de gente joven que es la que está encargada de lo que es la directiva de la agropecuaria. Y bueno, hay un poco de todo.
1: El recambio, y bienvenido sea, Juan Pablo, bienvenido sea el recambio. Eso quiere decir que se sembró bien y que hay gente que sigue trabajando. Y los vamos a ver y los vamos a tener en Paisano TV. Juan Pablo, te mando un abrazo. Mañana temprano nos estamos viendo por ahí, si Dios quiere.
6: Bueno, Vasco, va a ser un gusto contar con tu presencia acá participando de la jura.
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1: Y entre recorrida y recorrida, juntada y juntada, Pablo Servino se hizo un momento para poder conversar con nosotros en este mediodía, lo cual agradezco pilones, porque bueno, esta vuelta San José del Yaguarín pasa a la virtualidad, y con muy buen tino, porque hace tiempo que definieron hacerlo virtual por tema del niño y porque los accesos obviamente al campo son complicados con la lluvia. Por suerte no ha pasado nada, ¿no? Pero de eso, como uno nunca sabe, más vale ser previsor que otra cosa. Pablo, bueno, mostrando y revisando ganado, por lo que viste, estábamos ahí.
15: Sí, ¿qué tal? Con gusto estar contigo, con tu audiencia, y compartir este momento previo al primer evento virtual, que como bien decís, es una circunstancia que se dio un poco, hay varias tablas y pronósticos complicados que venían anunciando, que había que mover perillas, claro. Es lo que me decían. Y bueno, ¿qué perilla muevo yo? Yo el tiempo no puedo cambiar. Y vamos a tratar de ajustar lo que posible, lo que podemos armar. Y en ese sentido, surgió esta posibilidad. También quiero apagarnos en el hecho de que la virtualidad ha crecido mucho en los últimos años, evidentemente, ¿no? O sea, la experiencia se ha venido afinando, la técnica se ha venido afinando, las filmaciones, toda la parte de redes sociales, en fin, creo que es un desafío, sin duda, y yo no sé para adelante, porque mirá que nos gusta recibir la familia, nos gusta tener clientes y amigos acá en la cabaña, pero como tú decís, acá no es fácil acceso, realmente no lo es, pero lo que va a pasar es tener todo pronto y que la gente nos llegue.
1: Exacto. Exacto.
15: Sí,
1: exacto.
15: Bueno, vamos a topar esto, veremos qué sale y veremos cómo sigue.
1: Pablo, ¿qué preparaste? ¿Qué preparó San José del Yaguarí para esta zafra de toros? ¿Cuántos toros ya salen?
15: Justamente, tenemos 93 Aberdeen Angus de 2 años, todo PR, todo con información, todo con el cuidado y el manejo que se le da tradicionalmente, ¿no? Bajo este, nuestro rubro, nuestro principal giro económico es la cabaña, y por lo tanto nuestro esfuerzo y nuestra dedicación necesariamente tiene que estar en pos de esto, ¿no?
1: Claro.
15: Así que, bueno, eso requiere un equipo de gente comprometida, una dirección de parte nuestra bien ajustada, procurando la mejor crianza y sobre todo lo más importante es darle funcionalidad a los animales, ¿no? Los toros que sean hábiles, que sean aptos, que estén sanos, que estén en condiciones de trabajar y afrontar la zafra de reproducción que es todos los años, procurando renovar genes, procurando apuntar y mejorar las características que necesitan mejoradas. Y bueno, y en eso estamos durante muchísimos años, al remate número 9, que cuidan todo, hay 67 años, el primero. Y después de eso, tenemos los 40 todos por el jefe, concretamente, de 2 años, con el mismo cuidado que te decía, con su dato, por supuesto. Nada, vamos a ofrecer, iba a decir, vamos a salir a pista, en realidad, sí. No está.
1: A pantalla.
15: Vamos a ofrecer maguillonas entre Hereford y Aberdeen Angus, haciendo 2 años, que están muy lindas, con preñez garantida, gran parte o mucha parte de. Y que bueno, como digo, están realmente también muy, muy lindas, ¿no? Con buenos servicios y bien formadas y bien criadas.
1: ¿Administración?
15: Administración propia, rematamos la cuota de 12, el plazo de 180 días, el descuento de 5% por pago contado, la preoferta descuento un 2% para aquellos que la hagan, y nosotros el descuento del 3% que hemos hecho hace ya mucho tiempo con valor frecuente, que eso es una interesante, que procuramos cuidarlo, ¿no? Este gratis, casi límite, ¿no? Y lo que está con seguro de vida y capacidad de monta, ¿verdad? Muchas veces provisan, tienen problemas en el viaje o en la llegada. Bueno, en este año hemos incorporado esa característica que es importante. O sea, si el toro no está capacitado para montar y para trabajar, por más que esté vivo, también está cubierto. Eso por 30 días, ¿no?
1: Perfecto.
15: las cuestiones están dadas, Zambrano con, por supuesto, como siempre, el martillo, y bueno, y de parte nuestra el compromiso de la atención postventa como siempre ha sido, y la dedicación que se pone acá a Lucía, a Fini y todo el equipo, y bueno, con la expectativa siempre de tener un buen remate de esa clientela y seguir apostando al futuro.
16: Sí,
15: esa es la idea.
16: ¿A qué hora pensás arrancar?
15: Arrancará Zambrano por medio, ponerle a partir de las 3. No puede demorar mucho más porque ya digo, son muchos animales, ¿no? Fíjate que entre los toros, que son 90 más son 130, 50 vaquillones, son 180 animales que, bueno, hay que pasarlo por pista y eso lleva su tiempo, ¿no?
16: Pablo Servino, te mando un abrazo, un agradecimiento bárbaro, y bueno, y al Toto, que estuvo bien en decir que no nos hiciéramos problemas, que se arreglaba todo.
15: Vamos a ver para el futuro, Vasco, cómo sigue. Esto, repito, es una experiencia, es un desafío. Pero acá no hay nada dicho y esperemos a ver cómo evoluciona todo para poder actuar en consecuencia, ¿no?
16: Yo sé,
15: de contacto. Claro.
16: Yo sé,
15: de la audiencia, ¿eh?
16: Claro, Pablo, yo sé que ustedes tomaban este evento como un encuentro familiar también. Entonces, obviamente para ustedes era muy importante este evento.
15: Absolutamente, desde que lo hacemos acá en la cabaña, que este sería el sexto año, eso ha sido uno de los motivos fundamentales, ¿no? Juntar los parientes, la gente, que son unos cuantos, disfrutan este momento, el evento, y la reunión familiar, sin duda, es el momento más importante del año para la cabaña. Y bueno, entonces no yo no quiero en definitiva desprendernos 100% de eso, ¿no?
16: Vamos a esperar a ver qué dice el Toto, a ver qué dice para el año que viene. Te mando un abrazo.
15: Muchas gracias, Vasco, saludos a ti, nos esperamos a todos en las pantallas, si Dios quiere, mañana.
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comenzamos con las noticias del día de hoy. Los detalles aberrantes del ataque azerbaiyano en Siunik, el soldado de Azerbaiyán, Nasimin Musayev, disparó contra una madre e hirió a dos de sus hijos. La Fiscalía de Armenia informó nuevos detalles sobre el ataque cometido el día de ayer, 1 de octubre, por el militar azerbaiyano en la localidad de Shaki, provincia de Siunik, donde ingresó ilegalmente en una vivienda, disparó contra una mujer de 38 años y provocó lesiones a dos de sus hijos, mientras que las autoridades armenias habían recibido dos días antes una advertencia oficial de Azerbaiyán sobre la posibilidad de que el soldado hubiera cruzado ilegalmente la frontera. El Servicio de Seguridad del Estado de Azerbaiyán informó al Servicio de Seguridad Nacional de Armenia el 29 de septiembre que un militar de una de sus unidades había abandonado su puesto en circunstancias desconocidas y que no se descartaba que hubiera ingresado ilegalmente a territorio armenio. Las autoridades de ambos países iniciaron entonces operaciones de búsqueda. Sin embargo, Musayev no fue localizado hasta después del ataque contra la familia de Shaki. Según la Fiscalía General de Armenia, el 1 de octubre, alrededor de las 14, Musayev ingresó ilegalmente en una vivienda ubicada en la calle 6 de la localidad. A las 14:17, el centro de emergencias del Ministerio del Interior recibió una llamada en la que un ciudadano informó que una persona había entrado en su casa y había disparado contra su madre en una pierna. La denuncia fue derivada al Departamento de Policía de Sisian. Las autoridades determinaron posteriormente que el hombre era el militar azerbaiyano que se encontraba bajo búsqueda desde la advertencia recibida dos días antes. La fiscalía estableció que después de ser descubierto dentro de la vivienda, Musayev disparó con un arma de fuego contra la mujer y huyó. Arpi Abedisian, hermana de la mujer herida, declaró que el soldado tomó a los niños como rehenes.

asistencia médica después del incidente. El menor, nacido en 2014, sufrió una contusión en los tejidos blandos, mientras que el nacido en 2011 presentó una fractura en la muñeca derecha. La fiscalía no precisó cómo se produjeron esas lesiones. El jefe de la aldea de Yaquí señaló que el episodio ocurrió delante de los tres hijos de la mujer. Otro integrante de la administración local brindó una reconstrucción diferente sobre los momentos previos al ataque. Según esa versión, la vivienda estaba vacía cuando Musayev ingresó y los niños regresaron posteriormente y lo encontraron durmiendo en su interior. Los menores habrían llamado entonces a sus padres y la mujer regresó a la casa donde se produjo el enfrentamiento. De acuerdo con ese relato, la mujer intentó defenderse. La fiscalía no confirmó esos detalles, pero sí estableció que Musayev ingresó ilegalmente a la vivienda, disparó contra la residente después de ser descubierto, la hirió y escapó. La policía logró localizar al militar azerbaiyano posteriormente en otra propiedad de la misma calle. Fue detenido a las 15:30 y puesto a disposición del organismo encargado de la investigación preliminar. El caso abrió interrogantes sobre el operativo de búsqueda desplegado por las autoridades armenias durante las aproximadamente 48 horas transcurridas entre la advertencia oficial de Azerbaiyán y el ataque. Algunos habitantes de Yaquí afirmaron que habían sido informados de que un militar azerbaiyano desaparecido podía encontrarse en la zona. Otros residentes señalaron que habían escuchado que el soldado podía haber ingresado a Armenia 4 o 5 días antes del tiroteo, aunque esa versión no fue confirmada por las autoridades armenias. Azerbaiyán informó posteriormente que Musayev estaba desaparecido de su unidad militar desde el 26 de septiembre, 3 días antes de que Bakú notificara a Yerevan sobre la posibilidad de que hubiera cruzado la frontera. Según la información azerbaiyana, el militar pertenecía a una unidad desplegada en dirección a Lachin. El exdirector del Servicio de Seguridad Nacional de Armenia, Mikael Hamparchumian, señaló que, ante una información de ese tipo, normalmente corresponde reforzar la seguridad y realizar operaciones de búsqueda. También indicó que desconocía las medidas concretas adoptadas en Yaquí y que localizar a una persona oculta dentro de una vivienda particular podía resultar difícil. Hamparchumian planteó, sin embargo, que las autoridades deberán determinar si el operativo se organizó correctamente y si se adoptaron todas las medidas posibles. El Servicio de Seguridad Nacional afirmó que Armenia inició las operaciones correspondientes inmediatamente después de recibir la comunicación de Azerbaiyán el 29 de septiembre. Pero hasta el momento no informó por qué punto Musayev cruzó la frontera, qué recorrido realizó dentro de Sunik, ni cómo llegó hasta Yaquí sin ser localizado. Tampoco explicó cómo un militar armado que podía encontrarse ilegalmente en territorio armenio permaneció sin ser detenido durante 2 días y fue localizado únicamente después de ingresar en una vivienda civil y disparar contra una madre de 3 hijos. El Departamento de Investigación de Sisián del Comité de Investigación inició una causa penal por el episodio. Los investigadores recolectaron pruebas en el lugar y ordenaron un examen médico forense. Por otro lado, Ilham Aliyev llamó criminales de guerra a los ex líderes de Armenia y anunció más militarización. Debemos ser siempre 10 veces más fuertes que ellos. El presidente de Azerbaiyán, Aliyev, afirmó el día de hoy en Bakú, durante el 8º Congreso del Gobernante Partido Nuevo Azerbaiyán, que los anteriores líderes de Armenia son todos criminales de guerra y deben cumplir sus condenas, mientras reivindicó las operaciones militares azerbaiyanas de 2020 y 2023 contra la República de Artsaj. Reconoció que Bakú realizó acciones militares para preparar la ofensiva final y anunció que el fortalecimiento de las Fuerzas Armadas continuará como una de las principales prioridades de su gobierno. Aliyev presentó nuevamente la guerra de los 44 días de 2020 y la ofensiva azerbaiyana de septiembre de 2023, que terminó con un desplazamiento forzado de la población armenia de Artsaj, como 2 victorias militares, y estableció el 8 de noviembre y el 20 de septiembre como fechas centrales de la narrativa estatal azerbaiyana. El presidente azerbaiyano extendió además las acusaciones al actual gobierno de Nikol Pashinyan.

0: El actual gobierno armenio formuló reivindicaciones territoriales contra nosotros, intentó insultar al pueblo azerbaiyano y atentó contra su dignidad con declaraciones inapropiadas e incivilizadas. En otras palabras, nunca debemos olvidar todo esto, afirmó. El discurso recurrió así a una estructura de propaganda espejo. Presentó a Armenia como la parte agresora y a sus antiguos dirigentes como criminales de guerra, mientras describió las operaciones militares realizadas por Azerbaiyán como acciones legítimas y gloriosas victorias. Después de afirmar que Azerbaiyán actuó para restablecer su integridad territorial, reconoció que entre la guerra de 2020 y la ofensiva de septiembre de 2023, su gobierno desarrolló deliberadamente nuevas acciones militares para modificar la situación sobre el terreno y preparar las condiciones para alcanzar sus objetivos. Aliyev utilizó durante su intervención la denominación azerbaiyana de Operación Antiterrorista para referirse a aquella ofensiva y celebró el resultado como la recuperación plena de la soberanía azerbaiyán. Aliyev afirmó que hoy no hay conflicto entre Azerbaiyán y Armenia. No hay guerra, hay calma en las fronteras. Recordó que existe un acuerdo de paz rubricado y destacó incluso el comienzo del comercio bilateral. Aliyev anunció además que las cuestiones militares y de seguridad continuarán ocupando un lugar prioritario en el presupuesto estatal y señaló que se destinarán aproximadamente 9.000 millones de manats a esos rubros. Más adelante, mientras afirmó que Azerbaiyán decidió detener sus operaciones militares para evitar un mayor derramamiento de sangre, Aliyev introdujo una referencia directa a la capital armenia. No hay lugar para las emociones en la política. Si nos hubiéramos dejado llevar por las emociones, hoy probablemente se habría erigido el tercer arco del triunfo en el centro de Yerevan, declaró. Aliyev también defendió la ampliación del aparato ideológico estatal y afirmó que Azerbaiyán debe protegerse no solo de amenazas militares, sino también de lo que denominó provocaciones ideológicas.
1: Hasta acá las noticias destacadas de la fecha.

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Kisher Parí, Polorit.